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0: Bueno, seguimos en Y de Repente la Noche. En instantes vamos a estar conversando con el doctor Aníbal Facendini, que es abogado, jurista, pero también es director de la Cátedra de Agua en la Universidad Nacional de Rosario. A propósito de este tema que decíamos, que hemos cubierto ya en programas anteriores, respecto de lo que fue la decisión del Gobierno Nacional a través de la Resolución 36 de este año 2026 para conceder por 25 años la explotación de la llamada hidrovía Paraná-Paraguay, que es justamente a través de un operador privado, como es la empresa belga Jan de Nul y la argentina Servimagnus. Como decíamos, por estos días el gobierno nacional adjudicó esta nuevamente la concesión de la hidrovía a este operador privado, marcando nuevamente el eje en todo lo que tiene que ver con un perfil economicista desde la gestión Milei, ¿no? Pero tenemos que pensar, y lo hemos ya planteado en reiteradas oportunidades, que no se trata únicamente de una licitación, sino que es el control de la principal arteria logística de la Argentina, como es este corredor por donde circula aproximadamente el 80% de las exportaciones nacionales. Bueno, obviamente que los fundamentos que ha planteado el Gobierno Nacional tienen que ver con esta cuestión de reducir costos logísticos y demás, aumentar la eficiencia operativa, acelerar inversiones y demás, cosa que después sabemos que no sucede. Ni hablar de los impactos ambientales cuando se busca profundizar la cota del río y todo lo demás, todo lo que ha significado ya en una lucha ambiental que ha movilizado a miles de organizaciones a lo largo de toda la costa del río Paraná. Pero también decir que hay un aspecto que tiene que ver, si se quiere, con el orden económico, ya que vamos por allí, que no ha sido muy mencionado y tiene que ver también con esta con esto que mencionábamos al principio del programa, que es lo que sucedió en 2021, donde un cargamento con más de 4.000 kilos de cocaína de altísima pureza, transitaron a lo largo y a lo ancho del río Paraná, transitaron por los controles técnicos del puerto de Montevideo en Uruguay y recién fueron detectados en el puerto de Rotterdam, en Holanda. ¿No? Esta droga, que se acondicionó de forma inicial en Paraguay, que estaba mimetizada en sacos de soja y que transitó, como decíamos, estos contenedores descendieron en barcazas a lo largo del río Paraná utilizando toda la infraestructura, y que, como decíamos, hizo la escala técnica en el puerto de Montevideo. Bueno, todo esto que habla también del rol estratégico que tiene el río Paraná en este sentido, donde sabemos que organizaciones criminales como, por ejemplo, el grupo transnacional brasilero Primer Comando Capital, que así se denomina, ha explotado los más de 3.400 kilómetros de la hidrovía Paraguay-Paraná, aprovechando justamente el flujo de comercio agrícola legítimo, pero mimetizando allí estos contenidos. Bueno, de todo esto vamos a estar hablando también con el doctor Facendini, a quien le damos la bienvenida, le agradecemos este contacto. ¿Cómo está, Aníbal? ¿Cómo va?
1: ¿Qué tal? Bueno, buenas noches, ¿se está escuchando ahí?
0: Sí, escuchamos perfectamente nosotros. ¿Usted nos escucha bien?
1: ¿Cómo le va?
0: Muy bien.
1: Sí, recién termino de dar clases y bueno, me estoy acá sentado recién para poder hablar contigo y con la audiencia.
0: Bueno, Aníbal, decíamos, ¿no? Este tema, si bien ha sido largamente discutido con las organizaciones, pero obviamente el gobierno nacional no promocionó ninguna de estas intervenciones, ¿no?, o planteos que han realizado las organizaciones y referentes, simplemente se dio ante la concesión de esta empresa belga y esta empresa argentina. ¿Cómo es el estado de situación en este momento, más allá del decreto, diga?
1: Yo creo que tenemos que caracterizar el gobierno, es un gobierno, digamos, que realiza mucha obstruccionista de lo que es un ambiente inclusivo. Es decir, cuando hablamos de ambiente inclusivo, estamos hablando de un ambiente que vea no solo la parte, no solamente la parte del río, de los humedales, sino también todo el fenómeno ambiental, donde tenemos que pensar, primero, que la hidrovía es un análisis, cuando se plantea, totalmente economicista, es un planteo realmente antiambiental. ¿Por qué? Y nadie está en contra del comercio que se utilice vía navegable, sino que lo que se está en contra es someter a la naturaleza, es someter al ambientalismo, en este caso inclusivo, a los patrones economicistas que en nada toman en cuenta la necesidad de tener a salvo la ecología. Y en ese sentido tenemos que pensar que estamos enfrente a un río majestuoso donde llega a tener 26.000 metros cúbicos por segundo de reciclaje y de devolución del agua por segundo. Es impresionante, y donde se exporta el 80% de la producción argentina. Uh-huh. Y entonces uno se pregunta por qué el gobierno no hizo un estudio de impacto ambiental integral, por qué no se hizo un estudio con respecto a cómo afecta e impacta en los humedales, y por qué no tuvo en cuenta de respetar la biodiversidad de 700 especies vegetales que están en las islas, como también las 50 especies de mamíferas, 360 especies de aves y 300 especies hortícolas. Uh-huh. Es decir, el gobierno obstruccionista con respecto a lo que es el ambiente, el necesario ambiente, es decir, el ambiente no viene acá a plantear cuestiones impensables. Al contrario, el ambientalismo es un planteo de absoluta razonabilidad y sensatez. No se hicieron licencia social para consultarle a la gente, no se dio ni se puso a disposición de las personas toda la información como establece el acuerdo de Escazú. Es decir, el gobierno es un gobierno del siglo XIX, no sabe lo que es el ambiente, no quiere saber. Lo que sí le interesa es solamente negocio, dinero y romper con toda la soberanía del bien común sobre el río Paraná en manos de grupos económicos extranjeros. Eso sí, de eso sí se dedica, y eso es lo que atiende. Lo cual marca una gran precariedad, donde evidentemente lo que le interesa es llevar a profundizar el canal de navegación, con lo cual se está afectando, entre otras cosas, las que he mencionado anteriormente, a las especies que habitan en los humedales y a la reproducción hortícola.
2: Sí, porque sí. Los defensores de la concesión dicen que justamente el dragado es importante para la competitividad y demás, y usted nombraba el riesgo para las especies animales, pero también hay riesgos para las comunidades costeras, los pescadores, el riesgo de inundación y demás.
1: Pero claro, es decir, esta política obstruccionista a lo ambiental no hace un análisis serio, científico, técnico, integral, desde el ambientalismo inclusivo, donde a los pescadores artesanales, a los productores, digamos, de la producción hortícola, habría que haberle consultado y preguntado, como también los trabajadores isleños de la zona. Algo que no se hizo y no lo quiere hacer, no le interesa hacerlo, porque lo único que, digamos, que se motiva al gobierno es un Estado que sirva para hacer negocios solamente a los grandes grupos económicos concentrados. Lo único que le interesa es eso, y el tema del agua, de la contaminación, de la salud del río Paraná, de la salud de los humedales, no le interesa absolutamente nada, donde evidentemente nos marca un hecho que es gravísimo, cuando el informe de la Unión Europea, perdón, de Naciones Unidas, de enero de este año, habla de una quiebra hídrica mundial. Uh-huh. Estoy hablando del documento científico de Naciones Unidas, donde está planteando la gravedad del agua en el mundo, donde el 75% de la población tiene distintos problemas para acceder a ella. Entonces, tenemos un gobierno que le da la espalda, pero no solamente la espalda, sino también la nocividad de no proteger el río, de no proteger los intereses que hacen a la soberanía del bien común sobre esta vertiente tan importante que es el río Paraná, la cuenca del río de la Plata, y que evidentemente luego, cuando hay un problema de escasez, como hubo en el 2021, no tiene una política realmente de planificación, porque se puede volver a repetir.
0: Claro, claro.
1: Se puede volver a repetir, lamentablemente, la escasez de agua que hubo en ese periodo, más los incendios de los humedales. Uh-huh. Eso el gobierno no lo abarca, no lo quiere abarcar, no le interesa abarcar, solamente le interesa cuáles son los negocios y el dinero que le puede generar vía tributaria, y también que los grupos económicos se vayan con la pluralización que puedan obtener.
0: Aníbal, en relación a esto, digo, ese es el estado, el diagnóstico, ¿no? Eso lo tenemos claro, las organizaciones vienen haciendo estos planteos. Ahora, el Estado ya lo concesionó, digo, ya hizo esta entrega por 25 años a esta empresa Yandenul y a Servi Magnus, que son las dos que tienen la concesión por 25 años. ¿Cuál es el camino que queda en este momento? Más allá, digo, del debate o de la generación de estas redes, de articulación de las organizaciones para reclamar y demás. ¿Hay algún tipo de planteamiento que puedan hacer, no sé, a través del Poder Legislativo, a través del Poder Judicial, respecto de incumplimientos acerca de las normativas o de algún tipo de recurso que tengan las organizaciones para poder acudir a hacer un reclamo?
1: Interesante pregunta, Sandra. Lo que creo que lo que se podría hacer en una situación tan, tan complicada, tan difícil, la que está padeciendo la ciudadanía argentina y fundamentalmente de los estados subnacionales que rodean al hermoso río Paraná, es plantear a cada una de las legislaturas una acción de tal manera que presionen al Estado federal, porque esto lo hizo todo el Estado federal. Eso por un lado. Y por el otro lado, la necesidad de la participación de la ciudadanía, movilización, para lograr morigerar o directamente tratar de modificar esta situación, que de lo que pasa con esta licitación que ya ha sido adjudicada. Yo creo que lo que podemos ver son estas dos cuestiones, porque esta es una situación jurídica consolidada, y si no, fíjense lo que pasa con la ley de universidades públicas, con lo importante que son las universidades públicas para nuestro país, y sin embargo el gobierno nacional no ha aplicado y no ha ejecutado la ley de universidades.
0: Sí, por eso iba la pregunta, digo, porque pensaba también cuando escuchaba esto, digo, los estados provinciales, ¿no? Cada una de las provincias, sobre todo las más afectadas, pueden sacar una ley, digo, una ley provincial, pero el alcance que tiene ese ordenamiento no se va a imponer sobre una decisión nacional. Por eso pregunto, ¿no? Digo, como para plantearnos el dilema.
1: No, técnicamente es jurisdicción nacional, primer punto.
0: Por eso.
1: Técnicamente la cuestión podría pasar de que si hay un acuerdo que se hizo en el año 98 entre Entre Ríos, Santa Fe, Buenos Aires, que estaba la mayor cantidad de el Piecas, donde estaba la mayor cantidad de los humedales, te estoy hablando fines de esa época. Bueno, 2008, y que sería bueno que ese acuerdo interprovincial también se haga un seguimiento de esta privatización para que no sea más erosiva de lo que hay. Un seguimiento en este sentido. En la cuestión económica, la cuestión del control para que no haya, yo te escuchaba antes, el tema del tráfico de cocaína, ilegal de cocaína, que haya un control sobre esas embarcaciones. Y tercero, es evitar la mayor dragado del río Paraná. Uh-huh. Yo creo que el PIECAS, de estos tres estados provinciales, tendría que cumplir un rol muy importante. Cuestión que creo que no ha jugado mucho, más allá que no sea su jurisdicción, pero como estado ribereño, como estados ribereños, tienen un interés concreto que se hagan bien las cosas. Uh-huh. Y esto yo no lo he visto que Entre Ríos, por ejemplo, o Buenos Aires, o Santa Fe, que hayan, digamos, de alguna manera presionado y que o peticionado, que eso es un derecho que mantiene cada uno de los estados subnacionales que he mencionado, al Estado federal, al gobierno el gobierno de la nación, para exigirle, claro, el tema del manejo ambiental, del impacto ambiental. Te van a contestar que ya se hizo la licitación. Bueno, que se haga para estos tres estados una comisión, de tal manera que esa comisión vaya y haga un control efectivo de la situación de impacto ambiental. Yo hasta ahora, de los del PIECAS, que se ha mencionado quienes lo conforman, no he visto una acción en este sentido.
0: No, por eso le preguntaba, porque la mayoría de los legisladores no han intervenido para nada, y en este caso puntual sería, hacemos la referencia que cuando decimos PIECAS nos estamos refiriendo al Plan Integral Estratégico para la Conservación y Aprovechamiento, sí, Sostenible del Delta del Paraná, que es este acuerdo, uh-huh, que hacía mención el doctor Facendini, un acuerdo interjurisdiccional creado en 2008 y que justamente el objetivo es proteger los humedales del Delta frente a lo que fue una de las crisis hídricas más importantes, exacto, del río Paraná, ¿no?
1: Exacto, ¿te acordás? El año 2021.
0: Exacto.
1: Y antes recordemos los incendios del 2008, exacto, que dio origen, fundamento a la conformación del PIECA, Entre Ríos, Santa Fe, uh-huh, Buenos Aires. Yo creo que habría que hacer funcionalizar el PIECAS. Lo veo difícil que se deje sin efecto este proceso jurídico, pero sí veo factible que estos tres estados subnacionales ejercen un control, realicen una acción de petición al gobierno nacional, y la acción respectiva también la podrían hacer, a los efectos de que Morigeren sea un gran paliativo a las acciones negativas sobre el ambiente que produce esta privatización de lo que llaman la hidrovía.
2: Aníbal, lo hemos escuchado a usted hablar sobre modelo extractivista y también a los colectivos y, en defensa del río Paraná, y en ese sentido también desde el gobierno nacional se habla de competitividad, mercado, desarrollo y demás. Entonces quería preguntar si efectivamente la ampliación o la profundización de este corredor puede impulsar un proyecto de desarrollo de industria nacional, o simplemente favorece la exportación de materias primas desde nuestro país.
1: Mira, el estado actual, el discurso que plantea es un discurso repetitivo, antiguo, que no condice con la realidad y lo que sucede en la realidad. Cuando Jean Denault gana allá en 94-95, estaba un gobierno neoliberal también, el mismo discurso, el mismo planteo, pero la verdad es que luego eso no se refleja en la realidad, que sea una bonanza económica para o social o de progreso para la gente para los comunes, para la clase media, para los trabajadores. Sí creo que es una pluralización acumulativa para los grandes grupos económicos. Esto es lo que hace el neoliberalismo y el extractivismo. Es decir, beneficia a unos pocos, historia conocida y de manual, y perjudica a muchos. Y a la discursividad a la gente es aquella que dice que va a beneficiar a todos, que va a traer el desarrollo. Lo podemos ver en la industria minera que es activismo puro, puro y duro, igual que la exportación de materia prima, que el modelo actual imperante es puro y duro, que así vienen con este planteo porque tienen que seducir, tienen que tener una un planteo teórico económico para el conjunto de la ciudadanía. Y acá estos planteos pasó en la década del 90, pasó y va a pasar en esta época, no ha funcionado y no ha servido para la grande mayoría. Pero no olvidemos que el actual presidente habla de la Argentina, primera potencia mundial, fines del siglo XIX, principios del siglo XX. Pero ¿quién vivía en la Argentina? Dos o tres grupos económicos y el resto vivía en una situación de precariedad económica altísima. No había leyes sociales, no había leyes laborales, no había pequeña y mediana empresa. Era realmente un gran desamparo para el conjunto de la ciudadanía. Y eso, lo importante de un desarrollo, que es más importante que el crecimiento, es que haya equidad social y ambiental. Si no hay justicia social y ambiental, no se puede hablar de un desarrollo y productividad y gran circularidad económica. Es realmente hablar de esto, como hablan ellos, es una falacia. Mirá, la industria minera no tiene un solo pueblo, una sola ciudad que pueda mostrar que es objeto y sujeto de desarrollo sustentable. Sin embargo, termina siendo un negocio, una actividad económica entre el gobernador y el grupo económico del gobernador que sea y la minera multinacional que hay. Pero a la gente, a la ciudadanía, no le ha beneficiado nada.
0: Sí, después lo disfrazan, ¿no? De activación del consumo interno, no sé, y todo lo demás. Pero
2: sobre la dicotomía también de Estado-mercado, cuáles son las implicancias de cada uno.
0: También estaba viendo acá que tanto Jan de Nul, que es esta empresa belga que genera infraestructura para lo que es este corredor, junto con Servimagnus, que es la empresa argentina, fueron objetadas en su momento, llegó a un proceso de la justicia que finalmente estableció que no tenían cuestiones que estaban en regla, digamos. Y a partir de allí conforman una sociedad que se llama Vía Navegable Argentina, que va a ser la sociedad que va a tener a cargo el desarrollo de este proyecto y de operación de la hidrovía, ¿no? Digo esto para tener en cuenta también en mente lo que son estas empresas. A mí me sigue quedando la sensación, Aníbal, de que es muy escaso la participación y el requerimiento que tiene, por ejemplo, el Poder Legislativo en toda esta cuestión. Digo, son nuestros legisladores, representantes de las comunidades, de todas estas provincias, legisladores en cada una de las cámaras de senadores y de diputados, de las provincias de Corrientes, Entre Ríos, Chaco, Misiones, Formosa, Santa Fe, que realmente han brillado por su ausencia, digo, para hacer algún tipo de planteo también de ese orden, ¿no?, en el ámbito legislativo.
1: Sí, indudablemente la realidad está marcando eso, y que evidentemente si las cosas se hicieran bien en la Argentina, y más como un bien común como es el río, y la soberanía del bien común del río Paraná, creo, y que hace la soberanía alimentaria, dicho sea también, es importante que intervengan las universidades públicas. Si vos no tenés nada que ocultar, si sos transparente, qué importante sería que las universidades públicas que están altamente prestigiadas internacionalmente participen de estos procesos de tal manera que le den transparencia, que le den sustentabilidad y que le den fundamentalmente una equidad social y ambiental para que sea un beneficio de todo y también del río.
0: Exacto.
1: Pero evidentemente como el daño que se le hace al río lo quieren ocultar, por eso no convocan universidades públicas. Algo así también pasa en cuanto al ocultamiento, es la empresa Mecorot, con respecto a muchas provincias que firmaron acuerdos con la empresa Mecorot con los estados subnacionales, cuando hay tantas universidades que están muy bien preparadas para trabajar el problema del agua, como nosotros, la Universidad Nacional de Rosario, o la Universidad de la UBA, o de Paraná, la de Litoral de Santa Fe, por nombrar algunas,
0: claro,
1: muchísimas,
0: claro. Sí.
1: Y sin embargo, el Estado, en este caso estados subnacionales, ¿no? Han firmado con Mecorot y con la empresa Mecorot con los estados subnacionales, cuando hay tantas universidades que están muy bien preparadas para trabajar el problema del agua, como nosotros, la Universidad Nacional de Rosario, o la Universidad de la UBA, o de Paraná, la de

0: ¿Por qué no intervienen las universidades públicas? Y eso es lo que creo que hay que pregonar, que es lo que te iba a decir, que es, aparte del PIECAS, que diga algo, que plantee algo, que solicite algo, que controle algo, es el tema de, porque va a perjudicar a los humedales. Entonces, claro, sí es competencia en cuanto a lo temático. Y aparte de eso, es la necesidad de, evidentemente, hacer participar a las universidades públicas y gratuitas que tiene la Argentina y que tienen altísimo prestigio tanto en el conocimiento científico como técnico.
1: Aníbal, muchísimas gracias por esta comunicación, ¿eh? Vamos a seguir abordando estas temáticas porque, bueno, es de interés de nuestro programa. Agradecer por la disponibilidad y, como siempre, un gusto poder conversar.
0: Muchas gracias a vos y a toda la audiencia. Les mando un gran saludo.
1: Hablábamos con el doctor Aníbal Facendini, doctor en agua de la Cátedra de Agua de la Universidad Nacional de Rosario, sobre un tema que deja muchos interrogantes, ¿no?, abiertos en relación justamente a cómo han oficiado la representación que tiene, por ejemplo, los legisladores, como decíamos, cómo los estados provinciales, bueno, han terminado adhiriendo a estos proyectos con enfoque netamente economicista, cuando subyace una problemática como es la vitalidad del río Paraná, con todo esto, ¿no?, con la flora, con la fauna, con las especies ictícolas, con todo lo que es esta microrregión tan magnífica en cuanto a recursos naturales y que está siendo totalmente devastada, podríamos decir, con proyectos que van en sentido contrario de la preservación y de, no por el hecho de decir, no tener en cuenta también el enfoque económico, ¿no?, que tiene que dar lugar en el río Paraná. De hecho, muchas veces nos preguntamos por qué no se vuelve a reflotar un proyecto que permita transitar y trasladarnos por el río Paraná, como se hace en otros lugares del mundo, siendo un recurso que sería más económico, más sustentable y demás. Bueno, por supuesto que el enfoque económico tiene que estar también, pero dentro de una mirada integral. Y lo que vemos acá es que se prioriza la cuestión económica para beneficio de empresas y pools internacionales y no para el beneficio de las comunidades que están atravesadas por esta cuestión.
2: También es el discurso mediático y desde el gobierno nacional esto de plantear que en realidad los defensores del medio ambiente lo que hacen es estar en contra del desarrollo y no plantear exactamente esto que decís, que no es lo mismo pensar en el río Paraná como un bien común que pensarlo desde el modelo extractivista. También pienso, ¿cuántas presidencias son 25 años?
1: Digo, sí, ¿cuántas han sido? Porque ya Nenún no accede a la concesión de la hidrovía ahora. Uh-huh. Ya venía con esta concesión desde los años 90, si no me equivoco. Después voy a chequear bien la información.
2: ¿Y qué Paraná podemos imaginarnos hacia esos 25 años?
1: Sí, ¿te acordás cuando veíamos esa imagen, esa postal de las islas, las dos islas aquí frente a la ciudad y tantos otros lugares donde prácticamente no circulaba el agua de un río que ha sido tan caudaloso, uh-huh, siempre, y era una postal llamativa, pero a la vez desoladora, ¿no? Sí. En el sentido de lo que es ese caudal venido abajo, por decirlo de una manera, cuando fue la crisis del 2021. Bueno, eso tiene que ver también con la explotación que se hace, con las represas que hay río arriba, con todo lo que ha sido esta política centrada en un enfoque economicista y no de entender el recurso natural del agua como algo vivo y algo que hay que proteger también, ¿no?
2: Sí, teniendo en cuenta también que en Victoria, por ejemplo, desde el año pasado denuncian que hay faltante de agua justamente por los bancos de arena que se generan a partir de la hidrovía.
1: Bueno, todo esto aquí en Y de Repente la Noche. Seguimos en instantes nada más para compartir a través de lo que denominamos consumos culturales, un poquito, un variadito de algunas cosas.

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0: Bueno, qué decir, ¿no? Cuántos temas, cuántas cosas que quedan. Yo me quedo reflexionando en base a estas opiniones y demás, ¿no? De las entrevistas que hemos tenido hoy con Florencia Villegas respecto de lo que es la violencia digital. Queda mucho para hablar, para charlar. Se están dando situaciones muy conflictivas, muy problemáticas y muy tristes, ¿no? En nuestro medio, no estamos hablando de lugares lejanos. Uh-huh. También a mí me sigue impactando mucho el testimonio de docentes que cuentan cómo están viviendo esta situación. Incluso antes de ayer, creo, hubo una jornada multitudinaria en el CPC, convocada por el Consejo General de Educación, para hablar justamente del tema de ciberbullying. Y fue increíble, por lo menos lo que pude ver allí, de los testimonios de los propios chicos y chicas respecto de cómo los está afectando esta situación, ¿no? Bueno, y también una sensibilización por parte de gente que está trabajando este tema, convocados, como decíamos, por parte de las autoridades del Consejo para, empezar a ver cuáles son los mecanismos y las herramientas para, primero, establecer el alcance de esta problemática. Porque muchas veces las y los adolescentes comparten contenido sin tener una justa dimensión de el alcance que puede tener eso, ¿no? Entonces, empezar por ahí. Pero después, bueno, el propio testimonio de quienes empiezan a ser víctimas de este tipo de situaciones, ¿no? Del ciberbullying o del bullying en general, de lo que es como una realidad cotidiana, ¿no? Con ribetes muy dramáticos y con situaciones muy tremendas, ¿no? Que impactan en la vida de las y los adolescentes.
1: Sí, y que cuando se denuncian los recortes en educación sexual integral, los recortes en salud mental, los recortes en acompañamiento, también se habla de estos casos. También estamos ahí dejando a un montón de gente sin ningún espacio donde recurrir en estos casos que, como bien decía Florencia hoy, terminan muchas veces en determinación de la vida por estar en una situación de violencia de género digital, de extorsión y de amenaza. Uh-huh. Y que esto no es una cuestión de adultos o de adultas, sino que también está pasando en las adolescentes y los adolescentes de incluso nuestra ciudad.
0: Bueno, y el tema de el río Paraná, bueno, con toda esta vertiente, un tema. Yo me acordaba cuando hablábamos con Facendini de que en 2008, tendríamos que rescatar también esa entrevista, hablábamos de lo que era el PIECAS, uh-huh, este plan estratégico de sostenimiento y preservación de todo lo que es la zona del Delta, con Jorge Daneri, que ha sido, claro, siempre un impulsor de estos temas, ¿no? Y también con una bióloga de Misiones, recuerdo que hablamos en alguna oportunidad sobre estas cuestiones. Digo, un tema que no es nuevo. Digo, para esto también, porque hay que ser poner también la perspectiva ahí. No es que, está bien, Milei profundiza el modelo, exacto, pero este, sí, modelo ya viene de antes,
1: sí. Y
0: ¿no?
1: La concesión está en manos de la misma empresa hace muchos años.
0: Exacto, ya no alcancé a buscar desde cuándo tiene la concesión, pero ya vamos a chequear ese dato, ¿no?
1: El tema, digo, es que esto se profundiza y que es tan amplio el Paraná como las consecuencias que pueden traer o los efectos que pueden traer el hecho de profundizar el dragado, por ejemplo.
0: Sí.
1: Ni hablar de esta dicotomía de la que hablábamos de Estado-mercado, que hace que, entre otras cosas, el Estado tenga menos injerencia en lo que entra y sale por el río Paraná, uh-huh, y que agudiza la cuestión del narcotráfico, como vos bien marcabas, una problemática que la tenemos en todas las esquinas.
0: Digo, no detectaron un cargamento de 4.000 y pico de kilos de cocaína de máxima pureza. Imagínate, sí, no, el chiquitaje, ¿no?
1: Dijo. Exacto, exacto. Bueno. Y que es una problemática que además es una problemática social, que la vemos en los jóvenes de nuestra provincia,
0: pero
1: los jóvenes de nuestra ciudad.
0: Hablas con cualquier fuerza de seguridad o algo que tenga que ver con el control de acá, de las riberas, de nuestro río, acá en la provincia de Santa Fe, digo, lo más cercano, y te cuenta que es una problemática bastante más habitual de lo que nos imaginamos este tema, ¿no? Bueno, recordemos que justo está saliendo el caso de Airaldi, que utilizaba las islas del río para,
1: Sí, por eso, las connivencias tampoco son nuevas, ¿no?
0: Exacto.
1: Me parece que acá también hay que puntualizar este trabajo que han hecho desde Remar Contracorriente, por ejemplo, de bajar efectivamente por el río Paraná, parando en todos los parajes, valga la redundancia, isleños, de pescadores y demás, diciéndoles esto puede pasar con el río del que vos vivís, en el
0: y,
1: que vos
0: y pasó,
1: trabajás.
0: Digamos, y
1: exactamente,
0: sigue pasando.
1: Pero que también es una búsqueda de que nosotros, como vecinos y vecinas de este amplio río que cubre un montón de territorios, seamos los principales defensores de... nada, del río Paraná en este caso, pero de también un montón de otros ríos que a lo largo y ancho de Argentina están siendo vulnerados por empresas internacionales.
0: Sí, ahí busqué, yo decía el 98, no, desde el 95 Jan de Null tiene la concesión casi de manera ininterrumpida de lo que es la explotación de la hidrovía. Bueno, así que no es nuevo, como decíamos, y en 2021... el gobierno argentino confirmó que la compañía ganó nuevamente la licitación, adjudicándole la concesión por 25 años. Y ahora se ratificó, es decir, esa concesión por 25 años, así que hasta el, creo que el 50 y pico, ¿no? Hasta el 57, creo, no sé, bueno, por ahí. Saquemos después la cuenta. Vamos a otros temas que tienen que ver con algunas cuestiones. Que estás, ¿viste alguna peli, alguna serie, algo como para distraerte un poco después de semanas tan complejas?
1: ¿Sabes que no pelis, sino he escuchado mucha música?
0: Sí.
1: Me he puesto a buscar, me gusta eso un poco de los algoritmos, que sí, que por ahí se configuran con un estilo y de pronto empezás a encontrar a un montón de artistas que no conocías, que incluso son de otros países y demás. Recomiendo ese ejercicio de empezar a navegar por las plataformas de música y empezar con una canción y ver qué te va deparando la plataforma, porque por ahí podés encontrar algunas joyitas, algunas.
0: Sí, porque tablitas. Agrupan, ¿viste? Por el
1: género, por estilo, por
0: exacto.
1: País, por palabras incluso, palabras del que lleva el título, que lleva la canción. Y bueno, y te vas corriendo un poco de las cuestiones que están más publicitadas y demás, y encontrás, no sé, músicas y músicos latinoamericanos, por ejemplo, que están muy buenos para compartir, ¿no?
0: Bueno, que tratamos siempre de traer en este programa, prácticamente no pasamos música... en inglés, pasamos siempre temas vinculados también a las temáticas que vamos tratando. Puede por ahí pasar que ponemos algún otro tema. Pero lo cierto es que...
1: ¿Estuviste un tanto más cinéfila?
0: No, yo estuve futbolera.
1: ¿Estás con el Mundial?
0: Estoy con el Mundial.
1: Mirá me la esperaba.
0: Me vi todos los partidos, hubo dos días que me vi todos los partidos, todos. Y siempre hinchaba por el más débil, ¿no? Entonces,
1: claro.
0: Me llevé una gran sorpresa con Egipto, por ejemplo. Me encantó el partido de Egipto. Bueno, Cabo Verde, gran revelación, ¿no?
1: ¿Qué historias han aparecido? Porque antes del Mundial, antes de que comenzara el Mundial, se hizo pública, famosa, esta figura de Tim Payne, que es este jugador, a la que en realidad un youtuber argentino... encuentra que es el menos seguido en las redes sociales.
0: Que menos seguidores tenía en las redes.
1: Y
0: de pronto
1: manda
0: se despierta
1: a todo el mundo a seguirlo, y de pronto esta persona que tenía miles de seguidores pasa a tener millones de seguidores y tener que aprender español para poder responderle y agradecerle a esos
0: seguidores. Le hicieron hasta una canción.
1: Sí, todo desde este paisito que ha movido, movido esas redes sociales. Pero además... una vez comenzado el Mundial, aparece otra figura, incluso pensada como héroe y demás, que es la de Bocinia. ¿Lo tenés?
0: No.
1: Bocinia es el arquero de Cabo Verde, corregime Iván por las dudas. Cabo Verde.
0: Te aseguro Iván que Iván no sabe menos
1: bien.
0: Que...
1: Él tiene 40 años, es decir... Para el promedio de jugadores de fútbol,
0: sí,
1: es un jugador grande.
0: No me acordaba
1: grande.
0: El nombre, ahora que decís, sí, conozco, digamos, supe de la historia.
1: Su nombre en realidad no es Bocinia, tiene tres nombres más su apellido, pero Bocinia viene de abuelita, porque él fue criado por su abuela y entonces su sobrenombre quedó de esta historia. Tiene 40 años, decía, es decir, es un jugador más bien grande para la carrera deportiva de los futbolistas.
0: Que se atajó todo, aparte.
1: Que se atajó todo, que le atajó todo España. Y que además tiene la particularidad que no es tan común, por lo menos en este país, en Argentina me refiero, a que además de ser un futbolista, el mejor de su país, por eso está convocado a su selección, es profesor de vóley y es electricista. Es decir, no vive ni trabaja únicamente de ser un deportista.
0: Y ahora está buscando club, aparentemente.
1: Que está buscando club, porque en el caso de Tim Payne ya tiene contrato para venirse a jugar a Paraguay.
0: Claro.
1: Es decir, esto hizo que tuviera un contrato permanente.
0: Bueno, sí que le va a venir bárbaro el haber aprendido
1: español.
0: Castellano, claro.
1: Ajá.
0: Sí,
1: Igual creo que, si no me equivoco, la pareja de Tim Payne es latina. Así que lo debe tener ahí.
0: Debe ser cercano. Porque cuando salió el tema musical, inmediatamente ella subió un video, ajá, cantando el tema. Puede ser que lo haya aprendido por fonética, pero lo hacía muy bien, así que capaz que sea latina, ¿no? La verdad que no lo sé. Bueno, lo cierto es que se atajó todo. Y después, bueno, qué decir que no se haya dicho ya de Messi y ese gol que a mí me trajo ese recuerdo de Maradona corriendo prácticamente la mitad de la cancha con 39 años, yendo al contragolpe, porque le atajan el tiro y va de nuevo jugándose a todo. Fue realmente apoteótico, ¿no? Creo que unas características que, bueno, esto de todo lo que hacen referencia a sus propios compañeros, está en la cima, está en el mejor lugar.
1: A mí me encanta cómo se utilizan las imágenes de la hinchada, de las hinchadas, para la cuestión de defensa o de hinchada argentina. Por ejemplo, aquel hincha que tenía pintado en la panza, Juiz Messi. Uh-huh. ¿Quién es Messi? Como dándole, claro, menos importancia a su persona y devolviéndole, después de este gol, devolviéndole toda la hinchada argentina, mirá, este es Messi.
0: Claro, ¿no? Claro.
1: Acá está.
0: Bueno, esto, ¿no? Que nos sumamos al espíritu mundialista, y que veremos obviamente el sábado qué acontece con el partido que se viene.
1: Así que si la ven a Sandra con remera de Argentina y los cachetes pintados de celeste y blanco,
0: no se sorprendan.
1: Es porque se está yendo a ver el partido.
0: Bueno, hay un videíto que está circulando en las redes sociales que me gustó también porque habla un poco de nuestros acentos. Y algo que en general siempre hemos hecho referencia, creo que en algún momento lo charlamos aquí, es que si uno omite el idioma, escucha a un napolitano hablar y es muy parecido a la tonada porteña, ¿sí?
1: Ah, mirá.
0: Es muy parecido. Si omitís el idioma, uh-huh, digo, escuchás a un napolitano, tiene la misma entonación, así, ta-ta-ta-ta, que los porteños. Bueno, este video de esta joven que está en Instagram habla un poco de esa historia. Escuchémoslo.
2: Escuchá lo italiano que sonaba nuestro acento.
3: Carruña, come qui, cercana, chieri. Come camin, all'arco.
4: Noche, no pensar.
3: Al'arco te digo.
4: Bueno, no juego, me llevo la pelota.
2: Antes de 1880, nadie en Buenos Aires hablaba así. El acento porteño era mucho más parecido al andaluz, al castellano del sur de España, que era de donde venían los colonizadores. Cerrado, seco y sin cantito. Después, entre 1881 y 1914, llegaron a la Argentina cerca de 2 millones de italianos. En 1914, casi un tercio de los porteños había nacido en Italia. Los conventillos estaban llenos de calabreses, napolitanos, genoveses, sicilianos, todos tratando de entenderse con el español como podían. De ese intento nació el cocoliche, esa mezcla media cómica, media trágica, donde se decía amico por amigo y dice por dice. Era un puente entre el italiano y el español. Pero lo más patente se marcó en la tonada. Investigaciones de los últimos 20 años compararon las grabaciones más viejas de porteños con registros actuales y llegaron a una conclusión. El cantito argentino, ese sube y baja de cada frase, es casi idéntico al del napolitano. Ahora, si grabas a un pibe de 20 años hoy y lo comparás con un audio de 1950, la diferencia se escucha enseguida. ¿Por qué sonamos menos italianos? Primero, porque el contacto masivo con hablantes italianos se terminó hace décadas. La radio y la televisión fueron estandarizando el habla y después se metió el inglés por todos lados. La música, las películas, los juegos, internet, el cantito italiano sigue abajo, pero arriba se le apilaron otras capas. Ahora, cuando decimos el acento argentino, en realidad está estamos hablando de una sola Argentina, la del puerto del Río de la Plata. El país es muchísimo más grande que eso. En Córdoba, alarga la sílaba que viene antes de la acentuada. Hay hipótesis lingüísticas serias que la rastrean hasta los Comechingones, el pueblo que vivía en esas sierras. En el norte, en Salta, Jujuy y Santiago del Estero, todavía se escucha el quechua metido dentro del castellano. Más de 250 palabras quechuas en uso cotidiano. Una R que silba casi como sh. La entonación suave, el pronombre que se corre del lugar. En Corrientes, Misiones, en partes del Chaco, lo que marca el ritmo es el guaraní. Por eso esas tonadas son más agudas, cantadas de otra manera. El mapa entonces se vuelve otra cosa. Son capas. El andaluz de los españoles, el italiano de los conventillos, el quechua del norte, el guaraní del litoral, el comechingón de las sierras. Cada una te cuenta quiénes vivieron ahí y con quiénes se mezclaron. Y sigue moviéndose. Dentro de 30 años vamos a sonar otra vez distinto, sin darnos cuenta. Cada vez que abrís la boca, estás contando una historia que no elegiste. El barco de tus bisabuelos, la lengua de los que estuvieron antes, el barrio que te crió. El acento es la única parte de vos que sabe de dónde venís mejor que vos mismo.
0: Me encantó. Ella es Luna Raicano, que es antropóloga y fotógrafa, y ha generado este contenido que realmente me pareció hermoso. Eso es decir, abrimos la boca y ya... mostramos el plumero, somos. Podríamos
1: exacto,
0: decir.
1: Exacto, ¿no? Exacto. ¿Sabes qué me hizo pensar? Porque nombraba el cocoliche, por ejemplo, de hablar al berre, que es una cosa muy del Río de la Plata, y me acordé, trayendo esta cuestión del mundial, que Burger King de Ecuador no logró ser patrocinador de el mundial. Entonces, la FIFA les prohibió utilizar algunas palabras, como Copa Mundial, y algunas otras que se las prohibieron.
0: Por esto de la autoría, qué sé
1: yo. Exacto, por la autoría. Entonces lo que hicieron fue una campaña que se llama El Patrocinador No Oficial, que es una publicidad que se llama Ambush Marketing, que es marketing de emboscada, y lo que hicieron fue trabajar las palabras al berre. Entonces, en vez de decir, por ejemplo, la Copa Mundial de la FIFA, pusieron en su publicidad la Paco de Almún de la Fafi. Y en todas las publicidades dicen burlaron. Fafi, Fafi, Fafi, Fafi, diciendo FIFA.
0: Claro.
1: Y Paco, Paco, diciendo Copa. Y utilizaron esa jerga rioplatense de el berre, de hablar al berre, para sortear la prohibición de la FIFA. Y entonces su campaña hoy es la campaña no oficial que habla al berre.
0: Y me imagino que te habrán tenido muchísimo éxito.
1: Tengo para compartirte el audio, si querés.
0: Claro.
5: No podemos utilizar ciertas palabras, porque si las decimos puede ser más peligroso que driblar a Tim Payne. Entonces dijimos, la Paco de Almún de la Fafi. Paco. ¿Paco? ¡Paco! ¡Paco, Paco, Paco, Paco! 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Presentamos The Unofficial Sponsor. Palabras que no significan nada, pero que curiosamente todos entendieron. Usamos el besre para decir las palabras prohibidas. Las pusimos en todas partes. Vallas, mupis, redes sociales y radio. Acompaña cada partido de la Paco con tu Whopper. Los reyes no necesitan ser oficiales para ser memorables. Porque los partidos de la Paco Día Mundela Fafi se disfrutan mejor en Burger King.
0: Muy bueno, la verdad. Muy bien, esos creativos.
1: Exacto.
0: Duplicarle el salario, por lo menos, ¿no?
1: Palabras que no significan nada, pero que todos entendimos.
0: Muy bien, hemos llegado al final del programa. Iván Espiro en los controles técnicos, Estefanía de la Fuente aquí en la co-conducción. Mi nombre es Sandra Míguez. Les agradecemos a todas, a todos por acompañarnos en este espacio. Recuerden que nos alimentamos de los comentarios, de las sugerencias, de todo aquello que nos acompaña en este trabajo periodístico a lo largo de la semana a través de nuestro sitio www.iderrepentelanoche.com.ar y también nuestras redes en Facebook, en Instagram y eso.
1: Así que los esperamos esos comentarios que además de ser bien recibidos van a ser respondidos.
0: Nos vamos hasta la próxima semana.
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1: Muy buenas noches, este es el panorama de noticias de Radio Costa Paraná. Este es el pronóstico del tiempo para el día de mañana, fin de semana fresco, mayormente soleado, pero con probabilidad de llovizna solo para el domingo por la mañana. El viernes la mínima será de 5, la máxima de 16. El sábado la mínima será de 8, la máxima de 17. El domingo la mínima será de 10, la máxima de 15, con un 40% de posibilidad de chaparrones. Estos son los títulos más importantes de esta edición de noticias. Cumpleaños de Paraná, se realizó una actividad en el Parque Urquiza. El operativo de castraciones continúa en varios barrios de la ciudad y también continúa la feria en tu barrio. Lunes 29, promoción del 50% para comer ñoquis. Detuvieron dos deliveries con ladrillos de marihuana. También detuvieron una mujer que pintaba grafitis en los baños de la Plaza Mujeres Entrerrianas. Podría inaugurarse a fin de año la avenida urbana de Paraná que unirá la circunvalación con Ruta 12. Nueva instancia de los Juegos Deportivos Adaptados. Atlético Paraná venció a Patronato en la final de la Copa Túnel Subfluvial. La Obra Social de Entre Ríos aumentó los reintegros en salud mental. También, en este caso en el orden provincial, el exfuncionario Daniel Elías respaldó la reforma previsional, mientras que Castrillón y Kisser cuestionaron la declaración de emergencia que incluye la reforma previsional. Concepción del Uruguay le leían la condena por Zoom y se fugó. Oro Verde invita a su décima fiesta regional del locro. No habrá, por el momento, cortes de GNC en la provincia. Se recupera el chico que tiene síndrome urémico hemolítico. Oficializaron el bono extraordinario de 70.000 pesos para jubilados en julio. Y hubo un terremoto en Venezuela. Hay un futbolista argentino que busca a su familia.
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1: Desarrollamos los títulos de este panorama de noticias de este jueves 25 de junio, cumpleaños de Paraná. Se realizó el izamiento de la bandera argentina en conmemoración de la elevación a Villa de Paraná. Participaron alumnos de quinto sexto grado junto a docentes y directivos de la Escuela Número 8 Juan Martín de Pueyrredón, Escuela Número 1 del Centenario y Escuela del Club Atlético Estudiantes. La intendenta Rosario Romero destacó la participación de la comunidad, expresó su emoción durante el acto, resaltó el valor simbólico del lugar elegido para la celebración. Estamos celebrando en un lugar emblemático y representativo de Paraná, como es el Parque Urquiza, afirmó.
2: Hemos aprovechado el cumpleaños de la ciudad justamente para destacar estos monumentos emblemáticos que tenemos en la zona, la belleza de nuestra ciudad que se nota mucho acá en este balcón al río, y justamente una guía turística con mucha experiencia de la ciudad está explicando a las escuelas, a los chicos de las escuelas de la zona, cómo evolucionó este lugar de ser un pequeño lugar de esparcimiento a hacer este Parque Urquiza de 44 hectáreas tan lindo que se construyó en la ciudad y que hoy todos los días estamos tratando de hermosear. Pero a mí me parece que lo ideal en el invierno es la siesta, pero en el verano es el atardecer.
1: El operativo de castraciones llega a varios barrios de la ciudad y hoy es la última jornada. Hoy fue la jornada y mañana será la última en Casiano Calderón, en este caso en el Pablo Balbi. Este viernes el dispositivo estará en esta vecinal, en Pablo Balbi, en Plaza Santísima Trinidad, sobre calle España, al final deben concurrir quienes participan de este operativo con su mascota a las 8 de la mañana. Paraná continúa la feria en tu barrio. El cierre de la semana es el sábado de 8 a 12.30 con una nueva edición en la Plaza Sáez Peña sobre calle Villaguay, punto fijo del cronograma sabatino del programa. Lunes 29, promoción del 50% para comer ñoquis. En Paraná habrá locales gastronómicos que ofrecerán un 50% de descuento en los platos de ñoquis durante la cena. La promoción estará vigente de 20 a 24 y será válida únicamente para consumo en el local, por lo que no alcanzará los pedidos bajo la modalidad de delivery. Se aceptan todos los medios de pago. Peatonal detuvieron dos deliveries con ladrillos de marihuana en un operativo montado en la peatonal. Anoche la policía desbarató una entrega de estupefacientes bajo la modalidad de delivery. El procedimiento culminó con el secuestro de dos ladrillos de marihuana y la detención de un hombre. El hecho ocurrió cerca de las 20 horas en la peatonal, en la intersección de las calles España y Urquiza, frente a la sucursal del Banco Nación. Hay dos detenidos, decíamos, uno es un hombre, se conoció, y después hubo una mujer. En el interior había dos ladrillos de marihuana en uno de las cajas que transportaban mercadería. Informó esto Claudio González, jefe de la policía de Entre Ríos, ante los medios en el lugar.
3: Si bien es un lugar céntrico, aquí en la ciudad de Paraná, en la peatonal San Martín, España y Urquiza, es un lugar donde hay deliveries. Y bueno, la metodología que utilizaban es esa, la de delivery. Bueno, fue acorde a las descripciones que se obtuvieron, el sistema de monitoreo se pudo dar con estas dos personas, estamos hablando de dos personas mayores de edad. Sucede a esta hora casualmente este tipo de comercialización me refiero a la metodología de delivery. Bueno, creo que aprovecharon esa oportunidad, bueno, fueron interceptados, y reitero, por personal de droga peligrosa.
1: Detuvieron una mujer que pintaba grafitis en los baños de la Plaza Mujeres Entrerrianas. Una persona se encontraba realizando grafitis en el sector de baños en espacio público. Al llegar, los funcionarios policiales identificaron a esta mujer mayor de edad, quien tenía en su poder 6 envases de aerosol de diferentes colores. Esto ocurrió en las inmediaciones de calles Coronel Usín y José María Cocusa. La fiscalía en turno, quien dispuso la correcta identificación de la mujer, dijo que queda supeditada la causa por el supuesto delito de daño. Podría inaugurarse a fin de año la avenida urbana de Paraná, que unirá Circunvalación con Ruta 12. La Municipalidad de Paraná avanza con fondos propios en la ejecución de la avenida urbana que unirá la Circunvalación con la Ruta Nacional 12. La intendenta Rosario Romero afirmó que el objetivo es finalizar la obra antes de fin de año. La avenida urbana de Paraná continúa avanzando con trabajos de pavimentación en el acceso sureste de la ciudad, una obra estratégica que permitirá conectar la nueva circunvalación con la Ruta Nacional 12 y completar un tramo que permaneció inconcluso durante más de 3 décadas. Durante una recorrida por el sector, la intendenta Rosario Romero destacó la importancia del proyecto y sostuvo que la intervención permitirá habilitar finalmente el denominado Puente a la Nada. La municipalidad articula acciones por las bajas temperaturas. Con la llegada de las bajas temperaturas se reforzaron las acciones y se distribuyeron frazadas confeccionadas en el taller textil municipal, tarea llevada adelante mediante un trabajo en red. La municipalidad cuenta con el dispositivo nocturno temporario para personas en situación de calle ubicado en la sede de Defensa Civil, Carbón 945, que cuenta con 20 plazas. En el espacio las personas duermen, se asean, desayunan y meriendan. Quienes no estén alojados pueden acercarse para acceder al desayuno de 7 a 8 y la merienda de 16 a 17. Nueva instancia de los Juegos Deportivos Adaptados. Comenzaron una nueva instancia de los Juegos Paranaenses. Es la tercera edición de los Juegos. Hay competencias de atletismo y natación y son clasificatorias a los Juegos Deportivos Entrerrianos. Está organizando la Municipalidad de Paraná. Sobre el tema hablaron el jefe de gabinete Santiago Halle y el subsecretario de Deportes Juan Arbitelli al móvil de Radio Costa Paraná.
4: Sí, en un día muy especial, en uno de los cumpleaños de la ciudad. Este año tenemos también los 200 años como ciudad, así que también en una celebración que es múltiple, que va a ser muchas actividades, muy austeras, porque sabemos que hay que cuidar más que nunca los recursos, así que va a haber mucha actividad, sobre todo recordando la historia de la ciudad, también pensando un poco también en el futuro, así que esto tiene mucho que ver con el futuro, que son los Juegos Deportivos de la ciudad, que bueno, lo empezamos esta gestión y cada año viene creciendo, 800 chicos, si me corrige, en esta instancia, después va a haber otras instancias, así que la verdad muy contento por eso, porque podemos obviamente pensar en la historia de la ciudad, rememorar el cumpleaños y demás, pero también trabajar con nuestros gurises, que son quienes van a crear el futuro de la ciudad.
5: Hoy estamos con el juego de la instancia de deporte adaptado, los gurises justamente hacen natación, hicimos un pequeño break con una leche chocolatada caliente para pasar el frío, y ahora van a hacer las pruebas de atletismo que tienen, lógicamente, correr, lanzar y saltar, como tres instancias de las distintas escuelas, tanto de deporte adaptado específicamente que tiene nuestra ciudad, como Chapuzón, y también la escuela, una de las 10 instancias que hemos venido teniendo y que continúan la semana que viene. Es como una forma de celebrar la elevación a Villa de nuestra ciudad.
1: Atlético Paraná venció a Patronato en la primera final de la Copa Túnel Subfluvial. Atlético Paraná dio el primer paso hacia el título al derrotar 2-1 a Patronato en el Estadio Presbítero Bartolomé Grela. Juan Ignacio Mitre marcó los 2 goles del gato y la serie se definirá el próximo miércoles en el Pedro Mutio. En el orden provincial acreditaron las tarjetas sociales. Este jueves 25 de junio quedaron habilitados los saldos de las tarjetas sociales. Desde la Dirección de Políticas Alimentarias de Entre Ríos se informó que la acreditación corresponde a la tarjeta de riesgo social junto a sus complementos de riesgo nutricional, celiaquía y adultos mayores. La obra social de Entre Ríos aumentó los reintegros en salud mental. La medida fue aprobada por el directorio y eleva el reintegro por sesiones de psicología de 8.000 a 20.000 pesos. El nuevo esquema busca acompañar la creciente demanda de atención y mejorar la accesibilidad de los afiliados a los tratamientos. El exfuncionario Daniel Elías respaldó la reforma previsional. No hay que desaprovechar la oportunidad de avanzar, dijo. El expresidente de la Caja de Jubilaciones, Daniel Elías, expuso en el Senado sobre el proyecto de reforma y aseguró: estamos frente a un sistema envejecido, nos jubilamos muy temprano y vivimos muchos años. También planteó algunas observaciones a la iniciativa, pero remarcó que no hay que desaprovechar la oportunidad de avanzar.
6: Sí, el clima diría muy favorable en buscar la mejor reforma para avanzar, digamos, en la sanción de una reforma. Digo, no vi un clima en los legisladores de resistencia al proyecto, sino que los ha alimentado mucho las rondas de información y de exposiciones que ha habido, y los veo interesados en hacer lo que haya que hacer para sacar la mejor reforma posible. O sea, que el clima es en favor de avanzar en una reforma. Están transitando el delicado camino de un legislador, lo digo con mucho respeto hacia ellos, obviamente, de legisladores no especializados en un tema que requiere mucha especialidad, advertidos de que hay que hacer algunas mejoras o algunos cambios tal vez en el proyecto, pero en la difícil tarea de decir, bueno, ¿cuál es la medida y cuál es el contenido que podemos darle a esos cambios?
1: Castrillón y Kisser, mientras tanto, cuestionaron la declaración de emergencia que incluye la reforma previsional. El ex miembro del Superior Tribunal de Justicia, Emilio Castrillón, y el ex senador Raimundo Kisser fueron al Senado a dar su postura sobre el proyecto de reforma que se está analizando en comisiones. Cuestionaron la declaración de emergencia prevista en la iniciativa, advirtieron sobre la delegación de facultades al Ejecutivo y reclamaron limitar ese mecanismo o directamente eliminarlo.
7: La modificación del artículo fundacional de la Caja sin necesidad y todo lo que es atacar, en definitiva, la solidez y la defensa de los derechos adquiridos de la gente.
8: En cuanto a los aportes, en cuanto a las contribuciones, en cuanto incluso a la determinación del haber, es facultad de la legislatura, no es la facultad del presidente. Es decir, acá hay facultades que se delegan en el gobernador, hay facultades que se delegan, que es lo más grave, en el presidente de la Caja.
1: Concepción del Uruguay le leía la condena por Zoom y se fugó. Alberto Cabra, de 43 años, alias Petro, quien la semana pasada fue condenado a 10 años de prisión por secuestrar, golpear y explotar sexualmente a un adolescente de 17 años en un prostíbulo de Concepción del Uruguay, se fugó. El Tribunal Oral de Concepción del Uruguay le permitió presenciar la lectura del veredicto a través de la plataforma Zoom, mientras la jueza federal Emilce Rojas le dictaba reglas de conducta, el criminal aprovechó la virtualidad para armar las valijas y desaparecer. Oro Verde invita a su 10ª fiesta regional del locro en el Museo Casa de Gobierno, organismo dependiente de la Secretaría de Cultura. Se presentó este jueves la 10ª edición de la fiesta regional del locro, que se llevará a cabo el próximo 5 de julio en la localidad de Oro Verde, con entrada libre y gratuita. Sobre el tema hablaban funcionarios del área de cultura y del área también de turismo de Oro Verde.
9: Invitar sobre todo a todo el público de la zona a esta gran fiesta, que es una fiesta regional, la gran fiesta regional del locro, que la última vez convocó a más de 10.000 personas, que involucra a más de 33 instituciones. Es una fiesta donde podemos disfrutar de la gastronomía, por supuesto, tradicional, que tiene que ver con nuestra cultura, pero a la vez de una grilla artística que habla de artistas entrerrianos, desde el chamamé, como escuchábamos recién, hasta la cumbia, hasta ahí espectáculos para las infancias que están contempladas. Así que, con mucha alegría, invitando a la gente a participar de esta gran fiesta en Oro Verde, el 5 de julio, por supuesto.
10: Más que contento de poder ofrecer desde el municipio, del Estado Municipal, un evento con esta característica para toda la gente, que va a ser con entrada libre y gratuita. La verdad que más que contento, como decía recién, con mucha gente que va a participar de todas las instituciones, son aproximadamente 30 instituciones. Esta vez toda la gente de nuestra localidad se la jugó para estar y quiere ser parte de esta fiesta. La verdad que van a estar tanto los bomberos voluntarios, todas las escuelas, las agrupaciones tradicionalistas, las instituciones civiles. La verdad que es una fiesta de todo el pueblo de Oro Verde.
1: Aseguran que por el momento no hay cortes de genes en la provincia. El gerente de la Cámara de Estaciones de Combustibles y Anexos de Entre Ríos, Aníbal López, señaló que ninguna distribuidora notificó interrupciones en el suministro de GNC. No obstante, algunas estaciones recibieron indicaciones para ajustarse al volumen diario contratado. En ese sentido, remarcaron que esa situación no debería generar inconvenientes en las condiciones habituales de consumo, ya que normalmente las estaciones no alcanzan el máximo contratado. Generalmente ese volumen no se vende en su totalidad, siempre se comercializa un poco menos de esa capacidad, aclaró. Renunció el secretario de Gobierno del municipio de Concordia, Luciano Del Olio, dejó el cargo por motivos personales. Me llevo la satisfacción de haber contribuido a la construcción de acuerdos necesarios para avanzar en las transformaciones que nuestra ciudad necesita, expresó tras su salida. El intendente Ascue destacó su compromiso y aclaró que la salida de Del Olio se dio en un marco de respeto, diálogo y coincidencia política. Se recupera el chico que tiene síndrome urémico hemolítico. El síndrome urémico hemolítico que afectó a un niño en Federación motivó una investigación sanitaria que derivó en la prohibición provincial de comercialización de un queso elaborado en el departamento. Al respecto, el director de bromatología de la Municipalidad de Federación, Mario Cornu, aclaró el alcance de las medidas y confirmó que el menor se está recuperando bien. En el orden nacional oficializaron el bono extraordinario de hasta 70.000 pesos para jubilados en julio. El gobierno oficializó un bono extraordinario de hasta 70.000 pesos para jubilados, pensionados y beneficiarios de ANSES, que será abonado durante julio del 2026. La ayuda económica estará destinada a los beneficiarios del Sistema Integrado Previsional Argentino, titulares de la Pensión Universal para el Adulto Mayor y de pensiones no contributivas por vejez, invalidez, madres de 7 hijos o más y otras pensiones graciables abonadas por ANSES. Terremoto en Venezuela. Un futbolista argentino busca a su familia. Dos terremotos de magnitud de 7.2 y 7.5 se registraron anoche en Venezuela, dejando hasta el momento más de 168 muertos y más de 1.000 heridos, además de un número desconocido de desaparecidos, entre los que se encuentra la familia de un futbolista argentino. Aunque todavía no hay información oficial, se confirmó que se desconoce el paradero de la familia de Lucas Trejo, un futbolista argentino que juega en el Club Sport Marítimo de La Guaira. Hasta el momento solo se sabe que el edificio en el que viven colapsó. Pronóstico del tiempo para mañana. Anticipa para lo que resta de la jornada el cielo parcialmente nublado. Para mañana se esperan condiciones similares, ya que la temperatura oscilará nuevamente entre 5 y 16 grados, con cielo entre despejado y parcialmente nublado. El sábado continuará el tiempo estable y recién el domingo se espera un desmejoramiento con posibles lluvias. Este fue el panorama de noticias de Radio Costa Paraná. Que tengan todos ustedes muy buenas noches y muy buen descanso.
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1: Buenas, buenas, buenas, buenas, buen día. ¿Cómo andan? Espero que muy bien. Exactamente 7 minutos pasaron de las 6 de la mañana. Espero que estén muy bien. Aquí estamos en este viernes, señoras y señores. Qué alegrón. Viernes, si no me equivoco, 26 de junio. Una alegría, no te das una idea. Simplemente por el hecho de ser viernes. Martita, buen día, ¿cómo estás?
2: Hola, muy buen día. Feliz viernes para todos. Bueno, llegamos, ¿eh? Último viernes del mes.
1: Qué manera de remar. Me siento un noruego.
2: Unos brazos te veo ahí esta semana.
1: Noruego. Mamita, un noruego en la tribuna, viste que hacen ¡pum! Una actividad impresionante se ha visto allí. Y ahí se nota realmente la diferencia con la creatividad argentina en las hinchadas, ¿no es cierto?
2: Claro.
1: Es así, un bombo, ¡pum!
2: Sí, y todo.
1: Como toda actividad. Queda lindo, eso sí, queda muy
2: vistoso, es vistoso. Es vistoso. Muy diferente a lo nuestro,
1: claro,
2: ¿no?
1: Claro, aparte después de la serie todo el mundo dice, ¡oh, los vikingos! ¿Viste? Claro. Queda como, ¡qué lindo los noruegos! Bueno, también un gran remador de toda la vida está aquí presente, por supuesto, con nosotros, el Chino Albornoz.
2: Claro que sí.
1: Impresionante, mira esos brazos.
2: Tremendo también.
1: Se ve contracorriente, viene de hace mucho tiempo. Viene hace mucho tiempo contracorriente y darle, y darle, y darle. Sí, el Chino es realmente así. Pero bueno, amigos, aquí, remadores, remadoras, bienvenidos a esta primera hora en la 88.1 Costa Paraná. Acá estamos, listos. Si no tenés brazos, no importa, seremos un motor para tu futuro. Esa es la idea, por lo menos, que tenemos para el día de hoy.
2: Claro, estamos, que sí, pura actitud.
1: Estoy medio golpeado, Martita, quiero decirte.
2: No, no se nota, no se nota, no se nota.
1: Bueno, muchas gracias. Gracias por la campera nueva que me regalaron para el Día del Padre.
2: Ah, mira, hermosa. Mirá, se jugaron los pibes, ¿eh?
1: No habla castellano, ¿está?
2: Ah, se jugaron
1: esta,
2: los pibes.
1: Está, por supuesto, está hecha en Singapur por algún niño. Claro.
2: La que usa Guandanara. La marca que usa.
1: Claro. Tal cual. Claro. La ex mujer de Macri, sí, viste, sí, viste, son todos niños en Bangladesh, claro, fabricando ropa recheta. Bueno, nada. Ahí está llegando a Membi, muy bien, con la toca hecha, muy bien, impresionante. Muy bien. Realmente estamos todos fantásticos, sí, con muy buena actitud.
2: Equipo casi completo.
1: Casi completo. Un abrazo grande a mi compañero Carlos Mateo. Casi lo recuperamos hoy, quiero decir.
2: Ajá.
1: Casi lo recuperamos ayer. Bueno, nada, tenía un compromiso él, ¿no? Yo ya sabía de esa situación, entonces estuvimos charlando un ratito. Y vos sabés que esa de ira me parece que lo mató. No, y aparte que se juntó con el Fede Malvasio, que es una persona muy tóxica, digamos. Es así, entonces se juntó con el
2: no
1: Fede Malvasio.
2: Ah,
1: no, a esta hora de la mañana es la charla de la oficina, mi amor. Nos sentamos y le damos a todo el mundo. Y entonces estuvo con el Fede Malvasio, linda conversación, hablaron de política, hablaron de la realidad provincial, hablaron de varios temas.
2: ¿Eso streaming?
1: En ese streaming que hacen en Canal 11.
2: Claro,
1: que hace
2: Plaza Mansilla.
1: Plaza Mansilla, exactamente, en Canal 11. Muy interesante, la verdad, muy lindo. Pero parece que la temperatura, allí aparte, bueno, sabemos que hay muy buena temperatura.
2: Claro.
1: En el canal, digamos, parece que lo mató directamente. Lo líquido.
2: Eso es lo peor, las recaídas.
1: Exacto.
2: Claro.
1: Bueno, yo le venía diciendo, cuídate, cuídate, cuídate, pero bueno, viste, es como un chico grande.
2: Se pone terco.
1: ¡Ay! Y entonces agarró con eso y listo. Le volvió la gripe, que está, por supuesto, hecho pedazos. Así que un abrazo grande y espero que el fin de semana se pueda recuperar. Bueno, amigos. Claro, aquí estamos, en el motor de la mañana ya, como te habíamos explicado, vamos a dar un pequeño marco de cómo estamos y empezamos con las primeras noticias.
2: A esta hora la temperatura en la ciudad de Paraná, 3 grados 7 décimas. El servicio meteorológico no calcula la sensación térmica porque no hay viento.
1: Mirá.
2: Pero seguro sentimos un poquito menos. La humedad muy alta, 92%, presión atmosférica 1010.8, en hectopascales la visibilidad es óptima, 15 kilómetros, cielo despejado. Se espera para hoy mínima de 2 máxima de 19 grados, te diría que será la más alta de la semana, con niebla durante la mañana, todavía no está presente, pero se vislumbra. Uh-huh. Por la tarde-noche, cielo parcialmente nublado. Para mañana sábado se esperan buenas condiciones del tiempo y a mí el servicio meteorológico me dice que el domingo por la mañana tendremos probablemente chaparrones.
1: Mirá vos, che, vos es que acá no aparece mucho, pero vos, yo sabés que te creo un montón, digamos, porque se ha cumplido realmente los vaticinos que tienen que ver con el Servicio Meteorológico Nacional, muy golpeado en los últimos tiempos por el gobierno de Javier Milei. Nosotros, estoy viendo acá en este que no habla castellano, como siempre decimos, que hoy viernes sí, va a ser un día maravilloso, sábado también, domingo también, el lunes y el martes, por lo menos en esta primera etapa está realmente muy lindo. Por supuesto cambia la temperatura nuevamente desde el domingo al lunes, muchísimo frío, pero directamente muchísimo frío. O sea, esta ola polar no se va a terminar, la semana que viene va a continuar abrazándonos gélidamente, pero hoy, lo complicado de hoy, y esto, haceme caso, tené cuidado, amable y bendito oyente y oyentas, porque... hoy toma mucho, viste, como hay mucha temperatura, va a ser 19 grados, 20 grados, la gente es como que toma carrera y agarra valentía.
2: Sí.
1: Y es complicado. Un viernes, después de tanto invierno, con una linda temperatura, es como que, viste, es repiquetear en la tabla y tirarse al agua. Y eso es complicado, porque después tenemos un fin de semana importante para todos los argentinos, ya que mañana juega la selección a la noche. Yo no creo que haya quedado vaca dando vueltas por la cantidad de asado que se están preparando. Es impresionante, pero es impresionante. Yo tengo como 4 o 5 invitaciones distintas, ¿no? Pero gente que no te juntás nunca, no. No, ya dejé esos tiempos, digamos. Esos tiempos ya los dejé, los tuve durante mucho tiempo. Claro, parte de mi vida, así estoy. Así como me ves, tengo 27 años, digamos. Es así. Ha cambiado mucho mi vida, estoy mucho más controlado. Bueno, mis queridos, empezamos con las primeras noticias, ¿te parece? Dale, así vamos arrimando ni más ni menos a lo que esta realidad del día de hoy te muestra, por supuesto, noticias aquí en Buen Día.
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1: Vamos a hablar un poco de Venezuela, uno de los impactos más impresionantes a nivel noticioso de esta semana, por el tamaño, digamos, de lo que está sucediendo. Se elevó la cifra de víctimas de los terremotos, 285 muertos, 4.300 heridos y 157 desaparecidos. Delcy Rodríguez, la presidente, dijo que La Guaira concentra la mayor cantidad de daños, con decenas de edificaciones derrumbadas y el aeropuerto internacional del Maiquetía fuera de servicio debido a las afectaciones provocadas justamente por el sismo. El gobierno nacional confirmó el envío de ayuda humanitaria a Venezuela. El jefe de gabinete, Manuel Adorni, se encuentra a cargo de la coordinación de la mesa para el envío de rescatistas que van a colaborar con las tareas de búsqueda y rescate entre los escombros de distintas zonas del país. Lamentamos, honestamente, todos el impacto que recibe Venezuela en tiempos donde, su economía, su realidad social, su entramado de seguridad está tan afectado, tan golpeado, que realmente no hubiera sido interesante, era lo que estoy diciendo, ¿no? Pero que suceda en otros tiempos, además, porque el país no puede afrontar esta situación.
2: La figura del jefe de gabinete, Manuel Adorni, volvió a quedar expuesta en el Senado. La falta de quórum impidió avanzar con la sesión y reconfiguró las alternativas para discutir su continuidad en el gobierno. En ese marco, las estrategias parlamentarias se concentrarán en la Comisión de Asuntos Constitucionales que preside el libertario Agustín Coto. La semana próxima se tratarán los dos proyectos presentados que piden la interpelación de Adorni. Pasado el tiempo previsto para el comienzo de la sesión, tanto el oficialismo como la oposición se echaron culpas sobre la caída de la misma por falta de quórum. Escuchamos a Patricia Bullrich y Juliana Di Tullio.
3: Si no ha habido quórum, se levanta de inmediato la sesión.
4: Los que venían con un proyecto de interpelación era el kirchnerismo. Ellos debían de haber garantizado tratar el proyecto que querían tratar, que querían, digamos, hacer esa moción de censura. Evidentemente no se sentaron, no vinieron, no dieron quórum, y nosotros, si ellos no dan quórum, ¿por qué vamos a dar quórum nosotros? No tiene sentido.
5: Se quebraron en esta situación, nadie quiere poner, nadie quiere salvar a Adorni, esta es la realidad, nadie quiere poner la cara. Bueno, la verdad es que la van a tener que poner más temprano que tarde, la van a tener que poner.
1: La avenida urbana de Paraná continúa avanzando con trabajos de pavimentación, el acceso suroeste de la ciudad, una obra estratégica que va a permitir conectar la nueva circunvalación de la Ruta Nacional 12 y completar así un tramo que permaneció inconcluso durante más de 30 años. Durante una recorrida en el sector, la intendente Rosario Romero destacó la importancia del proyecto y sostuvo que la intervención va a permitir habilitar finalmente el denominado Puente a la Nada, una estructura considerada y construida hace años que nunca pudo ser utilizada justamente por la falta de conexión.
6: Esta va a ser una avenida urbana que va a circunvalar la ciudad, abriendo de una vez por todas, después de más de 30 años, el que yo llamo Puente a la Nada. Es una obra que venía avanzando en la gestión anterior del intendente Val, que se cortó porque tenía financiamiento nacional. Nosotros hicimos un convenio con Vialidad de la Nación y en el convenio se incluye que el gobierno provincial va a poner la luminaria central y nosotros vamos a terminar el grueso de la obra, que es 2.800 metros que van a permitir abrir ese puente a la nada y tener una comunicación con todo lo que es la circunvalación imaginada alguna vez para Paraná. Pero si vienen camiones, viene carga desde la Ruta 12 sin ingresar adentro de la ciudad y sin atravesar Salella, Maya, toda una cantidad de calles de la ciudad van a circunvalar la ciudad, aunque ya sea una avenida urbana.
2: Volvemos al ámbito nacional. La Corte Suprema dejó firme este jueves la cautelar que obliga al Gobierno Nacional a aplicar dos artículos de la Ley 27.795 de financiamiento universitario. Al rechazar el recurso del Ejecutivo, el Tribunal sostuvo la actualización salarial y la recomposición de programas estudiantiles. Con la firma de los jueces Horacio Rosati, Carlos Rosengrant y Ricardo Lorenzetti, el máximo tribunal emitió dos resoluciones en la causa iniciada por el Consejo Interuniversitario Nacional contra el Decreto 759/25, donde el Poder Ejecutivo había intentado suspender la aplicación de los artículos sobre actualización salarial y fondos para becas y programas académicos. Sin embargo, el fallo no resuelve el fondo de la controversia, que era si el decreto del Poder Ejecutivo puede suspender artículos de una ley sancionada por el Congreso o no. Así, la Corte dejó firme la cautelar mientras el proceso judicial continúa su curso.
1: La CGT anunció ayer jueves la construcción de un plan, el armado de un plan de acción contra las políticas de gobierno que van a terminar en un paro y en una marcha nacional, pero no han fijado fechas. No hubo precisiones justamente de estas medidas, o sea, fue solamente un anuncio, pero sí que van a articular con las dos CTA y otros sectores afectados, por ejemplo, las pymes. La definición se tomó luego de una reunión en el Consejo Directivo de la sede de Asopardo, donde la conducción cegetista analizó el avance de la reglamentación laboral y el impacto de las medidas oficiales sobre los convenios colectivos. Allí la central obrera resolvió avanzar en una estrategia de conflicto, aunque todavía sin un cronograma cerrado. Dentro de la CGT crece la presión de justamente diferentes frentes en la administración hacia justamente Javier Milei, ¿no? En las últimas semanas, dirigentes del transporte, industria, alimentación y energía reclamaron una reacción más firme ante la convocatoria a rediscutir convenios y los cambios allí en manera laboral.
7: La iniciación de la construcción de un plan de acción conjunto junto con las otras centrales de trabajadores para ir haciendo acciones y construyendo en el tiempo un paro nacional junto con una marcha federal que irá en conjunto con la convocatoria a las regionales y al plenario de secretarios generales que vamos a llevar adelante en reclamo de una revisión de todas y cada uno de los hechos que viene haciendo este gobierno en contra del mundo del trabajo, en contra de las instituciones gremiales, en contra de las prestaciones de salud.
2: Analizan cobrar peaje en rutas provinciales. Vialidad Provincial confirmó que analiza concesionar rutas entrerrianas y avanzar con el cobro de peajes. La iniciativa surge a partir de propuestas privadas y podría marcar un hecho histórico en Entre Ríos. El director de Vialidad, Ezequiel Donda, sostuvo que el sistema actual fracasó y aseguró que no hay recursos suficientes para sostener el mantenimiento vial. Indicó que las concesiones permitirían generar un esquema autosustentable.
8: en la mayoría que conozco, se cobran peaje y sirve al mantenimiento. Estamos invirtiendo miles de millones mensuales para tratar de tener las rutas en condiciones y así todo, no hay fondo que alcance. Hay posibilidades de hacerlo, te vuelvo a insistir, hay que ver cuáles son las que tienen tránsito, si hay alguna propuesta o iniciativa privada que se está analizando.
9: ¿Se está analizando ahora?
8: Se está analizando una iniciativa por la Ruta 26 que ha entrado a Secretaría de la Gobernación, unos pedidos de información acá a Vialidad. Sí, yo creo en eso, para mí es necesario. Necesitamos buscar un sistema. Nosotros agarramos, a ver, te estoy diciendo que estamos interviniendo en más de 1000 kilómetros y todavía nos queda. El devenir del tiempo mostró un sistema que fracasó, entonces no podemos seguir atendiéndolo de la misma manera. Ya fracasó.
1: Muy interesantes declaraciones de Tiago, que hizo en el programa, de Tiaguito Romero. Un abrazo grande justamente a él y al padre. Grandes personas. La Unión de Empleados de la Justicia de la Nación, seccional Entre Ríos, anunció que, bueno, hoy, 26 de junio, llevará adelante un paro de actividades en consonancia con la jornada de protesta nacional. La medida, que contempla el mantenimiento de guardias mínimas, surge como respuesta a la falta de soluciones ante el retraso salarial y las precarias condiciones laborales que están afectando al sector. Desde la organización gremial señalaron que el reclamo se centra en defensa de los saberes ante la Corte Suprema de Justicia de la Nación y las exigencias de un recupero real del salario. Según advirtieron, la inflación ha erosionado de tal manera los ingresos que, en la actualidad, existen trabajadores judiciales cuyos sueldos se encuentran por debajo de la línea de pobreza.
2: A casi 200 años de la ocupación ilegal, la ONU exigió a Reino Unido que acepte negociar la soberanía de las Islas Malvinas con Argentina. Sucedió durante una audiencia del Comité de Descolonización del Foro Global, a donde el canciller Kirchner denunció la fuerte presencia militar británica en las islas y la concesión de licencias ilegales otorgadas por Londres para explotar recursos naturales que pertenecen al país. La sesión inició pasada las 11 a.m. y dos horas más tarde el comité aprobó por consenso un proyecto de resolución que fue copresentado por Chile y respaldado formalmente por Bolivia, Cuba, Nicaragua y Venezuela.
10: Argentina reafirma ante esta Asamblea General sus derechos legítimos e irrenunciables sobre las Islas Malvinas, Georgias del Sur, Sandwich del Sur y los espacios marítimos circundantes. Se trata de una causa nacional que atraviesa generaciones, de un mandato consagrado en nuestra Constitución y de una política de Estado que expresa la voluntad permanente e irrenunciable del pueblo argentino.
11: El Perú mantiene un histórico e invariable apoyo a los legítimos derechos de soberanía que le asisten a la República Argentina sobre las Islas Malvinas.
12: Dar el respaldo a los legítimos derechos de la República Argentina en la disputa de soberanía con el Reino Unido de Gran Bretaña e Irlanda del Norte relativa a la cuestión de las Islas Malvinas.
13: Guatemala reitera su respaldo a los legítimos derechos de la República Argentina en la disputa de soberanía.
14: El Salvador reitera su firme respaldo a los legítimos derechos de soberanía de la República Argentina.
15: Costa Rica se suma al consenso hemisférico expresado en esta Asamblea General.
1: Absolutamente emocionante, ¿no? Siempre Latinoamérica con nosotros. Por más que, bueno, hay hoy una decisión de mirar hacia otro lado, Latinoamérica siempre con nosotros. La Municipalidad de Paraná, en el marco del proceso participativo del Plan Urbano Ambiental, llevó adelante la segunda de las tres jornadas de trabajo destinada a la gestión integral de residuos sólidos urbanos, con el objetivo de construir consensos que permitan diseñar políticas públicas sostenibles y de largo plazo. Durante la segunda jornada, que se realizó ayer jueves, especialistas de la Universidad Tecnológica Nacional Regional Paraná y de las Facultades de Ingeniería y de Ciencias Económicas de la Universidad Nacional de Entre Ríos compartieron investigaciones, experiencias y proyectos vinculados a la gestión integral de residuos sólidos urbanos.
2: Esteban Bullrich renunció al PRO con críticas a Macri y a la protección brindada a Manuel Adorni. Esteban Bullrich presentó este jueves su renuncia irrevocable al PRO en una carta dirigida a Mauricio Macri, a quien acompañó en la fundación del partido hace más de dos décadas. El ex senador nacional sostuvo que la conducción del partido priorizó la conveniencia política por sobre la responsabilidad ética y cuestionó de manera puntual la protección brindada al jefe de gabinete, Manuel Adorni.
1: Fuerte impacto, por supuesto, dentro del PRO esta renuncia, ¿no? Al principio era como que había quedado solamente en una situación de Twitter y luego empezó a quebrar al PRO al punto máximo, que una de las conclusiones de esto, por decirlo así rápidamente, es lo que pasó en el Senado ayer en la noche. vamos a hablar, por supuesto, vamos a ampliar un poco para contarte un poco más la historia de cómo viene ese lore, como dicen los chicos últimamente. El gobierno anunció que va a pagar en julio un bono de hasta 70 mil pesos para jubilados. Recordemos, esto lo hace mes a mes. La decisión fue oficializada ayer jueves a través de la publicación del decreto 532 en el boletín oficial. La ayuda económica también se va a otorgar a titulares de la Pensión Universal para el Adulto Mayor, PUAM, pensiones no contributivas y madres de 7 hijos o más. El valor está congelado desde marzo de 2024, recordémoslo también. Aunque resta la oficialización del incremento de los haberes, la jubilación mínima llega a 411.787 pesos con 67, más este bono de 70.000 pesos. Con estos haberes, en total, lo que cobra un jubilado hoy sería 481.787 pesos. Claramente, no alcanza, ¿no? 6:27 de la mañana, aquí estamos en Buen Día, primer acercamiento de noticias, los titulares más importantes, como hacemos todas las mañanas. Y ahora, ya hablando de titulares, nos encontramos con Sergio Daniel Palacios y el deporte.
9: ¿Qué tal, Ale? ¿Cómo te va? Buen viernes para vos y para todo el equipo de Buen Día por Radio Costa Paraná. Títulos deportivos en esta jornada. En el Campeonato del Mundo, ayer Ecuador logró el triunfo más importante de su historia, le ganó 2-1 a Alemania y el equipo de la Argentina Becasese va a estar en 16avos de final jugando la próxima semana.
16: El cuerpo
9: semana.
16: No logró reunir el...
1: Sí, no, creo que entró el espíritu de Víctor Hugo Morales se metió de alguna manera.
9: No es para menos.
1: No sabemos qué pasó. Pero entró en un momento, Víctor, un fantasma, sí, dale, perdoná.
9: Bien,
1: sí.
9: Paraguay también, ahí el equipo paraguayo también dirigido por el otro argentino, prácticamente ayer con su empate también logró la clasificación, tiene que esperar unas cositas nada más Paraguay para unos resultados ya para también asegurar que va a estar jugando la próxima instancia de la Copa del Mundo, donde quedaron 4 cruces confirmados. Y como dato saliente, ayer perdió el equipo de los Estados Unidos. Luto en el vóley argentino, falleció Daniel Castellani, uno de los jugadores emblemáticos de la selección argentina en la década del 80, medalla de bronce a nivel mundial y a nivel olímpico, y también ex director técnico del primer equipo nacional de vóley, tanto femenino como masculino. Boca, en el campeonato local, oficializó la contratación del lateral derecho Leandro Lozano, que estaba jugando en Argentinos Juniors. En el ámbito local, Tilcara inaugura este viernes su gimnasio en la sede de Sauce de Montrul. La Liga Nacional de Básquetbol, Agustín Fachelo va a jugar en la Unión de Formosa, estamos hablando del base paranaense, mientras que en la localidad de Paraná, en nuestra querida ciudad, este fin de semana habrá una actividad muy importante de la natación paraolímpica a nivel nacional. Bueno, todo esto y mucho más con toda una jornada mundialista que va a tener a Uruguay buscando su clasificación, con toda la previa del fin de semana, porque juega Argentina, todos esos títulos los vamos a desarrollar después de las 7 de la mañana.
1: Exactamente, muchas gracias Sergio Daniel. Ayer estaba viendo que los cruces como estaban, tendríamos que jugar como estaban hasta el día de ayer, sin jugar Uruguay, sin jugar nosotros y todo el grupo completo, digamos, de Uruguay, sí. Nos enfrentábamos con Uruguay hasta ayer a la noche, de cómo estaban las cosas. El próximo que nos tocara luego del partido, por supuesto, del sábado, sería Uruguay. Cosa de que, indudablemente, los hermanos uruguayos se están tratando de correrse de enfrente, digamos, de alguna u otra manera, ¿no es cierto? Bueno, vamos
9: y
1: a hablar.
9: Nosotros también, yo después le voy a dar mis apostillas de cómo, te tiro el anticipo, para mí es Arabia Saudita arriba de Argentina.
1: Arabia Saudita, quedan ahí. Bueno.
9: Y en segundo lugar Cabo Verde, pero creo que evitamos pero bueno, después hacemos nuestro
1: análisis
9: nuestro,
1: completo. Bueno.
9: Dale,
1: mi querido. Sergio Daniel Palacios y el deporte, ya estamos presentados ante el día. Ya sabemos durante esta primera hora cuáles son las noticias importantes, lo que sí o sí tenías que saber. Y dentro de un rato, por supuesto, vamos a continuar ya con el informativo de la 88.1 y luego con el desarrollo de cada una de las noticias. Bueno, hoy se celebra el Día del Trabajador Estatal.
2: Sí.
1: No hay actividad en la administración entrerriana. Esto se conmemora el 27 de junio y bueno, con algún pedido de diferentes gremios de correr esto para hoy viernes, se logró en realidad mediante el decreto 1793 adelantar entonces cada 27 de junio a hoy, viernes 26, feriado correspondiente. Así que sabemos que tenemos una gran cantidad de oyentes menos hoy, porque por fin pueden acostarse a dormir. Un abrazo grande para toda la gente que tiene una relación fuerte con la Administración Pública Provincial, que básicamente es la gran mayoría de entrerrianos y entrerrianas que recorren día a día todos los caminos, rutas, calles para llegar justamente al trabajo en la administración. A todos, feliz día. Aquí estamos en esta primera hora. Ya venimos.
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1: 6:33, temperatura en la ciudad de Paraná 3 grados una décima, humedad 94%, cielo despejado. En Paraná, un jurado popular declaró culpable a un hombre por cometer abuso sexual. El hombre hallado culpable quedó bajo arresto domiciliario hasta que se realice la audiencia de cesura. El caso sucedió en Paraná. Luego de 4 jornadas de debate, un jurado popular reunido este jueves en Paraná declaró culpable a esta persona por considerarla autor penalmente responsable del delito de abuso sexual gravemente ultrajante y abuso sexual con acceso carnal reiterado en concurso real. Conocido el veredicto del jurado, se anunció que la audiencia de cesura, durante la cual las partes brindarán sus argumentos sobre la pena que deberá cumplir el imputado, se realizará el próximo lunes 29. Multaron a los propietarios de un campo por una quema ilegal en humedales entrerrianos. La sanción fue impuesta por la Secretaría de Ambiente tras constatar una quema no autorizada de 3 hectáreas en un establecimiento rural del departamento Victoria. La Secretaría de Ambiente de Entre Ríos impuso una multa de 497 mil pesos a los propietarios de un establecimiento rural del departamento Victoria por realizar una quema no autorizada en un ambiente de humedales en infracción a la normativa provincial y nacional sobre manejo del fuego. Hallaron a una mujer enterrada en el patio de su casa tras la confesión de su hijo. Hallaron a una mujer enterrada en el patio de su casa luego de que su hijo de 24 años confesara el crimen mientras permanecía detenido por intentar asesinar a su padre. El estremecedor hecho ocurrió este jueves en la localidad bonaerense de Castelar, partido de Morón. El hallazgo se produjo durante un allanamiento de urgencia en una vivienda ubicada sobre la calle Arrecifes al 1200. Tras una excavación realizada por personal de bomberos en el patio trasero del inmueble, los investigadores encontraron el cuerpo de Graciela Martínez, de 54 años, envuelto en bolsas de consorcio. Temperatura en la capital provincial, 3 grados una décima, humedad 94%, no hay viento, la visibilidad es óptima, 15 kilómetros, cielo despejado. El pronóstico anticipa para hoy una temperatura máxima de 19 grados con cielo parcialmente nublado. Hora 6:35.
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0: Bueno, exactamente 38 minutos pasaron de, si no me equivoco, sí, 38 minutos pasaron de las 6 de la mañana.
1: Así
0: aquí
1: es.
0: Estamos en Buen Día, junto a Marta Segovia, Fernanda Membilla, llegó el Licha, estamos transmitiendo en directo por YouTube, en la cuenta de Costa Paraná, así que directamente nos buscás por YouTube y nos pones en la televisión y ahí ya estamos nuevamente. En conexión luego de algunas actualizaciones técnicas que tienen que ver básicamente con internet y demás. Y bueno, de a poquito se va acomodando esta nueva imagen que estamos logrando justamente con la radio para llegar mucho mejor a ustedes. También recordemos, salimos en varios espacios televisivos en la provincia de Entre Ríos y en diferentes radios gracias a un acuerdo, digamos, que tenemos con, bueno, el amigo Bula y demás,
1: claro.
0: Un abrazo grande
1: abrazo.
0: A todos ellos. Bueno, un placer honestamente llegar a toda la provincia de Entre Ríos en cada mañana. Bueno, a nivel resumen, funcionamiento y estructuras de lo que te vas a encontrar a nivel noticias en el día de hoy a nivel nacional, indudablemente lo de Venezuela es impactante. Hay una gran cantidad de videos recorriendo las redes de venezolanos bajando desesperadamente los edificios que realmente colapsaron en su gran mayoría. La verdad es muy impactante ver esto, ¿no? Son 235 la cantidad de muertos certificados, hay más de 4.300 heridos. Por estos dos terremotos casi simultáneos en Venezuela, cosa que no sucede y no había pasado prácticamente nunca, ¿no? Porque se está acostumbrado, o por lo menos eso decían los sismólogos, ayer que estuve escuchando diferentes fuentes y hablaban de esto, de que por ahí hay un terremoto y tiene su secuela en un tiempo determinado, pero no tan cerca, tan impactando en un minuto de diferencia, claro. Cosa que ayudó a esta destrucción que podemos ver en los videos, ¿no? No sé, yo vi uno, por ejemplo, que fue realmente una película de Hitchcock, de terror, de una persona que bajaba desesperadamente los 11 pisos por la escalera, porque no andaba, lo viste, Licha, también, porque no andaba el ascensor. Exacto. Y la desesperación de este hombre corriendo en chancletas, bajándoles, no tan cerca, tan impactando en un minuto de diferencia, claro. Cosa que ayudó a esta destrucción que podemos ver en los videos, ¿no? No sé, yo vi uno, por ejemplo, que fue realmente una película de Hitchcock, de terror,

0: mal, pero a medida que iba bajando, era una cosa impresionante y la desesperación, ¿por dónde iba a salir este hombre? Llegó un momento, digamos, que vos viendo el video decías, saltar, hermano, salí de ahí porque en cualquier momento se cae. Es impresionante, imágenes impresionantes. Ayer también vimos una imagen de un bebé siendo rescatado. Sí.
1: Conmovedor.
0: Conmovedor, sí. Que vaya, viste, automáticamente vos te pones a pensar dónde está el papá, la mamá de ese niño, ¿entendés? Una montaña de escombro.
1: No, y el milagro de que no tenía un rasguño, ¿no? Claro, de nada.
0: Sí, sí, sí, no, impresionante, realmente absolutamente impresionante. Es una de las noticias más importantes del día de hoy, ocupa mucho espacio en titulares de los diarios más hegemónicos y potentes que tenemos. Están haciendo análisis en todos, hay comparaciones interactivas que muestran cómo era antes y después. Vos pasás el mouse de un lado para otro y ves cómo era Venezuela o la ciudad específicamente que fueron impactados por estos dos terremotos, como era antes y ahora, ¿no? Bueno, el otro tema es el financiamiento universitario. Un revés importante que tuvo este gobierno en la Corte, que bueno, nada, viste, ya me imagino Milei abre los ojos y dice, ¿qué pasó ahora? ¿No es cierto? Es impresionante cómo le están explotando todas las bombas una al lado de la otra. La Suprema Corte de Justicia dice que van a cumplir los pagos de becas y salarios, pero no con la ley completa. Hay algunas consideraciones en este sentido, pero bueno, fue muy festejado en el día de ayer el fallo de la Corte, el cual había sido apurado un poco con un pronto despacho. Lonesetti había dado algunas entrevistas y entonces había explicado ante la pregunta del periodista de por qué realmente se estaba demorando tanto el caso. Dijo, no, nosotros fallamos ante la situación. Y consultado, pero ¿cómo si estamos esperando el fallo? No, en realidad fallamos contra la primera parte donde el gobierno decía que nosotros no podíamos opinar sobre este tema porque todos éramos profesores universitarios. Y sobre eso fallamos al instante diciendo que no era importante. Está bien, le dijeron, pero lo importante es lo otro, digamos, a ver si nos dan la plata o no.
1: Claro.
0: Entonces entró un pronto despacho, que es lo que hizo justamente los abogados de las universidades, y ahí automáticamente no tuvieron la oportunidad de decir vamos a pensarlo, sino fallaron y bastante a favor, tampoco 100%, ¿no? La Suprema Corte de Justicia, teóricamente tenían un acuerdo de alguna manera con Martín Menem, porque Menem había roto las negociaciones de Santiago Caputo y Santilli, ¿no? Bueno, convencido de alguna manera que el Superior Tribunal de Justicia no iba a fallar en contra del gobierno, o sea, Martín Menem, esto habla también de la interna libertaria, ¿no? Martín Menem metiéndose en territorios que ordenaba y manejaba otro, en este caso Santiago Caputo, y se cayó toda la estantería. Así que esta dura derrota política que significó el fallo de la Corte Suprema en las universidades, creen que nada, el que había sobrevendido este acuerdo era Martín Menem y se lo supervendió o sobrevendió a Javier Milei, que por supuesto no pudo garantizar este acuerdo, ¿no? Así que esto lo vamos a ampliar. Yo, honestamente, es una historia muy, muy importante, muy larga, porque, a ver, esto empezó en diciembre del 2025. Y un sector del gobierno había buscado un acuerdo con los rectores luego de que el Congreso insistiera por primera vez en la historia contra un

85 héroes le sostuvieron el veto en octubre de ese año, ¿no? Esos 85 héroes que después fueron agasajados con un asado por Milei, obviamente no lo hizo él, pero un asado que pagó Milei para decir, ustedes son los héroes que están juntando los votos para no pagarle a las universidades como, justamente ellos quieren. Había algunos entrerrianos en esos héroes también, ¿eh? Recordemos, que votaron, por supuesto, en contra de la universidad. Un año después, y tras una serie de marchas, el Congreso votó una ley mejorada y que Milei volvió a vetar. Tras voltear el veto de ambas cámaras, el gobierno puso condiciones para cumplir esta ley, por lo que los universitarios elevaron una demanda que llegó a la Corte. En ese escenario, Santiago Caputo y Diego Santilli iniciaron las negociaciones con Emiliano Jacobiti, que es el hombre fuerte de la UBA, para llevar al Congreso una ley que dejara a todos contentos, tanto al sector universitario como al Ministerio de Economía, cuyo argumento es que financiar universidades atenta con el superávit fiscal, el bendito superávit fiscal. La negociación consistía en que febrero de 2026, en las sesiones extraordinarias, se votaría una ley nueva para acercar las partes definitivamente y ofrecía justamente al Ejecutivo en el presupuesto 2026 para que no se comprometiera el superávit de Toto Caputo, ¿no? Pero ahí es donde se metió Menem, pisó ese proyecto convencido que tenía un acuerdo con la Corte. Teóricamente ese acuerdo lo había hecho por intermedio de Maíquez, de Juan Bautista Maíquez, para plantar la idea de que este fallo iba a quedar muerto para siempre, ¿no? Cajoneado. El presidente de la Cámara de Diputados le vendió al propio Milei, que según estos contactos, digamos, a sus vínculos con Horacio Rosati, o sea, Menem le dijo a Milei, yo tengo un acuerdo con Horacio Rosati, por eso la Corte no va a fallar en contra si les pagaban a los universitarios el aumento salarial de este año y se comprometían a resolver las partidas en disputa del presupuesto 2027, o sea, para el año que viene. Cosa que sí pagaron, pero que los universitarios le dijeron, está bien, agarramos la plata, porque básicamente lo que vos tenés que hacer, pero después, digamos, este trámite sigue, digamos, se continúa. Bueno, esto terminó desde este sentido, ¿no? Se cerró la paritaria, se arreglaron las situaciones en ese sentido, donde se pagaron 850 mil millones de pesos y el gobierno había llegado a un acuerdo con los universitarios para pagar este aumento del 21% en julio y otra cuota del 3% en octubre. Recordemos, los rectores se habían reservado la idea de continuar con la demanda en la Corte. Bueno, la decisión de la Corte terminó de dejar en ridículo a Menem y a Maíquez también. Y es un mazazo, por supuesto, para el programa económico de Milei y Toto Caputo. Rompe con un acuerdo no escrito que había entre el máximo tribunal y la administración libertaria de no fallar en cuestiones que pudieran afectar a la planificación económica y esta idea instalada sobre que la universidad gasta de más y que de dónde sale la plata para el presupuesto. Bueno, la plata está hecha y está instalada por ley. La opción que hace este gobierno es agarrar toda esa plata y timbiarla, digamos. Esa es la idea básica. Y te echan la culpa a vos, usuario, universitario en este caso, o a vos, paranaense, entrerriano, que estás recorriendo rutas nacionales destruidas, en tomar ese dinero, el cual teóricamente deberían enviar a la provincia de Entre Ríos para mejoras, y que no sucede. Y esto, cuando vos se lo reclamás, que estimo que el gobierno de Rogelio Frigerio lo hace, cuando lo reclama, automáticamente te dicen, bueno, pero decime de dónde saco la plata. Es decir, si la plata la tenés vos. Es un ida y vuelta, ¿no? Es como esta cosa de señalarse y no encontrar ningún tipo de solución. Este es uno de los temas del día que realmente impacta muchísimo, digamos, al gobierno de Javier Milei. El otro anda mucho, pero mucho dando vueltas, la idea de que parece que este fin de semana Adorni se va. Está muy complicado, realmente muy complicada la situación de él. No se descarta que este fin de semana sea desplazado de la jefatura de gabinete directamente después de 3 meses de crisis en los que sobrevivió con el amparo de los hermanos Milei, ¿no es cierto? Ni más ni menos. Las palabras del propio presidente son, por supuesto, una ordinariez, la cual no vamos a decir acá temprano, diciendo de que realmente a él no le importaba mucho lo que decían de

0: Borni, que lo iba a bancar, y esa bancada, bueno, le ha costado aproximadamente 20 puntos en impacto de imagen, ¿no es cierto? Y además, no solamente eso, sino que la Argentina está hablando de eso hace más de 100 días, cosa de que corre de eje cualquier tipo de administración importante que podría llegar a ser este gobierno, ¿no? No hace otra cosa que defenderse ante los reiterados ataques. Algunas particularidades que se conocieron en el día de ayer. Adorni tuvo una reunión con senadores, recuerdan, ¿no? Había pedido una reunión donde fueron casi todos, por supuesto, Patricia Bullrich no fue. Y desde allí, bueno, muchos senadores filtraron de que Adorni había dicho, entre risas, lo mejor que hice en mi vida fue evadir los impuestos de estos dólares. Esto fue sumamente replicado en diferentes lugares por cada uno de los senadores que estaban allí, que bueno, medio horrorizados algunos y otros un poco cómplices, sonriendo allí en el despacho de Adorni. Algunos lo interpelaron, decir, mirá, no está como para hacer este tipo de chistes, y menos en un lugar público, porque bueno, nada, los senadores hablan también. Y esto fue impactante, teóricamente, en el grupo hacia adentro. Cruje la libertad avanza, cruje la libertad avanza. Cruje el PRO, cruje el PRO. Cruje el peronismo, cruje el peronismo. Así están las cosas en este momento en la realidad política, como para más o menos contarte lo que sucede en el día de hoy y en una situación de resumen semanal. Hay mucho más, por supuesto, pero lo vamos a contar dentro de un rato. En este momento, 52 minutos pasaron de las 6 de la mañana y vamos a actualizar un poco las noticias policiales y judiciales, que son un montón, ¿eh? Es impresionante la cantidad de noticias que aparecen o emergen, digamos, en el horizonte informativo de este tipo de información. Y por suerte nosotros lo tenemos a Marcelo Medina. Marcelo, querido, buen día, ¿cómo estás?
1: ¿Qué tal, Alejandro? Hola, Marta, un saludo para todo el equipo. Y la pregunta es, ¿cruje Medina? Cruje Medina.
0: Cruje Medina.
1: Estamos casi a fin de mes.
0: Qué bárbaro, estamos crocantes, sin duda, digamos. ¿No? Llega a pasar alguien fumando, nos prendemos fuego todo, mi amigo.
1: Tengo un cartel que dice peligro de fuego.
0: Sí, impresionante. Inflamable. Qué cosa, la pobreza avanza, amigo, no hay otra situación. Pero bueno, dale, vamos a lo nuestro, vamos a meterle que no llegamos, dale.
1: No como Adorni, sino la cuenta yo.
0: Es así.
1: Vamos con los temas policiales y judiciales. La triste realidad nos lleva a contar que, bueno, en las últimas horas murió un vecino de Gualeguaychú, 59 años, Néstor Leopoldo Rivas. Vos sabés que había sufrido quemaduras en su casa este hombre el domingo 21, ahora el domingo pasado, había sufrido quemadura de tercer grado en las piernas y bueno, fue auxiliado por los bomberos que llegaron a la casa tras un pedido de auxilio de los vecinos. Fue trasladado al Hospital Centenario, quedó en terapia intensiva. Y anoche, a última hora, murió este vecino de la ciudad de Gualeguaychú como consecuencia de las lesiones padecidas en el incendio que había sufrido en su vivienda el domingo a la noche. Se acaba, obviamente, de oficializar el deceso de este hombre. No es la primera muerte que ocurre como consecuencia de un incendio aquí en la provincia de Entre Ríos, ya de los inicios de los primeros fríos en otoño, cuando la gente, bueno, comienza a calefaccionarse y muchas veces no toma los recaudos pertinentes. Recordar que hay que limpiar los artefactos a gas, revisar los equipos eléctricos y no encender

0: de un procedimiento realizado por la policía de Entre Ríos. Así que hay que ver ahora qué dice la justicia federal, si toma el caso y si cambia de jurisdicción esta investigación. Esto es por la cantidad de droga, Alejandro, que tenía este hombre,
1: Claro,
0: casi 2 kilos
1: claro.
0: de marihuana que llevaba en su poder como si nada, caminando por pleno centro de la ciudad de Paraná. Y hablando de drogas, hay que decir que hubo procedimiento de la División Drogas Peligrosas en el barrio El Pozo, aquí de la capital entrerriana, un barrio que lamentablemente siempre que se viene hablando de este lugar es por o tiroteos o por operativos por venta de estupefacientes. En este caso, Drogas Peligrosas estuvo trabajando en el lugar, secuestraron cocaína lista para la comercialización, también pudieron observar cuando estaban iniciando el procedimiento que había personas que estaban realizando maniobras de descarte de estupefacientes, así que vieron que estaban arrojando cosas en un desagüe, fueron a abrir el desagüe y ahí encontraron también cocaína que intentaron descartar estas personas que estaban siendo allanadas. Se secuestraron 100 mil pesos en efectivos, teléfonos celulares que van a ser peritados, que siempre sirven para, obviamente, poder avanzar en investigaciones para intentar dar con los proveedores del estupefaciente a estas personas. Mirá lo importante que es el secuestro de teléfonos, que vos recordarás que hace poco tiempo el gobierno provincial rompió un búnker en el barrio Loma del Mirador 2, ¿te
1: Sí,
0: acordás?
1: recuerdo la casa que hablábamos
0: Bueno,
1: que se volvía a instalar, sí.
0: producto del primer allanamiento que se realizó en esa zona, se encontró un teléfono. Y ese teléfono permitió llegar a 4 personas que están a disposición de la justicia, que están
1: Impresionante.
0: detenidas, porque cuando se lo peritó, se pudo saber quién era el dueño o quién manejaba en realidad ese lugar que se había construido para vender drogas, y quién eran los vendedores y quién eran las personas que también llevaban la plata que se recaudaba en ese lugar. Y hoy todos están a disposición de la justicia, detenidos, pertenecientes a la denominada banda de Páez, Puti Páez, como se lo conoce en el Loma del Mirador, una persona con antecedentes muy violentos, que termina involucrado en esta causa, está detenido, 60 días de prisión preventiva, mientras avanza lo que tiene que ver con la investigación penal preparatoria para llegar a un juicio oral y obviamente determinar si le corresponde o no le corresponde una pena. Y en el ámbito judicial, netamente, decir que ayer hubo dos cuestiones importantes. Una, se condenó a Maximiliano Medina, el prefecto imputado por el homicidio culposo ocurrido en la ruta 11 que une Paraná con Oro Verde. Recordemos que este hombre ingresó con su auto a contramano y provocó un choque frontal allá por el 22 de diciembre de 2025, y conducía un Gol. Él iba alcoholizado, entró, como decíamos, a contramano, en sentido contrario, y chocó contra un Zen, y como consecuencia de ese impacto murió Luis Rull, de 67 años.
1: Sí.
0: Bueno, Medina fue trasladado a la cárcel, va a cumplir 5 años de prisión efectiva como consecuencia de este siniestro vial. Este hombre tiene 38 años, era funcionario de Prefectura Naval Argentina, con el grado de ayudante de tercera, y reconoció que, bueno, que era el responsable de este siniestro. Este hombre ingresó a contramano y provocó este choque frontal. Y también ayer se presentó en este caso, todavía falta ver si se acepta o no, el juicio abreviado por el homicidio ocurrido en la zona de Laurencina y Güemes, conocido como el crimen que ocasionó un cuidacoche. Bueno, en ese hecho se firmó un abreviado por una pena de 9 años de prisión, que es comprensiva de una que este hombre ya tenía, que era condicional. Estamos hablando de Maximiliano Lederos, quien mató de una puñalada a Luis Alberto Padilla, de 31 años. Padilla estaba vendiendo paltas, estaba en compañía de la expareja de Lederos. Aparentemente discutieron, esto fue en marzo pasado, discutieron ahí en la zona de Laurencena, se mete Padilla y
1: Sí.
0: termina recibiendo una puñalada y muere.

0: poco de llegar al Hospital San Martín.
1: Impresionante.
0: La familia de Padilla siempre sostuvo que a él lo mató Lederos para vengarse de su exmujer. Ajá. Ahí estamos hablando del agravante de violencia vicaria, que es cuando una persona mata a otra o hace sufrir a un tercero para infligir un daño, en este caso a la mujer que lo había dejado. Pero no se pudo comprobar el agravante, según quedó ayer establecido, y de esa forma la pena es menor. Le corresponde una pena que igual es alta, porque estamos hablando de una pena de 9 años de prisión efectiva, pero se salvó Lederos de ir a juicio por una pena mucho, mucho más superior, que podía llegar a una pena de prisión perpetua.
1: Perfecto, mi querido. La verdad, impresionante. Hay estaba leyendo algunos titulares más que, por supuesto, te voy a consultar en tu segunda presencia aquí en Buen Día. Abrazo grande, nos encontramos dentro de un rato.
0: Hasta luego.
1: Marcelo Medina, policiales judiciales, aquí en la mañana, en la primera hora de Buen Día. Ya estamos en las 7 de la mañana, ingresado Martita, está todo bien, todo controlado.
2: Todo controlado, sí.
1: Bueno, perfecto, me alegro. Mucho más controlado que lo que está manteniendo Martín Menem en el Senado y no. También en las universidades, que le ha explotado honestamente el gobierno a Javier Milei. Amigos, muchas noticias en el día de hoy, así que atentos. Es más, tenemos un consejo que han largado, digamos, específicamente en Infobae, de qué es lo que hay que comer, qué es lo que hay que consumir en el partido. Antes del partido, porque hay mucha gente que viene del bobazo, ¿viste? Claro, viene complicado.
2: ¿Qué me ibas a decir? Hay que comer con los días de frío.
1: Nada. Primero, acá en este país hay que comer lo que se puede. Primero, sí, número
2: bueno,
1: uno. Digamos, número uno, se come lo que se puede. Claro. No hay tampoco tanta lección. Por eso, claro, causa bastante gracia, eso es lo que estoy buscando dentro de un rato cuando se los cuente, de esta dieta que hay que hacer de una manera para antes del partido.
2: Claro.
1: Porque
2: se come antes, sí o sí. Sí, pero no vas a comer a la 1 de la mañana.
1: Uno de los tips es, no hay que llegar con hambre al partido.
2: Ajá.
1: Es bastante complicado en este país, pero no hay que llegar con hambre al partido porque no te agarre la ansiedad, chino. Porque si no agarrás en ese momento, pones un pancito y adentro la heladera entera y le das. Y eso, digamos, hace, por supuesto, muy mal a la salud. ¿Cómo? Sí, si haces 2 horas de ayuno...
2: Nadie resiste un sábado a la noche, olvídate.
1: Yo no veo el partido con Boni a gancho, digamos, es así. Señoras y señores, 7 de la mañana, 2 minutos, ya venimos.
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1: 7 de la mañana, 4 minutos, temperatura en la ciudad de Paraná, 3 grados una décima, humedad 94%, cielo despejado. El municipio renovó integralmente la Plaza de los Olivos. La obra incluyó la recuperación de senderos, la instalación de nuevos juegos y espacios de esparcimiento para personas mayores. La intendenta Rosario Romero destacó que la intervención respondió a una demanda vecinal y fortaleció el disfrute del espacio público. Bajo el criterio de optimizar recursos y preservar el patrimonio barrial, la Municipalidad de Paraná puso en valor esta plaza ubicada en Primero de Mayo y Los Jacarandaes, en el barrio San Agustín. El gobierno provincial desplegó en Paraná una jornada integral de servicios para la ciudadanía. La Plaza San Miguel fue escenario este jueves de una jornada integral de servicios organizada por el gobierno de Entre Ríos, que concentró en un mismo espacio trámites, asesoramiento laboral, propuestas educativas, actividades culturales y atención de múltiples organismos provinciales. La iniciativa apuntó a acercar el Estado a la comunidad, descentralizar la atención y facilitar el acceso a programas y servicios sin necesidad de recorrer

punto crítico este jueves, cuando se vio obligada a cancelar los 11 vuelos que tenía previstos debido a que sus únicos 3 aviones operativos quedaron en tierra, dejando a la compañía sin actividad por casi 24 horas. Según trascendió, la low cost ha reprogramado todos esos servicios que tenía previstos para ayer jueves y recién se reanudarían hoy. Temperatura en la capital provincial, 3 grados una décima, humedad 94%, no hay viento, la visibilidad es óptima, cielo despejado, pronosticada para hoy una temperatura

0: o deliberante. La propuesta impulsa una gestión más transparente, eficiente e inteligente con un sistema de uso sencillo para empleados y vecinos. Se busca reducir los tiempos de espera, facilitar el acceso a los trámites y optimizar la respuesta a las demandas de la comunidad. El municipio remodeló Plaza Primera Junta. El espacio del barrio Mariano Moreno fue recuperado, modernizado y puesto en valor con financiamiento 100% paranaense a partir de una iniciativa surgida del presupuesto participativo. La intendenta Rosario Romero destacó la obra. Mejoras viales en Barrio Santa Lucía. En el marco del plan Calle a Calle, la municipalidad avanzó en trabajos en más de 50 puntos críticos del barrio. Las tareas para mejorar la transitabilidad y seguridad incluyeron bacheo con asfalto en frío, reparación de hundimientos y mejoras en calles sin asfaltar. Más información en www.paraná.gov.ar.
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0: 7 de la mañana, 9 minutos. Bienvenidos a la segunda hora de este gran programa de radio que hacemos, que se llama Buen Día por la 88.1 Costa Paraná, la radio pública de la ciudad. Siempre me apoyo en este...
1: El banner.
0: Tenemos acá, menos mal. Menos mal, porque con mi Alzheimer, digamos, así. Llega un momento...
1: ¿Dónde
0: que
1: estoy? ¿Qué hago acá?
0: ¿Quiénes son ustedes? Aparte, lo miro al chino y digo, esto es capital nacional, digamos.
1: Claro, sí, juntos, hace mucho
0: 60 tía, años trabajábamos juntos hace muchísimo tiempo. Martita, vamos a darle un marco a esta gente,
1: con mucho gusto.
0: A los oyentes de la segunda hora, el oyentaje, decía una gente, de la segunda hora que ya se levantan, por supuesto, mucho más amablemente.
1: Sigue muy frío, 3 grados una décima. La buena es que no hay viento. La otra buena es que la máxima va a llegar a los 19 grados y que se espera cielo parcialmente nublado para la tarde-noche de hoy. Buenas condiciones de tiempo que se van a mantener el fin de semana, aparentemente con alguna inestabilidad el domingo por la mañana, pero nada más.
0: Bueno, vos sabés que la Municipalidad de Paraná, en este marco del proceso participativo del Plan Urbano Ambiental, originó la segunda de las 3 jornadas de trabajo destinada a la gestión integral de residuos sólidos urbanos. Nosotros lo contábamos hoy como una de las noticias más importantes del día de hoy. Y el objetivo es construir consensos o saberes que permitan diseñar políticas públicas sostenibles a lo largo de la historia, ¿no? Tanto de lo que sucedió y hacia el futuro. Hubo especialistas de las diferentes universidades, de la UTN, Regional Paraná, de la Facultad de Ingeniería, de Ciencias Económicas de la Universidad Nacional de Entre Ríos, que compartieron investigaciones, experiencias y proyectos vinculados justamente a la gestión integral de residuos sólidos urbanos. Por UTN estuvo el arquitecto, el amigo, el gran amigo Abelardo Llosa, y la ingeniera María Daniela García, quienes presentaron la ponencia El Sistema Integral

0: e inclusivo de gestión de residuos sólidos urbanos, aportes del conocimiento y experiencia. Es algo para nosotros en la ciudad de Paraná, suena por ahí muy lejano hasta que hablamos del volcadero, digamos. Esto es así, decir, che, no, es algo que, no sé, yo voy, saco la basura, la pongo en la puerta, alguien se la lleva, no tengo la más mínima idea de qué es lo que sucede con eso. U otras cosas, ¿no? La gran cantidad de mini basurales que se originan aquí en la ciudad de Paraná, porque sí. O esta cuestión desaprensiva que tenemos de tirar una heladera a un arroyo. Y esto aparece de vez en cuando, ¿no? Cuando en algún momento la justicia activa un resorte y le dice a la municipalidad, hay que resolver este tema. En otros gobiernos, recordemos, venía gente y tapaba el volcadero con arena. Cosa que no solucionaba absolutamente nada, pero quedaba muy bonito. Esto se está haciendo mucho más responsablemente, y en este sentido, por lo menos en la primera parte de la conversación, vamos a hablar con el decano de la Universidad Tecnológica Nacional Regional Paraná, que es Alejandro Carrere. Alejandro, buen día, ¿cómo estás?
1: Buen día, Alejandro, ¿cómo estás?
0: Bien, bien, acá andamos. Bueno, ¿te parece esto lo que estaba haciendo como una introducción, digamos, ¿no? Como que no conocemos, no nos interesa tanto, hasta que en algún momento trepa a alguna de las tres noticias más importantes, digamos, el tema de la basura, ¿no?
1: Sí, por supuesto, o toma dimensión también, como sucedió a lo largo de esta semana, cuando aparece una queja de vecinos del centro de la ciudad por el humo producto de la quema de basura en el volcadero. Entonces, claro, bueno, claro. Efectivamente ahí entendemos o nos acordamos que existe esa problemática, que, bueno, quienes viven el día a día saben de las distintas dimensiones que tiene la problemática, y que no solamente es la basura en sí mismo, sino también toda la cuestión social y económica que se deriva de ello, ¿no?
0: Claro, claro. Por eso es muy interesante que no solamente, bueno, que la municipalidad convoque a estas reuniones, y que también participan con sus saberes las universidades. Porque, bueno, qué mejor justamente que estudiosos en urbanismo y en este sentido traten de encontrarle una vuelta a esto, ¿no es cierto?
1: Sí, la universidad, a ver, asume una responsabilidad social como la tiene, y que no muchas veces se visibiliza, y vienen muy bien estas ocasiones para dar cuenta que la universidad, bueno, en estos momentos también donde es objetivo justamente de nuestras instituciones mostrar que no solamente es lo que sucede dentro de las aulas, claro, sino, bueno, estar en territorio, tomar las problemáticas, las demandas, y ofrecer soluciones. Entonces, digo, esto ha implicado que desde esa concepción, esa responsabilidad, como digo, se hayan generado, en nuestro caso, proyectos virales de carrera, iniciativas o proyectos de investigación, que tomando, por ejemplo, por caso, ciertos productos o ciertos desechos de algunas industrias, los toman como insumos para el aporte de nuevos materiales o materiales que requieren la utilización de agregados. Entonces, bueno, se consideran sus propiedades, su resistencia, su reutilización en definitiva, haciendo de alguna manera realidad la idea de la economía circular, ¿no?
0: Claro. Esto, sobre esto se conversó específicamente en esta segunda reunión, o sobre qué, o como una cuestión más general, o específicamente sobre los problemas aquí que tenemos en la ciudad de Paraná.
1: A ver, fundamentalmente la convocatoria tenía como objetivo visibilizar justamente esas producciones académicas uh-huh. Que toman, por un lado, la idea de decir, bueno, ¿qué hacemos con la realidad del volcadero y todas las problemáticas que se derivan de ello?
0: Claro.
1: Y por otro lado, ¿qué pasa con todos esos desechos que van allí? ¿Cómo los podemos reutilizar? ¿Cómo incorporamos, y esto no es menor, cómo incorporamos a muchas personas que de alguna forma están también viviendo de lo que es el bocadero y todo lo que allí llega? Hablo de recolectores, recuperadores. ¿Cómo los incorporamos en un proceso que sea virtuoso, pensando en que ese trabajo que ellos hacen, como recuperadores, por ejemplo, puedan pensarse, puedan utilizarse para brindarles herramientas de trabajo que mejoren también su calidad de vida, generen ingresos? Por caso, nosotros presentamos una experiencia que sí. Se dio hace 2 o 3 años, uh-huh. que implicó también formar y que llegasen a la universidad personas que trabajan como recolectores sí. y recuperadores, ¿sí? Concretamente de latas de aluminio, que, bueno, con la incorporación en el proceso de un horno, se podían fundir y conformar lingotes de aluminio que, bueno, luego pueden comercializarse.
0: Claro, claro.
1: Esto implicó que a estas personas en la universidad se las formase, se les diesen herramientas para, afrontar la solución técnica por otro lado, y se las preparase para poder justamente mejorar su competencia laboral, porque digo, estaba pensado en el sentido de que comercializasen ese producto claro, ya terminado.
0: Claro, claro.
1: Esto se hizo conjuntamente con el municipio en su oportunidad y bueno, fue una muy linda experiencia porque personas con cierto grado de vulnerabilidad visitaron y pisaron por primera vez la universidad y recibieron una capacitación que para ellos y para nosotros es muy significativa.
0: Por supuesto, imagino, digamos, el ingreso de esas personas a la universidad, digamos, es un ingreso a otro mundo, indudablemente, digamos, de conversación. Yo, vos sabés que siempre recuerdo cuando hablo de este tema, porque, bueno, de alguna manera, en mi caso particular, tuve mucha relación siempre con restaurantes o cosas por el estilo, y ahora también. Y hace unos años, que comenzó a gestionarse esa situación, por ejemplo, de el retiro de aceite y demás, que antes, nada, se largaba directamente, eso se eliminaba de una manera como se podía, evidentemente. Uh-huh. Y esto, ya es absolutamente normal en la ciudad de Paraná que aparecen los recolectores específicos, justamente de este tipo de residuos, a retirar esto, el cual todos claro. los restaurantes colectan, y luego esto tiene una situación circular, la cual es absolutamente perfecta y es un negocio fabuloso, digamos, que antes se tiraba directamente al río, ¿no?
1: Bueno, lo que pasa es que la sociedad ha ido avanzando en la concepción del cuidado medioambiental y todo lo que ello importa, y ha implicado también la generación de normativas, de preceptos hasta constitucionales. La Constitución del 94 recoge justamente la claro. idea del cuidado ambiental. O sea, claro. a partir de allí se genera todo un corpus de normativa que obliga a todas estas responsabilidades en definitiva. Así que, bueno, en buena medida que se haya avanzado en ello y las universidades tenemos la obligación de seguir generando conocimiento, generando conciencia ciudadana también y aportando soluciones y trabajando conjuntamente con el Estado en mirar y abordar integralmente la problemática y, como digo, aportar soluciones.
0: Tal cual, tal cual. Muy interesante. Justamente estaba viendo acá las imágenes de lo que fue el encuentro, donde, bueno, está

0: Lo veo también a Coco Lorefici, lo veo a Fernando de la Rosa, bueno, una gran cantidad de amigos allí, así que bueno, muy contentos con esto. Bueno, Alejandro, no puedo dejar de preguntarte sobre, bueno, con la firma de Rosati, Lorenzetti, Rosenkrantz, la decisión justamente del máximo tribunal de justicia pone de alguna manera fin al conflicto originado luego de los diferentes vetos y el no cumplimiento de la ley por parte de Javier Milei y todo su grupo, ¿no? Allí representando al Ejecutivo. Este fallo de la Corte obliga al gobierno a cumplir con los artículos 5 y 6 de la ley 27.795, votaba, recordemos, por amplia mayoría en ambas cámaras del Congreso, lo que permite, bueno, que el sueldo, no solamente el sueldo, digamos, sino también, digamos, los aportes a las universidades lleguen de una manera definitiva, algo que había cortado el gobierno de Javier Milei. ¿Qué pensás sobre esto? ¿Cómo le darías una explicación en este momento a la gente de lo que ha sucedido y de lo que ustedes sienten con esta lucha?
1: Bueno, a ver, hay que ordenar un poquitito lo que ha sucedido en estos días, y que termina de alguna manera ayer de confirmar esta medida de la Corte, que deja en definitiva con plena aplicación la vigencia de los artículos 5 y 6 de esa ley de financiamiento universitario, como se ha denominado, y que en particular obliga al Gobierno Nacional, como siempre lo estuvo, desde la aprobación por amplia mayoría de la ley, que en este caso alcanza a la responsabilidad de actualizar los salarios docentes y no docentes desde el año 2023, cosa que el Gobierno cumplió desde el momento mismo de su función. Uh-huh. Pero bueno, también hay que decir que previamente, hace un par de semanas, se confirmó, y en esto la Corte también, de otra manera, bueno, hizo o mostró algún par de señales de carácter político de que iba a confirmar justamente la institucionalidad y la vigencia de la ley, lo cual obligó, o el gobierno lo lee, en el sentido de decir, bueno, esto al gobierno va a terminar perjudicándolo, porque el gobierno no entiende el aporte en educación como una inversión, sino como un gasto, y la plena aplicación de la ley hubiese importado aportes en lo largo de este año de 2.5 billones de pesos, ¿sí? Uh-huh. Entonces, en esa evaluación, el gobierno, después de mucho tiempo, sí, acepta sentarse a negociar con los rectores y alcanza un acuerdo, en definitiva, que deriva en el reconocimiento de una actualización salarial para 2026 del 24,3% en dos tramos, uh-huh, la obligatoriedad de reabrir las paritarias de manera trimestral con los sindicatos y la actualización de los gastos de funcionamiento en un 20%. ¿Sí?
0: Claro.
1: Lo cual alcanza a un tercio de esa responsabilidad que hubiese tenido que asumir si la Corte terminaba fallando a favor de las universidades. ¿Sí?
0: Claro.
1: En el orden de 850.000 millones de pesos estamos hablando, que ha alcanzado, digamos, el acuerdo que se conoció por los primeros días. Ahora lo que se ratifica es la plena implicación que debe cumplirse con la obligatoriedad de los artículos 5 y 6, es decir, de la actualización salarial. Uh-huh. Eso, bueno, a ver, es el resultado de todas las movilizaciones y, bueno, todo el trabajo que desde los sindicatos y la universidad en su conjunto y con gran apoyo social se ha realizado en estos años. Uh-huh. Y que, bueno, en definitiva, vienen a respaldar el curso y lo que decíamos desde la universidad, ¿sí? la universidad es parte de la solución y no del problema.

0: en nuestro país, entonces estamos de acuerdo que hay que ordenar cosas, pero no atacando aquello que funciona bien, como es el caso de la universidad. Entonces, tener una universidad que forme ciudadanos con el nivel de calidad de que lo hace, que produzca conocimiento, que intervenga a través del extensionismo en la solución a determinadas problemáticas, implica invertir en la medida que corresponde, tener docentes y no docentes con salarios justos, con salarios adecuados, y bueno, y garantizar el pleno funcionamiento de las instituciones.
1: Tal cual.
0: Es un inicio porque hay muchas cosas por resolver,
1: sí.
0: Becas estudiantiles, programas de investigación que sigue estando desfinanciada, pero bueno, es un inicio que entendemos que es muy positivo y bueno, esperemos que podamos en el transcurso de los próximos meses lograr que efectivamente se reconozcan todas las los reclamos que venimos haciendo y bueno, que en definitiva implican reconocer a la universidad en todas sus dimensiones.
1: Ojalá Alejandro que sea así. Creo que nada, toda la nación argentina con las marchas y demás, cada uno de los argentinos entendimos que tal vez está bien, hay que ordenar, hay que arreglar lo que estaba mal hecho, pero no destruirlo, no romperlo, no es la idea. Y nadie evidentemente comulga con esa idea, por lo menos en este país, y esto está absolutamente demostrado. Muchas gracias por este contacto, que tengan muy, muy buen día, que la pases bien.
0: Hasta luego.
1: Adiós, que la pases bien. Estamos hablando con el decano de la Universidad Tecnológica Nacional Regional Paraná, Alejandro Carrere. Hablábamos de varios temas primeros de este plan urbano ambiental que la municipalidad está moviendo hacia adelante para tratar de resolver los problemas de residuos urbanos que tenemos aquí en la Municipalidad de Paraná y que nosotros como usuarios disfrutamos o sufrimos de acuerdo al extremo en el cual estemos. Y también estamos hablando de el dinero el cual Milei se resistía a enviar a las universidades, el cual nadie entendía básicamente por qué, o a veces sí lo entendemos. Amigos, ya venimos.
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trámite en tiempo real y recibir notificaciones automáticas por correo electrónico, aportando mayor previsibilidad y transparencia durante todo el proceso. Además, a partir de la incorporación del apartado Mi Institución, la gestión podrá ser realizada también por las empresas que lo deseen.

853.839 pesos, el menor entre las 24 jurisdicciones relevadas. En el promedio de todas las actividades del sector privado formal, Entre Ríos también se ubicó por debajo de la media nacional. El gobierno se suma a las tareas de rescate en Venezuela, envía médicos y perros en un avión Hércules. El vocero presidencial, Adrián Rabier, anunció que el gobierno pondrá a disposición médicos emergentólogos, brigadas de búsqueda y rescate, plantas potabilizadoras, carpas, insumos y aeronaves. La asistencia se coordina desde Cancillería, pese al vínculo diplomático roto entre ambos países. El gobierno prepara

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0: Así que bueno, ha dejado de existir físicamente un grande del deporte argentino de los últimos 40 años. Ya nos metemos de lleno en lo que tiene que ver con la Copa del Mundo. Un equipo como Ecuador, un equipo hermano, se logró un triunfo más importante de su historia, ¿no? 2-1 a España, un partido realmente muy vibrante, muy intenso, que perdía el equipo ecuatoriano 1-0 y con goles de Plata y Angulo terminó ganando por 2 tantos contra 1, mereciendo ganarle al 4 veces campeón mundial. Y bueno, estará esperando ahora Ecuador, quién será su rival en la próxima instancia, pero quizá el cuadro lo favorezca y por qué no pensar que este Ecuador de Becasese puede seguir soñando en esta Copa del Mundo. Otro que sueña, otro equipo hermano es Paraguay, que ayer obviamente con un colectivo propio del estilo de Alfaro, jugó casi sin patear al arco con Australia, pero el punto le convenía y seguramente en un 99% Paraguay ya está clasificado. Hay que esperar resultados que lo confirmen, pero seguramente es cuestión de horitas nada más para confirmar la clasificación de Paraguay a la siguiente instancia. Como dato curioso, Estados Unidos, que había sido uno de los mejores equipos de la primera y la segunda fecha, ayer perdió con el eliminado Turquía por 2 tantos contra 3. Eso es lo que tiene que ver con los partidos que se jugaron en la Copa del Mundo en la jornada de ayer. Y para
1: De acuerdo a los resultados que se jugaron ayer, han quedado
0: confeccionados 4 partidos ya para el cruce de 16avos de final.

0: varios lo logramos ver en nuestra adolescencia, en mi caso, otros en la infancia, en la famosa serie de Supercampeones, donde Oliver Stone y Benji enfrentaban en un partido a Brasil cuando Japón empezaba a soñar con el fútbol. Así que bueno, un partido realmente de alto voltaje el que tendrá Brasil para jugar el próximo lunes ante un equipo como Japón, que realmente juega muy, muy bien al fútbol, ordenado, rápido, con talento. Así que gran partido el que se viene para el próximo lunes. Y hablando de grandes partidos, en la jornada de hoy vamos a tener, por un lado, a las 4 de la tarde, ya me fijo bien el horario, sí, justamente 4 de la tarde de nuestro país, Francia-Noruega, así que es un muy lindo partido para ver a Mbappé versus Haaland. Veremos quién termina primero en esa zona, pero lo más importante a esa hora es el otro partido que van a jugar Irán y Senegal, donde, bueno, uno espera que a ver qué pasa con Senegal, porque clasificaría como tercero, y varios terceros, entre ellos Paraguay, están viendo cuál es el resultado de ese partido, todos seguramente prendiéndole una vela a Irán, de que les pueda llegar a sacar un buen resultado a Senegal. Irán prácticamente está afuera, tiene chances, pero prácticamente está muy complicado, tendría que ganar con muchísimos goles.
1: Y lo más importante para nosotros hoy a las 21,
0: estar atentos a España-Uruguay y
1: Cabo Verde con Arabia Saudita, porque de ahí va a salir
0: el rival argentino, además con todo el morbo
1: que significa todo este conflicto que tiene el plantel uruguayo
0: con Marcelo Bielsa, un técnico argentino. Así que bueno, veremos si hoy el Uruguay de Bielsa puede sorprender al mundo y ganar el primer puesto de la zona, ganándole a España y enviando a España a jugar con Argentina, o si se da la lógica, gana España y Uruguay queda eliminado, o si un empate lo puede llegar a meter. Vamos a ver en qué posición
1: al conjunto uruguayo, porque bueno, ahí seguramente
0: si llega a haber un ganador entre Cabo Verde y Arabia Saudita, de ahí va a salir el rival argentino para la próxima instancia.
2: Igual, me parece que lo que tiene que hacer Uruguay básicamente no perder, o sea, lo que es eso, si no pierde tiene muchas chances de meterse como mejor tercero, pero sí, no tiene que perder, digamos, sí, ¿viste? Es así.
0: Ya lo dijo Bielsa, la estrategia de hoy es defenderse.
2: Claro.
0: Así que bueno, un punto
1: seguramente le va a dar la clasificación a Uruguay, y bueno, después veremos contra quién se enfrenta.
2: Claro.
0: Como tercero, no contra la Argentina. Pero bueno, hay que ver el otro resultado. Yo básicamente en mi apostilla te digo los rivales argentinos. Para mí el rival argentino de Yavos es Arabia o Cabo Verde. Uh-huh. Y bien veo un cruce en octavos bastante beneficioso para el conjunto nacional. Ya ahí se amplía un poco el espectro, pero me parece que podemos repetir Australia en octavos como el Mundial pasado. Y a estar atentos mañana, antes de la presentación argentina contra Jordania, a ver quién es el ganador de Colombia y Portugal, porque el ganador de ese partido, si empatan, será Colombia, va a ser el rival argentino en los cuartos de final.
2: Sergio, Daniel, querido, buen fin de semana, que andes muy bien, muchas gracias.
0: Vos también, abrazo para todos.
2: Gracias, Sergio Daniel Palacio. Señoras y señores, el deporte aquí en Buen Día.
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2: Vos es que ATE, organizó un ciclo que se inició justamente ayer jueves, destinado a trabajadores de salud, enfocado con experiencias y desafíos en la implementación de la Ley Nacional de Salud Mental. Es una propuesta que va a tener varios encuentros y bueno, reunió a participantes de la provincia presencialmente y otros directamente por video. Y nosotros sobre esto vamos a conversar con Adriana Beade, que es docente, investigadora y referente en el campo de salud mental aquí en la provincia. Adriana, buen día, ¿cómo estás?
4: Hola, ¿qué tal, Alejandro? Buen día.
2: ¿Cómo andas? ¿Bien?
4: Bien, no más bien. ¿Y tú?
2: Yo bien, contento, che. La verdad, contento. En una época bueno, bastante complicada, porque viste que la gran mayoría, y más ustedes que están hablando específicamente de este tema de salud mental acá en la provincia de Entre Ríos, estamos pasando tiempos muy complicados, muy difíciles, en todo sentido, ¿no? Sabemos que es como, viste, hemos intentado tapar o meterlo abajo de la alfombra este problema y nos está explotando por todos lados.
4: Y bueno, salud mental es

0: área de salud o un aspecto de salud muy sensible a las condiciones de vida en que vivimos. Y los estados de crisis económica que afecta al conjunto de la población sin duda incide en salud mental del conjunto, te diría.
1: Claro.
0: Es lo que percibimos también en diversos efectores de salud, y el termómetro es el aumento de la demanda de atención.
1: Claro. Claro, claro. Porque salud mental incluimos también consumos problemáticos, que no sé si existe la estructura necesaria como para sostener esto. O sea, sabemos, hemos hablado con la justicia y la necesidad, digamos, o sea, o la faltante como para resolver en ese tema. Y hoy por hoy, insisto, digamos, son aspectos que intentamos mirar medio de costados, pero nos impactan fuertemente. Es una de las provincias donde nos acercamos más a los números más tremendos con respecto al suicidio, por ejemplo, ¿no es cierto?
0: Sí, y juvenil, además, que es más preocupante todavía en relación a consumos problemáticos, Alejandro.
1: Claro, claro.
0: Yo te haría una aclaración o precisión. No te olvides que consumos problemáticos ingresa como problemática de salud mental a partir del 2013, te diría, porque en 2010 se sanciona la ley 26.657 y en el 2013 se reglamenta. Históricamente en el país, consumos problemáticos, ahí hay una cierta tensión entre leyes. Uh-huh. Consumo problemático en este país siempre cayó en la esfera de un problema de seguridad nacional en el que quedan incluidos los consumidores.
1: Claro.
0: Con lo que las partidas para la atención de quienes tienen problemas de consumo dependían de SEDRONAR, que no era una repartición de salud pública.
1: Claro.
0: Así que yo quizás te diría, hace muy poco tiempo que el sistema público de salud atiende oficialmente estas problemáticas con el añadido de que el presupuesto previsto para salud mental dentro de la ley, 10% de lo destinado a salud, nunca se ha terminado de cumplir.
1: Claro.
0: Ni en la provincia ni en el país. Claro. Hay que decir la verdad.
1: Claro, por eso es interesante que desde otros espacios, como es el caso de ATE, se convoque a esto, digamos, a conversar. Me parece que es así.
0: Sí, yo también te diría que también esta iniciativa que dio comienzo ayer tiene que ver con una actividad que nos reunió a ATE como sindicato y a la Facultad de Humanidades, Artes y Ciencias Sociales de UADER en una actividad de extensión de la facultad. Nosotros ponemos los docentes para la capacitación y esta iniciativa surgió de que hemos trabajado en conjunto con ATE en varios de los dispositivos participativos que prevé la ley de salud mental. Claro. Órganos de revisión, consejo consultivo. Y bueno, de la participación en estos lugares también nos hicieron la propuesta de asumir la docencia o la capacitación en estos módulos. Y me parece importante comentarte, Alejandro, sí, en la Facultad de Humanidades, yo pertenezco a la carrera de psicología de la Facultad de Humanidades, o sea que somos desde esta universidad quienes formamos recursos en salud, más concretamente en salud mental, tanto licenciados en psicología como acompañantes terapéuticos y técnicos en psicogerontología. O sea que nuestros alumnos serán futuros profesionales y nuestros graduados se insertan los distintos efectores de la red pública. Esta es una de las razones por las que consideramos una responsabilidad ineludible capacitar al conjunto de agentes,
1: claro, claro,
0: sanitarios, claro. Y de ahí es que, bueno, ayer comenzó el primer módulo.
1: Muy interesante, muy interesante.
0: No tengo tampoco problemas en decirte, y me parece importante decirlo, que porque, bueno, ATE es un sindicato que defiende los derechos de los trabajadores. Nosotros cuidamos como facultad el nivel formación de los agentes de salud profesionales insertos en los efectores. Como claro, facultad siempre hemos estado muy comprometido con el paradigma que sostiene a la Ley Nacional de Salud Mental, y nos preocupa el anteproyecto de ley que ingresó al Senado Nacional con algunos puntos para reformar la actual ley, que no solo no compartimos, sino que nos preocupa.
1: Claro, entiendo perfectamente. E indudablemente esto lo vamos a charlar, digamos, en el transcurso de lo que queda de este año, aparte porque, bueno, esto comenzó en el día de ayer, pero van a ser 4 módulos más hacia adelante, los cuales seguramente nos van a convocar en otra charla. Te agradezco, Adriana, esto porque es muy interesante, honesta. Esto para nosotros es muy interesante. Venimos hablando sobre el tema en el programa insistentemente, porque nos parece realmente parte importante de la columna vertebral de esta provincia, la salud mental, indudablemente. Muchas gracias, y que tengas un buen fin de semana.
0: A ti, también vos.
1: Muy bien, hablábamos con Adriana Abeade, docente, investigadora, referente en el campo de salud mental de la provincia, sobre esta idea que tuvo ATE de 5 encuentros hablando de salud mental para trabajadores de salud, enfocados a diferentes experiencias, desafíos hacia adelante implementados por esta ley de salud mental, y también justamente conversar por la nueva idea de instalar la nueva salud mental, la cual tiene, imagínate, 150 mil millones de problemas. Amigos, 7:56 de la mañana. Dale, dale, que nos vamos.
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3: Qué lindo escucharte temprano.
1: Ay, bueno, muchas gracias.
3: Ay, perdón, estamos al aire, pero estamos era un elogio. Qué lindo escucharte temprano.
1: Bueno, muchísimas gracias. Che, ¿qué tal? ¿Cómo andas?
3: Hola, muy bien.
1: Con
3: ¿y vos?
1: Martín Echagüe. Un sueño. Yo sé que esta semana me ha apaleado.
4: Sí,
1: es
4: largo.
1: Me ha apaleado. ¿Qué palabra?
3: ¿Qué palabra? El sueño te corría y no te encontraba.
1: Me golpeó fuertemente, sí. La verdad, qué sé yo, no sé.
3: ¿No será algo astrológico de la luna? ¿Viste que cuando estás alunado tenés sueño y los planetas?
1: Pues es que yo no creo en eso. ¿No? Y básicamente es un error. Ajá. Es un error no creer. Porque básicamente es física.
3: Claro que sí. Es las mareas, la luna.
1: Exactamente.
3: Y viste cuando vas de vacaciones, que la marea está alta, la marea está baja, física, es innegable.
1: Física pura y es innegable.
3: Sí, sí, sí.
1: Nosotros estamos hechos de líquido.
3: Claro, viste cuando...
1: Funciona así, digamos.
3: Te tenés que cortar el pelo en creciente, hay cosas de menguante que no hay que hacer. Por alguna razón uno está ahí. Nosotros,
1: pero yo hablo
3: por boca de ganso, pero hay gente que sabe y estudia eso.
1: Sí, no, pero por supuesto. Digamos, por eso digo, yo es el creer o no creer. Ajá. Es un poco, viste, enganchándose en cuestiones medias esotéricas, y esto es física pura, tiene que andar, tiene que funcionar.
3: Sí, bueno, viste que ahora anda todo lo esotérico otra vez, que el gualicho al arquero, al jugador de Inglaterra, ¿viste eso?
1: No.
3: Bueno, resulta que en el partido anterior de Inglaterra Ghana, un brujo de Ghana, ajá, dijo que le iba a hacer un trabajo.
1: Un hakundurlo.
3: ¿Cómo se llama? Tom.
4: El arquero de.
3: Ah, no, ajá, no es arquero. Al máximo goleador de Inglaterra. Ahí grita Claudia Martínez.
4: Bueno, ¡ey!
3: Bueno, conclusión, que te cuento la historia, no importa el nombre, ¿no?
1: Nunca
3: la erra.
1: Ah, Kane.
3: Ahí está.
4: Sí, el 9.
3: Bueno, resulta que le hizo el trabajito y fue a la cancha el brujo. Vos lo vieras todo lleno de rastas, todo unas cosas de colores, todo.
1: Qué cosa hermosa.
3: Y no tocó una el...

0: modernidad. Antes era un bidón.
1: La modernidad.
0: ¿Eh? Antes era un bidón lo que te hacía jugar mal.
2: Un bidón.
0: El bidón de Bilardo.
1: No, sí. Antes era el bidón. Ahora un es bidón, un Twitter.
2: Un bidón o un llamado telefónico a la familia.
0: Claro. Claro,
1: sí, pero, sí, ojo, ojo. Eso ojo era lo más...
2: Es decir, avísale que te que tengo sí. acá, ¿eh?
1: Es decir, claro. ¿No ganan? Bueno, la conclusión es que no tocó una. Es sí, más, tenía el, estaba delante del arco solo
2: sí.
1: y la tiró por arriba del travesaño. Chau, pero... el brujo ahí en la cancha. Después dijeron que iban
0: gana a... Gana campeón del mundo.
1: Gana, gana.
0: Claro, gana.
1: Bueno, sí, y después que iban a venir extraterrestres en el partido de Escocia, nada de eso pasó, ¿viste? No, pero entonces sí. no, como que más vale ni creer.
2: O sea, eso sí no lo creí eso mucho, un digamos. ¿Viste? Me pareció esta chica brasilera, ¿no? Que sí. hablaba que se había viralizado, uh-huh. que decía que iba a haber una adopción, o sea, que iba a llegar un ovni y se iba a llevar a uno.
1: Nosotros le hemos ofrecido a Galera, pero como no vinieron, no tuvimos la suerte, la oportunidad, no nos funcionó.
2: Pobre el amigo
1: pero
2: Galera.
1: No me siento por creer, ¿viste?
2: No, sí, ayer no... bueno, mucha gente me llamó por teléfono después del pase del día de ayer, sí. que evidentemente estuvo muy gracioso.
1: Se rieron, sí, sí.
2: Se rieron
1: sí,
2: un montón. Me dijeron varios, decir, está negando el líder, digamos.
1: Sí,
2: ese
1: sí.
2: tipo de cosas quedó bastante instalada.
1: Bueno, Martita Segovia también recién dice, porque soy concordiense, me quieren echar y todo ese tipo de cosas. Bueno,
2: linda conversación, estuvo buena esa. Sí, la verdad estuvo buena. Yo hoy le había traído una a cosa ver. De la cual nos vamos a quedar sin tiempo.
1: No,
2: pero
1: no.
2: Era
1: una
2: idea que tenía que Infobae. Ajá. Que el Hospital de Clínicas recomendó llegar al partido sin hambre. Estas son palabras textuales. Es decir, onda, bueno, habría que explicárselo a la población.
0: Al partido
2: que
0: de mañana.
2: No come, claro.
0: Partido de mañana argentino.
2: ¿Por qué? Porque el título es La guía para que los nervios del mundial no alteren tu medicación, la rutina y a la salud senior.
0: Ok.
2: Digamos, ¿no?
1: Ah, o sea, porque, que hay que estar medicado de base.
2: Sí, no sé si, claro. Si vos venís con una medicación o con algún problema anterior, digamos, ellos, acá desde Infobae, lo han repartido en varios. Medios, porque aparecen en todos lados. ¿Qué alimentos y bebidas se sugieren para una mesa más saludable para el partido?
0: A ver.
2: Para ver el partido.
0: Aparte un partido va a ser un partido de mierda porque ya estamos clasificados. O sea, ¿qué tanto nervio podés tener?
2: Yo sostengo desde hoy temprano que habíamos hablado un poquito con Fernanda que en este momento, en estos días, digamos, la vaca ya entendió
0: claro.
2: que juega Argentina.
1: Sí.
2: ¿Por qué? Porque, digamos, viste, hay parientes que desaparecen muy rápidamente. Y hay una cosa en que ahora es impresionante. Yo estoy invitado a cuatro asados distintos claro. este sábado, ¿no? El cual, por supuesto, no voy a ir.
0: Digamos, ¿y por qué te lo dice Infobae?
1: Podemos ir por vos.
2: No. Cuatro asados diferentes de gente que se está juntando y por ahí, ¿no? Asados, ravioles, otras cosas.
1: Sí, una pizza,
2: pero
1: lo que
2: preparándose
1: sea.
2: Para lo que va a ser el partido. Juega a las 11 de la noche. Sábado.
1: Hermoso.
2: Sí. Imagínate. Es una reunión eterna, sí. digamos, en todos lados. Bueno, acá.
1: A ver.
2: Infobae, muy, muy acorde con los tiempos. Te dice qué alimentos y bebidas nosotros deberíamos consumir para estar realmente bien. Entonces, opciones propuestas para acompañar el partido.
1: A ver.
2: Bastones de zanahoria y apio. Tomates cherry. Quesos magros.
1: Frío.
2: Frutos secos sin sal. Garbanzos tostados al horno y ensaladas sí. individuales en vasos pequeños. Yo no sé si son boludos las 24 horas
1: o solamente los viernes.
2: Capaz que son boludos los viernes, digamos eso. A esto se suma.
0: Igual es una dieta de diabético, te digo. Es lo que como yo todos los días.
2: Es lo que tenés que comer vos todos los días.
1: Tristeza, sí.
2: A esto se suman dips con hummus.
0: Ah.
2: ¿Eh? Es que yo no digo que no que sea feo, sí. pero digamos, adelante de un partido...
1: Con unas buenas mollejas. Una
2: guacamole casero y yogur condimentado, dice.
1: Yogur a las 11 de la noche, un sábado.
2: Mini sándwiches integrales de pollo o atún.
0: Mini.
2: Ah, no te va a comer 40 sándwiches.
3: ¿Una comida de hospital?
2: No, esto es para que a vos no te dé un
1: nervios.
2: Infarto antes del partido.
1: Ah, bueno.
2: Porque viste que
4: pero el infarto
2: yo.
4: Te va a dar igual, te digo, ¿eh?
1: Un no, hambre,
2: bueno,
1: de hambre.
2: Tampoco seamos
4: con eso,
2: Claudia, tampoco seas tan tremendista.
1: ¿A lo dulce o no? Lo dulce no va.
2: No, dulce de ninguna manera,
1: ah, no,
2: querida.
1: Chocolate, no, chocolate así gigante para compartir un
2: bacteria muerte.
1: Un budín de pan.
2: ¿O viste que fue famoso, absolutamente famoso un partido, no me acuerdo exactamente en qué año, cuál fue el mundial, pero era, no sé, 12 años después de La Mano de Dios,
1: sí.
2: Jugamos Argentina-Inglaterra en un mundial, que Argentina realmente venía bastante mal, y para los ingleses fue el partido sí. donde se iban a vengar.
0: Jugaba
2: digamos.
0: Michael Owen,
2: exactamente,
0: que nos hizo un golazo.
2: Claro, pero terminamos ganando ese partido.
0: Ah, sí.
2: Bueno. Durante los 3 días posteriores de ese partido fue la mayor cantidad de la historia, digamos, de Inglaterra.

0: de gente con problemas cardíacos.
1: Mira.
0: Luego de ese partido, porque fue una cosa, es decir, era todo, se había hecho como una contienda nacional de reivindicación luego de el gol con la mano y el mejor gol de la historia, ahora los argentinos se la damos y perdieron. Entonces fue una cosa de impacto total, lo que generó de que hay que empezar a cuidarse dentro de los partidos, claro, o antes del partido. Acá a estos bananas se le ocurre hacerla de garbanzos tostados al horno.
2: No, déjame de hinchar, flaco, nada.
0: Vamos a dejarnos de joder,
2: un
0: chicos.
2: Un buen pollo al disco, un guiso de arroz.
0: Algo.
2: Algo que caliente el cuerpo.
0: Tráeme algo muerto
3: no,
0: hecho acá.
3: No.
4: Sí.
3: Para mí
4: que tenga sangre.
0: Tráeme algo muerto acá.
3: Lo ideal es la picada. Para mí la picada no hay pero con qué darle
0: lo
3: un partido.
0: Lo ideal para tapar arteria, esa claro. Es la mejor.
2: Sí, pero con milanesa, papa frita, todo claro. Bien, con
3: plenita. Bien, no saludable. Hambre.
0: Bueno, ya que nos estamos yendo, ¿qué vas a comer vos antes del partido, Martínez?
3: Yo mañana me voy a las termas a llevarle a una amiga mía que vino de afuera, que quiere conocer.
0: Sí.
3: Entonces, muy probable que haga algún guisito, digamos. Un guisito así medio rápido casero.
0: Muy lindo, muy lindo. Porque si te vas a las termas, viste que en la terma hay mucho mucho chancho,
3: claro,
0: cerdo.
3: Mucha cosa
0: qué
3: rara.
0: Qué rico también, ¿eh?
3: Sí.
0: Hay una explosión. Sí. ¿Vos, Andrea, mi querida?
2: Parrillada. Morcilla, chorizo,
3: no,
2: molleja.
3: Yo voy a estar así como...
0: El festival del
3: gorda.
0: Chinchulín.
3: Porque si me voy a... Grasa, si me voy a donde está la pantalla gigante, capaz que compré algo por ahí.
0: Claro. Pero no va a estar en la terma. ¿Qué? La terma
3: bueno,
0: la
3: pero voy y vuelvo. No, voy y vuelvo para la hora, la previa.
2: La merienda de ella ya. No, muchas grasas.
0: Muchas grasas. Sí.

0: sea, digamos, de más sano. Claro. No, me dijeron acá, partido carne. Bueno, ya
1: pero está. Igual, tenés que comer a las 9, terminar a las 10.
0: Por supuesto.
1: Y tranquilizarte bueno, para las 11.
2: ¿No viste el asado que comió la selección ayer?
0: Sí. No lo vi, no lo
2: terrible,
0: vi.
2: Terrible, chicos.
0: Pero bueno, ellos se lo merecen.
2: Eran unos pedazos de carne grande como esta mesa.
3: Es proteína, chicos.
2: Terrible, terrible.
0: ¿Viste que lo llevaron todo de acá y lo tenían todo?
2: Sí, que eso siempre lo hacen.
0: Por supuesto.
2: Siempre lo hacen.
0: Qué cosa hermosa.
2: Bueno,
0: me gustaría ser cocinero de la selección.
3: Viste que es un capo el cocinero de la selección.
2: El cocinero es un chico amoroso, amoroso.
1: ¿Y la cocinera?
0: No era mujer.
1: Messi la ama a la cocinera.
2: Hay una señora. Y un chico muy joven que empezó hace como 10 años más o menos.
3: Que cumplen
2: con
3: todos el mismo día que Messi. Viste que la torta la soplan los tres juntos, los dos cocineros y Antonia, que es la señora del abrazo cuando
1: ganó el mundial pasado.
0: Claro.
3: Después el muchacho que es el asador.
2: Sí.
3: Y dice que los mima a todos, que sabe cómo hacer la milanesa napolitana, el flan casero.
0: Qué divino. Yo lo haría. Yo, si fuera cocinero, sabe cómo lo haría.
3: Si viene Messi,
2: y Messi tuvo el gran gesto.
0: Yo
2: ayer.
0: Hasta le seco la nuca a
3: no, yo para tanto.
2: No. Ya la.
0: Yo
2: tuvo el gran gesto.
0: Por la selección cualquier cosa, sí. Mi querida
2: Messi
0: Andrea.
2: Messi de contestarle mensajes a varios chicos de
1: que le cantaron el feliz cumpleaños.
2: Que le cantaron el feliz cumpleaños.
0: Qué hermoso. Sí.
2: Gracias, chicos. Le puso los gurises, imagínate.
0: Qué cosa hermosa. Sí,
3: qué cosa hermosa.
0: Bueno, acá nos vamos triunfalistas,
3: precioso.
0: Felices, llenos, o sea,
3: sí,
0: saciados.
3: Llévate los bastoncitos
0: me
3: de esta gloria batocino. Para mañana.
1: Los garbanzos.
3: El humus.
1: Fritos en la freidora de aire como snack. Revan.
3: ¿Vos tenés freidora de aire, flaco?
0: No,
3: somos gente de freidora de aire, nosotros no.
0: Yo, la verdad, el air fryer.
3: Para otra oportunidad.
0: Sí, sí, ¿qué me dice Fer? Falafel también. Bueno, esa es una comida árabe.
3: Sí,
0: rica,
3: sí, también. Potente.
0: Chicos, buen fin de semana, que la pasen realmente muy bien.
3: Un beso.
0: Y vamos a Argentina
3: vamos
0: mañana.
3: Argentina.
0: Adiós.

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3: La temperatura en Paraná 2 grados 7 décimas, humedad 92%. Día del Trabajador Estatal, no hay actividad pero sí guardias. Cada 27 de junio se celebra el Día del Trabajador Estatal y este año el gobierno de Entre Ríos dispuso mediante un decreto adelantar a hoy el feriado correspondiente. La medida se enmarca en el reconocimiento a la labor de los trabajadores de la Administración Pública Provincial. En ese sentido, el decreto establece que el beneficio alcanzará la totalidad de personal de la Administración Provincial. Terremoto en Venezuela, aumentan las cifras de muertos y desaparecidos. Han pasado más de 24 horas desde que un doble terremoto impactara en Venezuela y separara familias. Las cifras oficiales confirman 235 personas muertas y al menos 157 desaparecidas. Pero en el país, varios grupos han comenzado a generar sus propias bases de datos de personas de paradero desconocido. Una base de datos colaborativa de la Red de Periodistas Venezolanas acumula 505 nombres de personas desaparecidas. Otra plataforma llamada Desaparecidos Terremoto ha recibido más de 49.000 nombres, algunos duplicados y otros a la espera de depuración. Pronóstico del tiempo, fin de semana fresco, mayormente soleado, pero con probabilidad de lluvia solo para el domingo por la mañana. Hoy la mínima es de 5 grados, pero ya hay 2 grados y medio, 16 la máxima. El sábado mínima 8 grados, máxima 17. El domingo mínima 10 grados, máxima 15, con un 40% de posibilidad de chaparrones. La temperatura actual en Paraná, 2 grados 7 décimas, humedad 92%, presión 1010.6, vientos del este a 4 kilómetros.

0: horarios. Visibilidad 15 kilómetros, cielo ligeramente nublado en Paraná y zona cuando pasaron 11 minutos de las 8 de la mañana.
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0: Hola, hola, buen día. ¿Cómo les va? Hola, Paraná. Qué linda estás en este viernes soleado en la ciudad. Un poquito fresco, 2 grados 7 la temperatura y cuando son las 8 y 13 minutos empezamos a compartir estos primeros mates a esta hora de la mañana. Es ideal para tomar mate. Si no, ¿para qué? Renovamos el agua, le ponemos yerba otra vez y así estamos listos para empezar a compartir la información, la diversión, la música, los aromas que inundan este estudio de televisión. 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Se despide el mes de junio y arrancamos la segunda parte del año con más energía que nunca. De eso se trata, de compartir con ustedes lo mejor, darle una mirada distinta a la realidad, a la actualidad. No todo es la noticia de los diarios, a veces podemos ver las cosas desde otro lugar y esa es la propuesta de este ruido de mate que empieza saludando primero a ustedes. Obvio que están del otro lado y que pueden contarnos qué están haciendo y saludarnos al 343-534-0933. Seguimos en el Mundial, mañana juega Argentina, hoy es el día del empleado estatal, del trabajador del Estado provincial. Así que si tienen que hacer algún trámite, absténganse de ir porque están hoy. En realidad es mañana el día del trabajador estatal, pero bueno, ante el pedido de los gremios se les ha otorgado un día de descanso y reivindicación de sus derechos. Así que un saludo para todos ustedes que seguramente nos están escuchando a través del aire de Radio Costa Paraná. Buen día, Marce Medina. ¿Cómo le va?
1: ¿Qué tal, Andrea, Martín, profe, Licha, a los ecuatorianos que ayer enloquecieron con el triunfo frente a Alemania? Difícil.
0: ¿Alemania?
1: Le ganaron a Alemania.
0: Adentro.
1: Partidazo. Y para los paraguayos, tienen que esperar.
0: Ah, hay que esperar. Bueno, vamos, hay que esperar, Sudamérica.
1: Hacen fuerza, pero ¿tereré? No pudieron anoche con los australianos.
0: Viste, un buen tereré. Pero no les convenía a ellos. Bueno, después lo vamos a hablar.
1: A ellos les convenía ganar.
0: Ah, como yo pensé siempre que el empate.
1: Pero
0: les convenía.
1: Bueno, encima iba a ser la primera vez en la historia que Paraguay ganaba dos partidos consecutivos en un mundial.
0: Claro. Bueno.
1: Mirá por lo que pelean otros, por ganar dos partidos consecutivos en un mundial y nosotros.

0: Mirá esa risa, escucha esa risa. Hola, profesor Galera, buen día.
1: Hola, ¿cómo les va?
0: Bien, ¿y vos?
1: Buen día. Estoy obteniendo datos de Galera porque voy a escribir la biografía no autorizada de Julio César de Santa Elena.
2: Guarda que se está por caer el termo.
0: Dios mío. Es sorpresa. Si se te cae el mate, es sorpresa. Así que es buena sorpresa.
1: ¿Cómo volteamos el mate?
0: Volteamos el mate para sorprenderlo a usted. No saben cómo lo vamos a sorprender, gente. ¿Cómo anda, profe?
1: Muy bien.
2: Hoy tiene parcial el profe, buen día, perdón.
0: Hoy el profesor.
2: Hoy tiene parcial.
0: Hola, Martín, hola, Chinito Albornoz del otro lado. Hola, Lía Alarcón. Y ahora sí, abramos esta conversación.
1: ¿Esta noche actúa el profe?
0: Sí. Este grupo de autoayuda, en este momento, junto con ustedes, nos tomamos todos de la mano y vamos a enviarle la buena energía al profesor porque hoy va a ser su debut. Mirá que hay algo para debutar a tu edad, ¿viste? Como stand-upero. Siempre hay algo nuevo para hacer.
1: Qué grande.
0: Fíjate vos, no lo llama Escalón y no debuta en la selección. ¿Qué vas a hacer hoy, profesor?
3: Bueno, sí, hoy es una muestra de un taller de stand-up que se dicta en el Juan L.
0: Que lo dicta Nacho Constra, nuestro compañero de más tarde.
3: Claro, que lo dicta Nacho y Belisario.
1: Justo este otra vez.
0: Sí, así que, bueno. Paga la plata.
3: Se me ocurrió. Claro. Lo conocí a Nacho a anotarme.
2: Tiene mucho tiempo libre, profe, me parece, ¿no?
0: ¿Viste todo lo que hace? Va al gimnasio, vende productos reino.
3: No tanto.
2: Carnicería.
0: No la tanto carnicería. Stand-up. El show.
3: Bueno, esta noche, entonces,
1: ¿van los muchachos de,
3: invitemos a todos
1: de Los Infernales? ¿O no?
3: A ver, no, de Los Inmortales.
1: ¿Inmortales
2: o nada? No, eran Inmortales.
3: Siempre, fueron Los Inmortales.
0: Sí. Porque los Infernales los de Chavada
3: Güemes. Sí. También son bastante infernales.
0: Sí.
3: Pero primero no se mueren nunca en ese
2: bueno,
3: gimnasio.
2: Después vamos a tener un adelanto, profe.
0: Sí, después va a hacer una parte de su stand-up.
3: Hace todo ruido. Sí.
0: ¿Se dice la rodilla o el aparato?
1: No, están haciendo flexiones.
3: No quiero sacarle mucho el cuero porque siempre alguno escucha.
0: Sí, tienen el mate y el WD-40.
3: Galera, ¿qué estaba diciendo de nosotros?
0: No, por favor, Inmortales, un abrazo enorme para ustedes que nos escuchan en el gimnasio. Vamos a esa sentadilla. ¿Hace sentadilla usted, profe?
3: Sí, claro. Sí.
0: Hay que mantener los glúteos.
2: Quiero proponer algo a la mesa. Mañana juega Argentina, nosotros estamos con sorteo.
0: Sí.
2: Vamos a sortearlo ahora para que vengan a buscar.
3: Sí. O sea, dale.
2: A la primera persona que llame.
3: ¿Cómo?
0: Que llame así ring.
3: No, para.
2: Sí,
1: si ahí hay gente anotada.
2: A la primera, y sí, pero.
0: No, cambiemos la regla.
2: Tiene que venir ahora.
0: No, el sorteo lo vamos a hacer ahora después de las 9:30 con la gente que está anotada.
2: Tiene que venir antes de las 10.
0: No. Bueno, sí, que vengan. Si no, vendrán cuando la semana que viene.
2: Y hay que sortear los
0: premios. Vamos a sortear.
2: La Rey Verde, la camiseta.
0: Vamos a sortear. Tres premios tenemos. Escuchen, porque tienen tiempo hasta las 8:30.
1: Anotado para la Rey Verde.
0: Sí, bueno, podés jugar. Martínez. Tenemos un kit de yerba mate Rey Verde, tienen la tradicional, chicos, paquetes gigantes, la premium, que se la recomendamos, que no tiene palo, y la clásica, padrón uruguayo, también los tres paquetes de yerba para la misma persona, para que se tomen unos buenos mates antes, después, durante del partido de Argentina. Después,
3: ¿qué significa eso? Padrón.
1: No, 11 de la noche.
0: No, pero antes, en la previa, a las 7, arranca a las 6:30. Un buen mate, no, Rey Verde. No, no. ¿Para 6:30 con vino? Pero no llegaba a mirar ni el himno que llegaba a cantar.
3: ¿Qué significa padrón uruguayo?
0: Padrón es la molienda, el tipo de molienda. No. ¿Sí? El uruguayo, el padrón uruguayo es pura hoja, molida bien fina, alta cantidad de hoja, cero cantidad de palo. No utilizan el palo en la molienda, que la tradicional, el patrón tradicional, sí tiene. Vendrían a ser como distintas posibilidades de yerba mate. Son estandarizadas. Estándares.
3: Ahora me doy cuenta. Por eso los uruguayos hablan distinto a nosotros.
1: Por el padrón.
0: Por el padrón.
3: Por la yerba. Por el tipo de yerba que toma.
0: Padrón más, o patrón. Es lo mismo.
2: Vamos arriba.
3: Es como
2: vos.
3: Más picantona, ¿no?
2: Quiero participar. Fuerte. Soy Ana, 506.
0: Claro. Hola, Ana. Bueno.
3: ¿Sí? Ana.
0: Ese es el. Entonces, fíjate que acá, profesor, tiene la premium. Que
2: manda foto también.
0: Purísima hoja, la tradicional con palo. Y la otra padrón uruguayo clásica.
3: Repítame.
0: Que tiene otra molienda.
2: Ana, 506.
0: Muy bien. También
1: ¿quiere un redoblante que me preste?
0: No, pero te conseguimos.
1: Sí, un para
2: güiro,
1: el sábado.
2: Un güiro.
1: Necesito.
2: Un güiro.
1: Porque sí. Viene a tener el partido haciendo bulla todo el tiempo.
0: Bueno. Qué belleza. Yo tengo una bubucela. ¿Sabes cómo me quedan la mandíbula y los pulmones?
1: Lleva uno, porque somos varios los que vamos a ver el partido.
0: Me encanta.
1: Hay uno que lleva bubucela.
0: Muy bien, hermoso.
1: Y yo estoy en campaña de conseguir un redoblante.
0: Bueno,
1: para
0: y si no le pedimos
1: a
0: la hinchada de Patronato.
1: Y bueno, mirá.
3: Lo echan de todos
0: sí,
3: lados.
0: Sí, está bien.
3: ¿Va a ser en su barrio eso?
1: Sí.
3: ¿En su casa?
1: No.
0: Este va a terminar. No vamos a tener que ir a buscar con el documento.
3: No, lo van a echar, Medina.
0: 343-534-0933.
3: Lo vienen rajando de todo lado.
2: Silvia 806.
0: Silvia 806. Para que tenemos también la camiseta gentileza de Goals Sport, a quien agradecemos.

0: agradecemos muchísimo la camiseta de Argentina, gente. No es cualquier camiseta, no una camiseta de frisa, es la camiseta argentina.
1: ¿Está buena la camiseta?
0: Está re buena la
1: Yo
0: camiseta.
1: Yo le pedí que me consiga 11 para el equipo mío.
0: No, 11.
1: Se resiste.
2: Ni necesita.
0: Pobre Martín, lo manguean no todo. Dejen de manguear a Martín.
2: No
0: dejen de pedirle 11, cosas a Martín.
2: 8, 9.
3: No. La gente de Goals me dijo que va a haber más camisetas.
0: ¡Vamos, Goals! ¡Te amamos, Goals Sport! Googleenlo, búsquenlo. ¿De Brasil? No, de Brasil.
2: No, pero
0: ¿la vendemos?
2: Podría ser una...
3: ¿Qué?
2: Que sorteamos acá entre nosotros.
0: No. Chicos, dejen de corromper este programa impoluto que arranca a las 8 de la mañana y se mantiene estoico hasta las 10. Sin corromper.
2: Compre. ¿Usted me presta? Mire.
0: No, prestar no, porque después no
2: vuelve. Me la presta para la noche.
0: No se la preste.
2: Para esta noche nada más.
0: Ah, para esta noche capaz que sí. Se la sacamos en la salida.
2: Estaría bueno que me la preste. Ya le digo porque el tema amerita.
0: Bueno. ¿Cuál es el tema de se puede deschavar?
2: No.
0: El tema de, bueno, el profesor hoy, la gente que está del otro lado, los invitamos a que vayan. ¿A dónde es? A la sala Mayo.
3: Juan L. Ortiz.
2: No, es Juan L.
0: Al Juan L. Ortiz, que además integra el circuito hermoso cultural de la ciudad de Paraná. Está precioso el Juan L. El profesor va a hacer su stand-up junto a otros stand-uperos que está dando esta ciudad. De muy buena cepa, todos muy buena calidad. Lo vamos a catar esta noche a ver qué onda, qué padrón son, si son con palos, si vienen medio flojos, si son fuertes, si están medio amargos, pero
1: difícil.
0: Bueno.
1: Yo voy a ir para no reírme, así que me voy a sentar adelante.
0: Vos sos el público difícil.
1: Y lo voy a mirar a Galera a los ojos.
0: ¿En serio?
1: Y cuando Galera empieza a reírse, sí me voy a reír.
0: Profesor, ¿qué orden tenés en el stand-up?
2: No sé, no me han dicho, no, porque eso me lo dicen ahí los profesores.
0: ¿Estás nervioso?
2: Después. Sí, estoy recagado.
0: Bueno, y resulta que descubrimos que el profesor era tímido.
3: Karina
0: hace...
3: 116.
0: Dale, mientras la gente llama.
1: ¿Cómo llaman?
0: ¿Cómo llaman, eh? Qué lindo que estén atentos tan temprano. Les mandamos un beso enorme, Karina. Ah. Ya vamos a sortear. A las 8:30 le sorteamos. Escuchá, profesor, que resulta que sos tímido y por eso haces stand-up.
2: Claro.
0: Este grupo de autoayuda tiene información para
2: he logrado disimularlo muy bien. He logrado con los años.
0: Claro, porque dar clases.
2: No digo superarlo, pero sí.
0: El profesor.
2: He logrado, es un ejercicio y es creo yo que es saludable, porque si no, no te puedes comunicar con nadie. Todo te da vergüenza, no puedes hablar, no puedes expresar tus ideas. Es todo un tema, ¿eh?
0: Bueno, así que los invitamos a todos a que vayan. ¿Cuánto cuesta la entrada?
2: No, es libre y creo que después los muchachos pasan la gorra.
0: A la gorra.
3: Buen día, quiero la camiseta autografiada por ustedes, Alberto 710.
0: Ay, ¿por qué te la vamos a arruinar de esa forma, Alberto?
2: Un poco, Alberto.
0: Te anotamos para la camiseta, pero no autografiada. No,
3: buen día, chicos, por el sorteo, soy Silvia 444.
0: Hola, Silvia, gracias. 343-534-0933.
3: Hola, soy Licha Alarcón. ¿Qué? No, no puede
2: Licha
3: ser.
2: Alarcón, el ciclista.
0: Bueno, pero ¿él querrá la camiseta o querrá la yerba mate? Para mí, la yerba mate. Él es de tomar mate.
2: Para mí,
0: que
2: una
0: él es
2: coca.
0: Gauchesco.
2: Una coquita.
0: Bueno, gente, sigan participando. Tienen hasta las 8:40, hasta después del corte, después de las noticias, para participar. 343-534-0933.
3: Lo sorteamos al toque para que traten de llegar.
0: Al toque para que traten. Y si no, igual le hacemos el aguante la semana que viene. Y ahora sí, el que nos hace el aguante, pero esta vez desde exteriores, es el señor Fabio Rodríguez Freire en una mañana preciosa. Hola, Fabio, buen día.
4: Hola, hola, Andrea, buen día para todos los compañeros ahí. ¿Cómo les va? Qué linda mañana, sí, muy linda, hermoso. Fresca, por supuesto.
0: Precioso.
4: Hace frío, pero está espectacular la mañana, realmente muy, pero muy linda. Y acá estamos recorriendo. Hoy no hace, para mí, no hace el frío que ha hecho los otros días anteriores.
0: O
4: viste que muchas veces pasa que uno se va acostumbrando.
0: Sí.
4: Los primeros fríos los siente más y después ya se va acostumbrando. ¿Cómo están ustedes? ¿Todo bien por ahí?
0: Excelente. Aguardando a ver qué va a pasar en la mañana, Fabito.
4: Bueno, vamos a estar recorriendo la ciudad. Hay muchas cosas para contar, pero antes le quiero decir... como acostumbramos en esta salida, los ingresos, los datos del estado de la ruta, los ingresos a la ciudad de Paraná, donde se encuentra transitable con precaución este 26 de junio, que se registran trabajos en la autovía Ruta Nacional 12, en las obras de la nueva avenida urbana, que ya, bueno, ayer fue de público conocimiento, que ya se está haciendo parte de esa avenida urbana, ya se está haciendo el tema del asfaltado, así que tener mucha precaución aquellos que andan por la ruta 12, lo que es la intersección con la ruta nacional 18, que opera con habilitación reciente de nuevos tramos, Así que hay algunas demoras habituales por los trabajos que se están llevando a cabo en esa zona, también en lo que es la reactivación y el acceso al parque industrial. Aquellos que vienen por la ruta 12 también puede haber algún desvío, así que tienen que circular con mucha precaución en toda esa zona. Lo mismo opera con total normalidad la ruta provincial número 11 y también lo que es el túnel subfluvial opera con total normalidad. Sin contarles que en la ruta 168 que nos une con la ciudad de Santa Fe, a la altura del puente de la ruta provincial 1 hubo un accidente hoy por la mañana temprano, así que podría haber alguna demora en ese sentido aquellos que tienen que ir para la ciudad de Santa Fe por este accidente. Así que, bueno, más o menos estos son los datos de lo que tiene que ver con las rutas, Andrea, y más tarde nos comunicamos y vamos a contar qué está pasando en la ciudad de Paraná.
0: Muy bien, Fabio, agradecemos tu contacto. En un ratito nada más volvemos a charlar contigo desde la calle en el móvil de Radio Costa Paraná. Un abrazo, muchas gracias.
4: Abrazo, buen programa.
0: Hasta luego, gracias. Fabio Rodríguez Freire desde el móvil de Radio Costa Paraná. Y en un ratito compartimos con ustedes los títulos. No quería, antes de ir a los títulos, dejar de mencionar lo que está ocurriendo con el pueblo venezolano, sobre todo en estas horas tan complejas, después de algo inusual, que son dos terremotos de gran magnitud con una brecha de tiempo muy corta, de algunos segundos nada más. Ayer los especialistas contaban que este tipo de sismos ocurren, pero quizás con horas o con días de diferencia. Esto ha hecho que se esté trabajando sin descanso para tratar de rescatar a las personas que han quedado bajo los escombros de los edificios que se han venido abajo producto de este movimiento. También están atentos los agentes antisísmicos, los centros antisísmicos de los países vecinos, en Chile, por ejemplo, también en la zona de Cuyo de la Argentina, realizando un monitoreo en otros lugares del mundo también, tratando de entender qué es lo que pasa con este planeta y si puede haber réplicas en otros lugares. La cuestión es que aquí en la ciudad de Paraná hay muchas personas originarias de Venezuela que generalmente ofrecen sus comidas y sus tradiciones, así que en un ratito vamos a estar conversando con alguno de ellos. El gobierno de la Argentina va a enviar ayuda humanitaria también, consistente en personal, rescatistas, en plantas potabilizadoras de agua, camillas, aire acondicionados y demás, para tratar de colaborar, como lo están haciendo todos los países. Nadie permanece indiferente a esta realidad, a esta cuestión. Aquí en la Argentina hemos tenido también desgracias relacionadas con este tipo de fenómenos naturales. Lo cierto es que el mundo está mirando hoy lo que ocurre con Venezuela, lo que puede pasar en las próximas horas, y desde aquí, desde una capital de provincia lejana en distancia, pero con mucha población venezolana también, nuestro abrazo, nuestros pensamientos y los mejores deseos en un momento tan complejo. Hay un futbolista cordobés que estaba jugando en otra zona de Venezuela y su familia había quedado ahí en La Guaira, que es el lugar más afectado. Están buscando a su esposa y a dos de sus chiquitos, y uno comienza a emocionarse, a estremecerse con los relatos, las historias y la cantidad de personas que han perdido la vida y las otras que están en búsqueda. Así que desde aquí, desde este ruido de mate, un abrazo enorme a todos los venezolanos por lo que están pasando. Y bueno, siempre hay resiliencia, profesor. Lo hablamos una y otra vez de los pueblos. Es difícil pensarlo desde aquí cómodamente, sí, con nuestras vidas intactas cuando pasa semejante tragedia.
2: Sí, escuchando las historias que ya se empiezan a conocer, Andrea, pienso cómo, de qué manera o cómo podemos colaborar. Si llega a haber argentinos que van a colaborar y a trabajar allá, bueno, ver la manera de asistir en la distancia, ¿eh? Algunos lo harán con una oración y alguien que tenga recursos materiales podrá mandar algún recurso para colaborar, para ayudar. Es una desgracia. Solo pensar que perdés un hijo, solo pensar que perdés la familia, no son los bienes materiales claramente los que preocupan. También es el después, sí. También es cómo sigue la historia después, qué perdiste.
0: Sí.
2: Parte de tu vida de una manera inesperada. Hoy pensaba, mirá qué pasaría, yo estoy acá tranquilo tomando mate y de pronto se me desploma el techo y se cae todo y desaparece por completo. Bueno, eso hace que podamos reflexionar sobre algunos temas relacionados con la pelea por lo material, por el tener, Andrea.
0: Sí.
2: y no tanto por el ser y las relaciones humanas.
0: Hay que ver cómo se comporta el mundo con Venezuela, que ha estado tanto últimamente en el ojo de la tormenta y que ha sido evaluada y analizada por especialistas y por los que opinan de una u otra manera. Bueno, en este caso creo que por humanidad ya las cuestiones políticas e ideológicas no tienen gran injerencia y que lo que importa hoy es la persona. Son las 8:31, de esto también vamos a estar hablando, porque en kilómetros quizás hay una distancia, pero como lo decíamos, Paraná tantas veces, y ayer celebrando el cumpleaños de nuestra ciudad, abre los brazos a quienes vienen de otros lugares, les ofrece la calidez, la posibilidad de trabajar, de desarrollar sus familias, pero uno es del lugar donde pertenece, y otra vez la cuestión que charlábamos ayer, así que un abrazo enorme a todos los venezolanos y en un ratito vamos a estar charlando con algunos de ellos afincados aquí en la ciudad de Paraná. Martín.
3: Más mensajes que siguen llegando para el sorteo de la camiseta y el kit de la Yerba Rey Verde. Buen día. Quiero participar del sorteo. Soy Silvana 176.
0: Muy bien, Silvana. Gracias por comunicarte.
3: Chicos, soy Silvia 444. Quiero la camiseta.
2: Bien, ya la había anotado.
0: Muy bien.
3: Bueno, hola, buen día, gente linda. Ah, no, se equivocó el programa. No.
0: Ese es para más tarde,
3: capaz. Ah, no. Quiero los paquetes de yerba, dice Ricardo 538.
0: Bueno, Ricardo, muchas gracias. Todos están anotados. En un ratito, les quedan 8 minutos. A las 8:40 vamos a estar haciendo el sorteo del kit espectacular de Rey Verde con sus patrones uruguayo en la clásica, tradicional y también la premium para que puedan acompañar a la selección argentina con unos matecitos, entre otras tantas cosas con las que vamos a acompañar en esta hinchada loca de la selección. También tenemos productos Reino para ustedes, la camiseta argentina, gentileza de Goals Sport y mucho más para compartir hasta las 10 en este ruido de mate. Enseguida volvemos.
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9: La temperatura en Paraná 2 grados 8 décimas, humedad 94%. Siguen los trabajos de pavimentación en el acceso sureste. La avenida urbana de Paraná continúa avanzando con una obra estratégica que permitirá conectar la nueva circunvalación con la Ruta Nacional 2 y completar un tramo que permaneció inconcluso durante más de 3 décadas. Durante una recorrida por el sector, la intendenta Rosario Romero destacó la importancia del proyecto y sostuvo que la intervención permitirá habilitar formalmente el denominado Puente a la Nada, una estructura construida hace años que nunca pudo ser utilizada por la falta de conexión vial.
10: Esta va a ser una avenida urbana que va a circunvalar la ciudad, abriendo de una vez por todas, después de más de 30 años, el que yo llamo Puente a la Nada. Es una obra que venía avanzando en la gestión anterior del intendente Val, que se cortó porque tenía financiamiento nacional. Nosotros hicimos un convenio con Vialidad de la Nación y en el convenio se incluye que el gobierno provincial va a poner la luminaria central y nosotros vamos a terminar el grueso de la obra, que es 2.800 metros que van a permitir abrir ese puente a la nada y tener una comunicación con todo lo que es la circunvalación imaginada alguna vez para Paraná. Pero si vienen camiones, viene carga desde la Ruta 12 sin ingresar adentro de la ciudad y sin atravesar Salella, Maya, toda una cantidad de calles de la ciudad van a circunvalar la ciudad, aunque ya sea una avenida urbana.
9: Mundial de fútbol, esta es la agenda de partidos de este viernes, 4 de la tarde, Noruega, Francia, Senegal versus Irak, a las 21 horas, Uruguay versus España, Cabo Verde versus Arabia Saudita y a las 12 de la noche, Nueva Zelanda versus Bélgica, Egipto versus Irán. 2 grados 8 décimas la temperatura en Paraná, humedad 94%, presión 1011.2, vientos del sudeste a 4 kilómetros horarios, visibilidad 15 kilómetros, cielo algo nublado en Paraná y zona cuando pasaron 35 minutos de las 8 de la mañana.
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11: 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Acciones de la Municipalidad de Paraná. 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Con poesía y música, la capital provincial homenajeó al autor entrerriano en el centro cultural que lleva su nombre. 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

0: 8 de la mañana, 47 minutos en toda la República Argentina. 2.8 la temperatura en la ciudad de Paraná. Efemérides, un día como hoy, pero desde el año 2011, descendía River.
1: No, qué maldad, no se dicen esas cosas.
0: Una efeméride. Ah, y esto es Dire Straits.
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0: Continúan las tareas de rescate en Venezuela. Hay al menos 235 personas muertas, hay 4.300 heridos. Gran cantidad de desaparecidos. Comienzan a funcionar las redes sociales que tanto criticamos con una buena causa y noble, que es la de identificar o tratar de encontrar a aquellas personas que han sufrido las consecuencias de algo inusitado, inédito en el planeta, que es la sucesión de dos sismos con segundos de diferencia y que ha provocado la angustia y la tragedia en Venezuela. Lo decíamos al principio de este ruido de mate, aquí en la ciudad de Paraná tenemos vecinos. Tenemos paranaenses por adopción que han venido de Venezuela y que sin lugar a dudas deben tener el corazón y el alma en suspenso y puesto en la tierra que los vio nacer. Tiene la gentileza de charlar con nosotros en este ratito Isabel Russo, o Isabel, no sé cómo querés que te digamos desde aquí, desde Ruido de Mate. Te abrazamos, te saludamos. Soy Andrea, el profesor Galera, Marcelo Medina, Martín Echagüe. Hola Isabel, buen día.
1: Buenos días, muchas gracias Andrea por la llamada, por la solidaridad, por preguntar. En efecto, sí, hemos vivido momentos muy de angustia y desesperación y de impotencia, porque uno está lejos de su tierra y la verdad es que no imaginamos la envergadura de lo sucedido, porque de verdad que fue algo bastante grande. Fueron dos terremotos continuos con una diferencia de 39 segundos cada uno, y el impacto fue bastante fuerte.
0: ¿Tenés familia allá en la zona del terremoto o cercanos a ellos? ¿Te pudiste comunicar?
1: Sí, en el momento que nos enteramos, bueno, en Caracas quedaban familiares de mi esposo, su mamá y un hermano, y estábamos nerviosos porque no sabíamos si era cerca de, o sea, si habían sufrido alguno de estos derrumbes y eso. Y bueno, cuando por fin logramos comunicarnos, porque se habían caído las señales, no había luz, nos informaron que estaban bien, que fue muy feo, que se asustaron demasiado y muy fuerte, y cerca de ellos se derrumbaron algunos edificios, pero gracias a Dios, bueno, eran estructuras bastante fuertes y sólidas donde los edificios donde ellos habitan, y no sufrieron daño.
0: ¿Y cómo es la zona donde ocurrió el terremoto? ¿Habitualmente pasa? Porque viste que acá en Argentina, en la zona de Cuyo, hay un centro antisísmico que hace alertas. ¿Ustedes en su país tienen este sistema? ¿Y cómo es la zona de La Guaira? ¿Está cerca del mar? ¿Hay algún tipo de ondulación en el terreno?
1: Sí, es la costa. La Guaira es la costa en Paraná, en Caracas, que fue parte de algunos de los derrumbes que hubieron. Es como la zona céntrica, hay mucha edificación, hay muchos edificios. Me imagino que, bueno, algunos de estos edificios pues eran estructuras muy viejas y se dieron ante el sismo. Y La Guaira es plenamente la costa. Bueno, en el 99 se vivió una tragedia horrible, que fue el deslave del 99, y La Guaira, pues, la montaña, que es la que divide el valle de Caracas con La Guaira, se deshizo prácticamente, y hubo esa tragedia. Y en el 67, si no me equivoco, hubo un terremoto también de una magnitud, creo que de 6.7. También fue muy lamentable. Y ahora, después de tantos años, bueno, sucede. Lo que tengo entendido es que Venezuela es un país también sísmico, donde hay dos fallas. Es lo que a veces uno ha estudiado en la escuela y por ahí ahorita lo están reforzando, pero bueno, ¿qué te puedo decir? Hablan de que no politicemos, pero en estos últimos años de esta gente en el poder, pues no se ha manejado una política de prevención ni educación, sabiendo que Venezuela es un país sísmico y que ya esto lo venían diciendo profesores de aula, geólogos, que ya habían pasado ya y ya íbamos para 50 años del último terremoto y posiblemente ya se podía estar previendo pues la posibilidad de que se iba a ver otro movimiento de las placas tectónicas y iba a suceder en cualquier momento.
0: Claro. ¿Y cuánto hace que vivís acá?
1: Entonces, tenemos ya 8 años acá en Paraná.
0: O sea que tenés muy fresco tu vida en Venezuela.
1: Y sí, muy fresco y todo lo tenemos allá. Acá, bueno, decidimos venir por situación país y pensando que iba a caer el régimen pronto y ya han pasado 8 años y bueno, aquí estamos haciendo vida, gracias a Dios estamos en un hermoso país que ya es para nosotros nuestra segunda patria y bueno, acá estamos, toda con el anhelo de volver a nuestro país porque claro, realmente en el fondo queremos volver.
2: Claro. Isabel, ¿cómo te va? Julio soy, ¿cómo estás?
1: Gracias, Julio.
2: Y no, quería preguntarte cuántos compatriotas tenés aquí en Paraná, en la zona, si suelen juntarse, relacionarse, si van a intentar de alguna forma colaborar con lo que pasa en este momento en Venezuela, de alguna manera.
1: Bueno, tenemos un grupo de WhatsApp que más o menos somos 200, un promedio de 200 personas. Ajá. Y bueno, estamos ahí en contacto, no solemos reunirnos, pero por lo menos el WhatsApp sirve como de comunicación, de información. Y bueno, gracias a Dios por lo que ayer estuvimos conversando en el chat, la mayoría de las personas que estamos acá, sus familiares están bien.
0: Qué bueno, eso quería preguntarte, ¿cómo están los familiares de ustedes, de los que están acá? Porque es lejos, ¿eh? ¿Cuántos kilómetros hay de acá a tu tierra?
1: No sé, hay mucho. Hay mucho en avión, sé que son 7 horas en avión.
0: Claro. Isabel, ¿qué mensaje le dejarías a tu gente desde acá, desde Paraná?
1: Bueno, mira, es un momento, si se quiere decir, espiritual, porque humanamente las personas que están allá y que han padecido de esta tragedia, pues no me imagino lo que están sufriendo, todas las pérdidas que han tenido. Y bueno, de corazón nosotros lo que hacemos acá es orar. No podemos hacer mucho más, sino también ser agradecidos porque ya hoy en día en Venezuela hoy ya creo que hay muchos países que han arribado para ayudar en rescate, en logística, en ayuda humanitaria, en alimentos y de verdad la solidaridad a nivel internacional se ha manifestado, que de hecho el mismo gobierno pues ha tenido que solicitarla porque no estaban preparados, claro, ni siquiera dotados para poder arribar una situación de ese, claro, de esa magnitud.
0: Exacto. Isabel, te agradecemos muchísimo este contacto con Radio Costa Paraná, es la radio de la ciudad en la que hoy vivís y desde aquí un abrazo enorme a toda la comunidad venezolana. Es como vos decís, es más una cuestión espiritual que lo que uno humanamente puede llegar a ser. De todos modos, hay que seguir aquellas cuentas que son seguras, que quizás uno puede aportar de alguna u otra manera su granito de arena y lo que esté en nuestras manos y lo que necesiten de nosotros, aquí nos tienen. Te mando un abrazo enorme.
1: Muchas gracias, porque hoy en día lo que son las redes sociales y han sido de verdad un puente de comunicación, claro, bastante grande y bueno, es el único medio por lo que creo que ahora uno se puede comunicar y manifestar.
0: Un beso gigante. Gracias.
1: Muchas gracias.
0: Gracias. Bueno, gracias. Que tengas buen día. Hasta luego. Amable. Isabel Russo es una venezolana que vive en la ciudad de Paraná hace ya 8 años. Cuando conoció lo que había pasado con estos dos sismos tan seguidos y que vieron cómo abrió la tierra, ¿no? Porque dicen que el mar ya viene comiendo el territorio venezolano, entonces lógicamente lo va dejando sin cimientos y eso produce que un sismo, o dos en este caso, de tanta magnitud y tan corto tiempo entre uno y el otro, provoque esta desgracia tremenda. No lograron comunicarse con sus familias, están bien, pero lógicamente el desastre y la tragedia hoy pone la mirada en Venezuela, Marce.
3: Algunos datos para entender lo que pasó en Venezuela y también lo que decía la entrevistada recién. Chile aprendió y sus construcciones han mejorado, pero ya en 1906 empezaron a tener en cuenta los chilenos el tema de los terremotos, de los sismos. Y hay una cuestión, porque también la entrevistada hablaba del deslave que había sufrido La Guaira en 1999, y en ese momento ya hubo algunas alertas. Y en el 2019, una reconocida geógrafa de la Universidad Central de Venezuela, doctorada en la Universidad Central de Venezuela, en la Universidad de Londres, hizo una advertencia, y esto tiene que ver con todas las ciudades del mundo. Los desastres los construimos todos los días, dijo ella, y hablaba de que se construye en lugares que muchas veces no se puede construir, pero que se avanza tanto a veces en los desarrollos inmobiliarios.
2: Pasó en Comodoro Rivadavia hace un ratito, Marcelo.
3: Claro, ocupando lugares que no hay que ocupar. Claro. Y después no se tiene en cuenta este tipo de situaciones. Venezuela no es la primera que sufre un hecho de este tipo. Pero esta experta ya advertía, y hoy en una entrevista que publica el diario El País de España, en 2019 ya lo dijo.
0: Claro.
3: Se está construyendo en la zona de La Guaira, en lugares donde no se tiene que construir nada porque puede haber problemas.
0: Claro.
3: Y muchas veces los gobiernos no toman las medidas adecuadas, no hay controles adecuados, y después suceden estos desastres que se pagan con vida.
0: Sí, es tremendo. Vos sabés que ayer Google avisó a través de un sistema antisísmico que tiene una alarma que solamente se enciende si vos tenés esta aplicación, y les avisó a algunas personas y pudieron advertir muy pocas, imagínate, en una población total que tenga Venezuela, porque al no tener un sistema antisísmico que pueda alertar a las personas sobre lo que iba a ocurrir, muchos los agarró, fue a la tarde, ¿no? A la tarde-noche. Uh-huh. Por la tarde-noche los agarró en sus casas, ¿no? Ya habían terminado de hacer sus tareas, estaban en sus hogares.
2: Ese sistema, Chile lo tiene.
0: Claro.
3: Sí.
0: Es un sistema alerta sísmico de Android que demostró la eficacia porque dice que incluso en zonas donde finalmente no se sintió tan fuertemente la réplica, estaban advertidos de esta situación. Así que fue la única manera, a través de los sistemas de teléfonos, de transformarlos en mini sismógrafos y mediante una alerta advertirle a las personas lo que estaba ocurriendo o lo que iba a pasar. Y además no saber qué hacer, porque uno veía a la gente corriendo en los aeropuertos sin saber si entrar o salir, cómo se movían las paredes y cómo las casas temblaban como un papel. Impresionante, la verdad es que impresionante.
3: No hemos olvidado por el paso del tiempo, pero Haití todavía no se recupera.
0: Exacto.
3: De la gran devastación que sufrió en 2010.
0: Impresionante.
3: Un país que quedó destruido por completo, un tsunami, un terremoto, la mitad de la isla, porque vos fíjate que comparte la isla con Dominicana.
0: Claro.
3: Y Haití arrasó, se vio arrasado.
0: Sí.
3: Destruido, y hasta el día de hoy sigue sufriendo las consecuencias de lo que fue ese desastre natural.
0: Natural y el desastre humanitario que provocó en esa zona. Bueno, nuestro abrazo desde aquí para quienes están pasando este momento. 9:01, 2 grados 8 décimas en la ciudad de Paraná. Llega Claudia Martínez y el servicio informativo de Radio Costa Paraná.
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La temperatura en Paraná 2 grados 8 décimas, humedad 94%. 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

especial para conducir todo tipo de vehículo automotor. Fue tras la homologación del acuerdo de juicio abreviado por un choque ocurrido en Oro Verde. El condenado conducía bajo

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11: 9:08, 2:08 la temperatura. Tenemos visitas que ya vamos a presentar, pero antes estamos en deuda con ustedes que al 343-534-0933 llamaron para participar. Hoy les vamos a regalar yerba mate de Rey Verde para que puedan alentar a la selección mientras se toman unos matecitos antes de preparar el asado, la pizza a la parrilla, el pollo al disco, el guisito de arroz o lo que quieran. Y además, la camiseta argentina gentileza de Goals Sport con el ruido de mate impreso para que nos lleven en su corazón y a todos lados. Ahora sí, Martín Echagüe va a explicar la metodología del sorteo. Adelante.
12: Bueno, es un sorteo.
11: Es un sorteo.
12: No es la...
11: No tenemos parientes, no tenemos amigos, no tenemos conocidos,
12: no,
11: ni nadie entre los que llamaron.
12: Profe, no,
11: así
12: no
11: que,
12: nadie, ¿eh?
11: Bueno, ¿cómo
12: bueno,
11: hacemos?
12: Entre todos los que mandaron un WhatsApp con su nombre y diciendo que era el mejor programa
11: del mundo
12: en este horario, en esta radio.
11: Y que quieren que lo sigamos acompañando a las 8 de la mañana hasta las 10.
12: Muy bien, todo eso dijeron. Tenemos un listado al cual le pusimos en un orden aleatorio un número.
11: Un número.
12: Para que no sea uno, dos, tres, ¿verdad?
11: Claro,
12: bueno,
11: como venga.
12: Aleatorio. Uh-huh. Así que tenemos el escribano Plato Profe.
11: Plato Profe.
12: Plato Profe.
11: ¿Qué? ¿Te acordás? Escribano Plato Murphy. Tenía como 126 años el escribano.
12: Sí, sí, sí.
11: No sé si era, estaba con vida.
12: No sé si era escribano.
11: Pasa, bueno. 123.
12: Entonces, tenemos el listado. El profesor,
11: dale, profesor,
12: tiene ahí cuántos... Se anotaron.
11: ¿Cuántos se anotaron, profesor?
13: 127.
11: 127.
12: Ok, entonces del
11: aleatorio.
12: 1 al 127, le pedimos al invitado.
11: Ahí está. Hola, Eliseo. ¿Cómo estás?
14: Hola,
11: está con nosotros
14: un
11: el director del coro de la ciudad que cumple 30 años. 30 vos, Eliseo, no, vos sos más joven. El coro.

0: Pero cumple 30 años.
1: Pero cumple 30.
0: Eliseo Almada con nosotros. ¿Podemos jugar con vos un ratito, sí, y que nos digas, supuesto, un número de hasta el 120?
2: Del 1 al 127.
0: 127.
1: Y ya que estamos hablando de aniversario, el 30.
0: ¿El 30?
2: El 30.
0: Profesor. A ver, ¿quién?
3: Ricardo.
0: Ricardo. Ricardo ganó. ¿Qué regaló Ricardo entonces?
3: La yerba
0: mate de Rey Verde. Bien. Va para Ricardo. Te vamos a llamar en un ratito, Ricardo.
1: ¿Me puede dejar un paquete, Ricardo?
0: Vení, pero no sea...
1: Sí, ¿qué va a hacer?
2: Vamos a pedir más yerba, Rey Verde.
0: Sí, Rey Verde, traenos yerba mate.
1: Ricardo, déjame medio kilo a mí.
0: Mirá, Ricardo, tenés yerba mate tradicional, premium, export y clásica para que puedas disfrutar y alentar a la selección. Si podés venirte antes de las 10, genial. Si no, si estás medio lejos, no te preocupes, te la guardamos aquí. Estamos en el edificio municipal, 5 esquinas, tercer piso, Radio Costa, Paraná. No, que esté Eliseo Medina.
2: No, Medina. Medio un tramposo, Eliseo, ¿no? Medina, Eliseo.
0: Eliseo, qué lindo nombre, Eliseo.
2: Y ahora, también
0: un montón de niños.
2: Con el encargado.
0: Ah, con el encargado, Eliseo.
1: Es verdad.
2: Sí, sí, sí.
0: Bueno, otro número.
2: Otro número.
1: Y ya que estamos de aniversario,
2: seguimos.
1: El 25, cumpleaños de la ciudad.
0: El 25, cumpleaños de la ciudad, a ver quién es.
1: 25. Mi edad.
3: Daniel,
0: con lo último. Te llevaste la camiseta.
2: 6-6, casi la bestia.
0: Ay, casi sos
2: el diablo.
0: El infernal. Bien, muy bien. Un aplauso entonces, Ricardo y Daniel. Ricardo se yerba. La yerba mate de Rey Verde, ¿es así?
2: Sí.
0: ¿Y Ricardo? Daniel.
2: ¿Daniel? ¿Con qué número?
3: Ricardo con el 538.
0: 538. ¿Y Daniel con qué número? 665. Se lleva la camiseta que regalamos aquí para alentar a la selección.
4: Argentina.
0: Ahí está,
4: te apoyamos desde acá.
0: Vamos.
4: Esta hinchada es muy quilombera. Vamos a Argentina a ganar.
0: ¡Hombre! Ese Marcelo después de la peña.
1: Este tiene como 800.000 visitas.
0: Gracias, Chino, por tu magia. El Chino Gorro poniéndole magia a este río de mate. Y ustedes del otro lado, gracias a todos por participar. Los que no ganaron, no se desanimen porque vamos a tener más sorteos para que puedan acompañar con Rey Verde cada una de las jugadas de la selección argentina y todos vestiditos de celeste y blanco gracias a Goals Sport por la colaboración con este ruido de mate. Igual sigan llamando 343-534-0933. Abrimos desde ahora el próximo sorteo.
2: Sí, va a haber más camiseta, chao, más Rey Verde.
0: Perfume, Rey Verde, un profesor de historia, de todo para sortear. Se lo regalamos, se va de regalo con moño.
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0: Y a esta hora nos informamos la cuestión judicial, los temas policiales en la voz de Marcelo Medina y quédense ahí porque en un ratito escuchamos cantar al coro de la ciudad.
1: Bueno, primero vamos a situarnos en Concordia porque ayer una mujer hizo una denuncia diciendo que la habían asaltado, que le habían robado 250.000 pesos cuando iba a pagar la luz a la cooperativa eléctrica. Hizo la denuncia, hizo la presentación en la justicia. Obviamente la policía de inmediato comenzó a revisar las cámaras de la zona porque justo había cámaras en el lugar. Empezaron a mirar a ver si aparecían esas dos personas en moto, la descripción que ella había dado, porque ella presentó un papel en la cooperativa diciendo, yo venía a pagar, pero me arrebataron el bolso.
0: Ay, por Dios.
1: Tengan un poco de compasión y denme un par de días más.
0: ¿Y le dieron?
1: La policía miró las cámaras y el horario que la mujer dice que pasaba una moto, no pasó ninguna moto, ni por una esquina ni por la otra.
0: ¿Y muy rápido no habrá pasado que no la vieron?
1: Y empezaron obviamente a dudar, la llamaron a la señora, le pidieron otra vez la descripción de los autores, cómo fue el hecho, la interrogaron y la mujer terminó reconociendo que en realidad lo que estaba buscando era que no le corten la energía en esta situación de crisis.
0: Ay, pobre.
1: Que lo que se le ocurrió para poder postergar el corte era hacer una denuncia falsa, pensando que obviamente iba a denunciar y que nadie iba a investigar. Me robaron dos personas, el bolso, me apuntaron con un arma y bueno, terminó la mujer obviamente con una causa judicial por falsa denuncia, 250.000 pesos era lo que ella dijo que le habían robado, que era la deuda que tiene con la cooperativa eléctrica de Concordia, una situación obviamente lamentable que ocurre producto obviamente la necesidad y bueno, no tener dinero para poder afrontar el pago de la energía y evitar que se lo corten. Terminó envuelta en un problema mayor.
0: Ay, pobre.
1: Pero bueno, fue la idea que se le ocurrió a esta mujer. No es aconsejable, sí, porque bueno, terminás con una causa judicial, sí, o tener que,
0: pero es comprensible,
1: buscar un abogado. Sí, bueno, cuando buscó un abogado, se metió en otro problema, sí, mayor.
2: Te sale más caro.
1: Esta señora que, bueno, trató de engañar para, obviamente, no afrontar el pago. Hubo un accidente en las últimas horas ahí en la ruta 14 y ruta 4. Esto también es en la zona de la costa del Uruguay. Chocaron un colectivo. Iba conducido por un hombre. Aparentemente circulaba por la ruta 14 y tomó el retorno para entrar a la ruta provincial 4 y colisionó de frente contra la parte trasera de un colectivo que se encontraba estacionado sobre la banquina debido a un desperfecto mecánico, así que terminó rompiendo el frente del colectivo. El chofer sufrió algunos golpes, pero nada grave. La tarea de los bomberos, los servicios de emergencia tuvieron que trabajar algunas horas durante la noche, obviamente tomando los recaudos del caso para evitar nuevos siniestros viales, porque viste que está trabajando en la ruta, un colectivo que gira. Hay que ver si estaba señalizado ese colectivo que estaba detenido en la ruta con un desperfecto,
0: si
1: con un desperfecto mecánico, porque sucede que mucha gente, bueno, se tira al costado, pero se olvida de poner las balizas, que hay que poner las balizas, por eso son de uso obligatorio, tenés que ponerte el chaleco refractario para que te vean los otros conductores. Bueno, en Gualeguaychú murió en las últimas horas de ayer un vecino que había sufrido quemaduras en un incendio ocurrido el domingo. El hombre había sufrido un incendio en su casa, se había quemado y lo internaron en el Hospital Centenario de Gualeguaychú. Como consecuencia de las graves lesiones, murió Néstor Leopoldo Rivas, 59 años, vivía solo. El hombre tenía un problema de salud. La casa se le comenzó a incendiar. Bueno, quedó atrapado. Ay, los bomberos lo rescataron, pero tenía quemaduras graves en las piernas especialmente. Y aparte, tenía problemas para respirar como consecuencia del humo y todo lo que
0: inhaló ahí.
1: Lo que inhaló en el
0: incendio. ¿Y qué pasó? ¿Cuál fue el origen del incendio? ¿Se sabe?
1: La pericia todavía no se conoció. Pero las lesiones que sufrió este vecino fueron demasiado graves y murió en las últimas horas en la ciudad de Gualeguaychú, donde estaba internado como consecuencia de estas lesiones. Vamos a ver después qué surge del tema pericial. Hay una causa, obviamente, penal en marcha para determinar, obviamente, si el incendio fue solo, se originó solo, o si hubo alguna otra participación, pero todo indica que, bueno, fue un incendio originado como consecuencia de intentar calefaccionar la casa. Son días de mucho frío.
0: Sí, eso.
1: Recordar a la gente el tema de... Yo lo decía hoy con Alejandro Avero en Buen Día. Mirar la estufa,
0: un gasista matriculado,
1: claro,
0: la conexión eléctrica,
1: no enchufar 1000 aparatos
0: en la misma zapatilla, los braseros, por favor,
1: dejar abiertas las ventanas un poquito para que corra aire. Eso de encerrarse todo, viste, calefaccionar todo también es malo.
0: Sí, poner cartones, viste, en la ventilación, o plásticos para que no entre el fresco, tienen un objetivo y es justamente eso.
1: Claro, eso no es para nada bueno. Bueno, en materia judicial, ayer se presentó el juicio abreviado por el crimen de Luis Padilla, ocurrido en Avenida Laurencena, aquí en Paraná, fue en marzo. Este chico fue asesinado por un cuidacoche que estaba en el lugar, pero no tiene nada que ver con la labor que estaba prestando este muchacho en esa zona. Digo esto porque se ha titulado siempre como el cuidacoche asesino. El cuidacoche, aparentemente, según reconstruyó la justicia, se enojó con Padilla porque Padilla intervino en una discusión que él estaba teniendo, el cuidacoche, con su expareja, que es ahora, o era pareja, de Padilla. Padilla, cuando ve que hay una agresión, se acerca y ahí le clava un cuchillo y le provoca la muerte. Después lo detienen cuando escapaba. Ayer se presentó un abreviado de 9 años y 8 meses de prisión, de cumplimiento efectivo, que el juez Gripo va a dar a conocer la sentencia en los próximos días, si homologa o no el acuerdo. Uh-huh. Para la familia de la víctima, este hecho debió encuadrarse en violencia vicaria, porque ellos entienden que ese es el agravante que aparece en esta causa, porque consideran que Lederos lo mató a Padilla para ocasionarle dolor a su expareja.
0: Ah,
1: ¿entienden? Pero bueno, eso según la fiscalía no se pudo probar. Para la familia estaba más que claro que esa situación ocurre por eso. Y al no haber agravante, Lederos obtiene una pena un poco menor a la que le hubiese correspondido si llegaba con una acusación más gravosa.
0: La información de Marcelo Medina en este Ruido de Mate.
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0: Repiques del barrio del tambor, el suspiro de los lapachos, la voz del río, todo se conjuga en el coro de la ciudad que estamos escuchando y que es una manera maravillosa de expresión que tiene la ciudad de Paraná. Este coro cumple 30 años. Este fin de semana, como otros tantos días del año, va a sorprender en el SIC del Este, en el SIC Este, el sábado mañana, pero además los podemos encontrar tantas veces en épocas de Navidad cantando sus villancicos, en el Juanel y sus espectáculos, en el Teatro 3 de Febrero y en la representación que realizan de esta ciudad. Y hoy tenemos un privilegio porque está con nosotros Eliseo Almada, que es el director del coro de la ciudad y del taller de canto comunitario. Dos expresiones muy interesantes que vamos a empezar a compartir y a desandar con su presencia. Eliseo, bienvenido. Ahora ya no de niño cantor, sino como director del coro de la ciudad. ¿Cómo estás?
1: Bien, muchas gracias.
0: Gracias por haber venido. ¿30 años este coro?
1: 30 años, wow. 1996.
0: ¿Querés contarnos cómo empezó? Porque estás del día uno, ¿cierto?
1: Sí. Bueno, Jorge Leyes, agente municipal, él tenía la idea de que la municipalidad tenga un coro, entonces presenta un anteproyecto a las autoridades de esa época, se lo aceptan y se convoca a Malena Carafa. Ajá. Así empieza el coro. Ajá. La idea original de Jorge y con la dirección de Malena Carafa. Uh-huh. Malena me convoca a mí como asistente. Yo empezaba en aquella época, había comenzado mis estudios de dirección. Y bueno, y se suma, por supuesto, Jorge Leyes, Malena Carafa, yo como asistente de dirección y Oscar Giles en la guitarra.
0: ¿Y tenía ya la idea de un coro con un repertorio tan nutrido y tan trabajado como tiene el coro? ¿Siempre lo pensaron con ese vuelo?
1: La idea de Jorge era formar un coro con agentes municipales. Mira. No abierto a la comunidad, sino con empleados
2: municipales. Con empleados de la muni. Mira.
1: Sí, así es. Malena llega con otras ideas y bueno, se le da la característica que tiene actualmente, un coro abierto a la comunidad que hace un repertorio muy variado.
0: Claro.
1: Muy variado. Desde canciones populares, hemos hecho obras con la Orquesta Sinfónica, con la Banda de la Fuerza Aérea y con músicos invitados.
0: Pero ahora también tiene otro costado que es el taller de canto comunitario.
1: El
0: también.
1: Taller de canto comunitario, sí, bueno. El taller de canto comunitario sale, surge de ver la necesidad de gente de cantar y que no tenía el tiempo suficiente que requiere el trabajo del coro de la ciudad. Porque el trabajo del coro de la ciudad requiere 2 días de ensayo semanales.
0: Mira.
1: 2 horas y un repertorio con ciertas características en cuanto a su dificultad. El taller de canto comunitario está pensando para gente que tiene poco tiempo, digamos, que puede un solo día a la semana y que tiene cero experiencia.
0: Eso te iba a preguntar, si cantas en la ducha,
1: sí, sí, sí.
0: ¿No? Pero te gusta la música. Hay una evaluación para entrar al coro y hay otra evaluación para entrar al taller de canto comunitario. ¿Cómo podés pertenecer a una u otra agrupación?
1: Bien, el coro de la ciudad dicta un taller, llama inscripción a principio de año y se puede sumar cualquier persona con o sin experiencia. Por supuesto que quien se inscribe ya sabe que va a un coro de ciertas características con cierta dificultad. Y se hace en ese mes de taller una nivelación para adaptarlos en cuanto a la técnica vocal, expresión corporal, interpretación y demás, a lo que viene trabajando el coro. Y bueno, después ese taller se suma uh-huh. al coro de la ciudad. Pero el taller de canto comunitario no, es un poco más flexible en ese uh-huh. aspecto, se suma a quien quiera hacerlo.
2: Mientras pueda hablar...
1: Mientras
0: puede
1: andar,
0: cantar.
2: Puede cantar.
1: Sí, sí, sí.
2: ¿Y
1: sí.
2: Dónde ensaya, por ejemplo, el comunitario?
1: El taller de canto comunitario son los días miércoles en el Centro Cultural Juan Elio.
2: Ah, porque me los he cruzado. Sí. Por eso te preguntaba. Me los he cruzado.
0: Eliseo, ¿y qué edades tiene los integrantes del coro? ¿A quiénes les gusta cantar en Paraná?
1: Bueno, son edades variadas. En el coro de la ciudad, creo que la persona de más edad de tener 80, 80 y algo, pero también hay dos niñas de 12 y 13 años que son familiares de coreutas que como van a los ensayos se han sumado y son parte del coro de la ciudad.
2: El liceo.
1: Y es excepcionalmente, no es que claro. esté abierto a niños, sino que por ser familiares.
0: Ya que están ahí están y cantan lindo, bueno, cantan, hay que aprovechar.
1: Muy bien, muy bien.
2: Entiendo que a cierta edad, cuando uno es ya grande, sí. pongámosle después de los 60, 70, 80 años,
1: sí.
2: Es terapéutico participar de una actividad comunitaria, aunque sea una o dos horas por semana, para la gente que va... No solo va a cantar, no solo va por cantar, digamos, sí, ni por armar un espectáculo de canto.
1: Sí, sí, nos hemos encontrado con gente que los mandan los psicólogos y especialistas a claro, cantar.
0: Claro.
1: Porque hace bien.
0: Sí. Eliseo, estamos viendo un video a través de nuestro stream que tiene que ver con, no sé si están cantando en la pandemia o algo así, o por qué están todos en los cuadritos cantando a coro. Explícanos sí. de qué se trata, es como si así fuese una llamada de Zoom.
1: Sí, sí, sí, sí.
2: Cantan por
0: ¿qué fue eso?
1: Es en época de pandemia, hubo un año que no se pudo ensayar, como en todo el país no se pudieron hacer actividades, entonces el desafío fue armar una canción a través de los dispositivos que disponíamos en aquella época, de celulares especialmente. Entonces cada coreuta yo les enviaba desde mi casa, preparaba y les enviaba los audios para estudio y ellos se grababan con su celular. Bueno, después venía el trabajo de edición que tenía que hacer en mi casa. Y eso se hizo en pandemia. Uh-huh. Se hicieron tres canciones.
0: Hermosas. Ahí las compartimos sí, en el stream y ya las vamos a ir escuchando. ¿Cuántos integrantes tiene hoy el coro?
1: El coro de la ciudad, 53, si no me equivoco. Sí, 53.
0: ¿Y cuál es el mejor auditorio para cantar en Paraná?
1: Bueno, el teatro, sin dudas, es un espacio reconocido a nivel nacional. El Centro Cultural Juan L. Ortiz lo han hecho con muy buena acústica en su reciente refacción. Está Salamayo también, es un muy buen espacio. Y por supuesto, varios espacios que hay en la ciudad que no dependen de municipalidad, pero son muy buenos espacios también.
0: ¿Les gusta cantar así en la peatonal, en los barrios, en las plazas, a cielo abierto?
1: Bien. El coro de la ciudad es... Esa característica es la que tiene, que es un coro que camina, que anda la ciudad. Se presenta, si bien lo hacen en salas especiales como las que mencioné, pero va mucho a los barrios.
0: Claro.
2: Participan también de encuentro de coros en otros lugares y aquí en la ciudad.
1: Recorre los barrios, las plazas, las vecinales, pero también armamos, nosotros preparamos desde municipalidad, desde el coro, un ciclo de encuentros corales que le llamamos, que dos o tres veces al año convocamos a coros de la ciudad de Paraná y coros de Entre Ríos sobre todo. Y siempre abriendo la posibilidad a coros de otras provincias también.
2: He tenido oportunidad de escucharlos en la Salamayo, me parece.
1: Exactamente.
0: ¿Y cantan lindo los paranaenses en general?
1: Hermoso.
0: ¿Sí?
1: Sí, como tú.
2: ¿Y las canciones y los repertorios?
1: El repertorio,
2: ¿cómo
1: bueno,
2: lo eligen?
1: Es variado. Hacemos canciones populares, canciones conocidas, pero también obras más académicas, a veces con alguna orquesta, con algún pianista, con algún músico invitado. Es muy variado. Hay solistas, hay grupos, o sea, todas las posibilidades vocales que ofrece el coro de la ciudad son esas.
0: ¿Y a vos qué canción te gusta más dirigir y cantar?
1: Me gusta mucho la música argentina. Por eso me gusta tanto y estoy con el coro de la ciudad.
0: Claro.
1: Me gusta desde el rock, desde el folclore, desde las canciones pop argentinas, me gustan mucho. Nuestro, música litoral, hacemos mucho y me gusta también mucho. No se hace a nivel nacional tanto la música litoraleña.
0: Claro.
1: Recién se está empezando a ver un poco más por los festivales y demás. Antes era más la samba y la chacarera.
0: Exactamente.
1: Pero ahora hay una apertura hacia eso.
0: Ustedes son parte de la vida de la ciudad desde hace ya 30 años. Ayer fue el cumpleaños de Paraná.
1: Sí, sí, sí.
0: ¿Le dedicarías qué canción, además del feliz cumpleaños?
1: Soy entrerriano, de Linares Cardoso. Hay una canción que es la canción paranaense que grabó el coro de la ciudad que fue seleccionada como el himno, digamos, de Paraná. Es una canción muy bella. Hay muchas canciones que hablan de Paraná.
0: Eliseo, es hermoso tenerte aquí junto a nosotros en este Ruido de Mate. Es la radio de la ciudad, la radio pública con las voces de todos. Vamos a organizar para hacer un concierto acá en la terraza, porque viste lo que es la vista que nosotros tenemos de la ciudad.
1: Hermosa, preciosa.
0: Cuando es otoño con los colores ocres, sí, y el río, sí, sí, marrón, cuando viene la primavera y los lapachos dan otro tinte, también es precioso. Por ahora les queremos agradecer muchísimo. Mañana, ¿a partir de qué hora van a estar ustedes?
1: Bueno, mañana en el SIC a partir de las 14 horas empiezan la exposición de talleristas del lugar y otras actividades que han organizado ahí en esa, en ese lugar, en ese espacio, y el coro de la ciudad cierra la presentación a partir más o menos de las 16 horas.
0: Hay que aprovechar esta oportunidad de tenerlos de cerca, de escucharlo, dejarse conmover y que te ponga la piel de gallina esas voces a coro que representan también el corazón y el sentimiento de la capital entrerriana. Sí. Va a haber también para los chicos un cambiatón de figuritas que así seguramente los va a entretener, pero me parece a mí que cuando el coro empieza a cantar, como que el mundo se detiene. Pasan la peatonal un sábado a la mañana, que hay cientos de personas y todo el mundo para poder escucharlos. Así que con esa imagen y con ese sentimiento les agradecemos a todos los integrantes del coro de la ciudad. Eliseo Almada, especialmente, gracias por venir a este Ruido de Mate.
1: Muchas gracias.
0: No cantamos acá, hacemos Ruido de Mate, pero si algún día necesitas una banda de mate, nosotros ahí dispuestos. ¿Sí? Eliseo Almada es el director del coro de la ciudad, que cumple 30 años. Mañana lo celebran cantando a viva voz los sentimientos paranaenses en el SIC. Hoy aquí un anticipo en Ruido de Mate.

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11: Con 4 grados 4 décimas y una sensación térmica de 3 grados 2 en la ciudad de Paraná, Fabio Rodríguez Freire está en el Centro Cultural Juan Eli Ortiz, en ese espacio cultural remozado que tiene la ciudad y en una posibilidad de un proyecto cultural que abarcará también distintos lugares de esa zona. Fabio, te escuchamos.
12: Así es, Andrea, no sabés lo lindo que está. Yo no me canso cada vez que venimos aquí al Juan Eli Ortiz, de contar lo lindo que es, de comentar, porque realmente está espectacular y un lugar que se está aprovechando al máximo con todo tipo de actividades durante todo el día y todos los días de la semana. Por eso estamos con Ferni Kosiak, quien es el director del Centro Cultural Juan L. Ortiz, para que nos cuentes y nos actualice un poco de las actividades. Primero felicitarte, Ferni, porque está bárbaro y sigue bárbaro el Juan L. Ortiz.
13: Sí, buen día Andrea.
11: Hola, buen día. ¿Cómo estás?
13: Bien, bien, bien.
11: Nos alegramos mucho.
13: Igualmente. Sí, acá siempre llenos de actividades, siempre invitando a toda la gente a acercarse a las cosas que hay acá, así que bueno. Nada, no sé qué más decir.
11: Hoy es un día especial, contanos la cartelera de hoy.
12: ¿Y ahora qué tipo de actividades hay para esta noche?

0: a lo que los próximos días.
1: Bueno, esta noche invitamos a todos, tenemos una muestra de los talleres que se están desarrollando acá en el Juan L. Ortiz, que a principios de año nosotros hicimos una convocatoria abierta, que se presentaron más de 130 propuestas y seleccionamos varios talleres para abarcar todos los públicos posibles. Y bueno, se termina ahora el primer cuatrimestre de estos.

0: fotografía, así que va a estar lindo. Arrancamos a las 7 y va a ser toda una noche con espectáculo, va a haber cantina, invitamos a que la gente que pueda acercarse, y si está en sus posibilidades, que se acerque con un alimento no perecedero, que siempre que hacemos actividades de entrada libre y gratuita es algo que pedimos y que me parece que es necesario en estas épocas.
1: Aprovechar hoy porque mañana juega la selección argentina y todo un tema de acomodar
2: Sí.
1: las agendas con respecto a ese tema. Andrea, chicos, ¿alguna consulta desde ahí?
2: Si saben a quién está destinada la colecta que van a hacer de alimentos o si ustedes colaboran también con asociaciones que ayudan en sus barrios.
0: Sí, nosotros trabajamos todos con Acción Social, entonces también todo lo que recolectamos acá se viabiliza a través de las dependencias de la municipalidad.
2: Muy bien. Bueno, ya conocimos entonces lo que va a ser hoy especialmente la actividad. En cualquier momento vamos a hacer un programa en vivo desde ahí. Así podemos mostrar y disfrutar de las instalaciones nuevas del Centro Cultural Juan L. Ortiz y de todo lo que tiene preparado para el proyecto futuro. Por ahora les agradecemos a los dos este contacto con Radio Costa Paraná. Muchísimas gracias.
0: Que tengas buen día.
2: Igualmente. Chau, Fabio. Gracias.
1: Seguimos en contacto,
2: Hasta
1: chicos. Hasta
2: luego.
1: luego.
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2: 944-343-534-0933. Martín, le sube el volumen al teléfono y me da miedo.
5: Bueno, no, ya le avisamos a los
2: ganadores.
5: Bueno, están trabajando, van a
2: Ricardo
5: pasar
2: y Daniel.
5: Después. Sí, y manda Ricardo un audio.
2: A ver, Ricardo.
5: Me la juego.
2: ¿Lo escuchaste? Ay, Dios mío.
5: Me la juego.
2: Hola, Ricardo.
6: Hola, chicos.
2: Hola.
6: Buen día, ¿cómo andan?
2: Bien, ¿y vos?
6: Recién entré al trabajo acá, cerca de Tribunales.
5: Ajá. Recién, dime.
6: Salgo a las 11.
5: Bueno, no laburo mucho.
6: Capaz que ahí podría pegarme una disparada y
2: venite.
6: Y buscar los paquetes de yerba.
2: Ricardo, vos venite.
6: Antes que nada, bueno, muchísimas gracias y
2: de nada.
6: La verdad lo escucho siempre.
2: Ay,
6: excepto por Martín, después la radio está, el programa está muy buenísimo.
2: Bueno, muy bien, va a servir de testificación,
5: sí,
2: porque todos creemos lo mismo
7: todos
2: que vos, Ricardo. Todos
7: mismo,
2: pensamos igual, Ricardo.
7: Alguien tenía que decirlo.
2: Alguien tenía que decirlo. Ha pedido el público.
5: Por eso viene a las 11, para no engancharme acá y siempre de frente.
2: Un beso, Ricardo, gracias por tu mensaje. Ahora sí, la información sigue vigente, la trae Marcelo Medina.
8: La Comisión Nacional de Regulación del Transporte desafectó a un conductor profesional que registró 2,22 gramos de alcohol por litro de sangre durante un control de fiscalización realizado en Gualeguaychú. Durante la inspección, el test de alcoholemia fue realizado al chofer, que arrojó un resultado positivo, incumpliendo la norma vigente. El tipo conducía un camión.
2: Ay, por favor.
8: Iba por la ruta y le dio 2,22 gramos de alcohol por litro de sangre. Impresionante para un chofer profesional, que obviamente tiene que tener cero, tiene que dar cero. Recordemos que siempre fue cero.
2: Todos, pero ellos tienen una responsabilidad
8: cero.
2: Mayor.
8: Sí, pero para ellos siempre fue cero.
2: Claro.
8: Para los camioneros.
2: Claro, claro.
8: El vehículo había ingresado al país proveniente de Brasil y fue interceptado durante un operativo de control en Gualeguaychú. Así que, obviamente, este hombre no solamente fue sancionado por conducir alcoholizado, sino que seguramente la empresa también va a tomar algún tipo de medidas para establecer por qué conducía de esa manera.
2: Claro.
8: Increíble la cantidad de alcohol, lo borracho que iba al mando de un camión. Bueno, y en otro orden de cosas, dictaron una medida de coerción, lo enviaron a la cárcel a Milton Díaz, un hombre que protagonizó un hecho violento el lunes 22, este lunes pasado. Alrededor de las 4 de la madrugada, el hombre se encontró ahí en calle Juan B. Justo, aquí en Paraná. Se encontró con un grupo de personas. Él iba acompañado de otras dos y los tomaron a golpe de puño, patadas. No conforme con esto, Díaz sacó un arma de fuego calibre 22 y efectuó una ráfaga de tiros, lesionando a uno de las personas que estaba siendo golpeada, que terminó internada en el Hospital San Martín. Ahora le dictaron una medida de coerción, una privativa de la libertad por un mes. Va a estar bajo arresto preventivo en la cárcel mientras avanza la causa. Esto ocurrió aquí en Paraná, en calle Juan B. Justo. se encontraron y...

0: Bueno, aparentemente Díaz tenía ganas de tirar unos tiros y terminó
1: de
0: golpearlo, lesionando a una persona que quedó hospitalizada aquí en el San Martín.
2: Qué barbaridad. Marcelo Medina en este Ruido de Mate.
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5: ¿Y cuántos hay que terminan todos los chamamés? Sea el chamamé que sea, lo van a terminar. Todo. ¿Por qué? Y porque lo que hacen los maestros

0: qué manera de comenzar una vida de película. Abelardo Di Mota, Brujería y Chamamé, en la pantalla gigante va a retratar la vida y la música de una figura enorme de la provincia de Entre Ríos. Esto va a pasar hoy y está en comunicación con nosotros, con este ruido de mate, Maru Figueroa, que es guitarrista y compositora litoraleña, porque además de eso pertenece a la Asociación Civil de Costa a Costa, que ha realizado años de investigación para poder lograr hoy ver a esta figura en la pantalla gigante. Hola Maru, bienvenida, soy Andrea, está el profe Galera, Marcelo Medina, Martín Echagüe, ¿cómo estás?
1: Buen día, muy muy feliz estoy, principalmente porque hoy llegó el día de estrenar esta película y realmente la emoción es total, reviviendo aquellos, hace largos años, aquellos primeros días de rodaje en los que iniciamos esta idea de hacer un documental, verla hoy ya concretada y poder compartirla con la comunidad. Es una emoción nueva, desconocida, porque efectivamente es la primera vez que hacemos una película.
0: Vos sabés que mientras charlamos con vos, en nuestro stream, quienes están viéndonos a través de YouTube pueden acceder al avance de lo que es esta película. Con vos estuvimos charlando aquí en vivo cuando ustedes lograron establecer la fecha del Día del Chamamé Entrerriano, y la figura de Di Mota es el eje de cualquier chamamecero entrerriano. Contanos un poquito cómo se hizo, cómo investigaron su vida, ¿tienen testimonios de él?
1: Bueno, nosotros tenemos casi 15 años de existencia en De Costa a Costa y la cantidad de años estudiando a Di Mota son esos. Sin duda ha sido uno de los nombres que logró unir a las personas de Costa a Costa inicialmente, ¿no? Che, conocíamos esto, pero queríamos saber más. Teníamos algo, conocíamos algunos temas, pero bueno, necesitábamos más información. Y hace 11 años, en una entrevista que le estábamos realizando a Ricardo Maldonado sobre la figura de Di Mota, nos quedamos helados, por supuesto, con cada una de sus reflexiones, que realmente es un maestro, y dijimos, bueno, esto no puede quedar acá, tenemos que hacer algo un poco más extenso y mucho más profundo, indagar muchísimo más. Hay muy pocos registros de Di Mota, no tenemos testimonios propios de él como vivo, porque él se rehusaba muchísimo a ser filmado. Hay solo un muy pequeño fragmento de él tocando un pedacito del Carretel, que pertenece al archivo de Lubezni, se puede ver en YouTube. Pero realmente era una persona muy esquiva para las cámaras, porque era una persona también, y por eso algo de eso se llama Brujería y Chamamé la película, esquivaba, ¿no? Hay muchas fotos, hay muchas grabaciones, hay grabaciones en sellos importantes, ¿sí? Como RCA Víctor, sí. Magenta, pero no se dejaba filmar el hombre. Incluso se dice que una vez llegó a acompañarla a Ramona Galarza tocando atrás del telón para que no le robaran el alma.
0: Mirá vos, qué increíble.
1: Ese es el personaje que nos dimos a investigar, porque realmente es de película.
0: Es de película.
2: ¿Cuánto tiempo le llevó a hacer esta película?
1: Bueno, la película se inició en el 2015 con un fuerte impulso. Era como una urgencia que teníamos de poder hacer esto, pero realmente no teníamos mucha idea de cómo hacerlo. Nos acompañó en ese entonces la persona que es el realizador audiovisual de este filme, que es Mariano Bereciartu, que ya andaba haciendo algunas producciones con nosotros, y fuimos un poco a tientas con algunas ideas de lo que queríamos hacer y de lo que queríamos comunicar, pero sin tanta idea de cómo era el proceso de hacer un documental. Pues, ante todo fue la audacia lo que nos impulsó, claro, y el deseo, un fuerte deseo y muchas ganas de hacerlo. Y después de eso, bueno, no sabíamos cómo continuar, cómo elaborar el material, qué más le faltaba. Así que quedó un tiempo ahí en espera, en stand-by. Mientras tanto iba sucediendo, digamos, el resto de la vida del colectivo, que por supuesto tenemos como actividad central la organización de encuentros y de otras cosas. Entonces no era que no hacíamos la peli y no hacíamos nada. Ocupábamos la vida del colectivo en lo que venía. Claro. Y bueno, y cuando se cumplieron los 100 años del natalicio de Di Mota, que fue en el 2021, nos presentamos al FISER. Previamente a eso habíamos logrado acceder a una convocatoria del Fondo Nacional de las Artes para tener algo de financiamiento. Y bueno, y fue en el 2021, entonces, con total Brujería y Chamamé, el día de los 100 años de Di Mota, 11 de diciembre del 21,
0: creer o reventar.
1: Ganamos el premio del FISER. Creer o reventar, cosa de mandinga, ganamos el premio para terminar la película.
3: ¿Dónde nació?
1: Y a partir de ahí,
3: ¿Dónde nació
0: Di Mota?
3: ¿Cómo se formó como músico?
1: Bueno, Di Mota, cierro un poquito esta idea y te comento eso. Entonces, ahí pasaron unos cuantos años y con la ley que sacamos el año pasado para celebrar el Día del Chamamé Entrerriano en homenaje a Di Mota, dijimos, bueno, este es el momento de ya finalizar como sea a toda costa. Y los compañeros, especialmente Guille Lugrín y Atahualpa Cuchulo, los quiero mencionar, vienen haciendo un trabajo fuertísimo para poder cerrar el trabajo, que es algo muy difícil también darle cierre al trabajo, claro. Y se sumaron a lo último, o en estos años, algunos testimonios imprescindibles que estaban faltando. Mira. Y Mota nació en la zona de Mojones Norte, departamento Villaguay. Tuvo una vida muy sufrida, murió su madre siendo él muy chiquitito y su padre lo interna en un orfanato en Viale. Y de ahí lo rescata, vamos a decir, su hermano mayor, el Mingo, y lo lleva a la estancia de la Isabel, en la zona nuevamente de Villaguay. Y ahí él crece y se vincula con el acordeón y empieza a hacer música. Así que es un músico totalmente autodidacta, él no tuvo formación académica. Y eso lo vuelve todavía más impresionante en su creación totalmente genial.
0: Y lo dejamos ahí, porque la idea es ir a ver la película. ¿Dónde se va a proyectar hoy, Maru?
1: Bueno, la película se proyecta en simultáneo en la ciudad de Concepción del Uruguay y Paraná, así que para toda la audiencia de esta radio, los esperamos en el Salón de Actos de la Escuela Normal a las 19 horas, ahí en la esquina de Urquiza y de Corrientes, suben la escalera y al fondo, los esperamos en el Salón de Actos de la Escuela Normal a las 19 horas, el acceso es libre y gratuito.
0: Muy bien.
1: La invitación es para todas las personas, conozcan o no la figura de Di Mota, porque un poco la trama de la película, así como todo lo que hacemos en De Costa a Costa, es convidar y recuperar de manera comunitaria lo que nos pertenece culturalmente a todos los entrerrianos. Así que no es más mío ni tuyo que de nadie, es para todos y para todas compartir este momento y una película que realmente buscamos que sea atrapante, más allá de que sean fanáticos de Di Mota o no lo conozcan, les guste el chamamé o no, les va a gustar la película.
0: Maru, te agradecemos un montón por lo que vemos en el avance, los escenarios naturales son impresionantes y tan entrerrianos que seguramente va a ser una delicia poder ver en estas imágenes y retratar la vida de Abelardo Di Mota. Te mandamos un beso enorme, gracias por la gentileza de charlar un ratito con Ruido de Mate, un beso.
1: Gracias, gracias.
0: Gracias, hasta luego. Maru Figueroa, guitarrista y compositora. Hoy, a partir de las 19, entonces, el documental sobre la vida de Abelardo Di Mota en el Salón de la Escuela Normal.
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0: 343-534-0933, Martín.
2: Los ganadores se siguen comunicando.
0: A ver, ¿quién es ahora?
6: Hola, buenos días. Este mensaje para toda la gente ahí de la mesa. Quería mandarle un beso grande y un abrazo por el regalito que me dieron. Y bueno, nada, decirle que todas las mañanas acompañan a la audiencia de manera muy divertida y amena. Así que nada, un abrazo para todos y para adelante nomás. Muy bien por el mensaje y la compañía.
0: Gracias, Daniel, un beso enorme, gracias, gracias a ustedes por estar del otro lado haciéndole el aguante a este Ruido de Mate todos los días puntualito a las 8 de la mañana. Pero las efemérides no pasan de
7: puntualito, le puntualito. Salió medio mexicano.
0: Puntualito, no, chico. No,
8: está mirando mucho.
0: Oye, video, ahora le toca al profesor. Mexicanos. Profesor.
8: ¿Cree
7: que van a ser campeones del mundo los
0: mexicanos? No, mexicanos, no, entonces no digo nada mexicano. Dale, profesor, no, con las efemérides que nunca pasan de
8: no,
0: moda.
8: No, no, pero y esta, dale, digamos, es necesario recordar.
0: Sí.
8: Un día como hoy del 2002, Andrea, se produce el asesinato de Costequi Santillán y la masacre del puente Pueyrredón. Eso, bueno, determinó el adelantamiento de las elecciones de Duhalde. ¿Recuerdan el apellido del comisario? Alfredo Franciotti fue condenado a perpetua. Y bueno, también un día como hoy nació Salvador Allende. Otro día contaremos la historia de Salvador Allende y la relación que tuvo con los movimientos de izquierda en América Latina. Y un día como hoy, aquí al lado nuestro está el monumento, hay una estatua a Raúl Alfonsín.
2: Allá.
0: Allá.
7: Vos sabés que, hablando de Allende, perdón que me meta en su... Hay un documental que está vinculado al fútbol,
0: ajá,
7: al fútbol chileno,
0: ajá,
7: y a Salvador Allende, que está muy, pero muy bueno.
0: ¿Te
7: acuerdas
0: el nombre?
7: No,
0: lo traigo y así lo vemos.
7: Para que la gente que quiera profundizar sobre lo que va a contar el profe desde otra mirada, muy bueno.
8: No cuento mucho más. En 1891 arranca esta historia de la Unión Cívica Radical, que tuvo unos cuantos presidentes, entre ellos Raúl Alfonsín, que está aquí a espaldas nuestras,
0: ¿no? Sí, bien, a espaldas nuestras. Lo está vamos mirando, a ampliar, ¿no?, la semana que viene. Ahora, mira, en 30 segundos va a ser lo que ningún periodista deportivo de la Argentina hace, que es resumir cosas que no sabemos de del Mundial. Cosas que no sabemos del Mundial.
9: No, del Mundial no voy a hablar nada, entonces. No. Vamos a hablar justamente de noticias de acá, en el mismo caso. Hoy mismo, tercer punto entre Recreativo y Talleres. En Talleres, el que gane avanza a la final de la primera división del básquet paranaense contra Olimpia, que ya está en la gran final, que venció al conjunto de Ciclista 2-0. También comentar que esta semana, este fin de Fórmula 1, a las 10 de la mañana, Gran Premio de Austria. Y en lo que es la Liga Federal de Básquet, Sionista ya está en las interconferencias, al igual que Urquiza de Santa Elena, que en el día de ayer clasificó y entró en los 32 mejores equipos del país de la tercera división del básquet de todo el país.
0: Mirá, se concentra como nadie.
9: De cara al lunes.
0: Gracias, Lisandro. El lunes ya sabemos y todo. Ahora sí, lo importante de este día

0: cumpleaños, Ezequiel Flessler.
1: Muchas gracias.
0: ¿Cómo le va?
1: Muchas gracias, Río de Mate. ¿Cómo andan?
0: Bien, todo muy bien. Me hiciste tu aparición estelar recién para lo que nos están viendo en YouTube.
2: Es mucho para mí.
0: Y sí, es mucho para él. ¿Cómo estás? ¿Cómo celebras tu cumpleaños? ¿Te gusta? ¿Te gusta cumplir años?
1: Sí, no tengo drama.
0: ¿Sí?
1: No tengo drama.
0: ¿El primer llamado que recibiste a las 12 de la noche? ¿Y un minuto?
1: No, un amigo.
0: Un amigo.
1: Un amigo tiró primero. Sí, tres luchadores.
0: ¿Y cómo se festeja?
1: No, no
0: los
1: sé,
0: 25.
1: Ni veo ahora. ¿Cómo?
0: ¿25?
1: Ajá, sí, 25 años. Sí.
0: Ah, sí.
1: 25 años.
0: Oh, como mucho como el coro de la ciudad, 30.
1: No, 42.
0: Un niño todavía.
3: ¿42 tenés?
0: No parece. No parece.
1: Parece 74.
0: ¿Y qué hace? ¿Te
3: pones
0: High Look? No. Está como nueva, como recién salida del 0KM está.
3: Motor nuevo, pero...
0: Sí, claro. Está divino. Chapa y pintura divina.
3: Está como yo tengo motor nuevo, pero...
1: Claro.
0: Escucha, ¿trago favorito?
1: Un raspón.
0: ¿Trago favorito del cumpleañero para festejar?
1: ¿Trago favorito? A mí me gusta mucho el whisky.
0: Ajá.
1: Pero
3: el
1: trago
3: el
1: puede ser un Negroni, un clásico.
0: Me gusta el chupi, sí.
1: Sí, me gusta el chupi.
0: Y torta, vos no estás escuchando porque no tenés auriculares. Ponete los auriculares porque hay toda una selección. El chino que es maravilloso.
1: Ah, te está tirando efecto.
0: ¿Torta, chocotorta, torta...?
1: Cualquiera con mucho chocolate.
0: Ay, qué rico.
2: Pero nada que tenga gustito a lácteos, ¿no es cierto? Porque el queso no le gusta.
1: Dulce de leche, no, pero por ejemplo...
3: ¿No le gusta el queso?
1: No,
0: no le gusta el queso.
1: Torta de limón,
4: leche,
1: torta
4: mucha
1: de naranja.
4: Leche.
1: No. Déjense, chicos, no son tortas.
0: No, eso es para el domingo en la tarde, no para un cumpleaños, sí, para tomar mate. No,
3: yo como queso todo el tiempo.
0: Escucha.
1: Es mi cumple de martes.
0: Ajá, es el cumple de él. Cuando sea tu cumpleaños en febrero, hablamos de vos. Escucha.
1: No.

0: ¿Pediste un regalo o algo?
1: No, no, ¿cómo vas a pedir regalo?
0: Ah, yo sí, yo les pido. A la vida. Yo sí les pido. Ah, mirá, regalo, a los mira, chicos les digo a la vidriera, le digo, mirá qué hermosas sandalias, díganle a su papá. Eso sí, direcciono el regalo. Ah. Como el día de la madre.
1: Sandalias, tengo ahí en

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2: La temperatura en Paraná, 4 grados 4 décimas. Sensación térmica, 3 grados 2 décimas. Plan Urbano Ambiental. Universidades aportaron su mirada sobre la gestión de residuos. La Municipalidad de Paraná llevó adelante la segunda de las tres jornadas de trabajo destinada a la gestión integral de residuos sólidos urbanos. Especialistas de la Universidad Tecnológica Nacional Regional Paraná compartieron investigaciones, experiencias y proyectos vinculados. El decano de la Universidad Tecnológica, Alejandro Carrere, decía a Radio Costa Paraná.

0: Sí, la universidad, a ver, asume una responsabilidad social como la tiene y que no muchas veces se visibiliza, y vienen muy bien estas ocasiones para dar cuenta que la universidad, bueno, en estos momentos también, donde es objetivo justamente de nuestras instituciones mostrar que no solamente es este lo que sucede dentro de las aulas, claro, ¿no? Bueno, estar en territorio, tomar las problemáticas, las demandas y ofrecer soluciones.
1: Búnker de droga en El Mirador, se entregó uno de los prófugos. Eduardo Santiago Schoenfeld está acusado de ser uno de los vendedores de cocaína en el búnker que construían, derrumbaban y volvían a levantar en uno de los pasillos del barrio Lomas del Mirador 2 de Paraná. El dueño del emprendimiento narco, según la fiscalía, es Brian Páez, quien cayó detenido a fines de mayo. Desde ese momento, Schoenfeld estuvo prófugo durante un mes, buscado por la policía por todos lados en la ciudad de Paraná. Finalmente decidió entregarse y fue formalmente imputado, y la justicia le impuso 30 días de prisión preventiva. Comienzan las vacaciones de invierno con fechas confirmadas. Las vacaciones de invierno empiezan en una semana en la provincia de Entre Ríos y otras 5 jurisdicciones. Las primeras provincias que van a comenzar sus vacaciones de invierno este año serán Entre Ríos, Mendoza, Córdoba, San Juan, San Luis y Santa Fe. En esos distritos las vacaciones se desarrollarán del 6 al 17 de julio. La temperatura en Paraná 4 grados 4 décimas, sensación térmica 3 grados 2 décimas, humedad 91%, cielo algo nublado con neblina en Paraná y zona cuando pasaron 8 minutos de las 10 de la mañana.
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0: Hola, muy buenos días. Los malos perdedores, estamos en Radio Costa Paraná, en la radio de la ciudad, el 88.1, también en la República Medios. Analía, buen día.
1: Así es, buen día, señor Ezequiel Flesler, ¿cómo vamos?
0: ¿Bien? Todo en orden, ¿vos?
1: Muy bien, acá estamos con un día hermoso, ¿eh? Un día con sol, fresquito, claro que sí. Pero bueno, ya nos vamos acostumbrando despacito a estas temperaturas invernales absolutamente normales para esta época del año. En estos momentos hay una térmica de 6 grados 7 décimos, registro de las 10 de la mañana, 7 grados 9 la temperatura.
0: Sensación, pero no la sensación térmica del servicio meteorológico, sensación Flesler. Un poquito más de temperatura parece, ¿no?
1: Parece un poquito más que ayer, que en realidad lo es, sí.
0: Ah, ok, ok.
1: Hoy la máxima va a ser también superior a la de ayer, 17 grados. Pero reiteramos, no se confíen porque está frío. Si no han salido de casa, abrigarse bien, tipo cebolla.
0: Hoy vine en moto.
1: Y medio arriesgado.
0: Vine con la... Tenía que pasar por otro lado. Vine con la busito térmico, me lo saco cuando llego.
1: Genial. Y un rompeviento tendrás también.
0: No, pero esto no le pasa al viento. No le pasa el frío. Pero bueno, aparte el buzo térmico cumple esa función.
1: Sí, señor. Así que bueno, linda jornada la de hoy, un día muy especial para algunos integrantes del programa, ¿no? Digo, porque algunos suelen cumplir años, los 26, 36, sí. Sé que no te gusta hablar de esto,
0: así no, que lo dejamos ahí. No tengo drama, mi cumple, sí, gracias.
1: Bueno, recibimos mensajitos de saludos para ese entonces durante toda la mañana.
0: Está mirando, ¿qué dice?
1: ¿Qué, ese look?
0: Sí.
1: Ay, ayer me hice un doblete, me pasé por Mafar Aesthetic Center, me hice el rostro, me hice el cutis, un tratamiento hermoso.
0: Estás como...
1: Como más rozagante.
0: Sí.
1: Es que es el tratamiento.
0: Mirá vos qué loco.
1: Es muy loco, viste que te mejora el cutis un montonazo. Y pasé por Marcelo García Neves, nuestro amigo que nos escucha todas las mañanas, está recontraocupado y está recontento con lo que pasó con las pelucas solidarias, que el evento que él organizó para recaudar cabellos, para hacer pelucas para quienes estén transitando el cáncer y que está próximo a otro evento. Así que hay de todo para hablar con él. La semana que viene lo vamos a tener.
0: Gracias, Ana. Bueno, obviamente 3435-340933 en nuestro celu. Ya llega Nacho, le digo buen día al Chino en la operación técnica, a Lisandro en la operación del stream, Emiliano coordinando y tiene sobrecitos hoy, ¿eh? Hoy viene con buena data. No me dijo el tema todavía, así que no sabemos si habrá sobrecitos. Y ahora vamos a la calle también.
2: Atento a los detalles, metiéndose donde no lo llaman. Fabio Rodríguez Freire, el móvil en Malos Perdedores.
0: Fabio, muy buen día.
3: Hola, muy buenos días y muy feliz cumpleaños, Ezequiel. Muy feliz cumpleaños, amigo.
0: Gracias.
3: Me parece, la verdad es que me alegra mucho en estos años que hemos trabajado, que estamos trabajando ya varios años, ya vamos para 5 años por ahí.
0: Y más o menos. Creo que más incluso, pero.
3: Y sí, creo que más. Pero bueno, somos jóvenes y recién arrancamos en esta profesión y la verdad que Ezequiel te deseo que tengas un gran año nuevo en tu vida y además agradecerte por lo compañero que has sido en la radio y por muchos alegrías en este próximo año que comienza en el día de hoy para vos.
0: Gracias, amigo. Vamos.
3: Escúchame.
0: Sí.
3: Escúchame, la altura del río para hoy.
0: Sí.
3: 2,19 metros en el puerto de la ciudad de Paraná. Se mantiene estacionario. 2,38 metros en el puerto de la ciudad de Santa Fe. Mandamos saludos a toda la gente de Santa Fe. Diamante 2,53 y 3 metros en la ciudad de Victoria. Y si todavía está el profe Galera, 3,03 metros en el puerto de Santa Elena.
0: Bueno.
3: Si está por ahí, avísale al profe Galera, 3,03 metros. No hay ningún tipo de inconveniente en los egresos a la ciudad de Paraná. Estamos hablando, sí, se han activado y hay desvíos en calle, se venían trabajando, pero ahora se están haciendo desvíos en calle, en la ruta 12, en la zona donde se está haciendo la avenida urbana, porque se está haciendo el asfaltado, así que puede haber algunos desvíos, igual que en el parque industrial, y después son los demás, no hay ningún tipo de inconvenientes en el túnel subfluvial, ruta 168 que nos une con la ciudad de Santa Fe, la ruta provincial 11 y lo mismo la ruta nacional 18.
0: Gracias, Fabio. Buena data, como siempre.
3: Estamos en contacto en un ratito nada más.
0: Abrazo grande. El móvil de la radio acá en Malos Perdedores. 10:17. Se saca la boina Nacho.
4: Buen día, ¿cómo les va?
0: Muy bien, todo en orden.
4: ¿Cómo se siente? Feliz cumpleaños.
0: Tengo muchas exigencias hoy.
4: ¡Oh, no! Ay, no. Espero que una... Bueno, después le hago el chiste.
0: Pero bueno, nada, que se tiene que hacer los otas.
4: Y bueno, veremos. Veremos qué es lo que vamos pudiendo cumplir en relación a los deseos de su majestad.
1: Hoy pide sus deseos y nosotros se lo tenemos que cumplir, así que portate bien. Bueno. Por primera vez en la vida.
4: Qué difícil. Dificilísimo.
1: Es así. Hoy manda él.
4: ¿Trajiste noticias siendo tu cumpleaños?
0: Así todo.
4: Muy bien. Vamos.
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0: Por acá pasa la cosa, entonces, en este viernes 26 de junio de 2026. Estoy recontra aburrido.
4: Sí, ¿de qué?
0: De cumplir años.
4: Bueno.
0: No, mentira.
4: No, me yo te entiendo.
0: Arrancaba mal. No, estoy recontra aburrido de este tema.
4: Sí.
0: Y es el siguiente, Adorni.
1: Sí, va.
0: O sea, ya está. O que lo echen al diablo, o bueno, ya fue, no sé.
1: Que vaya a hacer tareas comunitarias. Que vaya a hacer tareas comunitarias para pagar este
0: bueno, poco el precio. Ayer el oficialismo en el Senado de la República, en nuestro Congreso, dejó caer la sesión. ¿Para qué? Para no tratar el caso Adorni, para que no se hable de Adorni en el recinto. Los senadores libertarios bajaron, pero no se sentaron en sus bancas, es decir, no estuvieron. Aunque estaban presentes, no se sentaron, entonces no dieron quórum. Algo que también es, bueno, no sé, listo, es así, funciona así. Con 25 legisladores, con 25 senadores registrados de los bloques dialoguistas, la sesión se dio por caída a las 11:31 de la mañana. El peronismo ni siquiera asomó, sabía por supuesto que los libertarios nos iban a sentar y no iba a haber quórum. Y además hay todo un debate reglamentario, respecto a cómo tiene que ser la interpelación. Todo esto que venimos contando desde la semana pasada, desde que se dio esta posibilidad de interpelar o asestarle una moción de censura al jefe de gabinete, una interpretación respecto de cómo tiene que ser la cosa.
4: ¿Eso podría pasar exactamente ayer?
0: Y ayer se lo podría haber convocado, por ejemplo. Uh-huh. Sí, porque te convocás, iniciás la sesión, mocionás in voce o a viva voz, dirán, creo que se dice así también en la Cámara Alta de la Nación, y si hay los números reglamentarios necesarios, pim pam, lo convocan, por ejemplo, para la semana que viene, para un momento y listo.
4: Bien.
0: Sí, se puede, Nacho.
4: Claro.
0: Porque son, siguiendo procesos reglamentarios y con mayorías, a veces especiales, a veces no. Es decir, especiales ya más de dos tercios, o mitad más uno de los presentes, o mitad más uno del quórum, bueno, eso. Bien. O mitad más uno del total del cuerpo, que son 72. Recordemos, senadores son 72. Tres por cada provincia. Desde el año 94, después de la reforma, dos por el partido que gana en una provincia y el restante por la oposición. En nuestra provincia tenemos dos por La Libertad Avanza, porque como es un cuerpo que se renueva por tercios del Senado, porque son 72, y para que haya contrapesos, contrapoderes al Ejecutivo, no se renueva la mitad. Para que el que gana el Ejecutivo, o sea, para que el que es presidente, no tenga la mayoría de un saque, de una, sino que la construya, que negocie.
4: Ese es el
0: sentido del órgano. Entre Ríos tiene dos libertarios, renovó el año pasado, en el 25, Joaquín Venegas Lynch, el adherente al régimen de inocencia fiscal, y Romina Almeida, ambos libertarios, y Adán Ball, más conocido en Paraná, porque fue intendente de nuestra ciudad en el anterior gobierno.
4: Sí.
0: No lo llamaron, etcétera. No lo llamaron. Podría ir el 2, está todo como opinado, el 2, es decir, el 2 de julio de la semana que viene, a exponer cuestiones de gestión, digamos, el informe periódico. Patricia Bullrich y supuestamente los la cúpula libertaria no quieren que vaya a hacer eso, porque se va a exponer al cohete. En tanto que los opositores tampoco, por esto que venimos contando, no tendría sentido. Pero Adorni tuiteó el otro día, voy a ir el 2. Bueno. Y eso derivó en una supuesta frase de Bullrich o de gente de ahí, libertaria, pero no tonta, diciendo, estos pelotudos no se dejan ayudar o algo así.
4: Claro.
0: ¿No? Porque bueno, está muy densa la cosa, muy densa la cosa. Pero vamos a meter, si Emiliano me da tiempo, ¿no? Porque él coordina,
4: va coordinando.
0: Tiempo, exacto. Algún apunte de este lío. Ayer una muy buena noticia que llamativamente bajó de la Suprema Corte de Justicia de la Nación.
4: A ver.
0: Que dejó firme la cautelar que obliga al Ejecutivo a cumplir con la ley de financiamiento universitario. Supuestamente. Démosle F5 ahí al Twitter del gobierno o a Infobae o esas cosas que son parecidas para saber si empieza a cumplir o no. Digo, ¿por qué esto? Primero, porque ¿cómo venía el proceso? Hay una ley de financiamiento universitario que fue votada muchas veces, pues fue votada, fue vetada y fue ratificada por el Congreso, que no se cumple, que el gobierno la lleva a la justicia. Y hay una cautelar para no pagar. Una cautela rara porque ni siquiera hay un fallo firme, si no hay un fallo de segunda instancia tampoco, etc. Bueno, lo que hizo la Corte ayer es voltear la cautelar. Entonces tendría el gobierno que empezar a pagar, de acuerdo a la ley de financiamiento universitario, al menos hasta que haya un fallo firme. Capaz hay un fallo de cámara, si de segunda instancia, bueno, quedaría firme obviamente. Y ahí podría o pagar o no, dependiendo de lo que haga o cómo siga el proceso. Pero hoy no hay nada vigente y tendría que ejecutar la ley de financiamiento universitario. De todas maneras, este gobierno no viene cumpliendo las leyes casi que de ningún tipo de este tenor, ¿no? De hecho, una ley ratificada después de un veto, medio que no tendría más vueltas en un estado normal de cosas.
4: Claro.
0: Sin embargo, acá sí la tiene y no lo pagan. No pagan no envían fondos de acuerdo a la ley de financiamiento. Bueno,
1: también deberían pagar el retroactivo a todo lo que no pagaron.
0: Vos sabés que eso está opinado, Ana, incluso. Vos sabés que está bueno, lo metes, porque ayer escuchaba que estaba opinado. Pero intuyo que también que debe haber interpretaciones. Ayer escuchaba a. No me acuerdo quién, honestamente no me acuerdo, pero de estos rectores, etcétera, que salieron a hablar, y está opinado el tema. Pero no, ¿sería justo?
1: Sería lo justo.
0: Bueno, ok, pero no sé, vos sabés que no lo sé, no sé. De todos modos, nada, ni lo uno ni lo otro, no nos perdamos en detalles. Bueno, la resolución, decíamos, esta que estoy mencionando, salió con la firma de los tres integrantes del máximo tribunal. Vigente, el fallo judicial obliga al gobierno a girar 2.5 billones de pesos a las casas de altos estudios, es decir, a las universidades. Venimos rápido a nuestra provincia. Bueno, hoy hay feriado en la provincia, la Administración Pública Provincial, porque mañana es el Día del Trabajador Estatal. No me voy a poner libertario con las consideraciones, porque no es momento.
4: Está bien.
0: Pero la verdad, chicos, déjense. Bueno.
1: Hay guardias mínimas.
0: Ay, bueno, qué bien. Gracias, Ana. De guardia mínima. Es mi cumple.
1: Tenés todo permitido. Hoy puede decir.
0: No sé. Está mal. No sé. Ni siquiera me importa. Ya está. Basta. Listo. Guardia mínima y feriado para la Administración Pública Provincial. Más temas.
1: Con otros trabajadores no pasa eso, ¿no? Cuando te cae, chao.
0: Qué sé yo. El 1 de mayo. Bueno, no sé. Está bien. Bien por UPCN que responda a los deseos de los trabajadores. ¿No? Que es el que motorizó este cambio de fecha.
4: Bueno.
0: Claro, hay que festejar UPCN. Yo festejo UPCN si fuera trabajador.
4: Está bien.
0: Para estar siempre del lado objetado. Venimos a la ciudad. La obra de la nueva llamada Avenida Urbana avanza en el sureste de nuestra ciudad. Como contamos desde hace rato, con 100% de fondos paranaenses de la ciudad, el Estado Municipal avanza en esta, obra que es clave para unir la autovía 12 con la circunvalación y demás, y completar ese tramo, que son 2.400 metros que están inconclusos, o que habían quedado inconclusos, y que honestamente tan lamentable como absurdo, digamos, que eso sea así. Otra de la ciudad, si quieren, ayer el municipio renovó integralmente la Plaza de los Olivos, esto es San Agustín, ahí Primero de Mayo, los Jacarandaes. Creo que Ana ayer hablaba del tema, está bueno, digamos, ese tipo de intervenciones siempre. Alguna cosita que me quedaba corta, pendiente, sí, dos. Una, habló el presidente Milei hace un ratito en el Reino de España, en una universidad. Nos meteremos con el detalle, de ser posible, en lo inmediato. Una visita, la sexta, a España, desde que es presidente, en la que, aún siendo una visita no institucional, pero una visita de un presidente, no visita, no se encuentra ni con el rey, ni con el presidente. Entiendo que con el rey había intenciones de reunirse, pero es un reino constitucional, digamos, un reino presidencialista. España, claro, no es una monarquía, claro, absolutista. Entonces el rey no lo va a recibir si sí. Putea, digo putea porque hace eso,
4: literal.
0: Exacto, Nacho. Al presidente Pedro Sánchez, insulta, bueno, de modo más que grosero, a su mujer, a la mujer de Pedro Sánchez, uh-huh. ¿no? No me acuerdo el nombre, disculpen. Entonces no hay chances. Eso es es muy lamentable. Y también algunos párrafos más dedicaremos a la reforma previsional, que sigue tratándose en nuestra legislatura, en la Cámara Alta de la provincia, por ahí ingresó, por el Senado. Entiendo que ya la semana que viene...
4: Mira.
0: Sí, miro el calendario. Entiendo que la semana que viene es 30. El lunes es 30.
1: Lunes
0: 29. Bueno, el lunes 29, el martes 30. Ya estarían en condiciones de emitir algún dictamen en esa semana del 1 de julio. Así que bueno, me parece que ahí ya se definiría el texto. No sé cómo harían para... tendrían que laburar mucho el fin de semana, me imagino, para ordenar el texto, si es que vas a meterle modificaciones para que tenga sentido. Bueno, ahí estamos, son las 10:30, este fue el Por Dónde Pasa la Cosa de este viernes 26 de junio. Ahora se viene Claudia Martínez con las noticias de su servicio informativo.
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2: La temperatura en Paraná 7 grados 9 décimas, sensación térmica 6 grados 7 décimas. Empleados de comercio cobrarán básicos desde 1.200.000 pesos en julio, los 100.000 pesos no remunerativos y el adicional extraordinario de 20.000 otorgados recientemente van a formar parte del salario básico. El cambio va a impactar en la liquidación de adicionales, aguinaldo, vacaciones y futuras actualizaciones para quienes estén alcanzados por el convenio mercantil. Santa Fe va a eximir del pago de ingresos brutos eventos que atraigan turismo. La medida beneficia eventos culturales provinciales y todo esto para impulsar el espectáculo, el empleo y el turismo, equiparando las condiciones fiscales con Córdoba y Buenos Aires. Para acceder al beneficio, los eventos deberán ser declarados de carácter cultural provincial en Santa Fe. Pronóstico para hoy: niebla, cielo parcialmente nublado, temperatura máxima estimada 16 grados. Para este sábado y domingo, cielo parcialmente nublado, inestable y poco cambio de la temperatura. La actual 7 grados 9 décimas, sensación térmica 6 grados 7, humedad 85%, presión 1011, vientos del noreste a 8 kilómetros horarios, visibilidad 15 kilómetros, cielo algo nublado en Paraná y zona.

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0: 10:34 de la mañana, estos malos perdedores. Dale, dale, toma el mate,
1: sí,
0: tranquilo.
1: Sí, no, no, no. Lo que pasa es que te pido un mate y me decís, sí, como diciendo, mira, a pesar de que es mi cumpleaños y que no tengo ganas de convidar mates.
2: ¡Ay, cómo estamos!

0: Muchísimas gracias a todos. Vamos con los títulos del Pala, ¿puede ser? Sí. ¿Cómo estás? Buen día.
1: Feliz cumpleaños, mi amigo. ¿Cómo le va?
0: Muy bien. ¿Tú?
1: Bien. Contento. Contento porque es el día más, más lindo de la semana. Y bueno, contento de estar trabajando con vos. Estuve a punto de publicar una foto en Facebook de un recuerdo que tenemos del año 2014, mira, en un ciclo que compartimos en radio. Pero viste, como en realidad el protagonista de la foto era yo. Claro. No quise hacer...
0: La recuerdo son para recordarse a uno. Hacelo. Sí. Si sos vos el protagonista, date el gusto.
1: No, pero aparte es muy común en la gente saludar a alguien por el cumpleaños y el del cumpleañero está en segundo o tercer lugar. En
0: me acuerdo cuando una publicación del tipo feliz cumpleaños, querido amigo, y va esta foto de cuando me recibí de profesor superior universitario.
2: Claro.
1: El cumpleaños estaba más atrás, así que como no pude encontrar, como no podía, y aparte está el cumpleaños, pero el texto es autorreferencial a uno, o sea que entonces básicamente no, por eso no lo publiqué, pero estoy contento de estar trabajando yo, Daniel Palacio, por tercera vez con vos, y acá tengo el currículum de todo lo que hice al lado tuyo. Así que, pero bueno, nada, que la pases hermoso, amigo.
0: Gracias.
1: Y bueno, vamos con los títulos deportivos.
0: Dale.
1: De este viernes.
0: Eso me haría muy feliz.
1: Mundial 2026. Ayer Ecuador tuvo el triunfo más importante de su historia. Le ganó 2-1 a Alemania y clasificó a la siguiente instancia. Paraguay, bueno, ahí metiendo tres colectivos en el área. Logró un empate con Australia y seguramente va a terminar clasificando. Hoy hay cuatro cruces confirmados de 16avos de final y hoy se van a estar jugando cuatro partidos en este campeonato del mundo que ya estaremos dando a conocer a continuación. En otro orden de cosas, luto en el vóley argentino, falleció Daniel Castellani, que fue un gran referente de la disciplina como jugador en los años 80, doble medalla de bronce a nivel mundial y olímpico y ex técnico de los seleccionados mayores masculinos y femeninos. Boca, en el torneo argentino, oficializó la contratación del lateral derecho Leandro Lozano. En el ámbito paranaense, Tilcara va a estar inaugurando en el día de hoy su nuevo gimnasio, esto es en la sede de Sauce Montrul, y por la Liga Nacional de Básquetbol paranaense, Agustín Fachero va a jugar en la Unión de Formosa. Por el lado del APB, hoy tenemos la semifinal entre Recreativo y Talleres para definir el último finalista. Bueno, todo esto y mucho más, como por ejemplo las actividades que habrá el fin de semana con importantes eventos en la capital provincial y todo lo que se viene con el Mundial, hoy con partidos decisivos, juega Uruguay, juega Francia, mañana juega Argentina, lo vamos a estar ampliando después de las 12 del mediodía.
0: Gracias, Palacio, abrazo.
1: Abrazo.
0: Bueno, la información deportiva o los títulos deportivos con Daniel Palacios. Antes de meternos en el folclore, una línea de Javier Milei en España. Habló del caso Adorni. Si la justicia lo considera culpable, lo eyecto de una patada. Pero yo creo en su honestidad. 10:39. Hace girar el folclore elegido y después venimos con mucho más.

0: samba del musiquero. Qué hermosa, qué hermosa samba.
1: ¿Está bien?
2: Es una ranchera también.
1: No, no, es una ranchera, una samba.
0: Y esta samba tendría que durar por lo menos 10 minutos. Nos queda corta, 3 minutos, 4, ¿no?
1: Sí.
0: Hermosa. ¿Saben de quién es? De Andrés Chazarreta, un santiagueño que logró insertar la música folclórica en Buenos Aires. Nada más ni nada menos. Maestro, recopilador santiagueño, eximio compositor, guitarrista, violinista y pianista. Autor de esta samba del musiquero en esta oportunidad por los salteños Los Guaira.
1: ¡Qué linda samba!
2: Sí. Luego de esta samba.
1: Sí. Llegó el ranchero mexicano.
2: Sí.
1: Sí, yo no, la verdad que no, apenas lo conozco. Viene acá y dice cosas de mexicano.
2: A mí me han dicho.
1: Ajá.
2: A mí me han dicho que usted, gaucho.
1: Sí, tenga cuidado con lo que va a decir.
2: Que usted, gaucho, consta.
1: Sí.
2: Tiene conexión con un ranchero de mis.
1: Siempre.
0: De mis ranchos.
2: De mis tierras.
1: Nosotros
2: en los... México.
1: Sí.
2: Y vienen avionetas.
1: Sí.
2: No.
1: Que
2: descuelgan productos, no, en sus campos.
1: No.
2: Y que usted luego los reparte en su yegua.
1: Sí, no. Típico de mexicano.
2: Primavera.
1: No.
2: Típico.
1: O sea, típico de mexicano creer que todos hacemos lo mismo.
2: Típico de discriminadora.
1: Sí.
2: Decir que todos los
1: que
2: mexicanos
1: todo típico de algo.
2: Son narcos.
1: No. A ustedes les digo aro, aro, aro, aro. Ayer pasé

0: Me pica bravo el mexicano.
1: ¿Quién me dirá algo hoy?
2: Sí, ¿quién le va a decir hoy? Algo yo, que el cumpleaños. Colorado. Sí. Ayer pasé por tu casa y me dijiste que Adorni viene zafando. Aunque el presi diga que si es culpable le pega una patada, Adorni disfruta la cascada.
0: Sí.
2: La está disfrutando.
1: ¿Sabes lo que debería hacer para protegerme?
2: Sí, yo lo protejo, pero... Yo lo voy a... ¿Sabes qué? ¿Me va a seguir ahora?
1: Sí, ¿a
2: y
1: dónde?
2: Le voy a decir cómo cuidarse en este lugar.
1: ¿Cómo?
2: Así, con la pausa. ¡Vamos!
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6: 10 minutitos quedan para las 11 de la mañana, Winkelmann.
7: 7 grados 9 la temperatura en la ciudad de Paraná, la térmica 6 grados 7 décimos. Recibimos muchos, muchos mensajitos saludándote.
6: Ya los leemos, pero primero vamos a la calle que nos está esperando Fabio. ¿Quieren?
8: Dale. Okay.
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6: Adelante, Fabio.
9: Nos encontramos aquí en lo que es la Casa de ATE, en la Asociación Trabajadores del Estado, donde en el día de hoy la Defensoría del Pueblo está haciendo lo que tiene que ver con una capacitación, una actividad donde se trabaja con más de 80 integrantes del registro civil, si mal no tengo el dato, mediadores, me está indicando, me está soplando. Bien. Fernando Veiga, defensor del pueblo adjunto, sí, de la ciudad de Paraná. Primero, saludarlos, feliz aniversario, feliz cumpleaños, sí, porque la Defensoría del Pueblo estuvo cumplió años en el día de ayer. Y además con esta actividad súper importante. Fernando, ¿cómo estás? Buenos días.
10: Buenos días a vos, buenos días a todos ahí en el estudio. Y sí, la Defensoría se creó en el 2003.
9: Qué padre.
10: Y cumplió 23 años. Es una institución de la democracia, fue creada como una institución autónoma e independiente y que justamente garantiza el cumplimiento de los derechos y de alguna manera acompaña cada reclamo que se acerca a la Defensoría por parte de la ciudadanía. Y hoy acá estamos en la Casa de ATE, como bien dijiste vos, haciendo una actualización anual. Es una actualización anual para los mediadores comunitarios que formamos parte del registro del Centro de Mediación Comunitario de la Defensoría del Pueblo de Paraná. Un registro, mejor dicho, un centro de mediación que es único en el país, que tiene una trayectoria impecable, ¿no? Irina, que es su coordinadora, tuvo la posibilidad de visitar inclusive países, si no recuerdo mal, como Bolivia, llevando la experiencia que se creó y que se viene manteniendo desde hace muchos años acá en Paraná. Un centro de mediación comunitario que aborda e interviene ante situaciones entre vecinos, por ruidos molestos, por problemas de humedad, porque te estacionan el auto. Y bueno, es una situación, son varias situaciones que presentan, donde los vecinos y las vecinas se acercan y transmiten y comentan y manifiestan y expresan el malestar que están teniendo. Y en el centro de mediación se los aloja de alguna manera, se los recibe y es totalmente gratuito, es voluntario. Los mediadores comunitarios hacemos nuestra labor de manera

0: ad honorem, o sea, gratuita. Y bueno, hoy nos estamos acá capacitando, digamos. O sea, estoy como defensor adjunto y aparte como mediador comunitario del centro de mediación, actualizándome en estas 20 horas.
1: Bien, en el piso está Ezequiel Fresler y compañía, chicos. Seguramente te van a querer saludar y hacer alguna consulta. Compañeros.
2: Claro que sí, buen día Fernando, ¿cómo va?
0: Hola Ezequiel, un gusto.
2: Igualmente. De las distintas tareas, barras, funciones o por ahí actividades de la Defensoría del Pueblo, no voy a mentir, un poco, alguna vez creo, no sé si contigo, con algunos otros integrantes no hemos conversado, descreo, digamos, a veces de la, viste, de la de viabilidades, pero una de las que sí creo que funciona re bien y prestan una gran colaboración, es las mediaciones que hacen. Y como que esa oficina se destaca muchísimo y creo que la reconoce la ciudadanía dando soluciones. Y nada, y colaborando al diálogo y bueno, a esto, a la mediación, que está tan fulera por estos tiempos.
0: Correcto, así es, Ezequiel. Teniendo en cuenta que de alguna manera las conversaciones se construyen, ¿no?
2: Claro.
0: Se construyen porque un diálogo se construye y se construye a partir de la entrega de uno hacia el otro, ¿no? Donde se toma en cuenta los diferentes posicionamientos, las diferentes perspectivas y los mediadores somos quienes tenemos que captar eso para ir construyendo juntos a las partes lo que está pasando ahí y poner sobre la mesa lo que nos está pasando y el tener ganas de estar ahí en esta sala de mediación, donde justamente se van a presentar conversaciones difíciles. Mira, recién había un caso donde teníamos que exponer una situación de una mediación que fue para nosotros quizás paradigmática, fue el caso de unos vecinos que entraron en conflicto de alguna manera por un nogal. Que uno de los vecinos se dedicaba a la carpintería y el nogal creo que tiraba como semillitas
2: Sí.
0: y te le pegaba a los muebles, al barniz y qué sé yo. Y bueno, terminamos rescatando, revalorizando la figura de quien plantó ese árbol, de quien sembró ese árbol, que fue una madre referente del barrio. O sea
2: Mirá.
0: que terminaron abrazándose. Vos fíjate cómo hasta en el centro de mediación, y mejor
2: Ahora,
0: dicho, en las mesas de mediación aparecen estas cosas.
2: Fernando, tan al día levantando la mano, quiero una pregunta, pero yo de chusma, ¿se salvó el nogal?
0: Sí, se salvó, por suerte.
2: Vamos a tener nueces en el
3: Sí.
2: barrio.
3: Para todos, claro.
0: Sí, se
2: Gracias.
0: salvó revalorizando la figura de
2: Está bueno, está
0: una
2: bueno.
0: persona mayor que ya no
2: Está
0: estaba.
2: muy bueno eso. Esas cosas son muy lindas. Ana, perdón,
3: Sí,
2: dale.
3: y Fernando, y te quiero preguntar, ¿qué cantidad de mediaciones, digamos, fracasan? Porque también debe haber algunos que no llegan a ningún acuerdo con el conflicto.
0: Sí, no lo vemos como un fracaso. Lo vemos justamente como la mediación implica un proceso donde nos invitamos a conversar y a conversar de cosas que nos molestan y nos producen malestar. A veces no se llega a un acuerdo en un primer encuentro, por eso siempre se posibilita y está la posibilidad de seguir conversando. Y capaz que no se llega a un acuerdo en un momento ni en otro, pero sí en un tercero.
3: Ah, ok.
0: ¿Cómo?
3: Que está bien, digo, o sea, hay otras opciones de encuentros como para seguir charlando el tema, está muy bueno eso.
0: Siempre está abierta la posibilidad de que, y están invitadas y invitados a venir a la Defensoría a solicitar una nueva mediación si es necesario, y estamos capacitados, y estamos capacitándonos justamente hoy y mañana también, para poder brindarles lo mejor y justamente tener más instrumentos y herramientas para conversar.
3: Bien, ¿y cuál es el principal conflicto que aparece en las mediaciones?
0: Y muchas veces el tema de la humedad,
3: Sí.
0: de las construcciones entre vecinos, hay paredes o sobre medianeras y eso también produce dificultades, grietas y demás, ruidos molestos,
3: ¿Mascotas?
0: porque, ¿cómo?
3: ¿Mascotas también?
0: Sí, más que nada el tema de ruidos molestos por las mascotas. Hay gente que, bueno, en particular me tocó una mediación donde había ocho caniches en un departamento
2: No,
0: Se te dificultaba
2: defenderlos también, ¿eh? Hay momentos que me imagino que decís, hermano, yo así no te puedo ayudar.
0: Justamente, Ezequiel, en eso trabajamos, ¿no? En tomar distancias de nuestros propios posicionamientos para revalorizar esos 8 caniches que para esa persona eran sumamente fundamentales.
2: Tenés razón. Todo lo que digo, lo digo con honestidad. Gran laburo en ese sentido, Fernando. Gracias por conversar con nosotros.
0: Gracias por visitarnos y gracias por tenernos presentes siempre.
3: ¿Y dónde se comunica la gente en caso de que tenga algún conflicto para poder tener después alguna audiencia, Fernando?
0: Bueno, la Defensoría del Pueblo y su Centro de Mediación Comunitario tienen redes sociales y tienen teléfonos fijos. El WhatsApp también, que es el 343-534-6616. El mail, defensoríaparaná@gmail.com. Y nos pueden encontrar como Defensoría del Pueblo de Paraná en Facebook y en Instagram.
2: Gracias, Fernando. Fabio.
0: Abrazo grande, gracias.
1: Bien, chico, bueno, agradecerle. Le iba a hacer esa pregunta a Analía, así que ya se la hizo a Analía. Un fuerte abrazo y seguimos en contacto, chicos.
2: Abrazo grande, Fabio. Buen laburo. El móvil de Radio Costa, calma a los perdedores.
4: Ladies and gentlemen, llegan a la mañana de Radio Costa Paraná. Ellos son Albert y Carlitos, los sándwiches del buen humor. Hola. Carlito.
5: Muy buenos días, muy buenos días. Buen día, Analía. Buen día a la audiencia. Buen día, Ezequiel. Feliz cumpleaños. Hasta luego.
4: Carlitos,
2: muchas gracias.
5: ¿Para acá? No, me quedo acá.
2: Para
5: el cumpleañero, entonces. A ver. Y antes de ir al noticiero, ¿sabe usted cuál es el animal más viejo del mundo? No me vaya a decir nada porque no tiene nada que ver con usted. Dije, ¿cuál es el animal más viejo del mundo? No me mire así. La cebra, porque está en blanco y negro.
2: Es muy bueno.
5: Fino.
3: Fino de salón, sutil. Por fin.
5: ¿Cuál es el colmo de un ladrón? No estoy hablando de usted. De vuelta. Le digo, no me mire así.
2: Sobresler.
5: Sobresler, no es. ¿Cuál es el colmo de un ladrón? Llamarse este bandido.
4: Carlito, vaya.
5: Me voy, pero vienen las noticias y agradezco esos aplausos. Vuelvo con más.
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0: El municipio renovó integralmente la Plaza de los Olivos. La obra incluyó la recuperación de senderos, la instalación de nuevos juegos y espacios de esparcimiento para personas mayores. La intendente Rosario Romero destacó que la intervención respondió a una demanda vecinal y fortaleció el disfrute del espacio público.
1: El Olivo es una plaza existente, tiene muchos años y hay mucha gente grande que hoy está acá que jugaba cuando era chica. Ocurre que vinimos hace un tiempo, nos hicieron notar que había un desgaste lógico del tiempo, los juegos estaban rotos, las veredas tenían algunas dificultades, nos pedían espacio de ejercicio para personas mayores. Entonces se hizo esa labor de mejora de veredas, de colocación de juegos, colocación del mástil y la bandera que hoy tenemos, espacio para los mayores, y es una plaza que se usa mucho, lo usan en comunidad. Hoy estamos celebrando una mejora en una plaza y también un mural que hizo el programa Todas las Manos, que tiene ya 40 años, que está sobre el fondo de la plaza, en un espacio donde se suelen hacer actividades artísticas. Y bueno, acá los chicos juegan y juegan mucho y se usa mucho. Los vecinos toman mate, producen cosas. Yo he venido a ferias acá y además plantamos dos árboles de olivo.
0: Deporte, Fórmula 1, Franco Colapinto terminó octavo en las primeras prácticas en Austria. El argentino quiere volver a sumar puntos después del décimo firmado en Barcelona tras la penalización que lo privó del octavo lugar conseguido en la carrera. Franco Colapinto fue octavo en la primera práctica libre del Gran Premio de Austria con un registro de 1 minuto 8 segundos 962 centésimas. El argentino mostró buen ritmo sobre el circuito de Spielberg, quedó 6 décimas por encima de Pierre Gasly, su compañero en Alpine, y 1 minuto 1 segundo y milésimas de Kimi Antonelli de Mercedes, que fue el más rápido de la tanda. La temperatura en Paraná, 7 grados 9 décimas, sensación térmica 6 grados 7 décimas, humedad 85%, cielo algo nublado en Paraná y zona, cuando pasaron 3 minutos de las 11 de la mañana.
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0: Caminemos por la Paraná moderna.
1: ¿Sabías que la Plaza Alvear, que hace poco pasó a llamarse Patrono de San Miguel Arcángel, ocupa un terreno que fue donado por Juan Garrigó y que allí había un molino harinero? A partir de 1836, este espacio se transformó en una plaza, llamada Plaza Echagüe. Esa mención fue anulada en 1846 por orden del gobernador Urquiza. Y tiempo después, en 1854, recibió su nombre en honor al general Carlos María de Alvear, cuya repatriación de restos tuvo lugar ese mismo año. Según registros históricos, la Plaza Alvear fue la segunda creada en la ciudad de Paraná, junto con otras plazas históricas como la Primero de Mayo y la Plaza Constitución. Hasta 1878 estuvo atravesada diagonalmente por las vías del tranvía a caballo para llegar a la Alameda y por ella a Puerto Viejo. Tiempo después, durante la intendencia de Enrique Verduc, se niveló el terreno, se delinearon jardines, se plantaron árboles y se construyeron las aceras y una fuente central. Esta plaza se origina con la construcción del nuevo templo de la Iglesia San Miguel. En su perímetro se hallan el Museo de Ciencias Naturales y Antropológicas, profesor Antonio Serrano, el Museo de Bellas Artes, Dr. Pedro E. Martínez, y el Museo Histórico Provincial Martiniano Leguizamón. También se encuentran la Escuela de Educación Técnica Enrique Carbó y la Facultad de Ciencias de la Educación de la Universidad Nacional de Entre Ríos. Por eso se la

0: conoce como Plaza de los Museos, donde también se destaca el Monumento a la Madre.
1: En esta zona habitaban hombres y mujeres afrodescendientes que habían recuperado su libertad y también vivían esclavos. El lugar es conocido como Barrio del Candombe o del Tambor, debido a las fiestas que se celebraban todos los sábados, donde bailaban al son de los tambores, recorriendo las calles y visitando casas de familia. Evocando aquel llamado de tambores, cada año se realiza el contrafestejo del antiguo Día de la Raza, fiesta popular que recupera aquella vieja tradición. Ayer y hoy, Paraná
2: es para vos. Una coproducción de Marca Ciudad de la Municipalidad de Paraná, la Facultad de Ciencias de la Educación de la Universidad Nacional de Entre Ríos y la Radio Comunitaria de la Sociedad Civil Barriletes. Nos quedamos escuchando Candombe Lento, incluido en la obra integral titulada Tango de San Miguel, Candombes del Litoral Argentino, de Pablo Suárez.

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0: 11:09 de la mañana. Yo pedí un solo regalo de cumpleaños y era una coordinación sí, precisa.
1: No.
0: No me están regalando esto. 343-534-0933. Vamos con mensajes, por favor.
2: Ya va a llegar.
0: No, seas buena, Analia. No seas buena. Me deprimo cuando la gente es buena.
2: Pero es que él hace todo lo que puede. Lo que pasa es que es el...
0: ¿Quién? ¿Emiliano? Emiliano es perfecto. Perfecto. Él hace todo bien, claro.
2: Nos falta saber nomás el tema del que va a hablar hoy. Es lo único.
0: Escucha, el mensaje de la gente. No se metan en cosas.
2: Feliz cumpleaños de Ezequiel, que lo pases muy bien. Mis mejores deseos para vos. Saludo a toda Radio Costa Paraná, nos dice nuestra querida Alicia.
0: Alicia, querida, beso grande, gracias.
2: Bueno, nuestro colega Rubén Villegas, ¿qué pasa, tempranito, Rubén? Dice jaja, feliz cumple, y te ha hecho ahí una especie de emoji como para que con un bonete, con una bucela, etcétera, etcétera, conjugando un poco el cumpleaños con el mundial.
0: Ya, Rubén, os quiero mucho porque descubrí. Murió el Paint el año pasado.
1: ¡Qué lindo!
2: Y le manda todo el tiempo.
0: Y hace intervenciones.
2: Bueno, también tenemos otro mensaje que dice: buenos días, malos perdedores. Quería saludar a Ezequiel en su cumpleaños y al tan increíble, escucha esto, al tan increíble equipo.
0: Bueno. Es verdad eso.
2: Vayan mis saludos y buenos augurios y deseos. Soy Carlo desde la metrópolis.
0: ¿Desde dónde?
2: San Benito.
0: Metrópolis. Metrópolis.
2: Hay alguien también muy especial.
0: Sería. Está bien. Dale. Sería. La metrópolis sería Paraná y San Benito sería Villa Chica.
2: Villa Chica. Muy feliz cumple, dice Florencia Gómez. Bueno. Que tengas un día espectacular y con muchos regalitos y muchos corazoncitos para vos.
0: Bueno, muchas gracias. ¿Estamos por acá?
2: Por acá estamos con los mensajes. Que siguen llegando al 3435-3409-33.
0: Muchísimas gracias a todos. Ayer hubo intento de sesión en la Cámara Alta, está Emi sentado acá, se suma rapidísimamente. Suspendió la sesión, en rigor no alcanzó a suceder. Como el presidente Milei está en el Reino de España, la vicepresidenta Victoria Villarruel preside accidentalmente la República, en tanto que la presidencia del Senado la toma Abdala, es el pelado que ven sentado en su lugar. Escuchen el momento en que levanta la sesión, dale.
3: Habiéndose convocado a la sesión, solicitándole que se identifiquen anteriormente en dos oportunidades, habiendo transcurrido los 30 minutos que indica el reglamento en su artículo 15 y no habiendo quórum, se levanta de inmediato la sesión. Gracias.
0: Después de ella, el senador Mayans, formoseño, jefe de bloque, y capitanea la entente peronista, dio algún tipo de explicaciones del levantamiento de la sesión y de la criterios, digamos, de interpretación reglamentaria para interpelar al jefe de gabinete de la República, Manuel Adorni.
4: El criterio es simple. El artículo 101 dice que, en primer lugar, el jefe de gabinete tiene que venir por lo menos una vez por mes a ambas cámaras para explicar la administración del país, porque se recauda una vez por mes, se gasta una vez por mes, y los diputados y los senadores tienen derecho, y el pueblo tiene derecho a saber en qué gasta el Poder Ejecutivo. Y en el segundo párrafo es claro, cuando el Parlamento quiere hacer una interpelación o una moción de censura, simplemente falta mayoría absoluta. Y aparte de eso, si queremos removerlo del cargo, también mayoría absoluta, que serían 37 votos. En esa reunión que hicieron, ¿verdad?, que hicieron entre ellos, entre los 8 senadores, cambiaron esto y dijeron que tiene que ser por 2/3. Obviamente que hay un gran problema entre ellos. Primero, porque nosotros ya hemos hecho el planteo que el que vota con ese criterio es porque está protegiendo a Adorni.
0: Otro parrafito más de José Mayans, dale.
4: Obviamente que acá hay gente que hizo declaraciones de distintos partidos políticos que Adorni no tendría que estar 5 minutos más en el cargo porque mintió, tuvo omisión maliciosa, dijo que son cosas absolutamente inverosímiles, y tengo entendido, mira lo que voy a decir, que dijo en la reunión privada que tuvo, que me comentaba que dijo no pudo, no evadió más porque no pudo, porque ese es el criterio que ellos tienen. Bueno, obviamente que evidentemente no son 44 los que dijeron que había que sostenerlo por 2/3. Y yo tengo la convicción de que tienen vergüenza de presentarse al recinto a hacer una interpretación tan torcida de la Constitución.
0: Y uno último, antes que se meta Hatip, dale.
4: Cuando realmente tendríamos que poner límites a una persona que de principio hizo una declaración de 11 millones, ahora tiene 956 mil millones de pesos como declaración jurada, que obviamente no la puede explicar. Por eso es que nosotros siempre decimos que los responsables de dar el quórum son ellos, y quedó evidente que obviamente no son 44 los que piensan de que tiene que sostenerse.
0: Bueno, ahí está, ¿no? Un poco resumen o lo que quedó en la fallida sesión de ayer, que no se dio por falta de quórum.
1: Qué agotado está el tema Dorni en sí mismo, ¿no? Qué cosa que le dieron. Ya, yo, si te soy honesto, realmente que ya que pase lo que quieran. Ya, con tal de que dejen de hablar del tema, que hagan lo que quieran.
0: Presidente, que pase lo que tenga que pasar, como sí, dijo Pichetto.
1: Totalmente. Que Cobos. Se rompa, pero que no se doble. No, bueno, pero es una sensación personal. Realmente ya es insostenible el tema. Ya creo que las cosas están demasiado claras. Hay que tomar una decisión, hay que actuar y que se termine el tema, ¿no? No se puede seguir estirando.
0: Si pensás que sirve para algo la jefatura de gabinete, tenés razón.
1: Es que es un muerto político, Adorni.
0: Si pensás que sirve para algo la jefatura de gabinete, tenés razón.
1: No sirve.
0: Bueno, no, yo creo que sí, pero también quiero decir, si en realidad la pregunta tampoco importa, porque la pregunta correcta es

0: ¿qué es la jefatura de gabinete para Milei? ¿Qué es la jefatura de gabinete para Karina Milei? Un secretario no de rango, sino un secretario de alcanzacosas, que pareciera ser lo que es.
1: Sí, o simbólicamente quizá Milei no quiere ceder, ¿no? Esto sería una suerte de su primera derrota ante los medios, quizá ante esa especie de persecución.
0: Puede ser.
1: De todas maneras, por donde le busques la explicación, no carece de sentido el tema, ya está agotado.
0: 11:16, ¿hacemos una pausa, chicos?
2: Hacemos
0: una pausa.
2: Dale.
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0: Seguimos en Malos Perdedores hasta las 13. Por supuesto que sí, estamos en costa.paraná.gov.ar. Ahí nos escuchan, nos ven, etcétera. Y nuestro canal de YouTube, que siempre, siempre pedimos que se sumen, siempre. Porque hay gente que nos escucha en la radio, en la 88.1, pero los que están en YouTube, suscríbanse. Hagan ese, ¿no? Háganse ese favor, Suscríbanse al canal y pónganle me gusta a la transmisión, que suele multiplicar el mensaje.
1: Porque después le vamos a cobrar para esto.
0: No, ¿qué? ¿Cómo
1: les van a cobrar? No, nosotros no. Vamos a la calle, chicos. ¿Quieren? Después Ana tiene más data para contarnos. Me va a contar por dónde anduvo ayer y además me va a contar qué va a ser el fin de semana. Lindo. Y además vamos a seguir leyendo mensajes. Pero primero, Fabio, dale.
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1: Fabio, ¿qué estás haciendo? ¿A dónde estás?
3: Bien, Ezequiel, seguimos recorriendo la ciudad como todas las mañanas y en esta oportunidad nos vinimos hasta una óptica. Estamos en Optinova, aquí en Peatonal San Martín 710, y un poco para charlar con respecto a la situación, cómo le está yendo a las ópticas en estos tiempos. Estamos con Matías Larrea, quien trabaja acá, y con Cintia De Michelis, que también son trabajadores aquí de la óptica. Matías y Cintia.
1: Gracias.
3: Matías y Cintia. Ajá. Y bueno, Matías, gracias por conversar con el móvil de Radio Costa Paraná, con la radio de la ciudad. Y bueno, y esta pregunta, ¿no? La principal. ¿Cómo es la realidad de las ópticas hoy en día en la ciudad de Paraná? ¿Cómo te va? Buenos días. Al menos ustedes.
4: Buenos días, ¿qué tal? La realidad acá en la óptica es que nos adaptamos a los tiempos difíciles de cada cliente. Como entendemos la realidad, tratamos de buscar la mejor forma en el tema de los precios, cómo se puede pagar, tanto con tarjeta como tenemos descuento en efectivo o transferencia, pero se está vendiendo.
3: Vos sabés que, bueno, yo me preguntaba, ¿no? Porque, por ejemplo, los anteojos recetados es algo que es primordial, de primera necesidad. ¿Y cómo hace la gente? Me imaginaba, por ejemplo, esto que vos me decías, ¿no? Buscarle la vuelta al cliente, asesorarlo, buscar la manera de que ellos puedan facilitarle el pago, ¿no?
4: Sí, generalmente las personas, todas las personas en realidad, en algún momento de su vida tienen que usar anteojos. Entonces, como entendemos que es algo primordial, vienen y tratamos de buscar la facilidad, tanto como en tarjeta. Ahora hasta el 30 de junio tenemos hasta seis cuotas sin interés con cualquier tarjeta de cualquier banco. Y si no, tenemos descuento pagado, un 15% de descuento pagado de contado efectivo o con transferencia.
3: Bien. Están mis compañeros en el estudio, Ezequiel, Analía, Nacho. Chicos, ¿alguna consulta?
1: Claro que sí, buen día.
4: Buen día.
1: Matías, Cintia, gracias por recibir a Fabio y a Radio Costa. ¿Cómo andan? Bueno, ahí buscarle la vuelta, ¿no? Buscarle la vuelta para siempre, por supuesto, la ciudadanía o los clientes tener los anteojos recetados que necesitan y ustedes también subsistir. Con tema obras sociales, ¿cómo están?
5: Buen día.
1: Buen día, acá
5: te habla Cintia. Bueno, con tema de obras sociales tenemos varias que estamos trabajando.
1: Disparidad de opciones.
5: Sí, así es, porque todas tienen también sus distintos descuentos, sus distintas coberturas, por supuesto. Uh-huh. Entonces, lo que queremos comentar es que, bueno, ahora se viene algo muy... Un adelanto, vamos a spoilear algo.
1: Dale.
5: A ver. Tenemos...
3: Primicia.
5: Sí, se vienen unos descuentos, unos precios increíbles conocer, así que atención a todos los afiliados.
1: Muy bien.
5: Y queremos comentarles que nosotros actualmente no contamos con un convenio muy importante que es con la gente de PAMI, pero sí tenemos una iniciativa propia de parte de Optinova, que es regalar los armazones, o sea, van sin cargo comprando los cristales.
1: Bueno, okay. Ahí está. No tienen esto convenio con PAMI, pero hacen esa
5: exactamente. Opción. Esto es entendiendo justamente la situación del jubilado, la situación económica del país, y bueno, darle un beneficio con una iniciativa propia de la óptica.
1: Está bueno. Y me decías que con la obra social de Entre Ríos, con Oser, se vienen novedades.
5: Sí, así que atentos, por favor.
1: ¿Tiempo más o menos?
5: Va a haber una cobertura importante, digamos, en ese sentido. Pero no podemos... Más de eso no te puedo decir en este momento.
1: Ok, ok, ok. No.
5: ¿Semana que viene?
1: Ah, semana que viene. Dale, hola, dale.
6: Julio.
1: Nos ¿Ayer? Fijamos. Dale, no, consultamos ahí.
5: Perfecto.
1: Aprovecho, me queda un minutito, pero no quiero dejar afuera de la... Ya que estamos conversando con gente de una óptica. Anteojos de sol... que por ahí hay modelos y marcas que son inalcanzables en general, y otros que son, bueno, malos para la vista, digamos. Algo intermedio o que ustedes vendan en una óptica, o sea, que tenga esa garantía de seguridad.
4: Mira, anteojo de sol en una óptica, nosotros trabajamos desde 30.000 pesos los anteojos
1: desde
4: de sol.
1: Desde 30.000, okay.
4: No son malos, okay. O sea, son los más económicos nomás. Pero después... ya por 80, 100 mil pesos ya te llevas un anteojo de marca polarizado con protección UV, algo muy bueno para la vista.
1: Okay.
4: Y aunque en invierno generalmente la persona piensa que no es necesario usar los anteojos de sol, es lo que mejor puede hacer, ya que en invierno buscamos el sol.
1: Yo uso todo el año, por ejemplo.
4: Exactamente, así que sería lo más recomendable usar un anteojito de sol.
7: Ana. Matías, y yéndonos un poquito a la moda, ¿cuáles son las tendencias que se vienen en estos días, en estos meses? ¿Qué es lo que más se usa?
4: Y ahora se está usando mucho lo que se llama montado al aire, que no tienen marco alrededor, sino algo de lo que es de silo, de acetato, que sería el famoso plástico. Ajá. Que son lo que más se está llevando, algo medio redondito, chiquito, se está usando mucho.
1: Ahí está, lo que viene entonces también, completito. Matías, Cintia, gracias por recibir a Radio Costa. Fabio.
3: Bueno, agradecerle a los chicos y bueno, ahí estamos las novedades. Vamos a estar atentos, por supuesto, para la gente de Oser, que es mucha en la ciudad de Paraná, para esto que se viene, que ahí nos estuvieron adelantando la gente de Optinova.
1: Gracias, Fabio. Un abrazo. El móvil de Radio Costa acá en Malos Perdedores. 11:30.
7: Quería
1: meter mensajito, pero no tenemos tiempo. Vamos a las noticias y a la vuelta de ellas vamos con más.
7: Dale. 11:30 llegan las noticias con Claudia Martínez.
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0: La temperatura en Paraná, 11 grados, 2 décimas, 79, el porcentaje de humedad. Terremoto en Venezuela, una venezolana que vive en Paraná con toda Radio Costa Paraná. ¿Cómo vivieron las primeras horas luego de intentar comunicarse con sus familiares en Caracas? Isabel Russo contó al programa Ruido de Mate que las comunicaciones estuvieron varias horas interrumpidas y que los casi 200 venezolanos que viven en Paraná no podían establecer comunicación con Venezuela.
1: En efecto, sí, hemos vivido momentos muy de angustia y desesperación y de impotencia porque uno está lejos de su tierra y la verdad es que no imaginamos la envergadura de lo sucedido porque de verdad que fue algo bastante grande. Fueron dos terremotos continuos con una diferencia de 39 segundos cada uno y el impacto fue bastante fuerte. En el momento que nos enteramos, bueno, en Caracas... quedaban familiares de mi esposo, su mamá y un hermano, y estábamos nerviosos porque no sabíamos si habían sufrido alguno de estos derrumbes y eso. Y bueno, cuando por fin logramos comunicarnos porque se habían caído las señales, no había luz, nos informaron que estaban bien, que fue muy feo, que se asustaron demasiado.
0: Milei dijo que si Adorni es culpable lo echa. Javier Milei volvió a respaldar en las últimas horas al jefe de gabinete Manuel Adorni, investigado por presunto enriquecimiento ilícito, pero advirtió que lo apartará del cargo si la justicia lo declara culpable. Si lo consideran culpable, lo vuelo, lo eyecto yo de una patada, afirmó el mandatario desde Madrid, España, ciudad a la que arribó para recibir una distinción. La temperatura en Paraná, 11 grados 2 décimas, 79, el porcentaje de humedad, cielo ligeramente nublado en Paraná y zona, cuando pasaron 33 minutos de las 11 de la mañana.
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0: son las 11:34. Vamos con algunos mensajitos y así luego conversamos es. Con Sandra Míguez.
1: Porque somos los malos perdedores en simultáneo por la 88.1 en Paraná y la República Medios, sí, en Colón, en la costa del Uruguay, en el día de cumpleaños de Ezequiel Flesler. Lo pueden saludar. Hola. Como ya lo hace, por ejemplo, Rocío Gómez, hola, que nos Rocío. Dice: muchas hola, gracias. Buenos días. Quiero saludar a Ezequiel Flesler en el día de su cumpleaños.
0: Qué así hobby. Que.
1: También saludan por aquí, ahora olé, te digo, olé. Ahora te digo,
0: Marisa.
1: No, Roberto manda otra cosa, me parece. También dice, feliz cumple para Ezequiel, que pases muy lindo, son mi compañía de las mañanas y te dedica una chacarerita de Demi Carabajal.
0: Muy abrazo. Lindo, solo para bailarla.
1: Sí, señor.
0: Muy linda,
1: Roberto.
0: Muy linda.
1: Marisa también se comunicaba a mi privado, diría Villegas, ¿sí? Para dejarte un beso muy, muy grande, desearte un feliz cumpleaños y dice que sos el mejor de las mañanas de las radios, de todas las radios locales.
0: Mirá, muchas gracias, mirá, Marisa. Mirá. Un beso.
1: Una oyentaza.
0: Oyenta. Ahí estamos, gracias. Tenemos a Sandra, ¿no? Esperándonos. Sandra, buen día.
2: Pero cuántos saludos, qué lindo hacer una mañana así, ¿eh?
1: Mucho afecto.
2: Feliz cumple, feliz cumple, flaco querido.
0: Muchas gracias, Sandra.
2: Me sumo a todos los deseos y bueno, y todo el afecto que sabes que te tengo, porque te lo digo personalmente siempre y ahora lo hago público, mirá.
0: Nada, gracias, es mutuo, iba a decir una tontería.
2: Bueno, que pases muy lindo este día, hermoso.
0: Gracias, Sandra.
2: Bueno, yo quería traer un tema que está lamentablemente muy, muy presente en estos días, que tiene que ver con todo lo que es la violencia digital. Vos sabés que venimos hablando de ese tema, los docentes vienen planteando mucho la problemática del ciberbullying, ¿no? Que es a través de las redes sociales cómo se ejerce violencia contra adolescentes, ¿no? Haciendo estas bromas de mal gusto, ejerciendo también lo que se llama el sexting, que es la difusión de imágenes de contenido sexual. Muchas veces intervenidas por la inteligencia artificial. Y tuvimos oportunidad, a partir de este tema que realmente genera mucha preocupación y que días pasados convocó el Consejo General de Educación a una charla de sensibilización en la temática en el Centro Provincial de Convenciones y estuvo repleto de gente, justamente lo que da la señal de la preocupación que hay sobre este tema, ¿no? Y bueno, esto que parece ser moneda corriente, todo lo que es la difusión de imágenes también de contenidos sexual, en consentimiento, las extorsiones que vienen a partir de la difusión no consentida de todos estos materiales a veces que se producen en la intimidad, el hostigamiento, toda esta cuestión que es una problemática creciente y que se enmarcan en lo que podemos denominar

0: y que después impulsó una campaña que llevó a que aquí en la Argentina se sancionara también la ley con el mismo nombre, la Ley Olimpia. Para justamente entender un poco de qué trata esa normativa, cuáles son los alcances que tiene, el impacto real que tiene sobre la salud de las víctimas, hablamos con María Florencia Villegas. Ayer difundimos esta entrevista en el programa en Y de Repente la Noche.
1: Que se puede escuchar hoy acá también, ¿no?
0: Que se escuchó ayer.
1: Ah, que se anoche. Escuchó ayer acá en claro. Radio Costa. Ahí está. Me confundí.
0: Exacto,
1: el día,
0: disculpame. Pero que lo pueden volver a escuchar
1: en tu web.
0: También por exacto, en la web en yderepentelanoche.com.ar y en Spotify, que está también.
1: Ahí está.
0: Que ella se define como una sobreviviente a la violencia digital. Y ya tiró una frase en el medio de la entrevista que fue realmente muy significativa, que es que muchas personas toman lo que se denomina como la autodeterminación, uh-huh. que es conocido como el tema del suicidio, justamente como el tema por la presión que reciben, por el hostigamiento, todas las implicancias que tienen a nivel físico, psicológico, pero también en términos de que muchas veces son personas que terminan sintiéndose muy avergonzadas y por lo cual tienen muchas veces que mudarse, muchas veces pierden el trabajo, el lugar de trabajo donde estaban desempeñándose. Entonces, bueno, y esta cuestión que también habla de una fuerte tendencia a revictimizar a quien es víctima. Inmediatamente, y lo comentaba Florencia en la entrevista, que cuando se va a hacer una denuncia, inmediatamente hasta incluso en el mismo circuito en el cual se toma la denuncia, se empieza a indagar sobre la vida de la víctima.
1: Sí.
0: ¿No? Esto que antes era en el sistema analógico, era, bueno, tenía la pollerita muy corta, andaba por tal lugar, andaba sola, etcétera.
1: Es que,
0: acá sí. se reproduce.
1: Claro, ¿qué publica en sus redes o tal?
0: Exacto, sí, ¿por qué sí. te sacaste esta foto? Sí, porque, sí, sí. digamos, estos cuestionamientos, en vez de cuestionar al victimario o a quien está causando este tipo de extorsión, que generalmente lo hace con fines económicos, ¿no? Que hay una red de explotación en este sentido.
1: Ah.
0: Y entonces, esto que se está viendo muy habitualmente, ¿no? Por lo tanto, también allí un llamado a la reflexión respecto de no seguir culpabilizando a las víctimas y también entender que esta Ley Olimpia se enmarca en lo que es la Ley General de Protección Integral hacia las Mujeres contra la violencia, las distintas formas de la violencia de género, que es la Ley 26.485, y que lo que propone básicamente la Ley Olimpia es lo que se denomina como alfabetización digital. Esto que es también un cambio de raíz, un cambio social, en donde se propongan medidas rápidas de protección para las víctimas, como por supuesto el cese del contacto con el agresor, obviamente, pero también la eliminación del material que ha sido subido a las diferentes plataformas, y establece que las empresas guarden esos datos para procesar, digamos, lo que es el trámite judicial, ¿no? Pero no con una difusión en las redes, sino como preservación de la prueba vendría a ser.
1: Uh-huh.
0: Bueno, otras cuestiones que me parece importante es que esto psíquicamente afecta de manera absoluta. Lo que contaba Florencia era que en el caso de ella sucedió en 2017 y duró varios años, ¿no? Pero que aún hoy ella está tratando de salir de un cuadro de depresión a raíz del impacto que ha tenido toda esta situación, ¿no? Y entonces comentaba que también eso se traduce en daño físico, en enfermedades, en cuestiones, en dolores, en distintos síntomas que empieza a atravesar las personas que padecen de este tipo de situaciones. Por eso, acá hay que remarcar también el fuerte compromiso que tenemos que tener como comunicadores, comunicadoras, cuando aparecen este tipo de situaciones, para no volver a victimizar. Y tampoco entorpecer las investigaciones, difundiendo material que está en proceso de dar con los responsables, por ejemplo. Y en este sentido también entender que hay

distintas herramientas y distintas posibilidades que tienen las personas que son víctimas de esto, que pueden acercarse a cualquier comisaría para hacer la denuncia, a una fiscalía, al Ministerio Público, que tienen derecho a que se les tomen las denuncias, tienen el derecho también de leer esa denuncia y llevarse una copia, y que pueden estar acompañadas por otra persona durante el proceso de la denuncia, que no hace falta llevar testigos ni pruebas en ese momento, y en caso de que lleven esos videos o esas imágenes, no es necesario que las dejen ni tampoco que se las provean a quien toma la denuncia. Simplemente de eso se va a encargar luego en el proceso de la investigación la fiscalía correspondiente. Esto es fundamental para que después esas imágenes no se filtren y para que no se produzca esto que estamos señalando, que es la revictimización. Y finalmente quería decirles que además hay áreas y hay también grupos como el que se llama GENTIC, conocido como género y TIC con i latina.com, que es...

0: De manera permanente a través de un chatbot y de entrevistas en profundidad. Así que se puede contactar y también decir que hay herramientas como la guía EMA, de la cual hemos hablado acá en este espacio, que es una guía también que se ofrece para el sector docente, para ver de qué manera se pueden abordar este tipo de problemáticas en el ámbito de las escuelas. Porque Emma Bondaruk es una de las víctimas y su mamá justamente lo que hizo después de procesar este dolor, convertirlo en una herramienta más para prevenir este tipo de situaciones. Así que quería abordar este tema justamente porque sabemos que están saliendo a la luz infinidad de casos, sí. Y esto es necesario abordarlo de manera respetuosa y con una mirada también integral enfocada en los derechos.
1: Mm. Buen aporte, no, la verdad que importantísimo, Sandra. Abrazo y nada, hablamos la semana que viene.
0: Pásalo lindo, un abrazo grande y buen fin de semana.
1: Muchísimas gracias. Sandra Migue, sacan malos perdedores, 11:46, vamos a la pausa.
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0: Señor, son las 11 de la mañana, 52 minutos. ¿Cómo va pasando su cumple? ¿Cómo está todo hasta ahora?
1: Muy bien, abrazo a todos los amigos que están escribiendo.
0: Después contestarás. ¿Sos de contestar los mensajes después?
1: Sí, con todos.
0: Muy bien. Bueno, hoy hay 11 grados, 2 décimos de temperatura. Sigue levantando despacito. Y si te parece, y cortito, te voy a contar qué va a pasar el fin de semana.
1: Dale, por favor.
0: Bueno, viene frío. Esto es claro. Nubosidad y probabilidad de lluvias hacia el domingo. Concretamente, el Servicio Meteorológico dice que en Paraná las temperaturas en los próximos días van a estar entre los 5 y los 10 grados. 15 grados en el caso del sábado, pero el domingo va a haber inestabilidad con probabilidad de lluvias y ráfagas de viento. Así que bueno, a disfrutar toda la jornada de hoy. Mañana sábado tiempo estable y el domingo, reitero, probabilidad de lluvias.
2: En la Argentina, un año puede parecer una década. 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
1: Incitatus.
0: ¿Qué es?
1: ¿Lo qué? Calígula, que murió más o menos en el año 41 después de Cristo, fue un emperador romano, conocido por su crueldad, entre otros actos desmesurados, nombró senador, o intentó nombrar senador, hay discusión en las fuentes, a su caballo, Incitatus.
0: Así se llamaba.
1: Casi 2 años, casi 2 meses.

1000 años después, Javier Milei nombró a Manuel Adorni jefe de gabinete. También promovió, como nosotros sabemos, para el Congreso a figuras como Lilia Lemoine y otros dirigentes de similar calaña, cuya principal credencial es más bien la obediencia antes que la preparación para la función pública. Recordemos que, luego del, para mí, muy elogiable Pacto de Olivos y de la Reforma Constitucional de 1994, la jefatura de gabinete fue concebida para fortalecer el sistema republicano, y la misión es básicamente la de coordinar la administración del Estado, articular las distintas áreas de gobierno y además rendir cuentas periódicamente ante el Congreso, lo que tendría que hacer seguramente la semana que viene Adorni. Es uno de los cargos institucionales más importantes del país, tan así que tiene rango constitucional. Sin embargo, nuestro presidente decidió colocar allí a Adorni, un dirigente que a todas luces no reúne las condiciones necesarias para ejercer una responsabilidad de la magnitud mencionada. Lo mismo ocurre, decíamos, en otras áreas del Estado, donde funcionarios sin preparación suficiente para las responsabilidades que dictan sus cargos asumen. Secretarías estratégicas ocupadas por dirigentes cuya principal virtud es más bien la lealtad personal o la exposición en redes sociales. Ni hablar de las listas legislativas, donde la excelencia fue reemplazada por la obediencia. Luego llegan otros momentos, que son los de los papelones. Y ahí aparece, creemos, el verdadero problema. La sociedad, la ciudadanía, concluye que es el Congreso el que nos sirve, que es la institución de la jefatura de gabinete la que carece de sentido. Que las instituciones, en definitiva, son las inútiles. Pero desde esta lectura, o de la que intento contarles, es que cuando Milei llena esas instituciones de dirigentes incapaces, incapaces de honrar el cargo, pero sobre todo incapaces de cumplir una función, el daño supera al de la mala función, supera al del panfleto en la banca o al del Navoletti en la jefatura de gabinete. Lo que se empieza a deteriorar en una medida mucho más profunda y preocupante es la confianza pública en las instituciones en sí propias. Comenzamos hablando de Calígula, ¿se acuerdan? Bueno, que no solo estaba loco al nombrar o al intentar nombrar, dependiendo de las fuentes, a su caballo Incitatus como senador. El mensaje que estaba dando hace 2 lucas y pico de años Calígula, o 2000 años Calígula, es que el Senado era un lugar para burros o era un lugar para caballos, y que hasta un animal podía ocupar esa banca, ese asiento o ese lugar. Lo peor, o la peor forma a veces para destruir o para horadar o para hacer bolsa una institución, no siempre es cerrarla. Milei va a cerrar el Congreso, bueno, puede no cerrarlo, puede no volar la jefatura de gabinete, pero sí puede poner elementos de estos tenores que son inservibles, pero que además terminan horadando, denostando, limando a las instituciones. Dale.

0: en la historia argentina que el Estado litiga contra las universidades para no cumplir una ley. El Congreso aprobó una ley.
1: La ley
0: fue ratificada después del

0: Sí. Muy bien.
1: ¿Tu respuesta es esa? Tiene un minuto para
0: argumentar. ¿Cómo puede haber alguna duda respecto al cumplimiento de la ley? Nosotros vamos a cumplir absolutamente la ley.
2: El que escuchábamos recién diciendo sí era el subsecretario de Política Universitaria, Alejandro Álvarez, el que hacía la intro y las preguntas, el rector de la Universidad Nacional de Rosario, Franco Bartolacci o Bartolacci. Esto fue hace algunos meses, hace algunos meses en TN. Escuchaban, entiendo la voz de Marcelo Bonelli en el programa Dos Voces, una especie de debate. Bueno, ahora que tenemos el fallo de la Corte, ¿la respuesta sigue siendo sí? No sabemos. El gobierno todavía no dijo nada después de la resolución de la Corte de ayer por la tarde. ¿Cómo va a seguir la mano? ¿Habrá transferencias para las universidades o no? Incógnita a esta hora. Son las 12 del mediodía, Analía.
3: Y llegó el momento de hacer la pausa. Nos queda una horita más de Malos Perdedores en viernes.
2: La mejor.
3: La mejor hora, claro que sí. Como siempre, Malos Perdedores en simultáneo 88.1 en Paraná y también en la costa del Uruguay a través de la República Medios. Hacemos la pausita y seguimos hasta las 13.
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5: La temperatura en Paraná 11 grados 2 décimas, humedad 79%. Atropellaron un policía en un control de motos. Un policía resultó herido al ser chocado por una moto cuyo conductor intentó escapar de un control. El hecho se registró en las calles 25 de Junio y Catamarca de Paraná en el marco de un operativo de identificación de personas y control vehicular que realizó la comisaría primera y la 17ª. La policía estaba identificando un rodado y un auto cuando los motociclistas advirtieron que iban a ser controlados, aceleraron y embistieron al funcionario policial que resultó herido. Bajada grande, jornada solidaria para pintar una escuela. La escuela primaria número 16, Dr. Francisco Soler y el Jardín Infantes Costeritos llevarán adelante este fin de semana una jornada solidaria destinada a mejorar las instalaciones del establecimiento educativo. La iniciativa surgió del grupo Boy Scout de Bajada Grande que convocó a jóvenes, vecinos y exalumnos para colaborar con tareas de pintura, limpieza y mantenimiento. La jornada solidaria comenzará mañana desde las 8, mientras que las tareas de mantenimiento se iniciarán alrededor de las 9:30. Pronóstico, fin de semana fresco con probabilidad de chaparrones para el domingo a la mañana, pero con sol por la tarde. Lunes otra vez con descenso de las temperaturas. El sábado la mínima 8 grados, máxima 17. Domingo 10 grados, la mínima 15, la máxima con posibilidad de lluvias por la mañana. Y el lunes mínima 7 grados, máxima 13. La temperatura actual en Paraná 11 grados 2 décimas. Humedad 79%, cielo ligeramente nublado cuando pasaron 3 minutos del mediodía.
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0: 11:64 de la mañana.
1: 12:04.
0: Un mensajito y vamos a hablar con protagonistas.
2: Buenos días, equipo de Radio Costa. Sí, el domingo se da el clima que terminan de mencionar. Dice, y seguro que amasó pan casero, nos dice Enrique, nuestro oyente. Saludos a Ezequiel en el día de su natalicio y que la pase muy bien. Así que el domingo alguien comerá pan casero.
0: Bueno. Muchísimas gracias, Enrique, por el saludo y por el pan dulce. Pan dulce no, por el pan casero, que seguramente llegará. 2:04, vamos a la siguiente comunicación de la mañana.
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0: Ayer vimos un documental que nos gustó. Se llama Bichos de Ciudad y es un documental sobre un bicho que a algunos les caen más simpáticos, a otros menos simpáticos, y son las palomas. Las palomas. Vamos a saludar a Desiree Ruggeri. Bueno, es licenciada en comunicación social, estudiante de la Tecnicatura en Gestión Cultural. Entiendo que el docu es un laburo para esta... para esta carrera, para la Tecnicatura en Gestión Cultural, es la directora, además del documental. ¿Cómo estás, Desiré? Buen día, estoy con Analía, con Nacho, soy Ezequiel.
5: Hola, buen mediodía para todos y gracias por la invitación.
0: No, a vos por charlar este ratito, aunque sea con nosotros. ¿Por qué, lo primero que me surge a mí es, ¿por qué un documental de palomas? ¿O sobre palomas?
5: Sí. Como vos comentabas, el trabajo se hizo para la carrera de gestión cultural, para una cátedra que se llama Gestión de lo Cultural y Producción en Lenguajes 2, donde la propuesta es que el trabajo final es un corto audiovisual.
0: Okay.
5: Y bueno, elegí Las Palomas en principio porque este año leí un libro que me gustó mucho, que... la propuesta era pensar esto de por qué algunos animales se los considera plaga, cómo se llega a esa definición y por qué a otros no, y bueno, y un poco la historia, y ese libro tenía un capítulo sobre las palomas justamente, y me pareció interesante poder traer esa narrativa a nuestra ciudad donde está esa problemática, y bueno, también pensando un poco en los recursos que teníamos para armar el documental y se ajustaba bien a eso, digamos.
0: Está bueno.
1: Contanos un poco sobre la hechura del documental, digamos. ¿Salieron cámara en mano a tomar imágenes, a buscar palomas, cómo armaron el guión, etcétera?
5: Sí, bueno, el documental fue hecho de manera bastante casera en un mes, porque teníamos muy poco tiempo para hacerlo, y ese era un poco el desafío. El guión lo armé yo, tomando la información de ese capítulo del libro y por ahí otras informaciones y bueno, pensando qué más le podía agregar como para armar esta narrativa, que un poco la idea es contar esta historia de la relación entre los humanos y las palomas, pero también dar una mirada un poco más emotiva, digamos. Y sí, bueno, coordinamos las entrevistas y salimos con la cámara del celular básicamente. Así que sí, fue en un día, resolvimos lo que era la filmación y después hay algunas escenas que lo agregamos, pero básicamente fue un día y medio, podría decirte, de filmación.
0: Ana, sí.
2: Tengo entendido que por allí las palomas no son muy queridas por la mayoría de la gente, pero sabemos que cumple una función muy importante. Estimo que también esto tiene que ver un poco con la raíz de la elección de este tipo de bichitos para hacer el documental. ¿Es así?
5: Sí, en realidad las palomas, lo que nosotros planteamos es que ellos son aves que fueron domesticadas y por eso viven con nosotros en las ciudades. No solamente por el hecho de la destrucción de su ecosistema, sino porque las palomas fueron traídas a las ciudades porque se las usaba como alimento, como mensajería, como mascotas incluso. Y bueno, después las palomas se fueron, como pasa con los perros y los gatos, se escaparon.

0: escaparon, se reprodujeron y se habituaron a vivir con nosotros en las ciudades. Entonces, bueno, la propuesta es pensar esto de que no es que las palomas nos están invadiendo, sino que nosotros las pusimos acá y ahora ya no las queremos acá.
1: Así, no sé si así todo es correcto, como lo digo, pero aún con estas observaciones que estás mencionando, yo decía documental, dijiste un corto, ¿no? Bueno, el corto tiene voces de profesionales, además de la cuestión poética que estabas que ustedes estaban refiriendo. Digo, habla la doctora Saavedra, por ejemplo, que es conocida en la ciudad, y hace un aporte también de, bueno, el bicho en sí propio y cómo controlarlo, ¿no? Digo, tiene todos los distintos ángulos, distintas miradas.
0: Sí, queríamos incorporar esa mirada para, bueno, hablar de la problemática en concreto, cómo se está abordando o no en la ciudad. Y después también lo invitamos a Daniel Olivo como para introducir esta otra mirada. ¿Cómo?
1: Un colombófilo, sí.
0: Claro, sí. Bueno, esa otra mirada de que hay gente que todavía las aprecia, las palomas, y, claro, y las sigue teniendo, digamos, en esa función un poco de mascota.
1: Exacto. Deciré, para quienes quieran ver el video, nosotros acá, si alguien nos lo pide de la audiencia, reenviamos el link, digamos que es lo que nos suena más fácil, pero si, claro, si quieren buscarlo en algunas redes, en YouTube, ¿cómo hacen?
0: En YouTube el canal se llama Bicho Proyecto de Ciudad y el documental también se llama Bicho de Ciudad. Pero bueno, capaz que es más fácil buscar el canal, digamos, para que no se salga la canción.
1: La canción de Los Piojos, ¿no? O de alguien. Sí. Exacto. Ahí estamos. Deciré, felicitaciones, ¿eh? Felicitaciones, está muy bueno. Saludo a todo el equipo que laburó en el Bicho de Ciudad, en el docu. Y nada, gracias por conversar con nosotros. Y dale el me gusta a la publicación, ¿no?
0: Sí.
1: Abrazo y gracias de vuelta.
0: Gracias. Chao.
1: Adiós. Desiré Ruggeri, decíamos, licenciada en comunicación, estudiante de la carrera de gestión también cultural y directora de este documental, de este corto, sobre las palomas, sobre este bicho de ciudad. Para algunos es un bicho fiero, sí, para otros es un bicho amable. Dale.

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0: 12 y 21, Analía.
1: Bueno, va ascendiendo la temperatura con esta sonrisa grandota, porque estamos a las puertas de un fin de semana y festejando un cumple genial aquí.
2: ¡Qué lindo!
1: La verdad, lindo. Cotillón, lindo la torta, los globos, todo muy lindo. Sí. Los invitados también.
0: Jatib,
1: tenemos muchos
0: invitados. ¿Cómo andás?
3: Bien. Yo contento, celebrando.
0: Las palomas son un asco.
2: Sí,
0: discúlpamelo.
2: Dice uno por ahí.
0: Me dicen acá.
3: Es mi animal favorito.
2: ¿Sí?
3: Sí, me encanta. Sí. Me encanta. He tenido la posibilidad de sentir su...
0: ¿Su pluma?
3: No. Ah. Su defecación varias veces en algunas...
0: El roco te movés lentamente.
3: En algunos harapos.
0: Si vos andás rápido, la paloma no te caga.
3: Sí. No, yo soy un tipo de movimientos lentos. Sí.
0: ¿Sí? ¿Por eso?
3: Sí, claro. Totalmente. No, es algo de lo que me quejo igual.
0: Exacto. No, vos no. ¿El entorno?
3: ¿Usted sí?
0: ¿El entorno?
3: Un poquito.
0: Un poco
3: un
0: sí.
3: Un poquito.
0: Móvete, Emiliano.
3: Sí.
0: Dale.
3: Sí, hay una palabra que es con la que...
0: En tu casa, ¿cómo dicen?
3: Sí, hay una palabra que hay algunas casas que se construyen de paja.
2: Bueno. Sí.
3: Esa es la palabra que suena mucho. Como perezoso, ¿no?
0: Claro. Hubiese dicho perezoso ya que fuiste a la universidad.
2: Sí.
3: Bueno.
0: Hubiese sido preferible.
2: Estuvimos pagando tus estudios todos estos años.
3: Bueno, Adorni también fue a la universidad.
0: Sí, Emiliano, sí. Pero comparate con la vara alta.
3: Está bien. Es una cuestión de autoestima.
0: La próxima decir perezoso.
3: Perezoso, bien.
0: Dale, gracias. Vamos con los sobrecitos de azúcar antes que le ponga otro coño, no, Walter, dale.
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0: Adelante, Emiliano.
3: Bueno, usted vio que sobrecitos de azúcar es una especie de multitasking. Entra en lugares, sale por otros.
0: Sí, variopinta. Sí, la columna variopinta.
3: Sí, que todavía no sabemos si es bueno o malo. Eso es una cuestión más personal. Para la columna de hoy, agarré una escena de una de las películas. Bueno, en realidad no pude agarrarla, ¿no? La traje
0: para
3: comentarla. De una de mis películas favoritas y uno de los grandes clásicos de la historia del cine, que es 2001, Una Odisea del Espacio,
0: okay,
3: de Stanley Kubrick.
0: Sí.
3: Una película de 1968.
0: Okay.
3: ¿La oyeron?
2: Sí.
0: Sí.
3: ¿Sí?
0: Sí.
3: ¿Y les gustó? ¿Es una película compleja?
2: Sí.
0: Sí, qué sé yo. Creemos que los fanáticos de Stanley Kubrick creen que sus películas son complejas y hacen gala de ello.
3: No, 2001 es una película muy compleja.
0: Uh-huh. Bueno, vamos a la columna.
3: Bueno, perdón.
0: Pero no, perdón, no, pero la vimos de Nacho, sí.
2: Sí.
3: Yo la tuve que ver varias veces para...
2: Okay. Pasa que no voy a andar hablando de mi experiencia de ver, con 2001, claro. Pero sí, la vi entre los clásicos que uno ve, uh-huh, a lo largo de su vida. Y,
0: sí,
2: y es una película, no sé, que no volvería a ver. Como, uh-huh, me parece que es una película densa, digamos.
3: Bien,
0: sí.
3: Bien.
0: Sí. Okay.
3: Bien, ¿cómo siente hoy el conductor? Bueno,
0: es que queremos escucharte.
3: Bien, gracias. Estamos hablando de una de las escenas más famosas de la historia del cine, ¿no? El comienzo de esta película. No comienza con astronautas ni hay una odisea en el espacio. Empieza hace millones de años, cuando el hombre, el ser humano, no era todavía un ser humano. Uh-huh. Y ahí tenemos un grupo de simios, la película comienza con esos planos, que sobrevive como puede en un mundo hostil, medio que hay una rivalidad por un río, un laguito, hasta que aparece un monolito, digamos, no sé cuál sería el sinónimo de monolito, lo estuve pensando y no encontré, por lo tanto voy a decir cosa, porque siempre te salva, en el medio, en el medio de los simios. Es muy difícil explicar esto.
0: De la sabana, del territorio. Sí.
3: Bueno, después de eso ocurre algo bastante, podríamos decir, peculiar, que es que uno de esos simios descubre que un hueso, ¿no?, puede ser una herramienta. Uh-huh. Una herramienta. Lo levanta del suelo y empieza a golpear otros huesos con ese mismo hueso. Uh-huh. En ese momento el simio comprende que puede multiplicar su fuerza y que puede utilizar esa herramienta para diversas cosas. Uh-huh. Unos segundos después vemos al simio matar con ese hueso. ¿Qué es lo que vemos ahí? O por lo menos, ¿qué es lo que Kubrick nos quiere decir ahí? Hay muchas interpretaciones. Yo me quedo con que ahí está un poco el nacimiento de la tecnología, ¿no? Porque, bueno, ya vamos a hablar de la transición del plano. Uh-huh. Pero también otra cosa muy interesante es que él nos muestra esta herramienta y cómo el simio decide usarla. Y ahí es donde ocurre uno de los cortes que justo dije, más brillante que tiene la historia del cine y quizá por la escena más memorable del cine.
0: El corte sería la escena, el pedacito. Kubrick.
3: Claro, sí, okay, sí, sí.
0: Sí, dale.
3: El simio arroja el hueso hacia el cielo y mientras gira en el aire, ese hueso se transforma en un satélite espacial. Recordemos 1968, Guerra Fría, el hombre a la luna, además. Uh-huh. En ese solo movimiento, Kubrick salta millones de años en el tiempo y también parece decirnos que ha cambiado la tecnología, pero quizá esa pregunta que está en el fondo sigue siendo la misma. ¿Qué hacemos los seres humanos con el poder que tenemos en las manos, ¿no? Uh-huh. Porque el hueso, en vez de usarlo quizá para construir una casa o una choza, lo que sea, los simios lo usaron para matar a otros simios. Uh-huh. De la misma manera en que Kubrick comienza a observar hacia 1968 que el avance tecnológico no está siendo utilizado de la mejor manera, ¿no? Y utilicé esa escena, pensé, estaba terminando de pensarlo ayer por la tarde mientras hablaba con el conductor. Uh-huh. Que el hueso que nosotros tenemos hoy es el teléfono celular. ¿Sí?
0: Sí.
3: ¿Por qué? Porque yo creo que como joven, a diferencia de algunas personas,
0: sí,
3: que conozco,
0: que cumplen años, sí.
3: Creo que esta es la herramienta más poderosa que ha tenido el ser humano, ¿no? El celular.
0: Sí, sí.
3: ¿Por qué? Porque acá, en el celularcito, tenemos una de las bibliotecas más grandes del mundo. Podemos ver, podemos leer a Borges, Nietzsche, podemos ver clases de las mejores universidades del mundo gratis. Es decir, que nunca la cultura estuvo tan cerca del ser humano. Nunca fue tan fácil acceder. Uno estudia un poco la historia y se da cuenta que era difícil acceder
0: a una biblioteca.
3: A una biblioteca, exactamente.
0: O a una universidad.
3: Y sin embargo, esta herramienta, como el hueso, puede transformarse en una distracción permanente, de la cual todos somos un poco víctimas o victimarios. No sabemos todavía. Y justamente ahí es donde me parece a mí que hay una tarea que hacer o que pensar, porque es bastante tentador y bastante seductor culpar al algoritmo. ¿Sí? Es cierto, obviamente es cierto que hay una especie de economía diseñada que nos obliga, que nos mantiene, que estudia al ser humano para ver cómo cautivar su atención. Eso está fuera de debate. Pero yo creo también que sería un poco fácil detenernos ahí, echarle la culpa al algoritmo, decir que el ser humano no es una víctima del sistema que lo tiene atrapado y demás. Y yo no quiero quedarme con eso.
0: Ok.
3: No quiero quedarme con eso porque yo creo que esta herramienta ofrece un montón de posibilidades, como el hueso en Kubrick, o como la nave espacial, también en Kubrick. Pero la decisión sigue siendo del ser humano. ¿Para qué lo usa? ¿Para qué lo va a usar? Y durante mucho tiempo creímos que democratizar el acceso al conocimiento iba a producir una sociedad más culta. Desde luego que esta es la sociedad más culta de la historia de la humanidad. Es la que menos porcentaje de analfabetismo tiene, es la que más lee, es la que más escribe. Es decir, a fin de cuentas, estamos todo el día leyendo y escribiendo en el celular. Uh-huh. Hoy cualquier joven puede leer, puede escuchar o puede aprender casi cualquier cosa sin salir de su casa. O sea, es realmente el mayor beneficio que tiene esta herramienta. Pero muchas veces, y acá esto es lo que yo pensaba, ¿no? ¿Por qué decide mal el ser humano, ¿no? ¿Por qué? Yo me incluyo también en eso. Uh-huh. Uno se la pasa perdiendo tiempo en el teléfono con, sí, videitos de 10, 15 segundos, sí, paveando.
0: Sí.
3: Confundimos muchas veces en el celular el acceso ¿no? El tener acceso con tener formación. Son dos cosas completamente diferentes.
0: Evidentemente.
3: Tener una biblioteca no significa entrar en ella, ¿no? Tener estos miles de libros disponibles no significa que lo vayamos a leer. Y esta es la pregunta para mí que intenté responder, que estoy intentando, en esta columna, que es ¿para qué sirve la cultura? ¿No? Justo ayer hablábamos de vino el subsecretario de Cultura y qué sé yo. Y ayer hablábamos de eso y yo dije, claro, la cultura sirve para decidir bien, ¿no? Para tomar esas decisiones en el sentido de yo detesto el uso de la cultura como un reservorio de conocimientos en el que a uno le hacen preguntas en qué año fue la guerra del Paraguay y poder responderlo. Ese yo no creo que sea el uso de la cultura. Yo más bien creo que la cultura nos enseña a usar la libertad, ¿no? Justamente la libertad que nosotros tenemos en esta herramienta, que es el telefonito. La cultura cumple el rol de educarnos para saber cómo usarla de la manera correcta. Que desde luego está bárbaro ver videitos de 10 segundos, pero uno no puede de 10 segundos. Uh-huh. ¿Por qué? Porque de cierta manera yo siempre he relacionado la cultura con la libertad. Creo que San Martín fue quien dijo la verdad nos hará libre, ¿no? Uh-huh. No me estoy refiriendo a eso, por las dudas. Pero sí creo que la verdadera libertad consiste en, obviamente, tener límites, pero saber poder elegir, ¿no? Entre esos miles de posibilidades. Y creo que esa elección, justamente hoy, más que nunca, requiere cierto criterio. Requiere cierta educación, cierta sensibilidad.
0: Autovigilancia.
3: Sí, bueno, medio foucaultiano, un poco.
0: Está bien, ponele, no, pero dale.
3: Pero volviendo un poco a mi generación, digamos, porque yo soy del 2000.
0: Sí.
3: Yo insisto, nunca ha habido en la historia una generación con tantas posibilidades de cambiar su... Bueno, suena fuerte destino, pero se entiende a lo que me refiero, uh-huh. Me parece. Nunca hubo tantas puertas abiertas, tantas posibilidades de acceder al conocimiento, tantos caminos posibles... Y justamente también por eso nunca fue tan necesario aprender a decidir. El gran problema, yo creo y me incluyo en él, es cómo decidir correctamente entre la cantidad de opciones que este mundo ofrece. Incluso uno entra a ver una película y a veces no termina viendo nada de la cantidad que hay. Mm. Entonces, también a mí me parece, y me da un poco la impresión, también charlando con amigos y demás, de que muchas personas, muchos jóvenes, están buscando desesperadamente alguien que les diga cómo aprender a vivir, cómo aprender a tomar esas decisiones. Los influencers, estos gurús financieros, un dirigente político, cualquier voz, cualquier camino que le dé cierta certeza, se está aprendiendo mucho, ¿no? Y un poco para cerrar... Quería decir que la cultura sirve para esto, ¿no? Sirve para que cuando, cada vez que la historia nos dé una herramienta, puede ser un hueso, una nave espacial, un celular, sepamos utilizarla para construir en lugar de destruir. Y, por último, sirve también para saber qué clase de seres humanos queremos ser en base a las decisiones que tomamos y a la libertad que nos permite la cultura.
0: Dos cosas. Una, Emiliano, muchísimas gracias. Dos, y muy importante, dentro de un rato este video va a estar cargado y usted podrá verlo en loop sucesivas veces a pesar de la recomendación de Emiliano. Dale.

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1: Grados 9 décimos la temperatura en Paraná, humedad 61%, cielo ligeramente nublado. Hay un nuevo servicio digital para habilitar vehículos de transporte de alimentos y gas licuado. 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A través de esta herramienta de la aplicación Mi Paraná, los usuarios pueden completar la gestión sin necesidad de concurrir presencialmente para cada instancia del trámite.

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2: La que no da de 12:45, Analía. ¿Qué te pasa?
3: Nada, qué linda. ¿Cómo se llama la mujer esta? Eugenia Quevedo.
2: Ahí está.
3: 16 grados la temperatura, sigue ascendiendo. Está el día lindo, lindo, lindo. Debe ser por el cumpleaños.

0: Ángel dice, San Martín dijo, seamos libres, que lo demás no importa.
1: Ahí está.
0: Dice, la verdad los hará libres, es media inquisición. Cualquier profe de gym te dice que el cuerpo tiende a estar relajado y fiacoso. De ahí que, teniendo herramientas, es lo más fácil destruir o mirarlas, como Instagram, Facebook, etcétera. O sea, nos tiramos en la cama y capaz que nos pasamos más tiempo del correspondiente.
1: Gracias, Ángel. Uno último y vamos con Palacios.
0: Hola, amigo. Feliz cumple, Ezequiel, dice Viviana, nuestra oyente.
1: Hey, Vivi, querido, un beso, gracias. ¿Nos metemos con Pala? ¿Qué vemos, Palacio? Hay mundial, hay partidos, no para más esto.
2: Así es, estamos aparte en un momento decisivo, ¿no? En cuanto al campeonato del mundo. Pero antes de ir, obviamente, al tema central, que son los partidos y todas las conjeturas, te paso un breve cronograma, no de todas las actividades deportivas que va a haber en Paraná el fin de semana, pero algunas que me parecen destacadas.
1: A ver.
2: Por un lado, hoy a las 18 horas en Sauce Montrul, el Club Tilcara va a estar inaugurando un gimnasio. Creo que una linda actividad que tiene que ver con el crecimiento material de una institución muy trabajadora. Sí. Por otro lado, hoy a las 21:30 van a estar jugando en cancha de Recreativo la semifinal de la PB. Recreativo ante Talleres, la serie está 1-1, así que el que gana va a estar jugando la final ante Olimpia, que la final comienza la semana que viene. Y otra actividad muy interesante que va a haber, creo que la más interesante que va a haber este fin de semana en Paraná, tiene que ver con que la Federación Nacional, la Federación en realidad Argentina para Natación, va a estar organizando en la localidad de Paraná, más precisamente en las piletas del Robin, muy, muy lindo lugar, mañana desde las 9 de la mañana, mañana sábado, toda la jornada y el domingo. Un evento nacional realmente muy importante y muy lindo para difundir, para apreciar, seguramente se va a ver en los canales, así que mañana sábado y el domingo en las piletas del Robin, un evento nacional de paranatación, así que bueno, felicitaciones a los organizadores porque vienen 170 chicos de distintas partes del país, así que muy lindo evento para disfrutar este fin de semana. Nos metemos de lleno en el campeonato del mundo. Bueno, ayer Ecuador le ganó, como decíamos, 2-1 a Alemania. El técnico ecuatoriano es un conocido de todos, el Becasese, aquel famoso entrenador que en cancha de Patronato alguna vez, Iván Delfino, lo tomó del cuello. Un muchacho que trabajó en la selección argentina como asistente de Sampaoli y que obviamente no ha tenido en el mundo del fútbol un hombre muy criticado, porque siempre sucede que todos aquellos que nunca han sido jugadores, caso Bielsa, Sampaoli, puedo seguir nombrando, todo aquel que no viene de un extracto futbolero, siempre tiene que pagar un derecho de piso muy alto, y bueno, no ha sido el caso de Becasese, que ha tenido buenas y malas como entrenador, pero en Ecuador, más allá que hay una construcción en Ecuador de muchos años, la verdad que ganarle a Alemania es el grupo más importante de la historia de Ecuador, y bueno, lo logra en parte también, parte de ese logro es de un argentino. Otro argentino que ya con mucha experiencia internacional y ex técnico de Patronato como Gustavo Alfaro logró hacer un empate con Paraguay, entre Paraguay y Australia, un empate que ya a los 10 minutos del primer tiempo se sabía que iban a empatar 0-0 por la dinámica del partido, ultra especulativo, pero bueno, le convenía a los dos, Australia entró derecho y Paraguay seguramente va a entrar porque como uno de los mejores terceros para eso tienen que jugarse varios partidos. Y en lo que tiene que ver con la jornada de hoy, bueno, hoy hay 4 encuentros, 6 en realidad si tenemos en cuenta que dos se van a estar jugando a la medianoche, pero si bien ya, técnicamente es el día sábado, hoy van a estar jugando Francia-Noruega a las 6 de la tarde, hermoso partido para ver, pues se puede ver a Erling Haaland, Kylian Mbappé, que están... arrancaron encendidos el campeonato del mundo, así que veremos acá que Noruega es una sensación, y Francia hoy día viene a ser algo así como lo que era el Brasil hace 20 años atrás, ¿no? El equipo a vencer en las Copas del Mundo, y viene ganando cosas importantes Francia. Campeón y subcampeón del mundo,
1: claro.
2: y entre

0: medio ahí algún título en Europa, así que tiene muy buenos jugadores. En paralelo van a estar jugando Senegal e Irak. Y creo que el plato fuerte es a las 21 Uruguay España, con todo, ¿no?, el morbo que significa para los hinchas de fútbol, sobre todo en Argentina, pero también en Uruguay también.
1: ¿Por qué el
0: ¿Qué vamos a hacer con
1: morbo?
0: la selección?
1: ¿El morbo con Bielsa, los anti-Bielsa? ¿Por qué el morbo de dónde? Te pregunto a
0: Totalmente.
1: vos que
0: Y
1: sos
0: bueno,
1: de fútbol.
0: a partir de ahí, a partir de la figura de Marcelo Bielsa. A mí no me cambia un ápice lo que yo pienso de Marcelo Bielsa, tanto en los aspectos destacados de una trayectoria notoria
1: En
0: y
1: sus luces
0: también
1: y sombras.
0: con sus luces y sombras. Bueno, yo creo que nunca fue el técnico que gran parte del fútbol argentino en algún momento resaltó, y que de la misma manera que resaltó, criticó cuando se pierden dos partidos
1: Y bueno,
0: en esos
1: pero
0: segundos
1: sí. Y hay
0: de
1: un
0: conclusiones
1: tema,
0: rápidas.
1: Pala, un tema que si querés agendátelo para conversar más largo en otro momento, un tema también de quizás de y de vigencias, ¿no? Hay momentos y momentos para cada profesional y para cada momento histórico. Y bueno, y todo lo enorme de Bielsa en algún momento también empieza a caducar en función de, bueno, del correr de los años y de los nuevos presentes.
0: Interesante para hablarlo en particular a ese tema, ¿no? Justamente, pues, mirá vos, porque tengo una posición contraria. Yo creo que si hay algo que tiene Bielsa es vigencia en su conocimiento, pero dentro de esa vigencia ha sido muy rígido en un montón de aspectos.

insoportables y bueno, y otros, qué sé yo, pensarán lo contrario. Pero también hay que estar atento a Cabo Verde. Yo creo que los temas discursivos tienen mucho que ver en esa historia de Marcelo Bielsa. Pero bueno, ya lo vamos a hablar en particular. Cabo Verde, Arabia Saudita, van a estar jugando a las 9:00 p.m. en paralelo con Uruguay y España. Me parece que ahí ese es el partido donde va a salir el rival de la Argentina para el viernes de la semana que viene. Y a la medianoche van a estar jugando Egipto, Irán y Bélgica, Nueva Zelanda. Según el chat GPT, Irán va a ser el rival de Argentina en octavos.

0: partido también. Pero atención a ese partido de Irán-Egipto hoy, un clásico religioso por excelencia, ¿no? Y bueno, y este fin de semana va a estar jugando Argentina.
1: Mañana,
0: la previa de Argentina.
1: ¿A las 10 de la noche?
0: El sábado. Argentina 23, a las 11.
1: ¡Wow! 23, bueno, pues sábado, zafa.
0: Es sábado. Y anteriormente a ver Colombia-Portugal, que de ahí va a ser también el rival de cuartos. El que gane, o si empatan, será Colombia. Así que, bueno, éxito para Argentina mañana. Nos encontramos, que pasen todos un hermoso fin de semana.
1: Daniel Palacios, abrazo grande, hablamos el lunes.
0: Dale, buen fin de y feliz cumpleaños, que termine muy bien tu día.
1: Gracias. Ana, ¿qué nos quedó algo? Sí. Sé que tenías mucha data y a todos nos quedó data afuera, cargadísimos.
2: Mucho, pero bueno, ¿sabes que el municipio de Paraná está reforzando la alimentación de algunos merenderos? Y en este caso con algo que son las frutas de estación.
1: Qué bueno.
2: Han entregado más de 20.000 kilos de manzana, estoy loca.
1: De naranjas,
2: no sé por qué dije manzana. No sé, que me mira como diciendo, sí, está loca este señor.
1: Completamos,
2: escucha, dale, en distintos merenderos. Son 160 merenderos y comedores comunitarios de 70 barrios de la ciudad de Paraná. De esta forma se entregan frutas frescas para mejorar, por supuesto, el acceso a alimentos de calidad y promover también hábitos saludables. Así que bueno, se ven tan ricas de aquí que me comería una naranjita ahora al sol.
1: Ahí estamos, gracias Analía. Habló Javier en su debut como vocero presidencial. En los últimos meses la comunicación pública se enfocó en cuestiones ajenas a la marcha general del gobierno, dijo. ¿Destruyó Adorni? ¿Qué? No sé qué leer de esto. Bueno, ahí estamos, con esa info, el riesgo, bueno, nada, todo, mercados y demás, que es info que les interesa a ustedes, timberos. Todo más o menos normal, no habrá líos el fin de semana, quedan 3 minutitos. Vamos a saludar a Villela.
2: Perdón, nos estamos mostrando fotos.
1: Sí, están, no sé.
2: Él me muestra una fotito suya en colita y yo le mostré.
3: Sí, primero vamos a saludar a Excel. Buen día, feliz cumple, Excel. Qué día especial para vos.
1: Chau.
3: Hoy transmitiendo en el día del natalicio de el prócer.
2: Sí, Excel. Tal cual. No,
3: bueno,
2: no te vayas. No, mostrale la foto de cola.
3: Después le muestro. No, estábamos mostrando fotos antiguas. Y justo antiguas, sí, viste, cuando eran en blanca y negra o sepia.
2: Claro.
1: Me vuelvo al micrófono.
3: Yo creo que tenía 6 meses.
1: Perdón, un pedido a mi productor, por favor. Sí. Emiliano, ¿podés llamar al 911?
3: Yo creo que ahí cuando tenía 6 meses.
2: Yo le mostré esta mía de cuando tenía 6 años y él me mostró una de su colita.
3: Cuando tenía 6 meses.
2: Mostrale la foto.
3: Y ahora la busco, sí, le pasé.
2: Antes nos sacaban fotos desnudos. No sé por qué a los bebés les sacaban la foto en cola.
3: Ahí está, ¿se la ve? ¿Ahí? ¿La ve ahí?
2: Chiquitito.
3: Chiquitito.
1: Bueno, ¿cómo andás?
3: Bien. La verdad que lindo. Viernes con una jornada bárbara.
1: Lindo, sol, pica.
3: Sí,
1: divertido.
3: Sí, así que hoy vas a poder festejar y armar todo lo que tengas ganas. Está muy lindo, de alguna manera hay que festejarlo.
2: Encima, ¿te gusta? Previo a la Argentina.
3: Claro, bueno, previo también al partido. ¿Te gusta festejar tu cumple o no?
1: No estoy haciendo fiestas últimamente. Pero...
3: O sea, no es que no te guste, sino que.
1: No tengo drama, sí, no se venía dando. Este año tendría que haber hecho, ya que pegaba viernes, ¿no?
2: Pero claro, encima en la previa de Argentina estamos todos así, pum, para arriba mañana. Okay.
3: Igual, el año que viene te toca sábado también, vas a tener un lindo día para festejar. Vale,
2: no, pero los viernes son mejores.
1: El año que viene.
3: Claro, no, por eso te digo, si hoy no lo haces, bueno, te va a quedar el fin. Bueno. El año que viene.
2: ¿Podemos pasar por tu casa la tardecita?
1: Claro, sí, pueden. ¿Saben que una de las cosas que me gustaría tener es así una casa con un quincho prominente, más que con casa grosa?
3: Claro.
2: Sí, gran quincho.
1: Sí.
3: Y vos, mirá, ahora
1: quincho que... tipo Zoom, ¿viste? Que le dicen Zoom ahora el quincho. Sí.
3: Claro. Y vos sabés que ese es un diseño.
1: Sin un flipper.
3: Sin
2: favor.
1: Un flipper.
3: Mirá vos. No, yo tenía un lugar así, un quincho con mesa de ping-pong. Ah. Entonces hacíamos campeonato, pero campeonato te digo que pasábamos horas, Y ahora tenía ganas de comprarme, bueno, porque ya no me entra el ping-pong, no me entraría ahora. Pero tenía ganas de comprarme para cuando van amigos o así, hacer el que pierde tendría que pagar alguna prenda.
1: No, yo con ustedes no juego.

0: Yo con ustedes no juego.
1: Un metegol.
0: Ok.
1: Me estoy por comprar un metegol, pero metegol bien, profesional.
0: Potente. Sí, okay. Puede ser.
1: Y entonces, viste, jugás, vos decís, bueno, vamos a formar los equipos de a dos y se juega un campeonato. Y es lindo, porque mientras tomás...
0: Que se van sacando prendas.
1: No, digo, la pasás lindo. Bueno, alguna prenda puede haber.
0: No, va.
1: Pero bueno, qué sé yo.
0: No, prendas de género.
1: Bueno, es otra cosa, ¿no? Pero está lindo tener algún tipo de
2: una
1: juego.
2: Sala
1: así.
2: De juego, sí, una sala de juego, sí, la gente que tiene
0: no
2: casa.
0: Sala de juego. Es mi cumpleaños, pueden dejarme elegir mi casa.
1: Un pelotero llevamos.
0: ¡No quiero! ¡Es mi cumpleaños!
1: Un pelotero puede ser, jugamos, saltamos, hacemos un montón de
0: cosas. ¡No quiero!
2: No está mal un pelotero también. ¿Eh?
0: Pelotero. ¡No quiero!
1: Vos tenés un niño
0: adentro.
1: ¡Quiero
0: mi cumpleaños!
1: Nunca vas
0: un toro
1: a perder.
0: De esos
1: niño.
0: Toros.
1: Ah,
0: eso no,
1: bueno. No. ¿Te gusta eso?
0: Eso me gustaría.
1: Vos que sos
0: sí,
1: campo.
2: Sí. Muy yankee eso.
0: Eso me gustaría.
2: Un toro de esos de yankee.
0: Exacto.
2: Que se cae la gente.
1: Exacto. Está lindo, qué sé yo. Sí. Cualquier cosa para divertirse.
0: No. En esto... No, Walter, no. Una ruleta, no.
1: Es timbero.
0: ¿Qué cosa?
1: Qué timbero, que este...
0: Aparte es ilegal eso.
2: ¿Y se puede tener una ruleta en la casa?
0: Ya. Se puede, no, una ruleta tener, se puede, lo que no se
1: juego,
0: puede
1: sí,
0: es juego
1: no,
0: clandestino.
1: Como juego, pero ya si lo usás como una cuestión de... Ya sería ahí un garito, una...
2: Pero poner,
0: son las 13 del mediodía.
2: No.
1: Nos juntamos
2: 20, ponemos cada uno 10 lucas.
0: No, no se puede, no, eso no, no se puede, eso es ilegal.
1: Tampoco.
0: No, es ilegal.
1: Bueno, algo vamos a llevar, un pelotero algo lleva.
0: ¿Qué te pensás vos que es esto? ¿El quincho de quién? Es mi quincho, yo no está quiero
2: bien,
0: eso.
2: Está bien.
0: Pues, es mi cumpleaños.
2: Bueno, y festeje.
1: Bueno, lo que sí espero que tenga mucho.
0: Un vino,
1: espero,
0: un whisky.
1: Hoy lo que no le va a faltar es mimitos.
0: Bueno,
2: lo único importante.
0: Córrase, ¿qué dice?
1: Mimito le va a faltar. No, le va a faltar.
0: Se quedan con el maestro Rubén Villegas. Esto fue Malos Perdedores, pero ahora viene lo mejor de la jornada, que es materia pendiente, para cerrar.

0: caminemos por la Paraná moderna.
1: ¿Sabías que la Plaza Alvear, que hace poco pasó a llamarse Patrono de San Miguel Arcángel, ocupa un terreno que fue donado por Juan Garrigó y que allí había un molino harinero? A partir de 1836, este espacio se transformó en una plaza, llamada Plaza Echagüe. Esa mención fue anulada en 1846 por orden del gobernador Urquiza. Y tiempo después, en 1854, recibió su nombre en honor al general Carlos María de Alvear, cuya repatriación de restos tuvo lugar ese mismo año. Según registros históricos, la Plaza Alvear fue la segunda creada en la ciudad de Paraná, junto con otras plazas históricas como la Primero de Mayo y la Plaza Constitución. Hasta 1878 estuvo atravesada diagonalmente por las vías del tranvía a caballo para llegar a la Alameda y por ella a Puerto Viejo. Tiempo después, durante la intendencia de Enrique Verduc, se niveló el terreno, se delinearon jardines, se plantaron árboles y se construyeron las aceras y una fuente central. Esta plaza se origina con la construcción del nuevo templo de la Iglesia San Miguel. En su perímetro se hallan el Museo de Ciencias Naturales y Antropológicas, profesor Antonio Serrano, el Museo de Bellas Artes, Dr. Pedro E. Martínez, y el Museo Histórico Provincial Martiniano Leguizamón. También se encuentran la Escuela de Educación Técnica Enrique Carbó y la Facultad de Ciencias de la Educación de la Universidad Nacional de Entre Ríos. Por eso se la conoce como Plaza de los Museos, donde también se destaca el Monumento a la Madre.
0: En esta zona habitaban hombres y mujeres afrodescendientes que habían recuperado su libertad y también vivían esclavos. El lugar es conocido como Barrio del Candombe o del Tambor, debido a las fiestas que se celebraban todos los sábados, donde bailaban al son de los tambores, recorriendo las calles y visitando casas de familia. Evocando aquel llamado de tambores, cada año se realiza el contrafestejo del antiguo Día de la Raza, fiesta popular que recupera aquella vieja tradición. 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
2: 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Nos quedamos escuchando Candombe Lento, incluido en la obra integral titulada Tango de San Miguel, Candombes del Litoral Argentino, de Pablo Suárez.

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0: ¿Qué tal? ¿Cómo están? Bienvenidos a una nueva edición de Materia Pendiente, la última de la semana. Así comenzamos a transitar esta tarde, los primeros minutos de la tarde en nuestro país, en este viernes 26 de junio, en un día espectacular en nuestra capital. Los fríos habituales, ¿no?, de un invierno, como siempre, pero ya a esta altura de la jornada, ya en este comienzo de tarde, mediodía, el sol ha templado nuestra capital. Estamos pisando prácticamente los 16 grados de temperatura. En un ratito vamos a estar brindándote el pronóstico del tiempo válido en lo que hace al día de hoy, pero también el fin de semana. Walter Fernández, ¿cómo andamos hoy? Todo bien, ¿eh? Walter Fernández nos va a coordinar técnicamente todo nuestro trabajo y por supuesto que también, como siempre nos gusta decir, va a matizar las informaciones, va a atenuar de alguna manera las noticias que yo te voy a estar contando a través de la música del mundo. Una Paraná que estamos divisando por el amplio ventanal que tenemos aquí instalado en nuestros estudios centrales. Divisamos una Paraná con un tránsito interesante, una linda Paraná, bella, con un fin de semana prometedor en lo que hace al clima, así que ya vamos a estar con esa información. Y hay mucho para comentarte, y desde luego, una de las cosas más lindas, una de las cosas que ocurren, que nos gustan más, es ese mensaje que llega a través esencialmente de los dos WhatsApp que ya tenemos disponibles para vos, pero también nos agrada el silencio. Lo importante es que estés aquí en la 88.1 en Costa Paraná. WhatsApp privado, aquellos que lo tienen, con gusto recibimos allí el mensaje, y si no, al oficial 3435-340-933.
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0: Exactamente, pronóstico del tiempo válido para nuestra ciudad y la región según el Servicio Meteorológico Nacional. Para lo que resta de este viernes, nubosidad variable, sin probabilidad de precipitaciones, temperatura máxima a la tarde de 16 grados. Entramos al fin de semana, sábado, condiciones del clima similares, cielo parcialmente nublado, sin lluvia, mínima de 8 y máxima de 17 grados a la tarde. El domingo, probabilidad de precipitaciones durante la madrugada y la mañana. Luego, a la tarde o noche, mejora el clima. La temperatura del domingo estará en mínima de 10 grados y máxima de 15. En estos momentos, en la linda Paraná, 16 grados de temperatura, la humedad 61%.

0: Bueno, entramos al mundo de las noticias y así vamos a hacerte compañía en este comienzo de tarde. Mañana 27 de junio se va a conmemorar el Día del Trabajador Estatal. Lo saludamos de antemano, pero como este año, el 27 de junio, que es mañana, cae sábado, el gobierno de la provincia, mediante un decreto, autorizó a adelantar para hoy el feriado correspondiente. Y la medida, según el decreto, se enmarca en el reconocimiento de la labor de los trabajadores de la Administración Pública Provincial y en ese sentido el decreto establece que el beneficio alcanza a la totalidad del personal de la Administración Pública Provincial. Pero también dejan claro este decreto que se garantiza de cualquier manera o de igual manera la prestación de los servicios esenciales a través de las guardias correspondientes. Así que aquellos empleados que en este momento puedan estar brindando algún tipo de servicio en guardias van a tomarse en algún momento el día compensatorio. Vamos a recordar esta otra información, pero que hace al área metropolitana de nuestra capital, tiene que ver con el tren que unía y esperemos que lo vuelva a hacer, porque la verdad que en este país todo es muy incierto, hasta lo lógico es incierto en esta Argentina. Este tren que unía las ciudades del área metropolitana de Paraná, Colonia Avellaneda, Sauce Montrul y La Picada no está funcionando desde el 8 de mayo. Imagínate que si llegamos al 8 de julio, que está faltando muy poquito, va a ser 2 meses que este tren no está funcionando. Así que iniciaron una ofensiva legal, por decirlo de alguna manera, y social, que incluye la recolección de más de 5.000 firmas digitales para exigir la restitución inmediata del servicio ferroviario. El reclamo surge del grave impacto económico que sufren los usuarios, esencialmente la gente que vive en la zona de La Picada, ¿no? Si bien el gobierno implementó una extensión de la línea 22 de colectivos, los vecinos denuncian que no es una solución realmente suficiente para el problema que están viviendo. Así que bueno, esperemos que los funcionarios que están a cargo del orden provincial puedan exigir firmemente que los técnicos nacionales vengan, verifiquen que todo está en orden y comience a funcionar el tren. Me parece que es algo realmente no tan difícil de lograr. Es algo irreal que esto lleve casi 2 meses en que un tren de este porte, porque no estamos hablando de una gran maquinaria, estamos hablando de un tren que se maneja con un motor de un automóvil, un tren que si bien tiene un porte de capacidad para transportar gente, no estamos hablando de un tren diésel inmenso con problemas tremendos, ni tampoco vías que tengan que soportar un peso tremendo. No sé, me parece algo que tendría que haberse solucionado, pero muchísimo antes. Ya tendría que haber estado solucionado hace rato. Pero bueno, estamos en la Argentina y así son las cosas que pasan en la Argentina. Bueno, vamos a recordar que los jubilados nacionales tendrán un ajuste del 2,1% en sus haberes, en paralelo a lo que fue la inflación del mes pasado. Así que este 2,1% más el bono de 70.000 pesos que le dan, que ya está autorizado y que viene desde marzo de 2024, siendo el mismo monto de 70.000, van a cobrar ahora en julio 482.000 pesos. Y también a quienes saludamos es a los empleados de comercio que nos pueden estar escuchando, porque ellos van a tener modificaciones en sus haberes, en las escalas salariales, para este mes de julio. Las categorías iniciales, si sos un trabajador en blanco, ¿no? En blanco y empleado de comercio, la base va a ser que vas a ganar 1.200.000 pesos hacia arriba si haces una jornada completa, ¿no? Porque, ¿qué pasa? Ya que los 100.000 pesos que tenían ellos como monto no remunerativo y también un bono de 20.000 pesos que se le había dado, esto va a quedar dentro del salario. Así que reitero, de base un empleado de comercio va a estar ganando en la Argentina 1.200.000 pesos hacia arriba. 14 minutos después de las 13 en el país.
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Bueno, avanzando en la tarde en la República Argentina, en Paraná espléndida la jornada con 16 grados 7 décimas en este momento, el viento del noroeste a 25 kilómetros horarios y la visibilidad, si tenés que salir a la ruta óptima, 15.000 metros. Bueno, vamos con más informaciones y en este caso tienen que ver con la ciudad de Paraná, porque la municipalidad de nuestra capital y con fondos propios está avanzando con trabajos de pavimentación en el acceso sureste de la ciudad. A ver si te ubicás, realmente es una obra que hace 30 años que tendría que haber sido finalizada. O sea, cuando se comenzó tendría que haber concluido, no fue así. Es una obra que va a permitir conectar la nueva circunvalación con la ruta 12 Nacional, y de esta manera completar un tramo que ha permanecido, como te decía recién, sin finalización durante 30 años. Es increíble. ¿Vos podés creer que haya un tramo de 2.800 metros, 3.000 metros, 3 kilómetros, como quieras llamarlo, que haga 30 años, que no se terminó? Es realmente inaudito, ¿no? Eso pasa también en este país. Pero en definitiva, ahora se han comenzado las obras. Recordemos que en la gestión anterior del gobierno municipal, a cargo del contador Val, se habían comenzado estas obras, pero con un financiamiento nacional. Había comenzado la obra. Cuando gana Milei, asume y paraliza toda la obra pública en la República Argentina, y por supuesto, esta obra no escapó a esa decisión de paralizar todo. Y ahí quedó, inerte, paralizada. Esta gestión de gobierno municipal ha decidido terminar con estos 30 años inactivos y poder conectar la ciudad, poder tener esa conexión entre la circunvalación y la ruta 12 nacional. Esto comprende algo así como 3 kilómetros, ¿no? No llega a 3 kilómetros, son 2.800 metros. El gobierno de la provincia, según un convenio que la municipalidad ha hecho con ellos y con Vialidad Nacional, se han comprometido a ejecutar la iluminación central. Ahora, todo el grueso, lo costoso de la obra, se la va a cargar en la espalda el municipio. Y cuando digo cargar en la espalda el municipio, te la carga vos, la cargo yo, ya que la nación se borró de poder colaborar con esta obra en nuestra capital. Así que bueno, esto va a ser muy, pero muy bueno. Estuvo la intendenta recorriendo la obra junto a concejales. También estuvieron funcionarios, como por ejemplo el secretario de Planificación e Infraestructura de la Municipalidad, Eduardo Lorefici, que estuvo dando algunos detalles técnicos. La obra tiene una inversión de 6.000 millones de pesos, y si todo más o menos marcha bien, si hay recaudación, si el municipio tiene dinero, para fin de año la tendremos concluida. Si no, bueno, se tendrá que esperar un poco más. Esto es parte de lo que decía justamente el secretario de Planificación e Infraestructura de la Municipalidad, Eduardo Lorefici.

0: una obra que tiene un impacto no solo para la ciudad, sino regional. Es una obra realmente que va a transformar el ingreso sureste de la ciudad, reacondicionar el flujo de tránsito pesado y evitar el mantenimiento que estamos haciendo en otros lugares. Y si bien el terraplén tiene algunos sectores donde ha dividido barrios, también se han previsto las conexiones necesarias. Estamos ejecutando una importante obra de vinculación en calle Bordón, que permite la comunicación peatonal entre dos sectores que habían quedado divididos por el terraplén, que también está incluido en este proceso, con lo cual volvemos a conectar esos dos lugares para poder permitir que los vecinos tengan, al menos peatonalmente, una vinculación directa. La verdad que es una obra muy importante, tanto para la ciudad como para la región, como decía. Nos lleva mucho esfuerzo de los paranaenses, pero el impacto va a ser de gran escala. Presupuestariamente es una obra que está alrededor de los 6.000 millones de pesos.
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0: Bueno, el río Paraná en el puerto local está en 2 metros 18 en el día de hoy. Nos vamos a Venezuela con la información. Fíjate que hoy, cuando preparábamos las noticias que teníamos a brindar, nosotros teníamos como dato de personas fallecidas 235. Con el avance de los minutos, esto ya sabíamos que iba a cambiar, pero ha cambiado abruptamente. De 2.35 que teníamos en la mañana, te comentamos en la información de proveniente de Venezuela en relación a los dos terremotos en ese país, el saldo que se va conociendo, que cada vez es más dramático, al menos 589 personas murieron y 2.980 resultaron heridos como consecuencia de estos terremotos, de estos fuertes sismos registrados el día miércoles. Las autoridades venezolanas mantienen activos los operativos de búsqueda, rescate y asistencia médica en las zonas más afectadas, mientras continúan actualizando el avance oficial a medida que avanzan las tareas de emergencia. En paralelo, gobiernos de distintos países, organismos internacionales, organizaciones humanitarias comenzaron a coordinar un amplio operativo de asistencia para colaborar con Venezuela. Hay un reporte de 53.827 personas desaparecidas. De ese total ya han podido encontrar un poquito más de 11.000, pero siguen perdidas, no se sabe en dónde está, 42.810 personas. Datos rápidos, concretos, de lo que de esta tragedia que está viviendo justamente Venezuela. 22 minutos después de las 13 en la República Argentina.
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0: Bueno, 28 minutos después de las 13 en la República Argentina, 16 grados 7 décimas en nuestra capital. Seguimos en este viernes 26 de junio. Nos están quedando muy poquitos días para finalizar este sexto mes del año y ya entraremos a julio. Y cuando finalicemos julio, te digo que llegás a agosto y ahí empieza el año a caer. Parece que no, pero empieza a caer de en serio. Y ahí nos vamos a aproximar a la Navidad. Mirá qué rápido que te dije todo, pero te puedo asegurar que aunque parezca lejano, es impresionante cómo va pasando el tiempo. Bueno, enseguida, en un ratito, en uno de estos bloques te voy a comentar, porque Paraná tiene una muy buena propuesta para este 29 que se nos está acercando. Antes de finalizar el mes, va a estar el Día de los Ñoquis con 50% de descuento en varios locales gastronómicos de Paraná. Una muy buena oportunidad. Y también dentro del área metropolitana, se viene para los primeros días de julio la fiesta del locro en Oro Verde. Dos cosas que te la voy a estar detallando, porque yo te tengo que comentar mucha información que por ahí es tensa, ¿no? Que es ácida, para decirlo de alguna manera, pero también me gusta por ahí matizar con eventos y algunas cosas que, bueno, le ponen otro color a la realidad. Tengo que volver a otras de estas cosas un poquito ácidas también, pero es parte de lo que me toca. Milei está en España, ya te lo contaba ayer, y estando allá habló del caso Adorni con la prensa extranjera. Milei dijo que la versión que dio Manuel Adorni de haber encontrado un pendrive con dinero, con lo cual justifica parte de su patrimonio millonario, para Milei dijo que es absolutamente plausible. O sea, es absolutamente o totalmente creíble. Para él es creíble que una persona, en este caso sería Adorni, pueda encontrar un pendrive que había perdido, lo encuentra justito en el momento más oportuno, que tenía miles de dólares. Fíjate vos qué tarro para Adorni, pero para Milei también es creíble que un hombre pueda encontrar en esos mismos días una caja de zapato con mucha plata que había dejado su padre escondido y que él lo encuentra. O sea, todo eso para alguien que ocupa el sillón presidencial es creíble. O sea, para alguien que tiene semejante responsabilidad, le cree a alguien esto, ¿no? Ahora, Milei, para no quedar con la prensa internacional o extranjeros tan pegado a lo no creíble, agregó algunas cosas, ¿no? Él dijo que si la justicia lo encuentra culpable a Adorni, aseguró que lo echaría de una patada. Y dijo que la culpabilidad de Adorni lo va a determinar la justicia. Yo lo que veo que este hombre, nuestro presidente, ¿no?, que por mayoría ocupa ese lugar, siempre habla a futuro. Siempre habla a futuro. Nunca te habla de hoy. Él dice, si la justicia encontrara a Adorni culpable, lo echo de una patada. O sea, nunca el hoy. Para él dice que encontrar un pendrive y una caja con zapatos es totalmente viable. Para un presidente que tiene que dirimir entre la verdad y la mentira, entre situaciones difíciles, y vos te tragás esa píldora. Pero aparte, Milei siempre habla a futuro. Si la justicia lo descubre o detecta que fue culpable, le pega una patada. Vamos a ser el primer país del mundo. Vamos a ganar muchísimo. Vamos. Todo a futuro. Todo a futuro. Vamos a ser como España en 5 años, como Alemania en 10 y como Estados Unidos en 20. Todo a futuro. Nunca es aquí. Es facilísimo hablar a futuro porque es incomprobable. Y eso es lo que tiene este hombre. Siempre habla y tira las cosas para adelante. Y así convence a tantos ingenuos de que este es el camino, porque con lo que vos ves alrededor es imposible que creas que este es el camino. Pero aparte porque Milei dice que va a seguir firmemente en este camino, apostando al recorte, apostando a toda esta situación. Entonces, pero esto es lo que dijo Milei entonces allí en España, sobre el caso Adorni. También te quiero comentar que el ex senador y ex ministro de Educación, Esteban Bullrich, presentó en el día de ayer su renuncia irrevocable al PRO, en una carta dirigida a Mauricio Macri, a quien acompañó Bullrich desde su fundación. Imagínate que Esteban Bullrich junto a Macri y otros más, fundaron el PRO hace 2 décadas, hace 20 años. Y lo que dijo este hombre es que la conducción del PRO priorizó la conveniencia política por sobre la responsabilidad ética y cuestionó de manera puntual la protección brindada al jefe de gabinete Manuel Adorni por parte del PRO. Recordemos que Esteban Bullrich, aparte de haber sido senador nacional, fue también ministro de Educación. Y cuando fue senador lo fue en 2017 al 2023, que luego tuvo que renunciar porque se le dio un diagnóstico de la enfermedad de ELA. Entonces, lo que dijo también este hombre, Bullrich, que hay momentos en los que la fidelidad a una organización no puede estar por encima de la fidelidad a la propia conciencia. Más claro echarle agua de lo que dijo este hombre, de lo que dijo Esteban Bullrich. Renunció al PRO. ¿Saben por qué? Porque sintió vergüenza. Porque sintió que para lo que él había hecho hace 20 años y trabajaba, y fue senador y fue ministro, esto no lo representaba. Hacer arreglos por acomodo, por conveniencias personales, no lo representaba. A él lo representa la ética, el camino de lo que se debe hacer. Por eso renunció al PRO. Pasamos 35 minutos después de las 13 en la República Argentina.
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Bueno, así seguimos en esta muy linda tarde en nuestra capital y vamos con más informaciones que tienen que ver con el ámbito de la educación. Quiero saludar a todos aquellos que trabajan en las universidades, a todos aquellos que están a cargo de universidades, decanos, rectores, a sus docentes, a sus alumnos, a los docentes y no docentes que hace 2 años que la vienen peleando, hace 2 años que no le aflojaron al gobierno nacional este desaires que le hizo, este no respetar las leyes del gobierno de Milei. Vamos a hablar de educación, específicamente de las universidades, porque en las últimas horas Milei tuvo un revés tremendo, que por estos días, te decía, hoy Milei está en España y que seguramente al anoticiarse del fallo de la justicia le debe haber agarrado un ataque de caspa en ese pelo despeinado, porque la resolución firmada por los 3 ministros del tribunal, por la Corte Suprema de Justicia, que son Horacio Rosati, Carlos Rosenkrantz y Carlos Lorenzetti, que es el máximo tribunal que ha desestimado la presentación del gobierno nacional. Le salió el tiro por la culata al gobierno nacional y dejó vigente la decisión cautelar dictada en la anterior instancia. Por lo tanto, Milei tendrá que cumplir con la ley de financiamiento universitario. Se va a tener que poner. Y ahora se va a tener que poner y no va a haber artimaña, no va a haber zapateo, porque esto se lo está diciendo la Corte Suprema de Justicia de la Nación. Hay que ponerse con la educación, hay que ponerse con las universidades, hay que ponerse con los salarios y hay que ponerse con las becas de los chicos. Y esto lo decide la Corte Suprema de la Nación. Acá no hay más zapateo. Y lo va a tener que hacer. Más allá que ha incumplido con las leyes que salieron de diputados, de senadores, del Parlamento. Estuvieron hablando un montón de rectores, decanos, gente que está en las universidades. Uno de ellos fue Emiliano Jacobiti, que es vicerrector de la Universidad de Buenos Aires. También habló el rector de la ciudad de Rosario, Franco Bartolazzi, y habló Emiliano Cagnazzi, secretario general de la Asociación de Docentes de la UBA. Reitero, el tiro por la culata para Milei. La Corte Suprema dice hay que respetar la ley de financiamiento de las universidades. Esto decían justamente estos decanos.

0: creo que tenemos que dar vuelta a la página, pensar que esto se resolvió, que el gobierno va a obedecer lo que dictaminó la justicia. Lo que tendría que hacer el gobierno es actualizar los salarios desde diciembre del 2023 por IPC a hoy, no de manera retroactiva, pero sí el salario que tiene que pagar a principios del mes que viene tiene que ser un salario que tiene que contar con ese incremento. Si el gobierno no cumple la ley, bueno, es una decisión que toma el gobierno, pero está al margen de la ley. No tiene ningún argumento decir que está esperando algún fallo judicial para ver si tiene o no que cumplir la ley.
1: Un país no hace lo que alguien cree, sino lo que las instituciones que representan el conjunto de la sociedad resuelven. Nos ha tocado discutir estos temas con gente que cree que el Estado no tiene que destinar un solo recurso a estas cosas. Por eso es muy saludable lo que pasó con la Corte Suprema.
2: Lo que la Corte ha realizado en este acto de justicia es que debe actualizar los salarios en función de que el salario tiene carácter alimentario y que debe actualizar también las becas estudiantiles en el mismo sentido. Vivimos en democracia, no se puede elegir qué leyes cumplir y qué leyes no.
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4: Bueno, 40 minutos después de las 3 en la República Argentina, ¿eh? Ahí está, escuchaste, ¿no? A cumplir con la ley de financiamiento universitario, ¿eh? Aquí se hace lo que se debe, ¿eh? Este es un país que no se hacen las cosas como se te antoja, sino respetando el orden republicano. Bueno, vamos con otra información. Vamos a hablar de la silenciosa por estos tiempos Central General del Trabajo, la CGT, silenciosa, no se la escucha. Parece que hubiera cerrado las puertas. Pareciera que ya no existe la CGT, por lo menos la CGT Nacional, ¿no? Resolvió ayer descartar, por lo menos por el momento, hacer un paro general. Primero amagó con que iba a haber un paro general sin fecha, pero iba a haber un paro general. Ahora dijo que no lo van a hacer al paro general, pero sí van a avanzar con un nuevo plan de lucha escalonado. Vaya a saber cuál es el plan de lucha escalonado contra el gobierno nacional. Esta decisión de la CGT fue adoptada durante la reunión del Consejo Directivo realizada en su sede de calle Azopardo, donde la conducción sindical analizó el impacto de la reforma laboral y debatió las próximas acciones de protesta. Fíjate vos, ¿no? Han cerrado tantas empresas, la gente la está pasando mal, han perdido tanto trabajo la gente y la CGT borrada prácticamente totalmente. Aparecen por ahí para tirar como una mague de que aquí estamos, mirá que estamos viendo. Desaparecida la CGT, desaparecida totalmente. Bueno, en tanto, hoy se está llevando adelante un paro de los judiciales nacionales y la medida alcanza a los trabajadores del sector, también en Entre Ríos, por lo que solo se ha desarrollado durante la jornada de hoy guardias mínimas. La protesta de los judiciales nacionales se enmarca en reclamo por mejoras salariales y laborales. Y yendo con informaciones del Paraguay, el ex senador Eduardo Cuéider fue procesado en las últimas horas en Paraguay por presunto lavado de dinero por la compra de 6 departamentos que el ex legislador habría adquirido en Paraguay usando dinero presuntamente ilícito. Esta es otra causa, porque hay otra causa que tiene también cuando lo agarraron, cuando lo pescaron ingresando contrabando de dólares. O sea, hay dos cosas. Uno, cuando lo agarraron con dólares cruzando el puente, cruzando el Paraguay, y esta es otra causa. Así que enfrenta estos juicios Cuéider allí en Paraguay. 43 minutos después de las 13 en la República Argentina.
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Bueno, 11 minutos para las 14, ya estamos en el tramo final de esta materia pendiente, la última edición de la semana. Antes de comentarte alguna de las actividades que va a haber en nuestra capital, como también en la zona o área metropolitana, como es Oro Verde, en algunos días más, te comento un dato, porque hoy, si bien ya sabíamos que él iba a ser el vocero presidencial, hace algunos días que te lo venimos diciendo, hoy ya asumió... legalmente, vamos a decirlo así, ¿no? Oficialmente, Adrián Rabier, que asume hoy viernes a ser el vocero presidencial. Diputado él por La Pampa, es economista, ocupa muchos cargos en fundaciones, organizaciones que tienen que ver con la economía. Y bueno, según lo que dijo en su primera aparición, dijo que para él es un honor ser la voz del presidente Javier Milei. Fíjate vos, ¿no? Para él es un honor ser la voz del presidente Milei, presidente que hace algún tiempo atrás lo tildó de idiota, de chanta, etcétera, etcétera, ¿no? Uno se pone a pensar, ¿no? Porque, a ver, este hombre tiene su trabajo, tiene sus ingresos, etcétera, etcétera, ¿no? Es una persona que tiene un desarrollo muy del conocimiento de todos en lo que es la economía, inclusive es político, ¿no? O por lo menos cobra de la política porque es diputado, ahora deja ese lugar para ser la voz del presidente, como dice él, que para él es un honor. Ahora, la autoestima de algunos pasan por un lugar y la de otros por otro, ¿no? Porque que alguien te diga que sos un chanta, que sos un inútil, que sos un idiota, y después te convoque para que seas el vocero, o sea, transmitan lo que él quiere transmitir, y vos accedés a eso, ¿no?

0: El límite de las negociaciones o de las conveniencias me parece que trascienden, ¿no?, lo que debería ser. Pero bueno, así son estos ámbitos, pareciera, ¿no? Así son estos ámbitos y las conveniencias por ahí llegan a un nivel donde ya el autoestima desaparece. Lo que importa es lo que convenga, lo otro pasa por otro costado. 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Y otra cosa que te invito aquí en el área metropolitana, porque nos gusta también comentar todo, no solamente lo de Paraná, sino también en zonas cercanas, en Oro Verde, se viene una muy buena propuesta con la fiesta regional del locro. Se va a realizar el 5 de julio a partir de las 11:30 con entrada libre y gratuita, 3.000 porciones de locro, una amplia oferta gastronómica regional, espectáculos para la familia, 30 instituciones de esa localidad que van a estar trabajando para que todo esto sea un éxito. Y estuvo hablando el intendente de Oro Verde, César Clemen, allí estuvo Fabio Rodríguez, el Puma Freire, nuestro periodista de exteriores, y esto es parte de lo que decía el intendente.
1: Más que contento de poder ofrecer desde el municipio, desde el Estado Municipal, un evento con esta característica para toda la gente, que va a ser con entrada libre y gratuita, con mucha gente que va a participar de todas las instituciones. Son aproximadamente 30 instituciones, tanto los bomberos voluntarios, todas las escuelas, las agrupaciones tradicionalistas. Sí, todas las instituciones están a cargo de la gastronomía y también de la parte de la bebida. La verdad que una gran variedad gastronómica, más allá de que la fiesta es del locro, que va a haber más de 3.000 porciones de locro, pero también una gastronomía muy variada, regional, donde va a haber asado con cuero, choripán, piro, empanada, papa frita. La verdad que no va a faltar nada de lo que es la parte gastronómica. Va a haber mesa y silla para una comodidad de quien se acerca. También cada uno puede acercarse con su sillón y su mesa y buscar el lugar, un lugar muy amplio, con una cartelera que va a arrancar aproximadamente 11:30, 12, pensando en las infancias, con Justi y Justina. Vamos a tener el ballet de la Facultad de Ciencias Agropecuarias también, con 40 parejas en escena bailando, el grupo Los Riedel, con Sembrando Chamamé, Maravillas Alemana. Los Príncipes estarían cerrando a 5:00, 5:15 de la tarde, y realmente creemos que cada año sigue creciendo nuestro evento. La entrada es libre y gratuita.
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0: Bien, llegamos al final de esta edición de uno de los días más lindos de la semana, como es el viernes. Gracias a todos ustedes por habernos acompañado, por haberte comunicado, dejar tu mensaje o en el silencio. Siempre nos gusta reiterar esto, que lo importante es que estés aquí en la 88.1 en Costa Paraná. Nosotros marcando el inicio de la tarde con informaciones, con el acontecer de los diferentes ámbitos, tratando de llevarte las noticias, que sean generado y las que se van a ir generando. Quien coordinó técnicamente todo nuestro trabajo y también puso un poco de manto de piedad a las noticias a través de la música fue el señor Walter Fernández. Agradecerte a vos todo este acompañamiento. Seguí con nosotros porque ya viene Te Escucho con la conducción de Claudia Luero y Dana Gavini. Nosotros nos vamos a encontrar el próximo lunes, minutos después de la hora 13. Espero que pases un lindo viernes, un lindo fin de semana y el lunes nos estaremos nuevamente escuchando. Pasada lindo. Chau, chau. Hasta el lunes.
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2: Caminemos por la Paraná moderna.
3: ¿Sabías que la Plaza Alvear, que hace poco pasó a llamarse Patrono de San Miguel Arcángel, ocupa un terreno que fue donado por Juan Garrigó y que allí había un molino harinero? A partir de 1836, este espacio se transformó en una plaza, llamada Plaza Echagüe. Esa mención fue anulada en 1846 por orden del gobernador Urquiza. Y tiempo después, en 1854, recibió su nombre en honor al general Carlos María de Alvear, cuya repatriación de restos tuvo lugar ese mismo año. Según registros históricos, la Plaza Alvear fue la segunda creada en la ciudad de Paraná, junto con otras plazas históricas como la Primero de Mayo y la Plaza Constitución. Hasta 1878 estuvo atravesada diagonalmente por las vías del tranvía a caballo para llegar a la Alameda y por ella a Puerto Viejo. Tiempo después, durante la intendencia de Enrique Verduc, se niveló el terreno, se delinearon jardines, se plantaron árboles y se construyeron las aceras y una fuente central. Esta plaza se origina con la construcción del nuevo templo de la Iglesia San Miguel. En su perímetro se hallan el Museo de Ciencias Naturales y Antropológicas, profesor Antonio Serrano, el Museo de Bellas Artes, Dr. Pedro E. Martínez, y el Museo Histórico Provincial Martiniano Leguizamón. También se encuentran la Escuela de Educación Técnica Enrique Carbó y la Facultad de Ciencias de la Educación de la Universidad Nacional de Entre Ríos. Por eso se la conoce como Plaza de los Museos, donde también se destaca el Monumento a la Madre.
2: En esta zona habitaban hombres y mujeres afrodescendientes que habían recuperado su libertad y también vivían esclavos. El lugar es conocido como Barrio del Candombe o del Tambor, debido a las fiestas que se celebraban todos los sábados, donde bailaban al son de los tambores, recorriendo las calles y visitando casas de familia. Evocando aquel llamado de tambores, cada año se realiza el contrafestejo del antiguo Día de la Raza, fiesta popular que recupera aquella vieja tradición. Ayer y hoy, Paraná
4: es para vos. Una coproducción de Marca Ciudad de la Municipalidad de Paraná, la Facultad de Ciencias de la Educación de la Universidad Nacional de Entre Ríos y la Radio Comunitaria de la Sociedad Civil Barriletes. Nos quedamos escuchando Candombe Lento, incluido en la obra integral titulada Tango de San Miguel, Candombes del Litoral Argentino, de Pablo Suárez.

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0: ¿Cómo le va, Dana Gavini?
2: Hola, Claudia Luero, ¿cómo anda?
0: Qué linda tarde de radio vamos a hacer.
2: Hermoso día, hermoso día de sol, sí. Radiante, con una linda temperatura, para estar aprovechando la tarde para cargarse un poquito de vitamina D, y disfrutar del solcito.
0: Exactamente, con un invierno que ha tenido unos atardeceres, por ser esta la semana de la ciudad de Paraná, que cumplió años ayer. ¡Qué atardeceres hermosos!
2: Hermosísimos, sí, es verdad.
0: Colores de pintura de tela.
2: Y bueno, siempre para esta época los atardeceres se ponen lindos. Porque viste que uno pensaría que es en el verano, pero ahora es cuando adquieren colores más interesantes. Ayer, los otros días leí, tengo una teoría por eso. Yo no tenía ni idea. Ajá. Que por qué se coloreaban las nubes.
0: ¿Por qué?
2: Y todo lo demás, ¿viste? Y es algo así como relativo a la humedad, que las nubes y que los colores y que entonces...
0: La descomposición, claro, de la luz.
2: Es todo un tema, pero parece que eso sucede más en invierno que en verano.
0: Pero los otros días un atardecer en rojo carmesí.
2: No estaba tan errada con la observación.
0: No, para nada. Sí, no. Pero aparte, sí. El cristal de agua cuando se descompone con la luz es el arco iris. Claro, sí, es el arco iris. ¿No? Así que bueno, estamos culminando una tarde, una semana, donde bueno, Argentina nos explota el corazón. Ay, amoroso mío. Con Messi.
2: Qué nervios pasamos cada partido. Ay, y bueno, sí. Mañana viene otro encuentro más de Argentina con Jordania, donde parece que Messi no va a estar, al menos en la primera parte del partido. Seguramente en algún momento lo va a poner Scaloni, pero bueno, ya está todo más o menos en la cabeza de Scaloni, ya está, todavía no lo sabemos nosotros, pero ya está todo organizado.
0: Muchos temas, una semana que ha dejado pasión, que ha dejado alegría, mientras la vida sigue, mientras el gobierno sigue, mientras sigue muchas noticias importantes.
2: Sí, sí, sí.
0: Fallo de la Corte.
2: Sí.
0: A favor de las universidades.
2: Sí, eso
0: extraordinario.
2: Nos puso contentos.
0: Eso sí. Nos puso contentos.
2: Nos puso contentos.
0: En el ámbito provincial, Caja de Jubilaciones. Uh-huh. Han sido semanas intensas,
2: sí,
0: Dana.
2: Así es.
0: Muy intensas. Yo creo que la semana próxima ya vamos a alumbrar al primer recinto, digamos, al primer recinto de debate, ¿no?
2: Ah, sí, sí, sí.
0: Y hay muchas personalidades que se sentaron para decir, yo opino desde un lugar específico y particular, porque hay gente que conoce de derecho previsional, que es tal lo que cual. Hay que conocer,
2: sí.
0: Y de historia.
2: El gobierno provincial se enfrenta al mayor desafío político de los últimos tiempos, hacer reformas en la caja de jubilaciones que le permitan al menos sobrellevar un déficit crónico que han arrastrado muchas gestiones y aún no se puede resolver. Y funcionarios del Poder Ejecutivo, representantes gremiales, federaciones de jubilados, intendentes, colegios profesionales y especialistas en la materia pudieron expresar libremente sus opiniones, plantear observaciones, realizar aportes y exponer sus ideas sobre el proyecto en análisis. Hablamos y escuchamos atentamente al doctor Daniel Elías, expresidente de la Caja.
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0: Buenas tardes, Daniel. Un gusto, un placer. Dana Gavini, Claudia Luero te están saludando.
4: ¿Cómo les va? Un gusto escucharlas. ¿Cómo andan ustedes?
0: Pero bien. Vimos que estuviste por Paraná.
4: Bueno,
0: anduviste
4: por Anduvimos por Paraná.
0: Anduvimos por Paraná. Y bueno, de alguna manera lo que decimos, y lo explicaba en un breve texto hoy, a esta hora, nosotros en este Te Escucho pretendemos que la gente haga esa pequeña síntesis que me llevó de la semana en un día que es feriado, porque todos los empleados públicos tuvieron su franco correspondiente al Día del Empleado Público. ¿Qué me llevo de la semana con estos debates que han llevado muchas semanas de debate y pasaron muchas personas? ¿Qué me llevo de este aporte que en este caso lo haces vos, donde tenés una visión de muchas gestiones, atravesadas por muchas gestiones, que intentaron hacer lo mismo que se intenta hacer ahora, ajustar el déficit? ¿Qué podemos decir?
4: Así es. Bueno, de muchas gestiones y también de contarle a la gente que muchas cajas han reformado y vienen intentando reformar sus leyes. Digo como para contextualizar de que no es un antojo o una ocurrencia en la provincia de Entre Ríos, donde tuvimos, y yo fui partícipe de 5 intentos anteriores.
0: 5.
4: Que bueno, por distintas razones políticas, la primera fue en 1997, allá por diciembre del 97. Así que lo primero que le digo a la gente, mire, la oportunidad de una reforma no hay que desaprovecharla, porque Entre Ríos viene postergada en el debate de una posible reforma del sistema previsional. Y si alguien pregunta, pero ¿y por qué sería necesaria una reforma? Si lo puedo sintetizar en poquitas palabras, le diría, mire, porque el sistema entrerriano tiene hoy un principal problema, y es que mucha gente se jubila o se pensiona a temprana edad y cobra la jubilación y la pensión durante demasiada cantidad de años. Alguien dirá, ah, bueno, pero ¿qué quieren? ¿Que nos moramos jóvenes? No, lo que ha pasado en nuestro sistema es que el haber mantenido todavía una baja cantidad de años de aportes exigibles y una baja edad jubilatoria, la gente hemos y han accedido a la jubilación a temprana edad y vive muchos años, que es una muy buena noticia, pero para el sistema previsional se pregunta, ¿y cómo hago para pagar jubilaciones durante 20, 25, 30 años? Este es el problema que presenta el principal problema que presenta nuestro sistema previsional, que pasó de tener unos 16, 17, 15 años promedio de pago de jubilación a más de 22, 23 años. Es decir que en promedio el sistema está pagando de 6 a 7 años más años de jubilación y de pensión que lo que venía pagando. Así que yo diría, este es el primer mensaje que me interesa transmitir. Lo que también intenté transmitir, como se deduce, es que este es el momento que no se puede perder la oportunidad de sacar la mejor reforma posible. Sobre el proyecto presentado, creo que fui uno más de todos los que pasaron y quienes pasaron para dejar un mensaje como que este proyecto se puede mejorar.
0: Se tiene que avanzar en la reforma.
4: Pero este proyecto, con toda humildad dicho y con mucho cuidado hacia el esfuerzo político, el esfuerzo técnico que han hecho las autoridades que están, que han hecho quienes han escrito el proyecto, yo digo, se puede mejorar fundamentalmente para evitar que la mayor parte de los artículos terminen en una sentencia de un tribunal que no son legisladores y terminan legislando. Y hay que evitar que esto sea después la causalidad de muchos juicios. Y si pensamos en la técnica de la ley y en los derechos y en lo que se puede mejorar o ampliar el esfuerzo que hace la gente, creo que uno de los principales temas que advertimos fue que llevar de 10 a 20 en una sola movida la base de cálculo del primer haber jubilatorio
0: es como mucho.
4: Provocará, no lo digo sin dudar, provocará una reducción en las próximas jubilaciones, por lo menos entre un 10 a un 20% como mínimo.
0: Ahí está.
4: Y algunas podrían ser más. Entonces, esta es una advertencia que decimos, miren, tal vez en algún tiempo se pueda tomar una base mayor cuando tengamos escalafones ordenados, cuando tengamos una carrera administrativa ya consolidada, cuando tengamos que los trabajadores tienen la oportunidad de rendir concursos para ir avanzando en la carrera laboral. Bueno, tal vez llegue en ese momento, que sea dentro de algunos años nada más, llegue la oportunidad y tal vez no se afecte tanto a los trabajadores tomándole los últimos 15 o los últimos 20. Pero hoy pasar de 10 a 20 es un salto muy grande.
0: Es un salto muy grande.
4: Y lo digo la causa porque es un salto muy grande, porque tenemos tanto desorden en la carrera administrativa que en la gran mayoría de los trabajadores durante 20 años, 15 años, 18 años, van por categorías los iniciales, van por categorías muy bajas de la carrera. Recién cuando le están faltando 10, 12, 13 años de la edad jubilatoria, es donde empiezan a trepar en la carrera laboral y logran tener categorías más o menos de media carrera para arriba, es decir, sueldos un poco mejor que los que tenían al comienzo. Por eso es que cuando se toman los saberes jubilatorios promedios suelen dar valores más altos que cuando se toman los promedios de todos los trabajadores en actividad, porque la gran mayoría de los trabajadores en actividad están en categorías bajas. Claro. Y los que se jubilan en las últimas categorías. Pero esto no es un defecto que tengamos que aniquilar. La mejor manera de corregir es teniendo una carrera laboral, cosa que durante toda la carrera laboral el trabajador tenga la oportunidad de ir ascendiendo de a poco. Pero eso no es la realidad. La realidad es esta que acabamos de describir. Y si se le toman los últimos 20, lo que va a pasar es que le van a entrar 10 años de más o menos las mejores categorías, pero los otros 10 años se le van a tomar categorías excesivamente bajas, que el efecto va a ser lo que acabo de decir. La próxima jubilación va a ser más baja.
0: Clarísimo. Dejanos hacer otras preguntas.
2: No, sí, Daniel, sí. Yo escuchaba recién, bueno, un poco esta postura, ¿no? De alguna forma subir, ¿no? Aumentar la edad jubilatoria, que sería a partir de los 65 años. Y una de las posturas más fuertes tal vez viene de la parte de los gremios docentes, ¿no? Que son quienes se jubilan a más temprana edad y que también tienen algunas consideraciones, por ejemplo, en cuanto a quienes trabajan con niños discapacitados o quienes trabajan en el sistema de salud. Digo, ¿esto cómo se prevería ahí? Porque también entendemos que estos derechos han sido durante mucho tiempo pedidos por los docentes para que esto de alguna forma se equipare, ¿no? Porque hay, entiendo, algunas cuestiones que son particulares.
4: A ver, yo los recontra, entiendo, los docentes. De hecho, convivió toda mi vida con la docencia y con una docente. Pero tenemos que sincerar de que a los 52 años no está presente la contingencia de vejez. Digo, porque en la vida real, vamos al terreno de la realidad, al vecindario que conocemos, o se jubilan los docentes a los 52 años, pero gracias a una muy buena calidad de vida, a una preparación hacia la vejez, una cantidad de cosas, llegan a 86, 85 años y todavía, digo, la vitalidad los acompaña. Sí. Yo pregunto, ¿cómo hacemos para pagar 30 años de jubilación?
2: Yo lo que sí, Daniel, entonces, pensaba, disculpame que te corte, pero porque en este espacio donde lo quiero meter, pero a veces uno piensa en el docente frente al aula, ¿no? Con los niños, con lo que significa también estar frente a los niños, y me parece fundamental esto que decías antes, ¿no? Que un docente cuando tiene 40, 45 años, ya esté ocupando cargos referidos a secretarías, cargos directivos, supervisiones.
4: Supervisiones.
2: Claro. Esto sería la forma de sostener.
4: Bueno, les cuento que fue riquísimo el intercambio de opiniones en el Senado y quedó muy claro, que si queremos reformar edades jubilatorias y prolongarlas como la estamos sugiriendo, en el mismo momento hay que revisar la carrera laboral y poner nuevas condiciones para la carrera laboral.
0: Correcto.
4: Porque no podemos desde la previsión social, sobre texto de no pagar 30 años una jubilación, con todo amor dicho y mucho respeto, tener una maestra jardinera de 57, 58, que está comprobado que una maestra jardinera se agacha y se levanta para alzar chicos más o menos unas 150 veces por mañana. Y levanta 12, 13 kilos, digamos, 150 veces por mañana. Entonces, no estamos queriendo aniquilar la calidad de vida. Lo que sí decimos, tenemos que tener una carrera laboral que vaya colocando al trabajador en los mejores lugares conforme su aptitud física y su formación para que rinda lo mejor el mayor tiempo posible. Pero la jubilación no es la mejor salida. También tenemos que pensar en darle la opción, la posibilidad de que haga carrera y que la carrera tenga un ordenamiento. Yo siempre cito este ejemplo. Tenemos supervisores escolares que tienen 7, 8 años de experiencia docente y están supervisando a docentes de 35 años de carrera. Digo, ¿no nos parece que está al revés el orden?
0: Exacto.
4: Lo planteaba un médico que es senador. Me dice, pero vos me estás condenando a que esté 35 años cubriendo la terapia intensiva del sábado. Le digo, pero doctor, le voy a decir dos cosas. Primero, usted por más que lleve 35 años de doctor, de médico, no me diga que no sigue trabajando de médico. Pero lo otro que le digo, ¿quién le dijo que es recomendable que esté 24 horas en una terapia intensiva con 12 camas?
0: No, claro.
4: Haciendo. Yo siempre digo esto y he convivido mucho con el mundo médico. me da pánico pensar que en la hora 23 de una guardia, de 24 horas de guardia, donde el médico de terapia no pudo dormir, tenga que canalizar un paciente y colocar una vía en una arteria que tiene 3 milímetros.
0: Sí.
4: A la hora 23. O un policía que en la hora 23 de su guardia, de 24 por 48, tiene que decidir en medio segundo si desenfunda el arma o no, y tiene que cantar la advertencia a un delincuente que lo está apuntando. ¿Cómo está de la cabeza este policía? Ahora, sobre texto de esto, ¿se va a poder retirar a los 45 o 50 años de edad porque ya cumplió la carrera policial? ¿Sobre texto de esto se va a ir a la casa ya para cobrar sin trabajar a los 52 años?
0: Yo quiero contarle a la audiencia que todo esto se puso en palabras en la comisión que está analizando las reformas en la caja de jubilaciones, porque hay un déficit. Por eso estamos hablando de todos estos temas.
4: Sin duda, pero Claudia, porque el telón de fondo que planteamos recién es que tenemos que intentar hacer el esfuerzo de trabajar hasta con la mejor calidad de vida posible, esto no se negocia, pero en la mayor cantidad de años posible. Porque no hay tantas alternativas para darle oxígeno a un sistema previsional y a una sociedad que camina a tener, dentro de no más de 20, 22 años, más adultos mayores que jóvenes.
0: Vos sabés que yo no quiero terminar este diálogo que tenemos, y tengo lamentablemente un programa de una hora, porque estoy con un referente, y le digo a la gente que recién empieza, estamos hablando con el doctor Daniel Heria, que ha dado este debate de la reforma en muchos gobiernos, en distintos periodos de gobierno, que ha dado letra para que los gobernadores expliquen por qué era necesario mejorar la ecuación en la caja de jubilaciones y hacer las reformas previsionales. Hay distorsiones, no tenemos tiempo de detenernos en clarificar cada una, pero están cantadas, que vienen arrastrándose y matan el saneamiento de la caja. Hablo, por ejemplo, jubilaciones del Poder Judicial. Enumérame otras distorsiones.
4: Otras distorsiones tienen que ver con trabajadores de organismos que ya no están aportando a la caja, que ya no están aportando a la caja, como fueron los trabajadores de Puerto Río, los trabajadores de EDERSA, hoy ENERSA, y que el sistema se quedó sin el financiamiento y quedó con los jubilados dentro del sistema. No es culpa de los jubilados, por Dios, es culpa de acciones que se hicieron sin pensar cómo se iba a seguir el financiamiento de estos trabajadores que se iban a terminar jubilando en la provincia sin la columna de financiamiento. Y te voy a dar un dato que desequilibró la balanza. En el año 92, todos sabemos y recordamos que se generó la transferencia de los docentes nacionales a la provincia.
0: Menem, sí.
4: Se hizo con transferencia cero de recursos.
0: Sí.
4: Se le dio toda la educación a la provincia a transferencia cero. Digo, vaya responsabilidad política del que aceptó la transferencia de todos los servicios educativos con cero peso de financiamiento. Pero Entre Ríos tuvo un capítulo que todavía lo estamos transitando. Los docentes nacionales que venían aportando a la caja nacional se pudieron empezar a jubilar en la provincia a partir del año 98-99, es decir, 6-7 años después de estar transferido, porque Entre Ríos dictó una ley, la 9.109, que dijo algo como esto. Bueno, si usted estuvo trabajando al menos 10 años en el territorio provincial, no aportando, trabajando en el territorio, se puede jubilar por provincia. Por lo tanto, todos los docentes que se jubilaron transferidos entre el 98 y más o menos el 2008, durante 10 años, habían aportado más a la Caja Nacional que a la Caja Provincial. Sin embargo, los jubiló al 100% la Caja Provincial, no recibió un peso de la transferencia de los recursos y le tuvo que pagar no solo la jubilación, sino también, si fallecían, la pensión. Digo, eso provocó un desequilibrio enorme, Claudia, en la estabilidad que traía el sistema. Por eso es que en el año 97, y me defiendo, en el año 97 propuse una reforma al sistema previsional. La reforma traía un artículo que decía como que el trabajador se iba a jubilar en la caja donde tuviera más años de aporte.
0: Claro.
4: No en la provincia por el solo hecho de trabajar en el territorio provincial. Si se hubiera sancionado aquella reforma del año 97, estos jubilados nacionales, estos jubilados provinciales docentes, lo voy a decir con todas las letras, estarían jubilados en la nación Y le voy a aclarar algo, los jubilados docentes que se jubilaron por Nación están cobrando igual o más que los jubilados provinciales, porque el sistema docente se restituyó luego, se volvió al sistema el 82%, y le digo que los docentes nacionales después se terminaron jubilando con el 82% móvil, del último año de trabajo, no de los últimos 10, del último año. Voy a decir algo, estarían todavía cobrando más de lo que cobran, pero financiados por la Nación. Sin embargo, yo creo que fue algo así como entre 9 y 11 mil jubilados que recibió la provincia que no debieron estar jubilados en la provincia.
0: Qué bárbaro. Digo, es tener datos, cifras, años, actores, protagonistas, sí, decisiones políticas antes de opinar. Antes sin duda de opinar. Yo no tengo sin más duda tiempo, Daniel. Y esto es un sí, tema más que rico porque nos involucra a todos. Porque nos involucra a todos. Te agradezco.
4: De una forma u otra.
0: Te agradezco profundamente este espacio de radio. Hemos tenido otros en la televisión. Creo que no nos alcanza para ser sinceros. Ser sinceros, sí, a la hora de evaluar una decisión que es política. Sí, es política. ¿Que va a traer costos, sí, políticos? Sí, va a traer costos políticos. Por algo Bordet no lo pudo, sí, no lo pudo resolver en dos periodos, uh-huh, de gobierno. Digo. Sí. La sinceridad puesta arriba de la mesa con números, años, actores, políticas públicas y responsables es sano.
4: Sin duda, y quienes tuvimos la oportunidad y la bendición de ser parte de una gestión con identidad partidaria que no se animó o no pudo o no encontró la forma de plantearlo, lo menos que podemos hacer es sentarnos en la mesa a aportar ideas. Lo menos que podemos hacer, además de hacernos cargo de no haber hecho algunas cosas, pero lo menos que podemos hacer es aportar. Así que a mí me va a encontrar para cualquier mesa en cualquier momento cuando ustedes lo dispongan y cuando quien me convoque voy a estar.
0: Gracias.
2: Muchas gracias.
4: No, gracias a ustedes.
0: Linda tarde.

0: Sí, estamos aquí. Si estás saliendo de paseíto, porque hoy es día franco, si estás disfrutando de esta tarde con unos mates, estamos en Radio Costa Paraná.
1: Así es, Claudia, y tras meses de incumplimiento, los cortesanos fallaron a favor del Consejo Interuniversitario Nacional y dejaron firme la cautelar que obliga al Poder Ejecutivo a actualizar las partidas presupuestarias. El fallo le ordena al Gobierno Nacional cumplir con los artículos 5 y 6 de la Ley de Financiamiento Universitario.
0: Estamos hablando de la Corte Suprema de Justicia de la Nación. La noticia más importante, creo, del jueves a última hora fue esto.
1: Así es, establece la actualización por inflación de los salarios y las becas universitarias desde diciembre del 2023 a la fecha. La ley fue sancionada por amplia mayoría en ambas cámaras, pero como el gobierno se negó a cumplirla, el Consejo Interuniversitario Nacional llevó el reclamo a la justicia. Ante el lento avance de la causa, las universidades pidieron una cautelar para que al menos se cumplan los artículos 5 y 6 del texto aprobado en diputados y senadores. Las casas de estudio recibieron fallos a favor de esa cautelar en primera y segunda instancia, pero el Poder Ejecutivo siguió en desacato. Este fallo de la Corte Suprema obliga al gobierno a cumplir con esos puntos hasta que se dirima la cuestión de fondo. Vamos a escuchar ahora la opinión sobre el tema de la senadora nacional Blanca Osuna.
2: ¿Tenés una iniciativa particular o colectiva? ¿Querés contarnos lo que te pasa?
0: Te escucho. Y la senadora nacional tuvo mucho que ver con esto porque concretamente tiene muchas implicancias. Ella luchó mucho, fue una de las voces parlamentarias entrerrianas que se alzó diciendo que había que recurrir a la justicia, había que defender el presupuesto universitario, había que dejar tomar una actitud propositiva para defender a las provincias, a las universidades nacionales de esta barbaridad que es no responder a un mandato del Congreso.
3: Este jueves la Corte Suprema de Justicia le dio la razón al Congreso, dejó firme la cautelar respecto al cumplimiento de la ley 27.795, que es la ley de financiamiento universitario y recomposición del salario docente. La Corte ordena entonces al gobierno la aplicación de esta ley con énfasis en dos artículos especiales, ¿no? Uno es la actualización salarial y otro es la recomposición de programas para estudiantes, programas de becas estudiantiles. De no hacerlo, estaría incumpliendo con los deberes de funcionario público, quien el presidente, el Poder Ejecutivo, los responsables de hacer operativa esta disposición de la Suprema Corte. Tengamos en cuenta además que el gobierno había dispuesto vía un decreto, una cuestión absolutamente irregular, la modificación de una ley que había sido aprobada por amplísimas mayorías en ambas cámaras, cuya veto, además, veto presidencial, fue rechazado también en ambas cámaras, con lo cual mal podía el presidente modificarlo por un decreto. Pero bueno, creo que estamos en vía de una resolución y celebramos, la verdad que conozco como nadie el esfuerzo que se hizo en nuestra cámara en particular, que fue la originaria, para iniciar el proyecto, sostenerlo, rechazar el veto, pero también, sobre todas las cosas, el valor que tuvo la movilización popular, el esfuerzo que hicieron los sindicatos, el Consejo Interuniversitario y las y los estudiantes a través de sus organizaciones. Y además nuestra comunidad que acompañó en cada una de las movilizaciones que se hicieron en todas las ciudades del país. Así que es para celebrar y seguir muy de cerca el cumplimiento efectivo de esta orden de la Corte.

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0: 88.1, el punto del dial de Costa Paraná. Estamos en Te Escucho, este espacio de aire que de semana a semana pretende habilitar un espacio de radio para que te puedas expresar. Hermosa tarde de invierno.
1: Linda tarde, 17 grados a esta hora en la ciudad de Paraná.
0: Y vamos a otro tema, un tema de interés general que es importante que la gente tenga presente, porque el tema de los sitios de apuestas digitales ilegales, no solo que vienen siendo, en la última época, vienen increciendo, ni te puedo decir lo que es ahora en contexto de mundial, sino que vienen originando problemas serios, problemas graves, es una adicción. Chicos muy menores en el ruedo o en el ojo o en el centro del debate de las apuestas ilegales, gastan lo que no tienen y originan problemas para ellos, para su salud mental, para el entorno familiar y demás. Hay una iniciativa que vos que estás escuchando la radio, que quizás estés en una sobremesa, que quizás estés en el patio tomando mate, escuchá esta nota que te vamos a presentar.
1: Nos vamos a poner en comunicación con Carolina Molina. Ella es coordinadora de responsabilidad social en el IAFAS. Con ella vamos a conocer detalles de una nueva herramienta que habilita IAFAS para bloquear todo lo que es apuesta ilegal. IAFAS presentó Nova Más, una aplicación gratuita que bloquea plataformas ilegales de apuestas online y ofrece control parental para proteger a menores de edad. ¿Tenés una iniciativa particular o colectiva?
0: Escuchá esta nota que te vamos a presentar.
1: Nos vamos a poner en comunicación con Carolina Molina. Ella es coordinadora de responsabilidad social en el IAFAS. Con ella vamos a conocer detalles de una nueva herramienta que habilita IAFAS para bloquear todo lo que es apuesta ilegal. IAFAS presentó Nova Más, una aplicación.

0: Bueno, estamos saludándote, Dana Gavini y Claudia Albero. ¿Cómo estás?
1: Hola, buenas tardes. ¿Cómo están, Dana? ¿Cómo estás, Claudia? Saludo a
0: Bien.
1: toda la audiencia.
0: Me gustaría que comentes en un lenguaje simple que la gente entienda, que la familia que está escuchando entienda, que si mamá, esa papá, esa tía quizás entienda de lo que se trata esta iniciativa. Esta iniciativa.
1: Sí, Claudia, ¿cómo no? Bueno, tal como dijeron en la introducción, es una aplicación que se llama Nova Más. Esta aplicación justamente viene de la mano con la Lotería de Córdoba, que es su convenio que firma IAFAS con la Lotería de Córdoba, que fueron los desarrolladores de esta aplicación, y es una aplicación que bloquea los sitios de apuestas ilegales, funciona como una suerte de control parental, se puede bajar en el celular del menor de edad y en el caso de que el niño, la niña, el adolescente intente ingresar en una página ilegal, va a bloquearla directamente, no le va a permitir el ingreso y al adulto que ha dejado o haya dejado su mail, le va a llegar un mensaje alertándolo de esta situación.
0: El adulto, ¿qué es lo que tendría que hacer en esto? ¿Tendría que bajar la app?
1: Bajarla en el
0: El
1: celular
0: celular.
1: de menor de edad y colocar en los pasos que tiene que seguir cuando baja la aplicación, le solicita un mail de referencia. Ese mail es donde llegan todas estas alertas y ese mail también es el único que puede desinstalarlo en el caso de que, bueno, se decida por alguna cuestión desinstalarlo o no. Únicamente el dueño de ese mail lo puede desinstalar a esta aplicación.
2: La verdad es que, bueno, los padres todos están muy preocupados, porque como decía Claudia anteriormente, las apuestas crecen muchísimo entre los más chicos, sobre todo los adolescentes, los jóvenes, y pensaba un poco en cómo funciona, ¿no? Esta app y también la posibilidad que muchos de los chicos tienen o manejan, ¿no? Los mails también de los papás y demás, y tal vez recomendar a los padres generar o crear un nuevo mail, ¿no? Con una contraseña clara y que se puedan guardar como para tener mejor control también, porque los chicos, viste, que se las ingenian siempre como para de alguna manera también desinstalar o acceder a los mails. Entonces me parece que estaría bueno que los papás puedan generar un mail nuevo con una contraseña segura, ¿no?
1: Funciona de una manera muy similar al Family Link, o sea, en realidad el menor de edad tiene la aplicación en su celular y el padre, en el celular del padre, le llegan
2: Claro.
1: estas alertas, digamos, no tendría por qué tener acceso el menor de edad al celular del padre, ¿no es cierto? O al mail del padre, pero bueno, por ahí también es verdad lo que decís, que
2: Sí.
1: ellos muchas veces van un poco más adelantados
2: Sí,
1: en
2: sí.
1: esto de la tecnología que nosotros, eso es cierto, sí.
2: Y por otro lado, bueno, preguntar también qué otras hay actividades o qué otras cosas se están haciendo desde IAFA, ¿no? Porque sé que son muchas las
1: Sí.
2: acciones que se hacen en relación a la prevención de las apuestas ilegales.
1: Sí, claro, sí. Esta pregunta es una pregunta muy atinada porque justamente esto es una herramienta más que se viene a sumar a una política preventiva que venimos trabajando de IAFAS hace muchos años. Si bien este emergente de los adolescentes y de las apuestas ilegales en línea se vio profundizado posteriormente a la pandemia, la política de IAFAS preventiva en cuanto al juego problemático ya tiene un largo recorrido. Y específicamente en esta población, también nosotros brindamos talleres a las escuelas a través de un convenio con el Consejo General de Educación. Brindamos talleres. Los talleres se llaman Responsablemente Divertido y están pensados para esta población específicamente. Pueden acceder a estos talleres o a la, si ustedes están interesados, si alguien que está escuchando está interesado, a través de la página de IAFAS, la página oficial de IAFAS, www.iafas.gov.ar. Allí van a encontrar un form que pueden llenar para solicitar este tipo de talleres.

0: son talleres preventivos, talleres lúdicos en relación al buen uso de las tecnologías. No solamente abordamos esto de las apuestas ilegales, sino el buen uso de las tecnologías.
1: El buen uso de las tecnologías. Carolina, sé que por tu misma profesión sos magíster en esta, en esto, ¿no? Que es el abordaje de adicción, porque quien es adicto al juego tiene una adicción, tiene un problema, y no estamos hablando hoy de un campo cerrado de etarios, sino que cada vez hay más chicos, cada vez de menos edad, que están afectados por esto. Digo, ¿cuál es la principal problemática que te llega al consultorio?
0: En realidad esto nosotros lo trabajamos siempre a través de los talleres. En el consultorio yo me dedico a otra especialidad, pero eso nosotros lo trabajamos principalmente en los talleres. Cuando llegamos a los talleres, lo primero que hacemos es una encuesta para saber dónde estamos parados, ¿sí? Donde en una encuesta que nos dice este grupo de chicos en esta escuela entrerriana, ¿qué problemática presenta? Porque es muy importante saber eso también, porque a veces está muy bueno manejar los números, ¿no? A nosotros, los números que nosotros manejamos en las escuelas entrerrianas a las cuales hemos participado, que ya son más de 80, tenemos que un número que 3 de cada 10 adolescentes han tenido algún acercamiento a las apuestas. Sí, ese es un número principal que podemos compartir. Además de eso, se puede traducir muchas veces en una baja escolar, una falta de concentración, que muchas veces es por eso también que los docentes o los directivos nos convocan para generar este tipo de talleres.
1: Un dato, Carolina, sí. que te pido en función de que ustedes ya tienen estadísticas a través de estos talleres. Porque por razones laborales, bueno, hace muy poco estuve en distintas escuelas, en diferentes escuelas, y me hablaban de chicos de tercero o cuarto grado que no pueden sostenerse despiertos porque a la noche han tenido un problema de juegos online. Y ustedes, en esa estadística, en ese observatorio que están pretendiendo hacer y hacer una trazabilidad, ¿la edad más corta a la que se visualiza que ya hay un problema de consumo de juegos online?
0: Podemos diferenciar, Claudia. Por lo general, los chicos que vos me estás mencionando, ese grupo etario, pueden llegar a estar jugando a los juegos típicos que ellos juegan sin apuestas, ¿no? Hay que diferenciar esto también. Nosotros tenemos desde 13 años en adelante estos números con la posibilidad de la apuesta de por medio, con lo cual estamos hablando de dinero real, ¿no es cierto? Uh-huh. Si bien a veces los chicos que vos me preguntabas juegan a juegos en los cuales manejan algún tipo de moneda de ese juego específico, ¿no es cierto? Por ejemplo, el Roblox, los Robux, ¿no? ¿No es cierto? Cada uno de los juegos tiene su moneda específica, pero hay que diferenciarlo. Cuando hablamos de juego de apuesta, hablamos que la persona utilizó dinero de por medio. Hubo dinero de por medio y hubo azar de por medio también. ¿Sí? ¿Se entiende? Sí. Entonces, por lo general. Sí.
1: Sí, claramente. Muy bien hecha la diferencia, ¿no?
0: La diferenciación. Por lo general, ¿qué es lo que sucede? La modalidad de ingresar a este tipo de sitios de apuestas ilegales. Por lo general, siempre ingresan a través de las. De un influencer a través de las redes sociales. Ese también es un dato que manejamos y es un dato que preguntamos. ¿Se entiende?
2: Sí, hay muchísima publicidad, ¿no? Sí. Sobre todo en Instagram, en TikTok, de estas plataformas de juegos. Inclusive plataformas de juegos que referencian a jugadores de fútbol, gente del ambiente. Digo, los chicos esto también obviamente lo compran muchísimo y con solo un clic te vas directamente a bajar la aplicación sin necesidad de mucho más, y eso también es muy peligroso.
1: Eso es peligrosísimo.
0: Eso siempre que estamos hablando de plataformas ilegales. Exacto. Esa modalidad que ustedes acaban de describir es referida a plataformas ilegales. Hacen un clic, se necesita hacer un clic y tener una billetera virtual. Si estamos hablando de plataformas legales, las cuales finalizan en .bet.ar, esa también es una diferenciación importante para realizar, las cuales finalizan en .bet.ar, siempre estamos hablando de más 18 años. En esas plataformas .bet.ar, en las cuales también hicieron ustedes referencia recién, a veces existen algunos referentes las cuales la publicitan, siempre estamos hablando de personas mayores de edad. ¿Por qué? Que se encuentran jugando allí. ¿Por qué? Porque al tener que crearte un perfil o una cuenta para ingresar a esa plataforma, se te piden diferentes pasos y cuestiones biométricas. Entonces, no existen menores de edad jugando allí, excepto que también hayan generado algún tipo de, a ver, de manipulación de los datos, como decía la como decían recién ustedes, que le hayan manipulado algún tipo de dato
2: a un adulto.
0: O hayan comprado alguna cuenta, que eso también lo hemos escuchado en algún que otro taller. Sí. Pero eso ya escapa, ¿no es cierto?, de todo esto, de todos estos pasos que sí o sí se deben realizar, que se han contabilizado. Son 7 pasos que se deben realizar para crearte una cuenta de manera legal. Fíjense, 7 pasos contra 2, hay una diferencia.
1: Hay una diferencia. Sí. Yo quiero, antes de terminar, permitirme, Dana, quiero decir algo. Estamos hablando... con la responsable de la encargada de responsabilidad social de IAFAS. Hay una nueva app.
2: No va más.
1: Y quiero que digas y reiteres el primer concepto para que la gente se vaya con claramente, para que pida más información, para que tenga este recurso disponible. ¿Cómo tiene que hacer el que esté interesado? Reiteralo cortito y claro.
0: Sí, bueno, lo puede bajar de cualquiera de donde se bajan las aplicaciones, en el Apple Store, en el Play Store, con el nombre No Va Más, y también es muy muy dinámico y muy amigable la manera en que se puede bajar esa aplicación. La tiene que bajar en el celular de un menor y colocar sí o sí el mail de un adulto.
2: Muy bien.
0: Eso sería en forma muy cortita.
2: Bueno, muchísimas gracias. Gracias por esta explicación. Y bueno, seguramente estaremos conectándonos después también para charlar sobre más
1: los
2: acciones.
1: Los primeros resultados también de esto, si hubo interés, y no hubo, claro. ¿No?
0: Sí, Claudia. De todas maneras, los invito a ingresar a la página de IAFAS. Como dije anteriormente, ahí van a encontrar muchísima información referida al juego responsable, referida a los talleres, referida a las autoexclusiones, ahora referida a esta nueva aplicación y a todos nuestros trabajos que venimos haciendo hace años.
1: Muchas gracias, Carolina. Gracias.
0: Bueno, que tengan buena tarde.
1: Igualmente. Hasta luego. Igualmente. Ya nos quedamos sin tiempo.
2: Sí, viste, se pasó rapidísimo la tarde.
1: Bueno, como siempre, nosotros hoy lo tuvimos a Walter.
2: Walter Fernández,
1: nos estamos llevando. Mira, dio la hora 15, fuimos re prolija al sol pulgar. Walter,
2: claro, está muy bien, porque si no te hace seña.
1: Si no te hace seña y te dice, te fuiste. Gracias. Gracias, y estamos aquí el próximo viernes en...
2: Así es, te escucho.

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2: Caminemos por la Paraná moderna.
3: ¿Sabías que la Plaza Alvear, que hace poco pasó a llamarse Patrono de San Miguel Arcángel, ocupa un terreno que fue donado por Juan Garrigó y que allí había un molino harinero? A partir de 1836, este espacio se transformó en una plaza, llamada Plaza Echagüe. Esa mención fue anulada en 1846 por orden del gobernador Urquiza. Y tiempo después, en 1854, recibió su nombre en honor al general Carlos María de Alvear, cuya repatriación de restos tuvo lugar ese mismo año. Según registros históricos, la Plaza Alvear fue la segunda creada en la ciudad de Paraná, junto con otras plazas históricas como la Primero de Mayo y la Plaza Constitución. Hasta 1878 estuvo atravesada diagonalmente por las vías del tranvía a caballo para llegar a la Alameda y por ella a Puerto Viejo. Tiempo después, durante la intendencia de Enrique Verduc, se niveló el terreno, se delinearon jardines, se plantaron árboles y se construyeron las aceras y una fuente central. Esta plaza se origina con la construcción del nuevo templo de la Iglesia San Miguel. En su perímetro se hallan el Museo de Ciencias Naturales y Antropológicas, profesor Antonio Serrano, el Museo de Bellas Artes, Dr. Pedro E. Martínez, y el Museo Histórico Provincial Martiniano Leguizamón. También se encuentran la Escuela de Educación Técnica Enrique Carbó y la Facultad de Ciencias de la Educación de la Universidad Nacional de Entre Ríos. Por eso se la conoce como Plaza de los Museos, donde también se destaca el Monumento a la Madre.
2: En esta zona habitaban hombres y mujeres afrodescendientes que habían recuperado su libertad y también vivían esclavos. El lugar es conocido como Barrio del Candombe o del Tambor, debido a las fiestas que se celebraban todos los sábados, donde bailaban al son de los tambores, recorriendo las calles y visitando casas de familia. Evocando aquel llamado de tambores, cada año se realiza el contrafestejo del antiguo Día de la Raza, fiesta popular que recupera aquella vieja tradición. Ayer y hoy, Paraná
4: 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Nos quedamos escuchando Candombe Lento, incluido en la obra integral titulada Tango de San Miguel, Candombes del Litoral Argentino, de Pablo Suárez.

0: 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Acciones de la Municipalidad de Paraná. Tramitación digital inteligente. El Ejecutivo Municipal presentó el proyecto de ordenanza de tramitación digital inteligente en el Consejo Deliberante. La propuesta impulsa una gestión más transparente, eficiente e inteligente con un sistema de uso sencillo para empleados y vecinos. Se busca reducir los tiempos de espera, facilitar el acceso a los trámites y optimizar la respuesta a las demandas de la comunidad. El municipio remodeló Plaza Primera Junta. 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
1: Hola, hola, muy buenas tardes. ¿Cómo les va? Tanto tiempo. Aquí estamos con nuestro programa Tiempo de Recreo, nuestro mejor tiempo. También disfrutando de este solcito que nos da acá en la cara, hermoso, hermoso día. Y hoy tenemos equipo incompleto, pero les aviso que tenemos una invitada muy especial, así que no se vayan a ningún lado. Aprovechen ahora que vamos a charlar un ratito, búsquense un matecito, un té, para poder disfrutar después de la invitada que tenemos. Hola Lili, buenas tardes.
2: Hola, ¿cómo están? Un gusto volver a vernos, esta semana no nos hemos visto. Un gusto verlos a los chicos, los operadores y todos nuestros colegas de radio. Y la verdad que sí, es un día precioso. Pero bueno, si se quieren ir al fondo, que se lleven la radio, que se lleven el celular. Acá nos pueden escuchar desde cualquier lugar. Aprovechar a escuchar el programa y disfrutar del solcito bien de invierno.
1: Con una mandarina, diríamos.
2: Sí.
1: Especial, bien eso viene entrerriano. Comer mandarina en el sol. Hola, Enrique, ¿cómo va?
3: Pero muy buenas tardes, equipo, ¿cómo están ustedes? Y a la distancia vamos a saludar también a María Huerto.
1: A María.
3: Que seguro nos está escuchando. Y a los oyentes que, bueno, en esta linda tarde de ya de invierno en la ciudad de Paraná, y habiendo pasado su cumpleaños, lo disfrutemos aquí en este lindo programa de Tiempo de Recreo. Y les comento que el programa anterior tuvo muchas repercusiones. Allá en mi barrio varios me pararon del alquiler de las abuelas. Hay muchas que quieren que las alquilen.
1: ¿Para cuidar nietos? Pues
3: claro, para cuidar chicos.
1: Menos mal.
3: Sí, sí.
1: Creo que va por ahí el tema.
3: Sí. O sea, para ayudar, ser solidarias.
1: Muy bien.
3: Así que
1: escúchame, Enrique. Paraná cumplió años. ¿Y entonces de qué signo es?
3: ¿Paraná? Ajá. ¿Y del signo que está ahora?
1: De cáncer.
3: De cangrejo.
1: Miramos.
3: Sí.
2: Sí. Por algo nos acoge tanto.
3: 213 años.
1: 213 años y es de cáncer.
3: De cáncer.
1: Que sí. La semana pasada más o menos diste
3: las características.
1: Las características.
3: Sí. No sé si los signos van para las ciudades, pero bueno. O sea, son para las personas.
1: Vamos pero a tal, ¿vieron que por ahí estas brujitas también te dicen en qué, cuando nació la República, también en qué signo nació?
3: Sí.
1: Y es como que también todo tiene que ver, parece que todo tiene que ver con
3: puede
1: todo.
3: Puede ser, sí. ¿Cómo no?
2: Puede ser. Es una cuestión de creer o no creer.
1: Claro.
2: Pero ahora que vos hablas del programa anterior, yo voy a hacer una aclaración, si me permiten. Porque este aquí que nuestros oyentes hicieron algunos comentarios, sobre todo docentes y docentes jubilados y estos que aplican a rajatabla la norma, no sé si hoy están así, no es una cuestión de prejuicio decir jóvenes o viejos en relación a esto. Que yo dije los otros días las curiosidades de la bandera, que la bandera se podía lavar y todo lo demás. Entonces, entre ellas Graciela, entre otras Carmen, Cristina, bueno, otras colegas que me hicieron un comentario. Una, no, la bandera no se lava, la bandera hay que arrearla y que no toque el piso y con todo el cuidado y cómo se tiene que doblar y dónde se tiene que guardar y todas estas cosas que los que están en el área lo saben. Por otro lado, alguien que estuvo como directora de alguno de los niveles educativos me dice, mirá, es relativo también hoy cuánto está institucionalizado, cuánto se cumple. Respecto a la bandera de ceremonia, sí, la bandera de ceremonia no intocable. Se lava, es intocable y todo lo demás, porque dice que la bandera, dice la regla de no lavarla, tiene que ver básicamente con la bandera de ceremonia. La que usan los abanderados. En cambio, las banderas de flameo, las que están expuestas al exterior en los mástiles sí deben ser reemplazadas o mantenidas en un estado de pulcritud e higiene acorde a su importancia. Justificando de alguna manera un decreto que es de 1978, el último del ministerio, claro, la cara de nuestra compañera acá, claro, yo pensé lo
1: mismo. Me parece que es la que sabe.
2: Claro, del Ministerio de Educación de la Nación, cosa que ya no tenemos escuelas nacionales además, que dice que efectivamente la bandera no se debe lavar, pero también sabemos que cuando no hay otra bandera y hay que seguir usándola, es como decíamos los otros días, es nuestra carta de presentación de ciudadanía, por lo tanto se permitiría que se lave en condiciones muy especiales, se seque en condiciones muy especiales y después se vuelva a usar y guardar con ese protocolo, entre comillas, que todavía está muy incorporado. Porque lo otro tiene que ver con perder lo sagrado que tiene la bandera y demás. Si no está en condiciones, se corta en tres para que ya no sea bandera, sí, sino una tela, sin cenira y todo lo demás. Nada más que hago esa aclaración porque habrá más de uno que se quedó con esto. Gracias. Uno también se puede equivocar.
1: Obvio, pero aparte
2: y buscar, sí, de muchas fuentes. Claro.
1: Bueno, les voy a leer alguito de Paraná, así después escuchamos... Perdón, una música y disfrutamos de nuestra invitada. Dice, Ciudad Jacarandá es una letra de Manuel Alfaro y música de Luis María Cerruel. Esto, el coro Voces del Recreo en algún momento la cantó. La letra dice, suspendida como un vuelo que la barranca hacia el cielo quiere y no quiere soltar. Cielo y río se reflejan y el regalo que te dejan se vuelve jacaranda. Y así, entre río y cielo, entre cielo, río y vuelo, te levantas Paraná. Paraná, ciudad paisaje, ciudad del jacaranda. En tu nombre pasa el río y nombrándote se va. Pero más que en la corriente, en el alma de tu gente... te reflejas Paraná. Tiene otras otras estrofas muy lindas, muy muy lindas y cantada más linda todavía.
2: Perdón, ¿de quién dijiste que eran esas?
1: De la letra de Manuel Alfaro y la música de Luis María Cerruel. Hermosa canción. Muy linda. Así que bueno, vamos a escuchar
2: alguna canción que tenga que ver con este hermoso cumple feliz.

0: Bueno, aquí estamos en el aire hermoso, lo que hemos escuchado recién. Estamos con nuestra invitada, que es la arquitecta Mariana Melem. Bienvenida, Mariana. Gracias por participar en esta charla que te convocamos. Muy bienvenida, buenas tardes.
1: Bueno, buenas tardes. Muchas gracias por la invitación. Estoy en un lugar que me es bastante familiar y en estos días más aún.
0: Contanos, Mariana, ¿por qué familiar?
1: Exactamente. Bueno, yo soy la directora de Patrimonio Urbano Arquitectónico y en estos días, en ocasión del cumpleaños de la ciudad, en realidad el cumpleaños del ascenso a Villa de la ciudad, y en realidad creo que tiene una significación aún más relevante si pensamos en todo el tiempo que tuvo que reclamar este poblado de la bajada independizarse del Cabildo de Santa Fe, porque eso es lo que estamos festejando. Recién en 1813, en el marco de la propia asamblea del año 13, que tantas connotaciones interesantes tiene para las transformaciones que ha sufrido o que se han dado en nuestro país, bueno, en ese marco es que se reconoce a Paraná como villa en 1813. Pero en este lugar ya había habitantes, ya había un caserío, ya había un poblado que reclamaba poder tener autoridades
0: y propias, diríamos.
1: Autoridades propias. Y que, digamos, puede sí dar cuenta de que existía desde hacía bastante tiempo, y si pudiéramos ser un poco más concretos, desde el momento en que Santa Fe se muda de su sitio original, de Santa Fe la Vieja, al sitio que ocupa hoy, que es Santa Fe de la Veracruz, y en ese momento es donde se producen los primeros cruces y los primeros asentamientos con esos cruces. Entonces estamos hablando de fines del siglo XVII, en que empezaron a afincarse personas en este lugar. Y si tuviéramos que elegir una fecha que diera cuenta claramente de esto, la autorización para que nazca la parroquia, sería el concepto de iglesia matriz de alguna manera, es 23 de octubre de 1730. Por lo tanto, estamos más cerca de cumplir 300 años.
2: ¿Y esa parroquia estaba en la Baxada?
1: Esa parroquia estaba donde hoy está el edificio de la catedral.
2: Ah, ahí mismo.
1: Claro.
2: Ah.
1: Pero por supuesto que no es ese. A ver, tenemos que pensar también que cuando una ciudad empieza a construirse como esta, que es por agregación, por eso me reía cuando hablaban del tema de los signos, porque no podemos hablar de una fecha cuando estamos hablando de un proceso.
0: Claro.
1: Entonces, a partir de ese momento uno puede dar cuenta. ¿Por qué? Porque para que existiera un permiso, para que existiera una parroquia, tenía que haber una buena cantidad de parroquianos que allí justificaran la existencia de un cura párroco. Entonces, eso nos da la pauta de que había suficiente cantidad de habitantes para que esto suceda. Luego viene Tomás de Rocamora. Tomás de Rocamora viene a organizar los poblados de este territorio enviado por el virrey Cisneros. Y en ese momento lo que hace es, tenía la orden de organizar los poblados de Gualeguay, Gualeguaychú y Arroyo de la China, Concepción del Uruguay, y llegar hasta Nogoyá y Paraná. Pudo solucionar el problema de la organización de Gualeguaychú, de Gualeguay, vamos por orden, Gualeguay primero, luego Gualeguaychú, luego Concepción del Uruguay, prácticamente es simultáneo en la organización y con un mismo patrón de organización. Quiero decir, el plano de la plaza es el mismo, las calles salen de los mismos centros, la distancia a los ríos es la misma. ¿Por qué? Porque lo hace siguiendo los criterios de las leyes de India. Pero pasa que en estos poblados había menos cantidad de habitantes. Cuando se va aproximando al territorio donde estaba Paraná, descubre que ya había mayor cantidad de población que la que se estimaba. Entonces era muy difícil poder reorganizar y reordenar. Y Rocamora, entre las cosas que plantea, es que ¿por qué se elige un lugar tan alejado del río para el fuerte? El caso del territorio de Plaza Primero de Mayo hace esa crítica y plantea que es necesario tener una vinculación más cercana con el río. Y el otro planteo que hace es apoyar el reclamo que hace Paraná para tener cabildo propio. Y emite una serie de normativas, o sea, en realidad le solicita al virrey que lo autorice para hacerlo y le solicita al Cabildo de Santa Fe, a las autoridades santafesinas, que efectivamente cumplan con deslindar las tierras que quedaban de este territorio de Entre Ríos, que quedaban aún en manos del Cabildo de Santa Fe y que tuvieran organización propia.
2: Ahí, Mariano, una pregunta.
1: Sí.
2: Los primeros pobladores, según se dicen, eran de Santa Fe, porque traían animales a cuidarlo y, bueno, después del tiempo se fueron quedando.
1: No solo traían animales a cuidar, sino que también descubrieron las riquezas minerales de Paraná.
2: Claro.
1: Llegaban para allá.
0: ¿Para qué te hago otra pregunta? Perdón, vos ¿sí? la seguí con la tuya.
2: Otra más. ¿Por qué se llama Paraná?
1: ¿Por qué se llama Paraná? Ajá. Hubo, a ver, yo no tengo, o
2: sea, sí, certeza.
1: El río, obviamente, pero las denominaciones que yo he visto son bajada de la otra banda del Paraná o bajada de Santa Fe.
2: Claro.
0: Te iba a preguntar si el territorio, la tierra, era parte de Santa Fe también o ya era.
2: Y no, el río naturalmente vivía.
0: Pero porque lo escuché alguna vez.
1: Cuando Garay funda Santa Fe, lee el bando de fundación y otorga una cierta cantidad de superficie, de hectáreas, que son las tierras realengas, o sea, las tierras reales de la corona. Bueno, dentro estaba prácticamente lo que es el territorio de la provincia de Entre Ríos completo.
0: Ay, ¿viste?
1: Estaba en manos del Cabildo de Santa Fe. Luego, pero en ese momento, además, todavía ningún español había ingresado o por lo menos había cartografiado el territorio de la provincia de Entre Ríos. Uno mira mapas del 1570 y algo, y esos mapas muestran el territorio de la Mesopotamia, vamos a decir, como dos grandes manchas de agua. Lo que había entre esas dos manchas de agua no se sabía.
2: Claro.
1: O sea, estaba claro a través de esas gráficas. Después, a medida que se van haciendo las exploraciones, entonces empiezan a poder contar mejor el territorio. Y pensemos que Hernán Darias, recién en el siglo XVII, va a ser el primer cruce, ¿en dónde? En el lugar donde está hoy Hernán Darias. Entonces, a partir de ese cruce es que empiezan los reconocimientos. Pero esos reconocimientos, y hay que tener en cuenta cuáles eran las necesidades de la corona española. Estamos en un periodo preindustrial. Lo que importaba eran las piedras preciosas. Este territorio no tenía piedras preciosas.
0: Claro.
1: Este territorio fue valorado recién luego de la Revolución Industrial, cuando tenía capacidad de transformarse para transformarse en riqueza. Claro. Pero no cuando era un lugar para extraer. Porque ¿qué había para extraer? Barro.
3: La novela que presenta sobre todo Buenos Aires, todo el Río de la Plata y demás, y lo que cuestionan es el clima que tiene.
1: Bueno, entonces, ahí hay toda una cuestión. O sea, no es para ellos, para ese contexto, no es importante la capacidad de producción que tiene el territorio. La capacidad de producción que tiene el territorio recién se pone en juego con los adelantos de la Revolución Industrial. Por eso nosotros tenemos que reconocer que somos una provincia joven.
2: Claro.
1: Y que estamos llenos de ciudades de reciente formación. Y cuando hablamos de ciudades de reciente formación, hablamos de las ciudades ferroviarias.
2: Claro.
1: En ese contexto, Paraná no es tan antigua como Santa Fe, porque no es una ciudad colonial, pero tampoco es exclusivamente de reciente formación, sino que tiene una parte que creció como las ciudades de reciente formación. Si hablamos de antigüedad, las más antiguas serían Paraná y Nogoyá como población. Pero se nos van a enojar algunos otros que comparten temporalmente, a partir de que empiezan los primeros ingresos, no solo el Paraná seguramente era el ingreso más difícil, el cruce más difícil de realizar con las embarcaciones que existían en ese momento. Uno lee los relatos de los viajeros Y ahí había una embarcación que se llamaba Pelota. ¿Y qué era? Era como un boisé de bebé hecho de cuero, que llevaba a alguien a caballo tirándolo. Claro. Por lo tanto, o sea, nosotros tenemos una tendencia a querer imaginarnos en los códigos actuales, sí, y romantizamos era muchísimo, claro, las historias. Claro. Pero no la pasaron muy bien quienes hacían el tránsito. Entonces, estas ciudades, o estas ciudades costeras, que son las que yo por ahí describo un poco en el libro que escribí, que se llama Ciudades del Río, justamente lo que yo quiero contar es que las ciudades entrerrianas son ciudades que son del río. Mariana, no son ciudades de río, sino del río, hijas, bueno, del río.
2: Va, después nos contás eso. Sí. Vamos a ir a un cortecito.
1: ¿Cómo no?
2: Escuchamos una canción de Bernardita Gutiérrez.
1: Muy bien.
2: Y seguimos.
0: Ay, pero qué apasionada.
3: Ay, me encanta. ¡Toria! ¿Sabés por qué me reí de lo que estabas hablando? Vos lo aclaro. No estaba la música, bueno, estábamos hablando del arroyo Las Chinas y justo yo la miré a la arquitecta y me sonreí, ¿no? Porque está al aire, lo aclaro, porque ya lo dije, y porque estoy leyendo una novela que habla de eso.

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0: Bueno, continuamos en esta linda tarde de invierno ya de la ciudad de Paraná, ciudad paisaje, y vamos a decirle a nuestros oyentes los datos de la temperatura. En este momento tenemos una temperatura de 17.5 grados centígrados, la humedad es del 53%, la presión es de 1.010 hectopascales, el viento norte a 19 kilómetros la hora. Y la visibilidad es de 15 kilómetros. A este programa Tiempo de Recreo lo hacemos con mucho amor. Nelsa Tulli, Liliana Arce, María Huerto Berselli y Enrique Guarle. Son las 15.42 horas y seguimos disfrutando de nuestra invitada Mariana Margen.
1: Melhem.
2: Como Melhem. Quieran, las dos maneras está bien. El original es Melhem. Como
0: bueno,
2: lo dijo él.
0: Porque, claro, sí, porque... yo lo había escuchado cuando dijeron.
3: ¿Qué origen es?
2: Sirio. El apellido es Sirio. Yo soy sirio-libanesa, porque de padre soy siria, pero de madre soy libanesa.
0: Ah, y bueno. Nos estabas
2: pero
0: contando
2: primero,
0: de tu...
2: Perdón, primero sí. Todo soy argentina, quiero decir.
1: No
2: me quedo, pero esas son mis ascendentes.
0: Bueno, pero lo que pasa es que todos somos...
1: Tenemos algo. Para que le voy a hacer una pregunta. ¿Y sos entrerriana?
2: Soy santafesina entrerriana.
0: ¿Y vos, Nelsa?
1: Y soy santafesina entrerriana, pero... Tal cual.
2: Pero pues, quiero aclarar que soy más entrerriana que santafesina, porque lo de Santa Fe, mi nacimiento en Rosario es una coyuntura.
0: Y bueno, o sea, muchos vienen a parar a esta linda ciudad.
2: Sí. Y bueno, mis padres son entrerrianos, ambos.
0: Claro.
1: Mi madre también, así que, claro. Papá no, pero mi madre sí.
0: Mariano, estabas contando de tu libro.
2: Bueno, en mi libro se llama Ciudades del Río, ya he venido en otras oportunidades acá a la radio a presentarlo, a contar su existencia. Y lo que intento en ese libro es justamente tratar de encontrar algún hilo conductor entre las ciudades ribereñas,
0: claro,
2: y su origen, el origen de ciudades ribereñas. Y el título, recuerdo que en el momento que lo estaba por publicar con la correctora, venían las preguntas, pero ciudades de río, no me interesa, claro, decir que son ciudades de río, me interesa decir son ciudades del río, claro, porque nacieron
0: junto.
2: En razón de la existencia, claro, del río. Es decir, pensemos que en ese tiempo de la colonia, el vínculo era Buenos Aires-Asunción.
0: Tenían que pasar.
2: En ese recorrido, Buenos Aires-Asunción, se utilizaban embarcaciones y, por supuesto, que no se podía hacer de un solo tirón el viaje. Entonces, había determinados lugares que eran embarcaderos que luego se transformaron en ciudades.
0: Claro.
2: Es el caso de Paraná, es el caso de La Paz, en la costa del Uruguay, es el caso de Concordia, de Concepción, de todas las ciudades que están vinculadas con el río. Y en la costa del Gualeguay también.
0: Claro.
2: Tenemos ese sello distintivo que va en nuestro nombre, que volviendo a Rocamora, es Rocamora el que habla del territorio del Entre Ríos. El primero que lo nombra de esa manera, y después tenemos todas estas ciudades que nacieron en razón de ser ese punto a donde hacían pie las embarcaciones que iban en camino o que venían. Entonces, en ese camino necesitaban cambiar los caballos para comer o descansar, porque eso no se podía hacer arriba de esas embarcaciones, como decíamos hoy, tan primitivas, y eso fue dando lugar al nacimiento luego de las ciudades. Si nosotros, claro, pensamos, por ejemplo, en Concordia, la existencia de ese paraje es muchísimo anterior a la década de 1830, que es cuando se dice que nace la villa de Concordia. Es anterior. Y lo mismo pasa con Paraná, volviendo, digamos, armando este círculo. ¿Por qué? Porque Paraná nosotros tenemos para festejar, ayer festejábamos nuestro cumpleaños, pero es un cumpleaños que tiene que ver con el reconocimiento.
0: Claro, lo reconocieron.
2: El reconocimiento oficial de la existencia.
3: No en el momento del surgimiento.
2: No por el momento del surgimiento.
0: Y Mariana, y nosotros los entrerrianos somos, además de los dos grandes ríos, somos privilegiados porque interiormente tenemos muchos arroyos.
2: Claro.
0: O sea, por eso la gente puede vivir en cualquier lugar de la provincia.
2: Exactamente. Bueno, ese era el motivo por el que, por ejemplo, cuando cruza Hernán Darias a hacer el primer cruce desde Santa Fe hacia el territorio entrerriano, que es un cruce de reconocimiento, sí, viene con algunas cabezas de ganado. Y cuando vuelve, se encuentra el territorio poblado. Claro, claro. ¿Por qué? Porque las buenas aguadas y las buenas pasturas eran propicias para que el ganado se criara
0: naturalmente,
2: prácticamente sin cuidado. Claro. Y eso también hizo que, por ejemplo, hubiera escasa población. ¿Por qué? Porque la actividad ganadera no necesita mucho personal. Por eso, vuelvo sobre lo que dije antes de la mirada sobre el territorio, en tiempos de la colonia era más posible ver territorio afectado a la ganadería o a las actividades extractivas sin ninguna inserción de mano de obra. Y lo que va a caracterizar justamente el siglo XIX, concretamente post-confederación, con el advenimiento de los adelantos tecnológicos de la Revolución Industrial, va a ser justamente este tema de hacer producir el territorio. Ese hacer producir el territorio se da de la mano de la agricultura.
1: Claro. Y si no me equivoco, la gran pelea de los terratenientes y los animales que tienen que...
2: actividades extractivas sin ninguna inserción de mano de obra. Y lo que va a caracterizar justamente el siglo XIX, concretamente post-confederación, con el advenimiento de los adelantos tecnológicos de la Revolución Industrial, va a ser justamente...

0: la mano de obra necesaria. Eso pasa en toda la Argentina, pero digo, el sector, el litoral, es donde más se desarrolla. Sí. Y en provincias como esta, donde era difícil la accesibilidad, entonces se plantean otras cosas, ¿no? Y entonces empieza a ser importante nuestro territorio. Ahí sí, por las aguadas, por las pasturas, por el tipo de suelo, por la capacidad para recibir estos inmigrantes.
1: Te hago una consulta, Mariana. ¿Y cuál es el origen del barrio del Tambor? ¿Por qué?
0: Bueno, pensemos de nuevo en la Asamblea del año 13. La Asamblea del año 13, entre otras cosas, establece la libertad de vientres.
1: Ajá.
0: Quiere decir que aquellas mujeres esclavas que dieran a luz iban a dar a luz a libertos. En algún lugar debían instalarse. Ese territorio no era lo que hoy, no era el lugar más importante de la ciudad. Era un lateral, digamos, del camino que unía el puerto, Puerto Viejo, con el área central o con el fuerte de la ciudad. Entonces, en ese lugar había un caserío, más que un barrio, un caserío que estaba integrado por personas de origen afro, muchas venidas de África, digamos, esclavizadas, y otras ya habiéndose escapado a lo mejor de su condición de esclavos de países limítrofes como Brasil o como Uruguay, pero también incluso hasta del propio Río de la Plata, de la propia Buenos Aires también. Claro. Uno tiene la posibilidad, eso sí, de hay textos, hay censos. El censo de 1820, por ejemplo, nos permite decir, aseverar qué cantidad había, cómo figuran. Yo la otra vez estábamos en el trabajo y estábamos leyendo, tomé una página al azar, entonces va diciendo el nombre de cada uno, el nombre de cada cabeza de familia, la ocupación que tenía, el apellido. Cuando hablaba de las mujeres, hablaba si era o no esclava, si era... O sea, había una relación, o sea, en el propio censo, con pocas palabras, uno se daba cuenta de qué condición, porque aparece la figura, por ejemplo, de la criada. Hay distintas formas, digamos, para referirse a las personas, y bueno, mayoritariamente, y además por lo que dicen los textos de viajeros, podemos inferir que en ese lugar había un caserío de personas de origen afro que habían sido esclavizadas y liberadas o que tenían promesa de liberación.
2: Y podría tener alguna relación, porque se dice que cuando se votó para el patrono de Entre Ríos salió, ajá, San Miguel y no la Virgen de Rosario, porque justo se estaba construyendo la iglesia San Miguel, justo, y todo el entorno de ahí, digamos, todo ello, digamos,
0: me parece por San que Miguel. Es a la inversa, porque en realidad es así como vos decís, se vota, pero se vota la patrona.
2: ¿Cómo por eso? Pero
0: y la patrona es la Virgen del Rosario, es la que sale elegida para la ciudad de Paraná.
2: Sí.
0: Por eso el patrono de la provincia de San Miguel.
2: Ah.
0: Ahora, si tuvieron algo que ver o no, desconozco.
2: Claro,
0: no lo
2: porque
0: sé.
2: Se decía que...
0: Lo que sí sé para decirles es que en ese lugar donde estaba el barrio del Tambor, todavía existe el edificio de la capilla,
2: sí,
0: que estaba haciendo referencia, la capilla norte de San Miguel Arcángel, sí, que es el edificio en pie más antiguo que tiene la ciudad.
2: Uh-huh.
1: Ah, eso no sabía.
2: Detrás, uh-huh, de la capilla.
1: Claro, mire, no, no sabía que es el más antiguo. ¿Atrás? ¿La iglesia?
2: Sí, claro. Sí, la más chiquita.
0: Pasen y vean, fue restaurado hace poco tiempo, uh-huh, había un muro que la... digamos, la dejaba oculta, digamos.
2: Ahora
0: de la
2: abrieron todo.
0: Participé en ese proyecto, cosa que me enorgullece mucho. Se trabajó muchísimo durante mucho tiempo, porque lo primero que hubo que hacer es hacerla visible.
1: Claro.
0: Era algo que estaba ahí escondido y que la mayoría creía que era la cúpula de la iglesia San Miguel. Claro.
2: Y hablando de épocas, tenemos eso, después tenemos en Puerto Viejo, eso como está.
0: Puerto Viejo, en realidad, nosotros lo que estamos viendo de Puerto Viejo, los restos de Puerto Viejo, son edificaciones de fines del siglo XIX. Aunque ese sea el lugar original donde seguramente ingresaron los santafesinos al territorio paranaense. ¿Por qué? Porque la desembocadura del arroyo favorecía, digamos, el ingreso con embarcaciones, claro, y hacía más tranquilo el río, digamos, sí, sí, en ese punto. cosa que en la punta de Bajada Grande seguro que era mucho más difícil porque es donde el río da la vuelta.

0: la vuelta.
1: Entonces, ese territorio de Puerto Viejo es el donde ingresaban las embarcaciones, y durante la Confederación fue el puerto de la ciudad, no de la Confederación, porque recordemos que el puerto de la Confederación estaba en Rosario. Y hacia fines del siglo XIX, con la construcción del ferrocarril, y ya en manos de los ingleses del ferrocarril, se construye el puerto de Baja Grande,
0: hasta ahí llegamos,
1: que era la de dependencia británica. Ajá. No era del Estado Nacional. El puerto del Estado Nacional es Puerto Nuevo, que se construye ya iniciado el siglo XX.
2: Una pregunta, estamos hablando de patrimonio y a mí me sigue quedando, veo tu postura que me encanta desde lo histórico.
1: Es más urbanística, mi mirada.
2: Claro, pero
1: hoy,
2: aparte, como vos lo dijiste hoy, no sé si lo de cómo procesa, ¿cuál es tu definición de patrimonio? Porque acabas de mencionar un edificio que queda en pie, del más antiguo de Paraná. Bueno, ¿cómo ves esto del patrimonio? Que a mí es una cosa que me
1: para
2: encantaría
1: uno,
2: saber.
1: Para uno hablar de patrimonio, o catalogar o identificar patrimonio, se refiere en general a lo que hay como conceptualmente que existe, que son las cartas del restauro internacional. De esas cartas, nosotros en algún momento, quienes los arquitectos que nos dedicamos al patrimonio, hicimos alguna selección de ciertos atributos. Es decir, no es patrimonio, no es lo que yo vengo y digo, esto es patrimonio y señalo con el dedo, claro, sino que tiene que cumplir una serie de requisitos para poder serlo. Entre esos requisitos está la valoración de la población, sin duda. Pero, en principio, una obra para ser patrimonial tiene que tener antigüedad, no quiere decir centenaria, sino antigüedad entre la obra y quien la está estudiando. Algo que se inauguró ayer no puede ser patrimonio inmediatamente, necesito distancia temporal. Pero a su vez, el túnel subfluvial es patrimonio. Y no es una obra centenaria, precisamente. Y la Capilla Norte de San Miguel es patrimonio justamente por esa antigüedad. El otro atributo tiene que ver con la representatividad. Esa obra de arquitectura, ese patrimonio, tiene algo que representa un momento histórico, que representa la mano de un artista o de un arquitecto, que representa una gestión de gobierno. Cada una de esas cosas podrían ser descubiertas en la lectura de esa obra. El otro atributo, podemos caracterizar como el tercer atributo, sería la autenticidad, es decir, que todo eso que esté mostrando sea realmente, se corresponda con el total de la obra y no que sea una decisión unilateral de alguien que vino, intervino y dijo, hago esto así.
0: Este es patrimonio.
1: Y la otra cuestión tiene que ver con la integralidad. Muchas obras tienen, además de la arquitectura, su mobiliario o sus ornamentaciones interiores o ciertos elementos que tienen que ver con esa función original y que permanecen íntegros. Yo siempre nombro, en el caso de la ciudad de Paraná, el edificio que hoy ocupa la Gendarmería, por ejemplo, que fue el Palacio Rosenbrock, en la esquina de Santa Fe y Alameda, conserva, uno lo ve desde afuera, puede comparar una foto y desde afuera está prácticamente igual, uno ingresa y está prácticamente igual. Conserva los atributos y conserva la integralidad, tanto del mobiliario, por ejemplo, si uno entra a la sala, hay una foto antigua, hay una foto de los años 30 de la sala y uno va y se puede sacar la misma foto. Exactamente,
3: no,
1: porque la luminaria es la misma, la mesa es la misma, las paredes están revestidas con el mismo revestimiento y lo conservan. Cada una de esas cosas hacen a que sea una obra integral.
2: Para eso hay, para eso hay una normativa que se ha conservado así o se ha dado la circunstancia que se conservó así.
1: Bueno, en este caso me parece que tiene mucho que ver con una valoración de quien la ocupa.
3: Claro.
1: No siempre se da eso, porque, por ejemplo, tenemos la biblioteca provincial, está constituida en la misma cuadra por dos viviendas, que eran las residencias de dos gobernadores, uno Antelo y el otro Febre. Conservan ambas viviendas la fachada, las habitaciones que dan hacia el frente, pero lo que pasa hacia adentro, luego de esas habitaciones que dan hacia el frente, se ha demolido. Entonces ha perdido parte de su integralidad. Una obra que tiene total integralidad es la Biblioteca Popular Carlos Mastronardi de Gualeguay, que tiene el mobiliario y el edificio en estado, en buen estado y en buen estado de conservación, prácticamente con todas sus partes y piezas originales.
0: Qué bárbaro.
1: De todos modos, esto son situaciones como muy especiales en donde se puedan dar todos los atributos. En general, bueno, son los cuatro de referencia. Por ahí hay más, por ahí hay menos.
2: Ay, realmente estoy apasionada.
3: No tendría que terminar nunca el programa. Sí,
2: la tarde completa.
0: Pero es así. ¿Y qué proyectos hay para Paraná? Bueno, para ir terminando.
1: Ahora, Mariana, para Paraná vamos a nombrar lo que estamos, o sea, un proyecto sobre un edificio en particular que habrán visto, que es el Palacio Municipal, al que ya se le hizo la renovación del reloj.
3: Sí.
1: El reloj está íntegro con sus piezas originales que fueron restauradas. Lo único que se cambió fueron las esferas, es decir, las cuatro caras de vidrio fueron las que fueron reemplazadas. Sí, sí. Se limpió la máquina, se restauraron las agujas y se puso en funcionamiento el campanario doble. Ahora volvemos a escuchar a la hora, a las y cuarto, a las y media, a las menos cuarto. ¿Sí? Cada una con una campanada diferenciada. Y se está terminando de restaurar la fachada del palacio. Y como actividad para la comunidad, para la segunda semana de las vacaciones de julio, estamos organizando la Semana del Patrimonio de la Ciudad, que va a tener distintas actividades, entre ellas recorridos, charlas, va a haber recorridos peatonales por algunos lugares, y no solamente vamos a hacer visitas a lugares céntricos, también vamos a mirar otros lugares de la ciudad.
0: Qué bueno.
3: Eso va a salir todo informado.
1: Ahora todavía no puedo dar tanta precisión de qué pasa tal día porque está en armado, pero les voy adelantando eso.
2: Bueno, Mariana. Que cierre, diga Enrique, no me retes. Y nombranos otro lugar que sea patrimonio de la ciudad.
1: Montones. Uno, dos, pero que pueda, porque
2: tenemos medio minuto.
1: El Parque Urquiza.
0: Claro.
1: Les dije un montón.
0: Sí.
1: La Catedral Metropolitana, ¿sí? El Colegio del Huerto, ex Senado de la Confederación Argentina.
0: El Correo.
1: Pero la Escuela Normal, el edificio actual, no es la Casa de Gobierno de la Confederación. El Solar es la Casa de Gobierno. La Casa de Gobierno de la Provincia de Entre Ríos, el Centro Cívico en su conjunto. La Escuela del Centenario. La mayoría de las escuelas que fueron hechas con el Plan Antequeda tienen declaratoria patrimonial. Pero después tenemos otro programa para hablar nacionales, provinciales y municipales.
3: Ay, que vamos a volver a invitar.
2: Que vamos a tener que invitar. Sí o sí.
0: Bueno, muchas gracias, Mariana, y por Mariana, lo lindo que nos explicaste.
3: Un placer.
1: Bueno, me alegro.
2: Escuchar tantas cosas y aprender tanto. Yo ya me olvidé de la mitad, pero lo voy a volver a escuchar.
3: No importa porque lo tenemos grabado.
0: Bueno, vamos a decirle a nuestros oyentes que esto fue Tiempo de Recreo.
3: Nuestro mejor tiempo. Muchas gracias, Mariana.
1: Bueno.
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2: Caminemos por la Paraná moderna.
3: ¿Sabías que la Plaza Alvear, que hace poco pasó a llamarse Patrono de San Miguel Arcángel, ocupa un terreno que fue donado por Juan Garrigó y que allí había un molino harinero? A partir de 1836, este espacio se transformó en una plaza, llamada Plaza Echagüe. Esa mención fue anulada en 1846 por orden del gobernador Urquiza. Y tiempo después, en 1854, recibió su nombre en honor al general Carlos María de Alvear, cuya repatriación de restos tuvo lugar ese mismo año. Según registros históricos, la Plaza Alvear fue la segunda creada en la ciudad de Paraná, junto con otras plazas históricas como la Primero de Mayo y la Plaza Constitución. Hasta 1878 estuvo atravesada diagonalmente por las vías del tranvía a caballo para llegar a la Alameda y por ella a Puerto Viejo. Tiempo después, durante la intendencia de Enrique Verduc, se niveló el terreno, se delinearon jardines, se plantaron árboles y se construyeron las aceras y una fuente central. Esta plaza se origina con la construcción del nuevo templo de la Iglesia San Miguel. En su perímetro se hallan el Museo de Ciencias Naturales y Antropológicas, profesor Antonio Serrano, el Museo de Bellas Artes, doctor Pedro E. Martínez, y el Museo Histórico Provincial Martiniano Leguizamón. También se encuentran la Escuela de Educación Técnica Enrique Carbó y la Facultad de Ciencias de la Educación de la Universidad Nacional de Entre Ríos. Por eso se la conoce como Plaza de los Museos, donde también se destaca el Monumento a la Madre.
2: En esta zona habitaban hombres y mujeres afrodescendientes que habían recuperado su libertad y también vivían esclavos. El lugar es conocido como Barrio del Candombe o del Tambor, debido a las fiestas que se celebraban todos los sábados, donde bailaban al son de los tambores, recorriendo las calles y visitando casas de familia. Evocando aquel llamado de tambores, cada año se realiza el contrafestejo del antiguo Día de la Raza, fiesta popular que recupera aquella vieja tradición. 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
4: 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Nos quedamos escuchando Candombe Lento, incluido en la obra integral titulada Tango de San Miguel, Candombes del Litoral Argentino, de Pablo Suárez.

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0: Hola, hola, hola, hola, ¿cómo les va? Nos extendimos en el ingreso hoy. No sé, me perdí de vista de lo que estaba pasando. ¿Cómo andan todos? ¿Cómo va usted?
1: Muy bien, bien, buenas tardes, ¿cómo le va?
0: Muy bien, ¿cómo anda Horacio Berti? Hermoso, ¿qué cuenta? Hermoso. Qué lindo día que nos ha tocado, ¿no?
1: Sí, sí, la verdad, estos días últimos, si bien está frío a la mañana temprano porque está bien frío, pero después afloja y tenemos una tarde espectacular.
0: Preciosa, preciosa tarde allí en los controles, como siempre en estos días, porque no está Luli, Walter Fernández.
1: Walter Fernández, gracias.
0: Y le mandamos, por supuesto, un cariño grande a Ulises Almada, nuestro compañero, que se recupere prontito. Hoy día viernes ya en la ciudad de Paraná, día también de, no es el día hoy del empleado público, pero lo están celebrando hoy los empleados públicos, sí. Así que le mandamos un cariño muy grande a todos los empleados públicos de la provincia de Entre Ríos, específicamente.
1: El gobierno provincial tomó la medida pedida por uno de los sindicatos para adelantar el día, como caía día sábado no laborable. Entonces el gobierno aceptó y hoy no trabajar.
0: Así que están paseando todos, sí. Hay muchos paseando por la costanera, por el río, yendo a comer algo. Disfrutando este día que les vino como anillo al dedo. Te digo, un día hermoso les ha tocado. Bueno, tenemos muchas cosas para contar. El Mundial de Fútbol, que la verdad nos tiene a todos fascinados, pero sobre todo fascinados por todas las cuestiones tan raras que están pasando en este Mundial, por las sorpresas del Mundial, por cuestiones también que, bueno, que se van a ir dirimiendo en el día de hoy, porque hoy van a jugar muchos, muchos de los partidos definitorios para lo que va a ser la segunda etapa ahora, ¿no? Ya después vamos a estar hablando de eso.
1: Pero, a comentar también el récord, 10 récords que batió Messi.
0: 10 récords.
1: 10 récords.
0: Impresionante.
1: En la última actuación y que, bueno, va a seguir batiéndolo en las siguientes, ¿no? Uh-huh. Increíble. La verdad que sorprende día a día.
0: Bueno, también nos sorprende mucho del Mundial y de eso seguramente después va a hablar el que sabe, que es el señor Horacio Berti. Pero vamos a ir un poquito a recorrer lo que pasa en el país también hoy.
1: Sí, repasamos un poquito porque llamó la atención... Lo que manifestó el presidente respecto de Manuel Adorni en lo que es su visita a España. Dijo como que si la justicia lo encontraba culpable, a pesar de que él cree en la inocencia de Manuel Adorni, le pegaba una patada en el tuje y se terminaba la cosa.
0: Uh-huh.
1: Cosa de que hasta ahora no lo había dicho así.
0: Uh-huh.
1: Siempre fue bancarlo... incondicional.
0: Claro, pasa que cuando ya te vas quedando sin nada que te sostenga, claro. ¿Viste? De a poco te vas a tener que ir dando cuenta, porque además vienen las elecciones, no te vas a quedar vos pegado de adorno.
1: Además, olvidate. El fiscal Policita pidió las últimas medidas de prueba de todo lo que está investigando y dice que le va a exigir explicaciones patrimoniales, pero más profundas, no lo que dice para la tribuna.
0: Claro, claro.
1: Porque hay cosas que no le cierran, no coinciden.
0: A nadie le cierran, o sea, son cosas de novela, no sé, ficticias. Sí, es una novela.
1: Yo creo que
0: ni
1: Alberto Migré hubiera
0: hecho
1: un culebrón de ese tipo. Bueno, y en las últimas horas comenzaron los rumores de que el jefe de gabinete podría ser reemplazado de su cargo.
0: Ah, mira vos. O sea, ahora ya lo sacaron de un lado, después lo van a sacar del otro y así lentamente.
1: La información llega de parte de funcionarios. La mayoría de los ministros ya no se lo banca, digamos. Tenemos que decir que ninguno salió a apoyar ni a decir nada a favor después que presentó esa declaración.
0: Esa maravillosa declaración jurada.
1: Y lo ven como un desenlace inevitable en los distintos sectores del gobierno, así que es muy probable la salida y hablaban de alguna embajada, alguna cosa así.
0: Igual, te digo, es absolutamente...
1: Porque tampoco va a poder permanecer acá.
0: No, claro, es perjudicial para todo lo que tiene que ver con la campaña política que yo entiendo va a ser Milei para su reelección. No creo que ninguno de los que están en el gobierno ahora y aquellos que están también con aspiraciones de cargo, vayan a querer que se quede alguien que puede de alguna manera ser, además, argumento válido, ¿no?, de la oposición,
1: claro.
0: Porque es un argumento muy válido.
1: Pero fíjese usted,
0: Adorni,
1: ahora
0: en este
1: con
0: momento.
1: La caída de la última sesión en el Senado, aprovechan cada vez que eso sucede a pegarle, porque están prácticamente a la mitad de año y no han sesionado. ¿Pero por qué? Por temor a que ahí se dé lo que todos prevén, de que le van a pedir explicaciones y por qué no la renuncia al jefe de gabinete.
0: Seguro.
1: Y no puede seguir paralizado así. Entonces, tanto el sector de Santiago Caputo como el de Karina Milei ya lo están evaluando de manera ya más concreta de la salida.
0: Saquémonos a Milei. Sí,
1: no,
0: obviamente.
1: No, a Milei no.
0: A Milei, perdón. Eso fue un acto fallido, gente. Disculpen, es muy personal.
1: Bueno, otro tema.
0: Bueno, vamos.
1: Confirmaron el procesamiento de sí. Tapia y Tobillino.
0: Tapia y Tobillino.
1: Sí, señor. Uh-huh. Están ellos muy contentos sí. allá en el Mundial, pero ambos dirigentes del fútbol argentino quedaron más cerca de ser enviados a juicio oral en la causa por la retención indebida de aportes por 19 mil millones de pesos. El presidente camina por un pasillo sosteniendo un balón de fútbol blanco y azul. Al fondo se ve un letrero que dice FIFA World Cup. Pero, ¿qué pasa? La justicia aquí sigue avanzando. Eso es un video, no sé si lo
0: sí,
1: vio.
0: Sí.
1: Que es muy, muy, digamos, pintoresco. La justicia dejó firme este viernes el procesamiento de Claudio Tapia en la causa por retención indebida de aportes, calculada, como le dije, en 19 mil millones de pesos, y la decisión fue de la Cámara en lo Penal Económico, que en su caso dio por desierta y no analizó la apelación que hizo la defensa del presidente de la AFA. El Tribunal de Apelaciones confirmó también el procesamiento, embargo y prohibición de salida del país del tesorero de AFA, Pablo Tobillino. Los camaristas Roberto Hornos y Carolina Roviglio revocaron el procesamiento de otras tres personas, entre las cuales se encuentra el que era el presidente de Racing, Blanco, por ahora quedó afuera de este uh-huh. tema, porque eran gente muy allegada a Tapia y Tobillino. Bueno, decidieron encarar y mandar toda la responsabilidad hacia el presidente y el secretario de la AFA.
0: Bueno.
1: Otro tema. Pidieron la detención de Martín Insaurralde.
0: Ya era hora.
1: Lo solicitó el fiscal Sergio Mola en el marco de la investigación por enriquecimiento ilícito. El fiscal Sergio Mola pidió la detención de Martín Insaurralde, ex intendente de Lomas de Zamora y ex jefe de gabinete de Axel Kicillof, en una causa en la que es investigado, como digo, por enriquecimiento sin causa. En el marco de este proceso, la justicia allanó, recordemos, dos domicilios de su ex mujer, Jessica Sirio, y de Elías Pichirilo, en el marco de las medidas de prueba que se ordenaron tras la aparición de videos donde se ve a la modelo tomando registros de fajos de dólares en cajones, bolsas y valijas en el interior del vestidor de la casa que compartía con el ex intendente de Loma de Zamora en un country de San Vicente. Según el mismo expediente, a Insaurralde también se lo investiga por lavado de dinero luego de que en el 2023, ¿se acuerda que difundieron sí. esas imágenes de fotos en el Mediterráneo a bordo del yate? No podía tener otro nombre el yate, Bandido, con Sofía Clerici. Y Sofía Clerici mostró 500 mil dólares que lo había ganado, dice, sí, en lo que trabajaba ella.
0: Ofendida Jessica Sirio, estaba muy ofendida.
1: Bueno.
0: No, bueno, yo digo, ahora en toda esta causa, lo mismo me he pensado hoy cuando hablaba de Tapia, ¿no? Como que son causas donde todo el tiempo nos estamos acercando a, nos estamos acercando al juicio oral, nos estamos acercando a la detención, nos estamos acercando a que la justicia haga algo. Hay que seguir investigando. Bueno, ahora por fin pasa lo de Martín Insaurralde, me parece que ya era hora.
1: Lo de,
0: ¿no?,
1: Martín Insaurralde comenzó en el 2023.
0: Sí, por eso, hace muchísimo.
1: Tres años y el juez dormía.
0: Y estamos dando vueltas hace años.
1: Siempre son los periodistas los que hacen punta de lanza para que las investigaciones de algún modo se muevan ante lo ineludible. O sea, no podés ya tapar el sol con las manos.
0: Se movió de nuevo después de, bueno, este video, ¿no?, que salió a la luz, claro. Pero si no, obviamente iba a seguir ahí. Y nada, viste, uno un poco siente que la impunidad es moneda corriente, y si no es por una cosa es por otra, porque la verdad que es así. Y recién todos los personajes que fuimos nombrando por orden de aparición están un poco, ¿no?, en esa cuestión de impunidad que a todos nos preocupa mucho.
1: Qué impunidad que da el poder, ¿no?
0: Sí,
1: porque,
0: sí.
1: O sea, habrán creído que nunca le iba a pasar nada, no sé, porque ella es asqueroso, digamos. O sea, es muy repugnante la cantidad de dinero que mueven sin justificación de nada y sin ningún tipo de problema.
0: Seguro. Bueno, nosotros a esta hora de la tarde, si le parece, vamos a ir al primer tema que usted haya traído, porque después tenemos una charla también con algunos invitados que tenemos. Tenemos más. Hoy tenemos micro.
1: Hoy vamos a hablar de un tema que popularizó una banda de cumbia local, pero que ya tenía sus años, digamos, era como pasó con los Palmeras, por ejemplo, que tomaron mucha música del Caribe, digamos, para hacerla popular acá. Esta banda también. Le voy a mostrar los dos originales para que usted vea la diferencia.
0: Bueno, muy bien.
1: Pero ahora vamos con un tema de Onda Sabanera. ¿Sabes por qué lo traje?
0: Onda Sabanera.
1: Porque este tema está incluido dentro de la playlist que escucha la selección argentina.
0: Ah, muy bien, ahora sí me gustó. Me encanta. Para prepararnos para mañana.
1: Claro, y como está estamos ahí en apronte para ver esta selección, que después vamos a charlar también, que va a jugar con un equipo alternativo. El Matador.
0: Muy bien.
1: Es el tema.
0: Matador, entonces.

0: 16:29 minutos, continuamos en la tarde de A Toda Costa y como todos los días tenemos un entrevistado. En este caso vamos a estar hablando con el presidente del Club Tilcara, Dana, porque hoy hay un importante acontecimiento para la institución, como es la inauguración de un gimnasio.
1: Ay, qué lindo.
0: Allí en Sauce Montrul, uh-huh, donde tienen
1: el predio.
0: Sí, y queremos saber detalles de esto porque es muy auspicioso y por supuesto toda la gente del Club Tilcara está de fiesta hoy por tener este nuevo local. Adrián Toplicar, presidente de Tilcara, ¿cómo estás? Buenas tardes.
2: Hola, buenas tardes. ¿Cómo andan ustedes? Un gusto escucharlos.
1: Hola Adrián, ¿cómo estás?
0: Muy bien.
2: Hola, ¿cómo te va, Dana? Muy bien, muy bien.
0: Queríamos conocer un poquito de esta inauguración tan importante para ustedes que van a estar llevando a cabo esta tarde a partir de las 18. ¿Y qué representa para ustedes y para la institución?
2: Mira, para nosotros un paso importante de calidad, sobre todo para el entrenamiento de nuestros jugadores, tanto sean de hockey como de rugby. Esto empezó el año pasado con la inquietud de los chicos del plantel superior de hockey y de rugby, en la cual necesitaban un lugar donde entrenarse mejor. Y bueno, nosotros teníamos el espacio, hicimos un gimnasio chiquitito y ahora le agregamos una vieja cancha de mano que teníamos, la techamos, la acondicionamos y bueno, estamos en ese proceso de inauguración que la verdad que nos viene re bien, porque imagínate que los chicos van allá al club temprano, ya hacen la parte de sobrecarga y después el entrenamiento.
0: Claro, todo en un solo lugar, es importante.
2: Sí, nosotros tenemos otro gimnasio en el predio que tenemos acá en Paraná, que está atrás de la UTN, también, uh-huh, nació con la misma inquietud. Y bueno, fuimos creciendo, necesitábamos espacio, nos fuimos a entrenar todas las divisiones allá en la Ruta 18, juveniles en plantel superior, y bueno, necesitábamos un gimnasio ahí. Así que la verdad que estamos muy contentos de esta inauguración que nos viene re bien.
1: Adrián, bueno, me imagino que esto también agiliza muchísimo las actividades de los chicos, porque claramente, bueno, el que se va hasta allá, ¿no? Después hay una distancia entre Paraná y el lugar, entonces, bueno, ya poder hacer que todo se centre un poco ahí en el predio va también a agilizar mucho los tiempos y bueno, y el traslado también, me imagino, de los jugadores en este caso.
2: Sí, en parte es un poco como vos decís, pero mira, yo llego de mi casa, que vivo casi en el centro, en 18 minutos al club.
1: Sí, sí, rapidísimo.
2: El tema es una distancia, pero es tan rápida que es, mira, si tomás un colectivo para ir a algún otro club acá en Paraná, demorás más que si vas en auto hasta el club. Pero de todos modos es así, nosotros concentramos las actividades. Uh-huh. Pero no solamente para los deportes que nosotros tenemos ahí. También es un lugar que se va a poder ir la gente de Sauce Montrul.
1: Va a estar abierto al público, no, entonces.
2: Es la idea. Ajá, la idea es abrirlo. Porque tiene muchos horarios ociosos. Entonces, bueno, esos horarios ociosos nosotros vamos a buscar un profesor para que se haga cargo y vaya la gente de Sauce Montrul, porque nosotros lo que queremos es que brindarle servicios al socio para que pueda también acercarse al club.
1: Qué bueno, qué bueno.
0: ¿Y podés comentarnos, Adrián, con qué comodidades cuentan ahí en el predio para aquellos que no lo conocen, además del gimnasio que van a tener ahora, qué cantidad de canchas y otras comodidades?
2: Nuestro predio allá tiene 15 hectáreas. Es espectacular, tenemos 4 canchas de rugby, hay una de hockey sintético, hay una pileta, tenemos lugares de parrilla, tenemos algún salón también para eventos chiquitos, no para hacer un baile, sino algo chico, cumpleaños, y bueno, y ahora le agregamos esto que también va a sumar para que la gente pueda ir a hacer pesa, ir al gimnasio, hacer una buena caminata dentro del club, que es muy lindo, un lugar seguro. Y la verdad que cada vez que va la gente a club, se va maravillado porque es hermoso.
0: ¿Nos podés decir más o menos cuántos jugadores participan de las distintas categorías y cuántos socios tiene el Club Tilcara?
2: Nosotros en este momento tenemos 900 socios, uh-huh. De la cual en rugby infantil, que es va desde los 5 años hasta los 13 años, ahí tenemos 180 chicos, jugadores. Mucho. Después tenemos las categorías juveniles, que son de M14 hasta 19, que también tenemos 180 chicos. Y después el plantel superior, en el plantel superior tenemos 120 jugadores. Y bueno, la suerte que cada vez hay gente y hay que darle su lugar.
1: Seguro, seguro.
2: Y nosotros hace 2 años hicimos una cancha 4 porque necesitábamos espacio. Y no solamente inauguramos el gimnasio hoy, nosotros inauguramos también la iluminación de la cancha 3 y la cancha 4. Uh-huh. Y que bueno, justamente para que los jugadores tengan su lugar donde poder entrenar como corresponde.
1: Qué lindo, Adrián, y que cuántos avances, ¿no? Nosotros hemos hablado con vos varias veces y hablado también con el club por distintas cuestiones y ver cómo han ido creciendo también, cuál es el compromiso que tienen en relación no solo al deporte, sino también a la comunidad, porque estamos hablando también allí de tanto de Colonia Avellaneda como tienen cercano San Benito, la comunidad de Sauce Montrul, que ahora es municipalidad, es municipio, y qué interesante también, bueno, esto, ¿no? Que puedan ir creciendo y haciendo cada vez más para el socio y para la comunidad. Y lo que te quería preguntar era, bueno, más allá de quienes juegan, ¿no?, al rugby, en este caso, las disciplinas que ustedes están practicando allí, si cualquier persona, digamos, de la ciudad de Paraná o las ciudades cercanas al club pueden ser socios del Club Tilcara, porque a veces uno dice, bueno, pero yo no juego a tal cosa, ¿puedo ser socio o puedo ser socia del Club Tilcara?
2: Por supuesto, nosotros somos una institución abierta a todos los que quieran venir a acercarse a hacer cualquier disciplina. Si no son estas, hacer el rugby, el hockey, ahora vamos a tener el gimnasio para uh-huh. ofrecerle. Tenemos en verano la pileta, que pueden ir tranquilamente, no es que es exclusivo para los socios, no. La gente de nosotros en verano tenemos mucha gente visitante que claro. utiliza la pileta, que es re lindo, el predio es precioso, porque tiene mucha sombra. Tiene lugar donde sentarse, tiene parrillas, y la idea es ir con el tiempo e ir ofreciéndole todos estos servicios, claro, no solamente claro. para que vayan a hacer esos dos deportes, sino para que vayan a disfrutar el club, que es hermoso.
1: Claro, por supuesto. Qué lindo, bueno.
0: Y te iba a preguntar los recursos, digamos, Adrián, para hacer todas estas obras, aparte del aporte que hace el socio mensualmente, que nunca alcanza, ya lo sabemos, porque los que hemos estado en clubes sabemos que la cuota de socio es mínima realmente y alcanza para los gastos, algunos costos fijos y ahí nomás. Pero los recursos, ¿cómo los generan? ¿Qué hace el club durante el año para poder hacer estas obras?
2: Bueno, mirá, ustedes me han llamado también para la paella, sí. me han llamado sí, para ver sí. cómo. Eso es un recurso importantísimo para nosotros. A fin de año nosotros le hacemos las comidas, se hace el Seven de la República acá en Paraná, uh-huh. Y el club entero le hace las comidas con nuestro cocinero, con nuestra gente que va y atiende. Así que eso son los recursos extraordinarios que nosotros tenemos. Después tenemos otro tipo de los aportes societarios, que la gente, no solamente en el Club Tilcara, tiene que ser consciente de que los clubes sin los aportes societarios no podrían existir, porque sí. no tenemos otro tipo de aporte. Sí. Y así que tiene que convencerse que esa pequeña cuota que aportan le viene muy bien a la institución. Sabemos que está difícil ahora, pero si uno quiere llevar a sus hijos a un lugar donde pueda estar tranquilo, ese pequeño aporte es importantísimo para las instituciones. Y después tenemos también ayuda de la Municipalidad de Paraná, la Municipalidad de Sauce Montrul, de la provincia con la Secretaría de Deporte. Y bueno, de todos los lugares vamos teniendo recursos para poder afrontar todos estos gastos.
1: Bueno, la verdad que Adrián, nosotros te volvemos a felicitar a vos, a todos los que componen el Club Tilcara. Disfruten mucho de esta inauguración, disfruten de lo que va a pasar ahora nomás en un rato, de esas nuevas luces, se van a quedar ahí toda la noche, ahora que tienen luces, te van a quedar ahí. Me imagino que harán alguna comidita, algo, también algún ágape, porque bueno, con tanto festejo.
2: Tenemos preparado para quedarnos ahí después. A ver, lo más lindo de los deportes son estos tipos de encuentros donde vos te encontrás con la gente que ha estado antes en el club, está ahora, y te quedás a disfrutar el club. Y es nuestro tercer tiempo, hoy lo vamos a hacer sin partido, pero lo vamos a hacer con una inauguración.
1: Muy bien, como corresponde. Muchísimas gracias. Muchísimas y felicitaciones. Y ya vamos a andar seguramente en algún momento por el club para conocer todo esto nuevo, ¿no? Qué lindo que están hoy inaugurando. Te mandamos un abrazo.
2: Cómo no. Muchísimas gracias y abrazos a ustedes.
0: Gracias. Qué lindo, ¿no? Que los clubes, de alguna manera, con los pocos recursos con los que cuentan, avancen, hagan obras, y así el socio se ve motivado, digamos, a hacer el aporte, porque dice, no, esta gente trabaja y acá se ve.
1: Aparte han hecho mucho y muy lindo todo lo que está haciendo el Club Tilcara. Vamos a ir ahora, en un ratito ya tenemos el micro. No sé si tenemos una venta cortita venta cortita, y al regreso vamos así rapidito con el micro de música, también de Horacio.
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6: ¿Sabías que la Plaza Alvear, que hace poco pasó a llamarse Patrono de San Miguel Arcángel, ocupa un terreno que fue donado por Juan...
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0: Y ahora sí, como lo prometido es deuda, nos encontramos con el micro de música del señor Horacio Berti.
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4: La famosa canción La Ventanita, que todos pensamos que es del grupo Sombras, fue escrita por el cantautor dominicano Miki Taveras, quien inicialmente la concibió como una balada antes de que Sergio Vargas la transformara en un merengue explosivo. Esta canción se grabó en tiempo récord. Esto lo manifiesta así Sergio Vargas, porque lo hizo al proceso casi mágico junto a músicos como Denny Valdés en el bajo, Rainel Oki en la conga, y lograron encontrar el ritmo y la esencia de la melodía rápidamente, logrando un resultado que superó todas las expectativas. Álbum original, la canción formó parte de su quinto álbum como solista titulado Torero, lanzado en 1992 bajo el sello Sony Discos. Gracias al éxito de este tema y su proyección internacional, Sergio Vainel Oki en la conga, y lograron encontrar el ritmo y la esencia de la melodía rápidamente, logrando un resultado que superó todas las expectativas. Álbum original, la canción formó parte de su quinto álbum como solista.

personas en el Madison Square Garden de Nueva York. Vamos a escuchar esa versión por Sergio Vargas. Suena así.

pese a haber tenido éxito este tema, interpretado, como dije, por Sergio Vargas, posteriormente este tema alcanza fama mundial gracias a la versión del grupo mexicano Garibaldi, que lo grabó en el año 1994 y sonaba así.

Y después de estas versiones, llegó la canción a ser interpretada por el grupo Sombras. Es una de las agrupaciones más icónicas de la cumbia argentina y de la movida tropical, que aún hoy sigue sonando. Fundado el grupo Sombras en los años 70 en la provincia de Jujuy por el tecladista Juan Zapana, que se convirtió en un pilar de la cumbia romántica y norteña. Su primer vocalista, el primer vocalista del grupo Sombras, ¿saben quién fue? Antonio Ríos. Sí, el maestro, que permaneció hasta el año 1994, en que lo suplantó justamente Daniel Agostini, que es el cantante que más conocemos. El éxito de La Ventanita, interpretado por el grupo Sombras, con la voz de Daniel Agostini, fue lanzado en el año 1995. Y Walter Pocho Calderón, ex músico del grupo Sombras, cuenta que el tema él lo conoce porque se lo dio su papá para escucharlo una vez. Recuerda que estaba en un cassette de grandes éxitos del cuarteto. Esos que se editaban volumen 1, volumen 2, volumen 3. En este caso estaba interpretado por el Negro Videla con un ritmo muy pegadizo de cuarteto. Fue muy resistido al comienzo por todos los integrantes de la banda y después, entre todos, dice Pocho Calderón, le fueron haciendo arreglos, dando forma y de última el tema entró en el álbum Boquita de Caramelo con el número 10. El último tema de este álbum fue La Ventanita. La letra de La Ventanita utiliza un lenguaje sencillo y directo para expresar sentimientos complejos. La repetición de frases como Tengo el alma en pedazos refuerza la idea del dolor constante.

constante y persistente que sufre una mujer, un hombre ante la pérdida de su mujer. El tema central es sin duda el desamor, la nostalgia, y la canción explora las emociones que surgen tras una ruptura sentimental. La soledad, el anhelo por la persona amada, la sensación de vacío y la dificultad de poder superar esa pérdida. A pesar del ritmo bailable que tiene la letra, transmite un sentimiento de profunda tristeza y melancolía, lo que la convierte en una canción ideal para aquellos que han experimentado el dolor de un amor perdido y se sienten identificados con estas emociones. Vamos a hablar ahora un poco de números. Esta canción, La Ventanita, interpretada por el grupo Garibaldi, tiene su versión más popular con 64 millones de reproducciones en la plataforma de YouTube y Spotify. En el caso del grupo Sombras, con Daniel Agostini, se ha dado 4 millones y medio de reproducciones en sus distintas recopilaciones. Y después, reversionada junto a La Conga en vivo, este popular enganchado supera los 43 millones de reproducciones. Realmente un éxito, La Ventanita. Nosotros vamos para el final con la original, con Daniel Agostini.

0: Ay, qué lindo, qué linda la ventanita. ¿Qué y qué lindo el micro. No, a mí me encantó, pero es como que uno siempre lo asocia a Agostini con sí, la ventanita.
1: Lo que no,
0: ¿viste?,
1: sabía que el grupo Sombras había tenido a Antonio sí, Ríos como sí, primer cantante.
0: Es verdad.
1: No sabía. Sí, sí, y que era originario de Jujuy, el grupo.
0: Uh-huh. Bueno, hay todas cosas que nos vamos enterando acá en el micro del señor Oberti.
1: Bueno, le cuento los récords de Messi.
0: Sí, por favor, que quedamos dicho en eso.
1: Mire,
0: sí.
1: Primero, más partidos ganados en un mundial.
0: Bien, Messi.
1: Jugó 28 y ganó 18.
0: Excelente.
1: Segundo, récord. Mayor cantidad de veces que abrió el marcador.
0: Bravo, o sea, vamos, primer gol.
1: Que el primer gol sí, sirvió para un triunfo de Argentina 10 veces. Más participaciones en mundiales, tiene 28 partidos y ha jugado 2.584 minutos.
0: Impresionante.
1: Por eso también este tema de que mañana Messi quiere jugar.
0: Sí, claro, él quiere seguir con el récord.
1: Cosa supera su propia marca,
0: quiere mantener,
1: ¿no?,
0: los récords, claro, por supuesto.
1: Porque sí, va a estar en otro partido más, va a estar unos minutos más.
0: Sí, sí, sí.
1: Mayor goleador de la selección argentina.
0: Sí, sí, claro.
1: Lo superó a Batistuta, lo superó a Maradona, 18 goles.
0: Nunca me olvido cuando lo superó a Batistuta, que estaba enojado. Sí, en un punto estaba enojado, sí, porque dice, uy, no, sí, lo único que me había quedado. Bueno, ¿qué más?
1: Hace un promedio de 0.64 sí, por partido. Uh-huh. O sea, un medio gol por partido está asegurado con Messi. Más veces como capitán, 21 partidos sobre 28 que jugó. Porque se acuerda que al sí, principio él no era capitán.
0: Sí, claro.
1: Mayor cantidad de partidos en mundiales, también. Uh-huh. Mayor cantidad de goles en mundiales con más de 35 años.
0: Uh-huh. Claro.
1: Porque recordemos que 7 convirtió en el pasado, 5 ahora, son 12 después de tener uh-huh, más de 35 años.
0: Claro, la mayor cantidad de goles. Está bien.
1: 12 sobre 18. En Qatar, 7, como dije, y ahora 5. Alcanzó a Guillermo Stabile con este récord de los 5 goles en 2 partidos.
0: Uh-huh.
1: Guillermo Stabile fue un delantero de la selección argentina que jugó en el Mundial de 1930. Y en ese momento le había hecho 3 goles a México y 2 a Chile. Fíjese los rivales también. 2 a México, 3 a México y 2 a Chile. En 2 partidos de Mundial. Y también, por supuesto, tiene que tener un récord negativo, ¿por qué no? Y él, lo dijimos el otro día, es el que más penales ha errado en la historia de los mundiales. Tiene 3 penales errados. Es el único. Recordemos que erró frente a Islandia el año 2018, frente a Polonia en el mundial pasado y ahora en este que el último partido que disputó. De todas maneras, siempre que hay un penal, voy a decir que lo patee Messi.
0: Claro,
1: entonces,
0: obvio.
1: De alguna manera sí va a tener más posibilidades de errar,
0: claro,
1: porque es el que más lo patea.
0: Sí, total.
1: Pero bueno, son récords que va batiendo este fenómeno que es Lionel Messi, al que todos quieren ver. Los partidos de hoy,
0: uh-huh,
1: Noruega con Francia, ya está disputando, están en el entretiempo, gana Francia 3-1. Categórico, Francia viene con todo, Senegal le gana 1-0 a Irak. Irak está jugando con 10 por expulsión de uno de sus jugadores. A las 21 tenemos 2 partidos que se las traen. Uruguay-España, por un lado. Y por el otro, Cabo Verde
0: uh-huh,
1: con Arabia. Yo creo que Cabo Verde va a pasar.
0: Cabo Verde va a pasar, sí, yo pienso lo mismo. Y bueno, y ojalá que nos toque.
1: Y puede ser el rival de Argentina.
0: Ojalá que. Yo digo Cabo Verde, ya me da un poquito de miedo después de todo lo que viene haciendo,
1: porque
0: pero bueno,
1: Uruguay,
0: ojalá.
1: No sé, lo veo difícil. Uruguay.
0: Pero Uruguay viene, viste, no sé. Tampoco viene bien.
1: Por eso, en todo caso, quizás araña un tercer puesto, pero.
0: Pero si no le va a ir bien.
1: Si gana Cabo Verde, se pone segundo.
0: Y yo diría que Cabo Verde, porque veo difícil, dificilísimo que Uruguay le gane a España. Pero bueno, nunca se sabe, ¿no? Nunca se sabe. Y ojo con Arabia,
1: sí,
0: porque
1: también.
0: Arabia le ganó a una Argentina en su momento, en
1: también,
0: un primer partido. Puede ganar a lo mejor en esta oportunidad. Así que veremos.
1: Está todo por verse.
0: ¿Quién nos toca? ¿Quién nos tocará? ¿No? Hoy vamos a saber quién va a ser nuestro rival en 16avos. Ya, ¿no? Ya sabríamos. ¿Quién va a ser?
1: Sí, sí, sí, sí.
0: Así que bueno, hoy definimos.
1: Bueno.
0: Ay, Dios, ¿quién nos tocará? Ya veremos. Nosotros nos vamos, nos despedimos y muchas gracias a todos. Que pasen un excelente fin de semana.
1: Sí,
0: a disfrutar el fin de.
1: Bien frío va a estar,
0: sí,
1: pero.
0: Claro. Sí, fresco. Saludos y gracias a Walter Fernández y muchísimas gracias al señor Claudio La Rosa, que también nos ha acompañado esta tarde. Nos vamos. Chau.
1: Excelente fin de semana. Chau.

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3: ¿Sabías que la Plaza Alvear, que hace poco pasó a llamarse Patrono de San Miguel Arcángel, ocupa un terreno que fue donado por Juan Garrigó y que allí había un molino harinero? A partir de 1836, este espacio se transformó en una plaza, llamada Plaza Echagüe. Esa mención fue anulada en 1846 por orden del gobernador Urquiza. Y tiempo después, en 1854, recibió su nombre en honor al general Carlos María de Alvear, cuya repatriación de restos tuvo lugar ese mismo año. Según registros históricos, la Plaza Alvear fue la segunda creada en la ciudad de Paraná, junto con otras plazas históricas como la Primero de Mayo y la Plaza Constitución. Hasta 1878 estuvo atravesada diagonalmente por las vías del tranvía a caballo para llegar a la Alameda y por ella a Puerto Viejo. Tiempo después, durante la intendencia de Enrique Verduc, se niveló el terreno, se delinearon jardines, se plantaron árboles y se construyeron las aceras y una fuente central. Esta plaza se origina con la construcción del nuevo templo de la Iglesia San Miguel. En su perímetro se hallan el Museo de Ciencias Naturales y Antropológicas, profesor Antonio Serrano, el Museo de Bellas Artes, Dr. Pedro E. Martínez, y el Museo Histórico Provincial Martiniano Leguizamón. También se encuentran la Escuela de Educación Técnica Enrique Carbó y la Facultad de Ciencias de la Educación de la Universidad Nacional de Entre Ríos. Por eso se la conoce como Plaza de los Museos, donde también se destaca el Monumento a la Madre.
2: En esta zona habitaban hombres y mujeres afrodescendientes que habían recuperado su libertad y también vivían esclavos. El lugar es conocido como Barrio del Candombe o del Tambor, debido a las fiestas que se celebraban todos los sábados, donde bailaban al son de los tambores, recorriendo las calles y visitando casas de familia. Evocando aquel llamado de tambores, cada año se realiza el contrafestejo del antiguo Día de la Raza, fiesta popular que recupera aquella vieja tradición.
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5: Buenas tardes. Es muy difícil alegar que la corrupción en la política, que los manejos turbios en la administración de los negocios públicos, que la tendencia irrefrenable de los funcionarios a enriquecerse por fuera de la ley obedece a razones particulares, a desvíos individuales, a inconductas subjetivas.

polémicas de estos días que le permiten a la oposición denunciar la corrupción, pues ven en el jefe de gabinete, Manuel Adorni, un blanco fácil, un arquetipo ideal, dan cuenta de un estado de cosas en el que se puede imaginar uno, sin malicia, que la disputa por el poder no es sino la disputa por la administración de resortes, los del Estado, que permiten el enriquecimiento de muchos particulares y que por tanto exigen una contraprestación tan necesaria como es la firma de determinado señor en un decreto, en determinada resolución, en tal o cual norma. El gobierno, que en los tiempos en que militaba en la oposición denunciaba la corrupción, ve ahora mismo, cómo se le amontonan las acusaciones que golpean en el corazón mismo del poder, no en los suburbios, y advierte a la vez, y con razón, que no pueden ser los corruptos de ayer los enriquecidos súbitamente en las últimas décadas, desde las filas del peronismo kirchnerista, quienes se rasguen, insisto, ahora las vestiduras, pidiendo honradez, probidad, decencia. Una novela de Vargas Llosa, por supuesto, referida al Perú, se detiene en el carácter corrupto del régimen político peruano o de su dictadura o de una de sus dictaduras en rigor y habla de, textual, la profunda corrupción que, desde el centro del poder, irradiaba hacia todos los sectores e instituciones, envileciendo la vida eterna. La corrupción del poder. La corrupción que viene desde arriba. La corrupción que impregna, que contagia, que todo lo enturbia. Y entonces volvemos a la vieja pregunta. ¿El huevo o la gallina? La gallina o el huevo. ¿Es el poder el que corrompe y al corromperse lo degrada todo? ¿Todo en la sociedad? ¿O es una sociedad adicta a la anomia, que desconoce el derecho, que ha visto degradados sus valores, las que habilita o legitima o impulsa un poder tan corrupto como ella? ¿Cuál de las dos alternativas? Los expertos en la materia de corrupción, los que la estudian, no los expertos que la practican, hablan del equilibrio corrupto, de un sistema que funciona aceitadamente con la corrupción como elemento constitutivo, esencial, sabido, aprobado, la corrupción imprescindible, la corrupción necesaria para que las cosas funcionen o sigan funcionando de determinada manera. Un hombre que fue ganador de un premio Nobel de Economía, Gary Becker, decía: una persona comete un delito si la utilidad esperada para él excede la utilidad que podría obtener usando su tiempo y otros recursos en otras actividades. Es más útil para mí, es más conveniente cometer un delito o salir a picar piedras o a hombrear bolsas en el puerto. Sabemos qué cosa es más útil en la Argentina, entre otras cosas porque un sindicalista sabio, pragmático, realista, casi un científico social, dictaminó en su momento que en este país nadie hace la plata trabajando. Si eso es verdad, si aquella sentencia se sigue correspondiendo con la realidad de los argentinos, el Premio Nobel de Economía tendría ahora otro argumento en favor de su tesis, incorporando estos preciosos detalles desde el caso argentino. Además,
convertida la política en una serie de gángsters, no está mal recordar, luce pertinente incluso, que la mafia termina entregando al asesino descubierto, no por asesino, sino por descubierto, no por ser un asesino, sino por haber cometido la torpeza de permitir que lo descubran. O sea, se puede robar, lo que no se puede es hacerlo mal, hacerlo de modo tal de que te atrapen. ¿Acaso la inexperiencia de los libertarios, su amateurismo en el arte de robar, su falta de instrucción, pese a haber tenido a disposición en la vidriera durante muchos años a maestros que desde el Estado hicieron pingües negocios apartándose de la ley, habiendo tenido eso a disposición, esa incorporada inexperiencia los termine condenando, acaso los termine condenando en la misma o en mayor medida que sus rivales. Pueden tener el mismo castigo o un castigo similar, acaso habiendo robado mucho menos. Hay que saber robar. Robert Klitgaard, un académico estadounidense que estudió mucho el problema de la inmoralidad administrativa, sostiene que la corrupción puede ser sistémica, que lo impregna todo, porque no es en definitiva el resultado del accionar de un alma desviada, el producto de un ángel caído, sino que delata, en cambio, la corrupción, las debilidades de una organización o las debilidades y las falencias de un determinado proceso. Pocas dudas caben ya en la Argentina, sobre todo si uno repasa la interminable sucesión de casos individuales que han convertido el tema de la corrupción en uno de los ejes de la disputa política de las últimas décadas. Vos robás, no, vos robás. ¿Quién roba más? Yo robo menos. Que es sistémica y no extraordinaria, no caben dudas. La corrupción en la Argentina es sistémica y no extraordinaria, estructural y no episódica. La inmoralidad que golpea a la sociedad cubre las páginas de los diarios y sensibiliza, como pocos otros asuntos, a una sociedad muy golpeada también por otras razones. Quiero decir, 10.000, 20.000, 50.000, 100.000 dólares de Adorni son la nada frente al saqueo ambiental y económico que supone la concesión del río Paraná. Y sin embargo, hay como una suerte de anestesia que impide valorar en toda su magnitud una decisión estructural y políticamente muy significativa y económicamente lo mismo, como la concesión del Paraná, frente a los 100.000 dólares que Adorni encontró, hombre afortunado si los hay, adentro de un pendrive. Decía nuestro amigo Klitgaard, haciéndose entender, más allá de la anacrónica de algún de lo anacrónico de alguna expresión, que la corrupción constituye un crimen calculado, y no un delito de esos que en otro tiempo eran caracterizados como pasionales, crímenes pasionales. O sea, la corrupción no es el resultado de un impulso, no es la consecuencia de un arrebato. Quien sustrae fondos públicos, quien negocia desde el Estado para favorecer determinados intereses particulares, quien trafica influencias, quien favorece a los amigos, quien compra voluntades mediante prebendas, no está actuando de esa manera como consecuencia, como efecto de una emoción violenta, sino que actúa así, de ese modo, porque lo ha pensado, porque lo ha meditado, porque lo ha premeditado, lo ha evaluado y hasta ha medido o calculado los riesgos, los costos, por supuesto también los beneficios.
víctimas de problemas estructurales, de perversas relaciones de poder, de órdenes económicos injustos, los pueblos, pueden ser castigados por todas esas razones, incluso difíciles de enfrentar o de modificar, pero encuentran finalmente el atajo para la indignación, el atajo de indignarse antes que por cualquier otra cosa, por los casos de corrupción, por los Adorni de este mundo, por los casos Libra de este mundo, por los 3% de Karina, por Andis. Ahí hay un atajo para indignarse, sabiendo ellos, los pueblos, por su historia, por su experiencia de vida, que la prosperidad de los corruptos expresa mejor que nada, mejor que cualquier otra cosa, el costado más miserable de la política. Y el desaliento se extiende. Se extiende cuando advierte uno que roban los progres o quienes se autoperciben progres, revoleando bolsos o extasiándose con cajas fuertes, y roban también los reaccionarios, los conservadores, los que abominan de la política porque ella, la política, eso era lo que nos decían, está llena de ladrones y consideran necesarios ellos, que son los apolíticos, que sean los apolíticos quienes se apropien finalmente de un botín que, como tantas otras cosas, según piensan, no merece ser democratizado. Y la historia sigue y la nave va y la corrupción se extiende, se potencia, se multiplica. En la misma medida en que la política se desacredita, se paraliza, se boicotea, se hunde en el barro de la inmoralidad, simulando que procura salvarse.

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0: 17:30, abrimos un nuevo programa, el último de la semana en el 2000 también. Estaremos hasta las 19 con toda la actualidad informativa regional y nacional. Estamos aquí con Florencia Gómez a mi lado. ¿Cómo anda?
1: ¿Qué tal? Muy bien.
0: ¿Todo bien?
1: Muy bien.
0: Bueno, sí, Florencia se quedará hasta las 8, porque ella también es parte de No es tan tarde. Uh-huh. Nosotros nos iremos a las 7 cuando llegue Varela y cambie el programa. Pero es el cierre informativo de Radio Costa Paraná, la 88.1, la radio municipal. Y estamos en todas las redes sociales como Radio Costa Paraná, también en internet, costaparaná.gov.ar. En YouTube nos pueden ver también luego de algunos días que estuvimos ausentes en YouTube por algunos temitas técnicos, pero ya estamos de nuevo en esa red social también. Y nos pueden enviar mensajes al 343-534-0933. Linda tarde en la ciudad de Paraná, cielo algo nublado, una temperatura agradable, de varios grados, algo así como 18, 18 grados.
1: Inesperado.
0: Yo escuché el pronóstico hoy a la mañana y dijeron máxima 19, así que a mí no me sorprende. Yo no traje campera, dije, está lindo.
1: Yo esperaba un poco más de frío, honestamente. Pero hoy a la mañana estaba frío.
0: Estaba fresco, pero dan máxima 19 es porque se va a poner lindo, porque el sol hizo su trabajo y calentó a partir de las horas del mediodía. Estamos mirando el Mundial de reojo mientras hacemos este programa. Están en tiempo de hidratación, Hidratation Break. Sí. En Boston gana Francia 3-1 a Noruega. El que se destapó hoy es Dembélé. No fue
1: tremendo. Mbappé.
0: Tres golazos hizo Dembélé, con izquierda, con derecha. Engancha para los dos lados.
1: Pero aparte realmente, de los tres seguidos.
0: Cuando Dembélé jugaba con Messi en el Barcelona, muchos mirando fútbol nos preguntábamos cómo un tipo así puede llegar a jugar a ese nivel, porque erraba todo lo que tiraba al arco. Desbordaba porque era rapidísimo, enganchaba, pero siempre tiraba mal el centro o pateaba mal al arco. Era increíble cómo arruinaba las jugadas. A los 18, 19, 20. Después empezó a afilar un poco la terminación de las jugadas y hoy es uno de los mejores delanteros del mundo. Sin duda es uno de los mejores extremos, porque termina bien todo lo que hace. Le pega bien al arco, tira bien centros. Es un jugador muy completo, que quizás maduró un poco más tarde de lo que todos esperábamos, pero realmente que Francia en ataque da miedo.
1: Sí, bueno, quizás su primera característica, que puede haber sido la velocidad, ¿no? De muy joven. Bueno, eso le sirvió como para llegar a algunos equipos que justamente requieren jugadores muy, pero muy veloces para que desborden por los costados y después empezar a entrenar y a mejorar la técnica. No,
0: claro, y hay muchos jugadores de primer nivel que van mejorando aspectos. Messi es un claro ejemplo de eso. Al principio era un muy buen terminador de jugadas y gran gambeteador. Hoy es un gran estratega. Con el paso de los años se convirtió en gran pateador de tiros libres, cosa que en los primeros años no era su característica.
1: Claro.
0: Mbappé también tiene cosas que más de joven no tenía, aunque de joven también maravillaba por velocidad y potencia en el remate.
1: Y sigue siendo
0: pero
1: joven.
0: Pero los cracks tienen que ir mejorando los aspectos en los que no se destacan. Y Dembélé, sin duda, que es un claro ejemplo. Gana Senegal también,
1: Sí.
0: 3-0 a Irak, con esta diferencia de gol que está consiguiendo. Se anota como mejor tercero. Podemos decir que casi se asegura un lugar en segunda ronda. Ya logró con estos tres goles, acaba de meter dos, con estos tres goles y tres puntos y diferencia de gol en cero, 6 a favor y 6 en contra tiene Senegal por estos momentos. Ya superó a Escocia, a Corea y a otro rival más en la lucha por los mejores terceros en esa tabla que también muchos están mirando de reojo, que los amigos uruguayos también van a empezar a mirar a partir de mañana, porque realmente que se van a pelear lugares por diferencia de gol. Así que, bueno, habrá que ver cómo termina esa historia, pero por el momento Argelia es otro de los actuales terceros.
1: Del grupo Argentina.
0: Exacto, el grupo Argentina. Algunos tienen dos partidos, esa es la diferencia, ¿no? Senegal pasó a Croacia, pasó a Corea del Sur y después habrá que ver qué pasa con pasó a Escocia, que también está en ese grupo de aquellos equipos que tienen tres puntos. Croacia,
1: que le fue Escocia.
0: Croacia tiene dos partidos, o sea que puede sumar. Argelia tiene dos partidos, puede sumar. Mm. Y después vienen el resto de los terceros que pueden llegar hasta escalar a un lugar y relegar a otro equipo a ese tercer puesto, como Cabo Verde, Bélgica y Congo. Que
1: qué
0: también,
1: sorpresa Cabo Verde, ¿no?
0: También tienen dos partidos esos equipos, así que uh-huh. por lo pronto no han terminado ni su puntuación ni su diferencia de gol. Pero está interesante ese lugar de mejores terceros. Suecia, Ecuador, Bosnia y Paraguay, que tienen 4 puntos, ya tienen casi asegurado, ya tienen asegurado básicamente su participación, porque matemáticamente no hay equipos que puedan alcanzarlos y desplazarlos en todos los grupos. Entonces, esa cuestión, que es muy matemática, también muestra un aspecto interesante en el cierre de los grupos del Mundial, que claro, mañana va a tener el partido de Argentina.
1: A las 11 de la noche,
0: y que hoy va a tener un gran partido.
1: A las 9
0: entre Uruguay y España. España tiene que ganar para salir primero o empatar, pero si pierde, puede perder el primer puesto, se quedaría segundo. Uh-huh. Uruguay tiene que ganar para clasificar en el primer puesto, pero si empata va a estar rajuneando quizás un tercer lugar.
1: Tiene
0: si
1: que
0: pierde
1: ganar,
0: queda eliminado, porque en el otro partido seguro que sumen los otros equipos. Es un partido que los dos tienen muchas cosas en juego y son dos selecciones de primer nivel, así que realmente que es uno de los mejores partidos que nos va a mostrar el Mundial hasta hoy. Pero no hablaremos solo de Mundial, porque vamos a seguir recorriendo temas de la actualidad, de nivel provincial. Vamos a intentar tener más detalles sobre lo que pasó en el Senado con la reforma previsional. Vamos a hablar también sobre una iniciativa del comercio paranaense que está buscando alternativas para intentar vender algo en una situación de crisis que cada vez se agrava más. Y vamos a recorrer sin duda las noticias de los últimos minutos, porque estamos todos esperando la confirmación oficial de la salida inminente de Manuel Adorni del gobierno nacional. No se sabe si en formato de renuncia, quizás sea una renuncia por motus propio, uno lo duda, quizás se la han pedido de las altas esferas, pero lo cierto es que todos los periodistas que siguen de cerca la agenda de Casa Rosada dan por confirmada o a confirmar por estas horas la salida de Adorni. Algunos especulan con que puede ser mañana, la previa del partido de la Argentina. Lo cierto es que Manuel Adorni está con un pie afuera de la Casa Rosada. Ya algunos hasta se animan a confirmarlo, cuentan que ha sido excluido de los grupos de WhatsApp de los funcionarios. Ya suenan, obviamente, nombres de sus reemplazos, así que con el correr de los minutos también vamos a detallar un poquito más sobre todo eso. Y como todos los viernes, tendremos la agenda cultural.
1: Sí, claro que sí. Con las voces de sus protagonistas.
0: Nos trajo preparadas cositas.
1: Sí, hoy sí. Es una agenda cultural distinta.
0: De mundial.
1: Y claro.
0: Con una
1: Argentina.
0: Argentina sábado a la noche, difícil programar mucho.
1: Es complejo.
0: Sábado a la noche.
1: Pero bueno, sí. Trajimos, por supuesto, el desarrollo de la agenda y también los audios pertinentes para que la cuenten.
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0: Algunas precisiones sobre lo que adelantábamos recién. Según medios porteños, Adorni canceló su agenda del día y crecen las versiones sobre una salida inminente del gobierno. Se especula ya con quién lo va a reemplazar en la jefatura de gabinete. Hay algunos nombres, Florencia, dando vueltas por ahí.
1: Sí, así es. Se espera justamente la presencia del presidente Milei, que va a volver mañana al país, está en España. Y en este caso, los posibles nombres: el canciller Pablo Quirno,
0: sí,
1: que muy cercano al presidente, la ministra de Capital Humano, Sandra Petovelo, y la tercera opción, el actual ministro del Interior, Diego Santilli, que es más del... todavía mantiene de alguna manera una cercanía muy concreta con el PRO.
0: El sitio La Política Online lo suma también a ese trinomio a Federico Sturzenegger.
1: Ministro desregulador.
0: Es el ministro desregulador, peleado con Caputo. Por ahí algunos ven que esa enemistad con Toto Caputo le juega un poco en contra, pero es otro de los nombres que está en danza por el reemplazo ante la inminente salida de Manuel Adorni del gobierno.
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0: 17:42 en la tarde de Paraná. Jaime Benedetti es senador provincial de Juntos por Entre Ríos. Está obviamente participando de los plenarios de las comisiones del Senado que se están reuniendo asiduamente en las últimas semanas para tratar el proyecto de reforma previsional y está en línea. Jaime, Sebastián Martínez, Florencia Gómez los saludan del programa de Antonio Tardelli. ¿Cómo le va?
1: ¿Cómo les va a ustedes? Muy bien, gracias.
0: ¿Qué balance hace, senador, de estas primeras semanas de escuchar de opiniones de gremios, de expertos, de exfuncionarios, de dirigentes en relación al proyecto de reforma previsional que propone el oficialismo?
1: El balance es muy positivo porque, como nos propusimos desde que se inició este proceso de consultas de respecto de la reforma, han participado una gran cantidad de actores vinculados a esta cuestión y salvo algunos gremios que, bueno, no, en definitiva, desde el comienzo dijeron que estaban en contra de la reforma de la ley 8732, la gran mayoría hizo enormes aportes, pero de enorme valor, y por allí lo destacan algunos de los participantes, como el caso de doctor Elías, Daniel Elías, que fue presidente de la Cámara, respecto del valor que tiene este intercambio y de la receptividad que encontró entre los senadores que participamos y que además se sumaron unos cuantos diputados, que después esto va a trasladarse también obviamente a la Cámara de Diputados, ¿no? Así que fue, para decirlo así, muy muy positivo, muy fructífero, y muy enriquecedor.
0: Uh-huh. Senador, también se está especulando con alguna posibilidad de incorporarle modificaciones al proyecto para mejorar su técnica legislativa, para bajar las posibilidades que se exponga a litigiosidad judicial por futuros planteos. ¿Están evaluando ese escenario en el oficialismo?
1: Bueno, cuando en realidad, Sebastián, cuando yo les cuento que fue muy fructífero, es porque nosotros estamos trabajando sobre unas cuantas propuestas y unas cuantas observaciones que se hicieron a lo largo de todas estas audiencias, ¿no? Uh-huh. Y así que sí, son sin ninguna duda que muchas de ellas van a ser tomadas. La ley se divide en dos capítulos, fundamentalmente. Hay uno que se refiere a la emergencia y otro a la reforma estructural. Lo que más ha tenido observaciones, diría yo, que es el capítulo de la emergencia, porque allí habría alguna delegación, según la mayoría de quienes participaron, uh-huh, no admitida por la Constitución.
0: Delegación de facultades que le corresponden al Poder Legislativo hacia el Poder Ejecutivo, hacia el gobernador.
1: Exacto. Delegación de facultades hacia esta, ¿no? Concretamente, respecto de la emergencia, se critica que no hay un plazo de finalización, y esto lo estamos evaluando muy seriamente, tanto respecto del plazo inicial como la facultad que nosotros le delegaríamos al Ejecutivo para que, en caso de que persistir o permanecer las causas que justifican la emergencia, la pueda prorrogar. Esto no tenía fecha límite. Nosotros estamos evaluando las dos cuestiones, digamos, la primera, la duración de la primera facultad y la delegación también con fecha tope, digamos, plazo tope y la necesidad, obviamente, de fundar la decisión, ¿no? Uh-huh. Así es uno de los aspectos que nosotros creo que va a haber acuerdo respecto a las sugerencias que se han hecho. Bueno, hay unas cuantas cuestiones, ¿no? ¿no? A nosotros, a mí particularmente, me resultó muy esclarecedor también algunos de los planteos que hizo Elías, respecto, primero, rescatar que él sostuvo que es una oportunidad muy, muy importante, que no la debemos dejar pasar esta reforma, que surge como una necesidad frente al déficit que todos conocemos y la seria posibilidad de que que amenaza sobre la existencia misma de, uh-huh, del sistema prisional antioqueano, que se ha venido acrecentando el problema en los últimos años de una manera que ya no es ni siquiera estable, sino que se va acelerando, ¿no?
0: Hizo un apoyo en general y cuestionó algunas cuestiones puntuales, sobre todo con gran firmeza el correr el cálculo de la haber inicial en los últimos 20, a los últimos 20 años y no a los últimos 10 años como se toma hoy en día. Ahí fue muy crítico el día. Dijo, yo por ahí no iría, no corresponde, no es justo para los jubilados.
1: Eso, sí, respecto de eso, yo no, lo tomaron algunos medios así, habría que revisar. Yo lo que recuerdo más exactamente con relación

0: sean de 120 meses, de 240, que serían 20
1: sí, sí,
0: años.
1: Sí. Habló como de ponerle un tope, que si los últimos 10 años se duplica a los últimos 20, bueno, que tenga un tope con una escala.
0: Claro, exacto. Hay que encontrar, es una cuestión muy técnica, compleja, tiene su complejidad. Él tiene un profesionalismo, bueno, muy importante. Fue presidente de la Cámara, también de una asociación, una federación, creo que se llama, de cajas no transferidas, que son 13 cajas, una asociación federal, y donde se estudian todos estos problemas.
1: Sí, sí, es un experto, sin dudas, en temas previsionales.
0: Es un experto. Concretamente planteaba la necesidad de atender fundamentalmente no solo al problema jubilatorio en sí mismo, sino también la carrera de funcionariado estatal, ¿no es cierto? Porque está muy vinculada, ¿no? Uh-huh. El aporte que hace, por supuesto, quien está trabajando respecto de el haber que va a percibir después.
1: Claro, claro.
0: Y una de las cuestiones que surge clara en nuestro sistema, en nuestra modalidad de actualización, ¿no? Lo que se refiere a los cantidad de meses que ustedes me planteaban tiene que ver con el haber inicial, ¿no? Y para fijar ese haber inicial, él desconfía, digamos, de un índice que se establezca por parte de la Caja del Ejecutivo y que nosotros deleguemos esa facultad, cuestión que está siendo también revisada por quienes estamos trabajando en el dictamen final, o los senadores, digamos, ¿no? Eso está siendo atendido. Y respecto después de la movilidad jubilatoria, ¿no? Concretamente, lo que también hay que tener presente es que en el sistema espejo, que yo diría que es un espejo deformado, porque en realidad con el tiempo va haciendo que el jubilado tenga un haber mayor que quien está trabajando, quien está en actividad, ¿no?
2: Claro.
0: Bueno, sobre eso también hay algunas opiniones que nosotros hemos tomado, porque el proyecto, los vectores primero, después el proyecto, habla de trabajar solamente con el escalafón general, con las paritarias, ¿no? Mayoritarias que se consideran, que son las de escalafón general. Y allí ha habido, de parte de tanto de Díaz como de unos cuantos expositores, alguna crítica, ¿no? Entonces, porque se perdería lo que se llama la sustitutibilidad, una palabra que nos cuesta a todos decir, en cuanto a que el haber previsional tiene que tener carácter sustitutivo respecto del haber del activo.
1: Claro.
0: Tiene que haber una relación.
2: Uh-huh. Senador, usted recién hizo referencia en principio al aporte que hicieron los gremios, luego, bueno, destacando también la importancia del expresidente Elías. Le consulto porque también fueron a exponer intendentes. Si nos puede dejar un comentario respecto de la exposición que tuvieron los diferentes mandatarios municipales.
0: Sí, cómo no. Respecto de los intendentes, digamos, hubo dos opiniones, yo diría, divididas. Por un lado, la de los intendentes justicialistas, que estuvo allí personalizada, digamos, en el intendente Romero y Fuertes, y el intendente Fuertes, que se oponen terminantemente a cualquier tipo de aporte por parte de los municipios al déficit, ¿no? Y por otro lado, hubo otra postura que estuvo encarnada en Kisser, que es intendente de Hasenkamp, en representación de otro grupo de intendentes, junto con el intendente de Crespo, perdón, Ceruti, y ellos afirmaron que, bueno, en realidad les ocasiona así una obligación importante a los municipios, pero que estarían dispuestos a trabajar también en cierta gradualidad respecto de los aportes que tienen que hacer. Con eso también estamos trabajando, ¿eh? No es que no hayamos tomado esas observaciones y están siendo motivo de distintos intercambios, diría hasta hoy mismo, y seguiremos toda, uh-huh.

0: todo lo que sea necesario, ¿no?, para resolver ese tema.
1: Senador, en cuanto a la agenda de expositores, se sumó Fiscalía de Estado. ¿Esto tiene algo que ver con evaluar bien escenarios judiciales en un futuro?
0: Siempre es muy importante la opinión de la Fiscalía de Estado. Creo que, según yo pude entender, provino del presidente de la Comisión de Asuntos Constitucionales, Juan Pablo Coso, que lo comentó cuando salíamos, y dijo nosotros quisiéramos que participe. A mí me parece muy importante. Creo que no solo respecto de la judicialización, me parece que él tiene la representación de los intereses del Estado y su opinión va a ser muy muy válida, ¿no? Uh-huh. Me parece que respecto a la judicialización todos tenemos queremos ser muy cuidadosos, y por eso, por ejemplo, respecto de la emergencia que recibimos esas observaciones, nada menos que del presidente de la Asociación de Magistrados, ¿no?
1: Claro.
0: Que es una persona que está en el Poder Judicial y que nos advirtió mucho sobre la posible judicialización, que nosotros queremos evitar de todos modos, ¿no?
1: Claro.
0: A como sea, para decirlo de alguna manera.
1: Un aspecto que hay que cuidar.
0: Ni hablar. No queremos que esto sea una victoria a lo pirro, como uh-huh. si sea que el collar que cueste más el collar que el perro, porque la verdad es que si nosotros hacemos una reforma que, como dijo el doctor Canepa, no dura, bueno, realmente sería un fracaso. Nosotros queremos hacer una reforma atendiendo a todos estos aspectos, no solo los económicos, no solo, obviamente, principalmente la sostenibilidad del sistema, ¿no es cierto? Ese es nuestro objetivo, porque así como vamos, claramente, en pocos años da la impresión de que va a ser insostenible, ¿no?
1: Senador, por último, entendemos que la semana que viene, luego de la exposición del fiscal de Estado, del doctor Rodríguez Íñez, ya se ponen a trabajar en el dictamen de comisión que van a tener que elevar al recinto. ¿Cómo están los números para esa cuestión en términos de conteo legislativo? El dictamen, entiendo que tiene que llevar, se hace un dictamen por comisión y que ahí obviamente que tiene que llevar la firma de las mayorías. ¿Tengo alguna duda sobre la composición en asuntos constitucionales? Que no sé si ahí tienen la mayoría desde el oficialismo.
0: Asuntos constitucionales está presidida por Juan Pablo Coso, que no es oficialista, con lo cual la mayoría está en ese sector. Uh-huh. De cualquier manera, nosotros entiendo que podríamos tener despachos de minoría en un caso, en un sentido, o mejor dicho, de mayoría en un sentido, y en otra comisión ese despacho puede ser de minoría, y eso no evitaría de ninguna manera que lo pudiéramos tratar en el recinto.
1: Ah, no es una traba esa.

0: considerarse la oposición, ¿no? Bueno, yo después de las exposiciones que se hicieron y que escuchamos atentamente, no vi una negativa cerrada, no observo eso. Saben todos que tiene un costo político importante, porque ya esto lo contó el propio Elías cuando la ley 8732 se sancionó, que hoy es la que se pide que no se derogue, que se blandea, digamos, como algo intocable. Fue votada con mucho
1: rechazo de los gremios.
0: Con mucho rechazo, exacto. Uh-huh. Y sin embargo hoy la defienden.
1: Sí, los más memoriosos recuerdan eso, que aquella ley fue muy combatida y hoy es defendida, ¿no?
0: No me salía la expresión. Eso, fue muy combatida y con bombos y ruido, como ahora nos ocurre. Y sin embargo, bueno, con la responsabilidad de aquel momento se tomó la determinación, incluso en aquel entonces, de cambiar. Primero, la ley establecía, y las modificaciones posteriores, ¿no? Se establecía 5 años, después se llevó a 10 para el cálculo del haber mínimo. Uh-huh. Todas estas cosas que permitieron que la caja, rengueando, como todos sabemos, llegara hasta ahora. Si no se hubieran tomado aquellas... pues si hubieran hecho aquellas reformas, hoy no sé si tendríamos una caja provincial, ¿no?
1: Con sin lo cual,
0: todo esto, bueno, hay mucho ruido político también detrás de todas estas cuestiones, pero no les quepa ninguna duda de que estamos trabajando con la mayor responsabilidad todos.
1: Senador y, Benedetti, no tenemos más tiempo, le agradecemos estos minutos con el 2000 también y que tenga un buen fin de semana. Y seguiremos atentos la semana que viene.
0: Muchas gracias, pasen muy bien.
1: Era el senador provincial de Juntos por Entre Ríos, Jaime Benedetti.
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1: Gracias a Antonio Tardelli, que está escuchando el programa atentamente y que se puso mal porque no lo nombramos en la apertura con que el programa empezó con él. Es obvio, la gente lo escuchó, empezó con él, dijo buenas tardes. Es el conductor del programa, nosotros empezamos
5: hace el editorial
1: todos los días. Y que no le nombramos las últimas palabras, que tienen un gran cierre musical. Yo me voy a enfocar ahí. No, me dice la rosa con la cabeza.
5: Es una elegía.
1: ¿Qué cosa?
5: El cierre. Es una elegía.
1: Bueno, vamos a defenderlo hasta lo más que podamos.
5: Una gran forma de la poesía, la elegía. Lo único que...
1: Herejía, dice la rosa. Vamos a defenderlo lo más que podamos acá. A Tardelli, que va de viaje rumbo a General Ramírez a presentar su libro Montiel. La biografía del ex gobernador en esa ciudad, en una biblioteca, creo, no puedo darle más precisiones porque no la pasó al programa, así que podemos pasar el archivo completo. A la gente de Ramírez que nos esté escuchando, busquen dónde hoy Antonio Tardelli presenta su libro. 6:02 PM.
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1: La rosa no se decide si ponerlos. A medias las cosas, la rosa en la vida no se hacen. O pone el final de la tanda o la corta en seco. No deje así de cortinita que vamos, que no vamos, porque no es así la radio, la rosa. No sé cuántos años hace que hace radio la rosa, pero no entiende todavía. Acá un oyente muy atento me dice: Biblioteca Luis Echevere, de General Ramírez. Ahí se va a presentar el libro de Antonio Tardelli. Entiendo que uno de los disertantes será licenciado Nahuel Baridón. Si no vi mal por ahí.
2: Politólogo,
1: claro, muy destacado, que quizás le haga de las veces de presentador, y le tire loas en el libro. Yo creo que cuando uno presenta el libro, nadie va y dice: este libro es una porquería, no. Estoy acá porque me invitaron. Y bueno, uno te dice: no, una gran investigación y
2: claro,
1: un trabajo, muchos años.
2: Hay que venderlo el libro.
1: Bueno, pero alguna vez estaría bueno que alguien diga: esto es una porquería, no lo compren, no lo lean. No sé qué hacen acá ustedes. Muchas gracias. Se para y se va, por ejemplo.
2: A mí se me ocurren varios, pero no lo puedo decir al aire. No corresponde.
1: La Rosa dice que él lo diría. Para él es una porquería. No sé a cuál se refiere, pero...
2: No, yo al de Antonio no puedo hablar porque no lo leí.
1: ¿No lo leyó?
2: No.
1: ¿Cómo no lo va a leer?
2: No, lo leyó mi compañero. Ezequiel sí, lo compró.
1: Son dos personas separadas, dos cabezas diferentes, piensan cada uno lo suyo.
2: Pero no, claro, no. Yo leo literatura, él lee mucho más de política que yo.
1: ¿Puedes leer un libro de actualidad política?
2: Me cuesta mucho.
1: Bueno, esto lo vamos a hablar el
2: sí,
1: lunes.
2: Sí, podemos hablarlo en producción si a usted le parece.
1: 6:04.
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1: En infinitas oportunidades y con distintos protagonistas hemos hablado de la crisis comercial que están viviendo no solo los comerciantes de la ciudad de Paraná, sino también algo en todo el país, pero aquí en Paraná se siente fuertemente. Paraná con un marcado perfil administrativo, con una parálisis en el poder de compra que muchas veces complica la economía de los comercios. En este contexto de crisis en los comercios, el Paseo del Centro, un grupo de comerciantes del centro de la ciudad, lanza Miércoles de Paseo, una manera de impulsar o intentar revitalizar las compras en el microcentro de la ciudad. Va a haber cuotas, regalos, descuentos, promociones, beneficios exclusivos para clientes y demás cuestiones que se van a encontrar por lo pronto en la peatonal de Paraná. Pero para conocer más detalles de eso estamos con Cristian Gianatiempo, quien nos atiende amablemente del otro lado. Cristian, Florencia Gómez, Sebastián Martínez, te saludamos del programa Antonio Tardelli. ¿Cómo estás?
4: ¿Cómo andan, chicos? ¿Todo bien?
1: Bien, muy bien. Contanos un poquito cómo surge esta iniciativa.
4: Bueno, en realidad esto tiene dos patas, ¿no? Una es la pata que mencionabas vos, que es la crisis que existe, digamos, que hay una baja en las ventas bastante, bastante grande. Pero también, a ver, ustedes quizás coinciden conmigo, yo vengo de familia de comerciantes y el microcentro en general siempre fue como el paseo por excelencia de la ciudad, donde la gente venía a comprar, a tomar un café, a comer algo, a pasar un buen momento, a reunirse. Eso con la apertura de distintos polos comerciales en la ciudad, con el avance de la venta online y demás, se ha ido perdiendo un poco con el tiempo. Uh-huh. Y bueno, desde lo institucional, desde la Cámara de Comerciantes, el Centro Comercial y los comerciantes en general, que son parte del microcentro, como que queremos poner de vuelta al paseo del centro en ese lugar que siempre tuvo, que le corresponde, ¿no? Y por eso es que hay una serie de iniciativas, de propuestas que se van a ir dando a medida pase el tiempo. Una de ellas es esta de los miércoles de paseos, en donde va a haber un montón de promociones, cuotas, se está trabajando con el municipio para que haya eventos, así que es una linda iniciativa que arranca, si Dios quiere, a partir de julio.
1: A partir de julio, ¿y va a nuclear a cuántos comercios en principio?
4: Están todos los comerciantes del microcentro invitados. Uh-huh. En este momento, hoy, hay más de 50 comerciantes anotados con distintas promociones. Pero la idea es que se vayan sumando todos los que todavía no se sumaron. Y bueno, muchos comerciantes por ahí esperan a ver qué va a ser esto. Y después me sumo. Bueno, esperemos que esos también se sumen más adelante.
1: Cristian, vos decías recién que hay otros centros comerciales, a otros polos, más allá de la venta electrónica, que es una realidad que vemos día a día. Pero ¿pueden integrar también o piensan que se puede llegar a integrar la cuestión del estacionamiento, sumando dos o tres playas que con algún descuento específico ese día para que también sea más fácil estacionar en el centro de la ciudad, cosa que algunos centros comerciales tienen de manera gratuita y eso facilita muchas veces el acercamiento al lugar?
4: Sí, totalmente. Se está hablando con las distintas playas, los estacionamientos, porque sí, es una realidad que es muy difícil el estacionamiento. No sabemos todavía cómo va a ser el nuevo estacionamiento medido, si se va a dar eso o no. Uh-huh. Pero bueno, sí, se está hablando con las playas para ver qué promociones ellos pueden sumar para que efectivamente la gente pueda acercarse al paseo.
2: Cristian, recién mencionabas que todos los comerciantes del microcentro están de alguna manera convocados, invitados a ser parte. Para hacernos de alguna manera como el mapa, sería peatonal y cuántas cuadras alrededor de la peatonal, o es solo peatonal.
4: No, peatonal, y te diría, es que si te digo tres cuadras para allá, dejo a la cuadra cuatro afuera. Y en realidad la idea es que todo lo que sea la zona del microcentro, bien, está invitada a participar.
1: Uh-huh. ¿Sí? ¿Y está pensado también extenderlo a otros puntos de la ciudad, a otros núcleos comerciales en el futuro?
4: Bueno, si funciona todo como nosotros esperamos que funcione, creo que sería lo ideal, ¿no? Estaría muy bueno que se puedan sumar otros centros que se han armado en otros puntos de la ciudad. No solo con esta propuesta, sino con muchas propuestas que se pueden hacer para darle valor a la ciudad también, ¿no?
2: Sí, claro. Pensaba un poco, hace unos días atrás, creo, vi por diferentes comercios que sigo en redes, que se pusieron a, de alguna manera, decorar la peatonal, pusieron banderas, todo con el tono, ¿no?, del mundial, por supuesto, y de la selección, como un gesto también, de alguna manera, de ponerle un poco más de onda, si se quiere, a esto que vos mencionás como paseo. Todos los que crecimos en Paraná, justamente nuestros padres nos llevaban, no solamente de paseo, sino, no sé, temporada de clases, ir a comprar las zapatillas, la mochila, y después con un montón de suerte te tomabas un helado. Sí, sí. Marcando un poco esto que vos mencionás de empezar a generar cosas que llamen de vuelta a la gente a que se acerque a la peatonal. ¿Va a haber más iniciativas como estas?
4: Sí, bueno, esa iniciativa que vos mencionás fue una iniciativa, sí, fue algo muy espontáneo, que entre algunos comerciantes dijeron, che, ¿y si decoramos? Y quedó hermosa la cuadra en la que se hizo. La idea es eso que hicieron, extenderlo a todo el microcentro, ¿sí? Y sí, por supuesto, como te decía hoy, con el municipio se está trabajando para que haya distintos eventos musicales, infantiles, y sobre todo reforzar en las fechas fuertes, Día de la Madre, Día del Niño, Navidad. Pero bueno, como les decía hoy, esta propuesta de los miércoles de descuentos es una de todas las que se quieren implementar de acá en adelante.
1: Uh-huh. Cristian, en cuanto a nivel de actividad, para ir cerrando, pues sabemos que no tenés mucho tiempo, pero ¿qué podés marcar vos como comerciante? ¿Qué ves en la facturación que nos dé una idea de esta crisis? ¿Cuánto baja de año a año el nivel de ventas? ¿Cómo se le está complicando a ustedes y qué medidas pueden tomar como, como empresarios?
4: Bueno, yo te digo, acá no tengo números duros para decirte estadística, porcentajes. Sí, la realidad es que, por lo menos en mi negocio, en relación al año pasado, quizás en unidades no varió tanto, pero lo que sí varió es en los montos de dinero. Y eso es un gran problema porque la vida cada vez está más cara, digamos. Entonces, claro. Si el año pasado vendías 10.000 y este año vendés 10.000, te alcanza mucho menos.
2: Uh-huh. Ese es el
4: gran problema. Yo tengo ropa de niños.
2: Claro.
4: Que también depende de cada negocio, cada rubro. Hay muchos negocios que son muy estacionales, entonces en invierno venden más, en verano venden menos. Bueno, hay un montón de variantes que hacen que uno entre en crisis, ¿no?
1: Claro.
4: Pero bueno, realmente el bajo poder adquisitivo se nota, y creo que eso es más allá de la venta online, más allá de los nuevos polos comerciales que hay en la ciudad. Creo que el poder adquisitivo tan bajo es lo que hace que se esté viviendo lo que se está viviendo, que realmente es una crisis.
1: Es el factor común, más allá que las compras por plataformas están perjudicando también a todos, menos quizás al rubro alimentos, que ahí todavía la gente compra en comercio de cercanía, pero muchas veces en indumentaria, tecnología, otros bienes, la gente termina comprando por internet, tentada por los precios o por promociones que negocios más grandes pueden afrontar, ¿no?
4: Sí, totalmente. O sea, la venta por internet realmente es un factor que hay que mirarlo muy de cerca. Pero también nosotros desde la Cámara hablamos mucho con comerciantes de Buenos Aires, de Rosario, de Córdoba, con fabricantes que tienen venta online y que también les ha caído muchísimo la venta online. Yo siempre digo, cuando hay plata, la gente compra online, presencial, compra por todos lados. Pero cuando no hay, bueno, uno busca el mejor precio, la mejor promoción, es así.
1: Sí, cuando el poder adquisitivo está bien, uno va a comprar dos cosas y termina comprando cuatro porque puede. Cuando vas ajustado, vas ajustado.
2: Y en el caso de la indumentaria, qué más lindo que ir a probártelo, fijarte, me queda bien. Y en el caso tuyo también, con los chicos, llevarlos para que se prueben la ropa y todo. Es mucho más sencillo poder comprar así.
4: Sí, totalmente, totalmente. Y bueno, y la idea del paseo en este momento es que a eso que vos decís, de che, qué lindo que es ir a probarse la ropa, que también tengan otras cosas para hacer mientras vienen. Que no sea solo, che, me voy a comprar un jean, sino vamos a pasar una tarde al centro.
1: Buena iniciativa, Cristian. Así que veremos cómo responde la gente también. A partir de julio, los miércoles, a la peatonal, a la zona del centro, a ir a pasear para tener distintos atractivos y poner también en valor todo lo que tiene que ver con la vida comercial de la peatonal. Cristian, te agradecemos estos minutos con el programa.
4: Muchas gracias, chicos. Un abrazo.
1: Era Cristian Llanatiempo de Hakuna Kids, un comercio del centro que es parte justamente de esta iniciativa de Miércoles de Paseo, una iniciativa de comerciantes locales para intentar revitalizar esta zona del microcentro que la tiene muy difícil, ¿no? Uno ve locales en alquiler, ve cuestiones que cada vez preocupan un poquito más. O también si va caminando, cuando uno va por la calle en el centro o en un shopping, por ejemplo, se puede hacer el ejercicio de cuánta gente anda paseando y mirando y cuántas comprando. Y uno ve muchas veces para dentro de los negocios están los empleados con el celular en la mano, de brazos cruzados, reacomodando mercadería, pero poca venta. Se ve poca venta en la mayoría de los comercios, en una ciudad que a la caída del poder adquisitivo en general le suma por ahí la baja en el poder de compra de los empleados estatales.
2: No, claro.
1: Paraná tiene un fuerte perfil administrativo. Hoy, por ejemplo, no sé si notaste, hoy es el día del... Mañana, en verdad, es el día del empleado público. Feliz día, les vamos a decir mañana, más allá de que hoy se tomaron el descanso. La Rosa me mira como diciendo, nosotros no descansamos. La Rosa es municipal, descansa el día del municipal, pero... Los empleados públicos que tuvieron el beneficio de descansar un viernes porque le caía un sábado, hoy no trabajaron.
2: ¿Se puede hacer eso?
1: Se puede. Hubo un decreto y se firmó el decreto y se corrió el día. Se hace. El día del municipal el año pasado también se corrió. Es un beneficio que le dan los gobiernos a sus empleados. Le deben decir, no le podemos dar más pago, más paritaria, más de esto que piden, pero le damos un día.
2: El día.
1: Los empleados privados no gozamos de esa, de ese beneficio. La mayoría de las empresas necesita un criterio de eficiencia, vender y estar más al día a día, por lo tanto no pueden, y no lo hacen tampoco. Uh-huh. Quizás algunas sí pueden, pero no lo hacen. Pero lo cierto es que los empleados hoy no trabajaron. Se notaba mucho en los estacionamientos, en las cuadras.
2: Mirá.
1: Yo me estaciono siempre en el 2 o 3 cuadras cuando voy al centro a la mañana. Y hoy encontré muchísimo lugar, por ejemplo. Tenía para elegir. Hoy voy a estacionar de aquel lado, cerca de acá. Hoy había lugar.
2: Hoy era un día de suerte.
1: Era un día que estaba más tranquilo justamente por esta menor afluencia de gente hacia el centro, menor actividad administrativa por este día del empleado público que se adelantó. Es mañana, pero el beneficio de no asistir al trabajo se concretó hoy. Así que eso se notó un poquito también en la actividad en el centro de la ciudad. 18:18.
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1: Hermoso atardecer en la ciudad de Paraná con las nubes de color naranja. Nos entregan una gran postal de esta terraza de las 5 esquinas con una visión privilegiada, sin dudas, sobre el cielo de la ciudad y cómo va mostrándonos el día sus últimas imágenes diurnas. Mientras revisamos portales informativos a ver si se concreta la salida de Adorni, nos encontramos con otras noticias, con Adorni en la cuerda floja. Martín Insaurralde también se sube a las tapas porque tras la difusión de los videos que mostraban su vestidor, su placard lleno, repleto de fajos con dólares escondidos debajo de sus remeras, de sus camisas, de sus pulóveres, pidieron la detención no solo de Martín Insaurralde, ex intendente de Lomas de Zamora, ex funcionario del gobierno de la provincia de Buenos Aires y también funcionario nacional, persona muy cercana a Cristina Fernández de Kirchner en algunos pasajes de su carrera política. Insaurralde tiene pedido de detención junto con Jessica Sirio, su ex pareja, en la causa por enriquecimiento ilícito. Eso también se sube en algunos portales mientras se especula con la salida de Adorni y la danza de nombres que repasábamos recién para la jefatura de gabinete. En las últimas horas se conocieron otras compras de Adorni para la Casa Rosada, también otra polémica decisión. Compró
2: con tarjetas de funcionarios,
1: monitores gamer y cositas para jugar a los jueguitos.
2: Estamos todos locos.
1: Jueguitos electrónicos y esas cuestiones. Pero bueno, veo que de Adorni no sorprende nada. Un tipo que se puede encontrar $500,000 en un cajón y no sabía nada de la existencia. nos puede sorprender con cualquier cosa, ¿no? Así que con esas explicaciones increíbles que dio, bueno, no sorprende nada.
2: Lo de los dispositivos gamer me parece ya muchísimo.
1: A mí ya no me sorprende nada. La capacidad de asombro con este gobierno ha superado ciertos límites.
2: Con todos.
1: Me parece
2: igual,
1: que de esto ya no se vuelve. Estamos muy complicados. Pero bueno, de a poquito nos vamos acercando ya al momento de la agenda informativa. Florencia ya viene con mucha información, así que nos vamos apurando.
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0: ¿Cómo te gusta esta cortina?
1: Me gusta el bajo a mí.
0: Mire, usted pedía mensajes, ahí empezaron a llegar justo mientras empezamos. Bueno, muy linda la agenda cultural de este fin de semana. Sabemos un poco mermada, lógicamente, porque mañana juega Argentina a la noche.
1: Aparte. Ganó Senegal 5-0, perdóneme. ¿Qué? 5-0 ganó Senegal a Irak, 4-1 ganó Francia, arruinando mi pronóstico oficial que era 3-1. Hizo un gol sobre la hora Francia. Me cagó, básicamente.
0: 3-1 le pusiste Francia
1: 3-1.
0: A Noruega. Yo le hubiese puesto un poco más de fe a Noruega.
1: Yo tenía. No sé, yo puse 3-1 y salí 4-1. Faltaban 2 minutos.
0: Qué desubicado.
1: Igual nada peor de lo que me pasó anoche, que había arriesgado un 2-2 de Estados Unidos-Turquía, que se venía sosteniendo hasta el minuto 96. Y los turcos hicieron el 3-2. Me chorearon el acierto perfecto que iba a meter. Así que vengo mal, ¿no? En los últimos resultados, mal. Pero bueno, cuestiones cantidad, de pronósticos.
0: ¿Vio la cantidad de estrellas que vi anoche mirando el partido de Estados Unidos?
1: No.
0: Estaba Edward Norton, uh-huh. Estaba Leonardo DiCaprio, uh-huh. Estaba Brad Pitt. De hecho, en un momento jugaron con Edward Norton diciendo que estaba hablando solo, jugando con un poco con el personaje del Club de la Pelea. Mm. Porque estaban Brad Pitt y Edward Norton juntos.
1: Claro, sin pelearse.
0: Claro, y bueno, había muchas estrellas mirando a los Estados Unidos anoche.
1: No estuve atento a esa cuestión.
0: Yo me entero después.
1: Bueno.
0: ¿Qué va a hacer? El Mundial también tiene eso.
1: ¿Qué podemos hacer el fin de semana que no sea Mundial?
0: Bueno, rápidamente vamos entonces a la agenda cultural, porque, bastante actividad en este caso. Hoy, a partir de las 19, en un ratito nada más, para uh-huh. quien le gusta el chamamé, se realizará la presentación, en este caso de la película, de Abelardo Di Mota, Brujería y Chamamé. Esto es una producción del grupo de Costa a Costa.
1: Que ayer nos visitaron.
0: Estuvieron aquí presentes. Sí. Esto va a ser en el Salón de Actos de la Escuela Normal. Y Maru Figueroa nos invita brevemente a esta actividad.
2: Hola, soy Maru Figueroa del Movimiento de Costa a Costa y te invito en unos minutos nomás al estreno de nuestra película Brujería y Chamamé, el legado de don Abelardo Di Mota, el gran referente del acordeón chamamecero en Entre Ríos, el genio que revolucionó la música del litoral. Hicimos un documental sobre esta gran figura y lo estrenamos ahorita en el Salón de la Escuela Normal a las 19 horas con acceso libre y gratuito. Una producción del Movimiento de Costa a Costa.
0: Muy bien, y más tarde también, para quien le gusta el teatro improvisado en Ferrero Cantina, esto es en calle Piedrabuena 133, se van a estar realizando exposiciones improvisadas. En este caso nos invita Dayana, que forma parte de este equipo, y nos cuenta un poco cómo es la modalidad de este evento.
3: Hola gente, ¿cómo les va? Le habla Dayana de en el Impro Acto, y vamos a estar hoy, viernes 26, haciendo nuestro show, tiran un título, en la cantina de Ferrero. Arranca bien puntual a las 21 horas, te esperamos un ratito antes para que te compres algo rico para comer y algo para tomar. La entrada es libre, pero la salida es a la gorra. No te olvides, te esperamos.
1: Eso sonó medio amenazante, no. La entrada es libre, la salida a la gorra.
0: Nah, tranqui.
1: Entra gratis, a la salida vemos.
0: No, por favor.
1: Pero bueno, hay que ir, ¿eh? Sí. Entonces a Cantina Ferrero esta noche a ver algo de improvisación.
0: Para quien le gusta el funk, va a estar sonando Factor Fan en uh-huh. Tierra Bomba, una gran banda de aquí en la ciudad de Paraná, suenan muy bien.
1: Muy bien.
0: El ingreso sin cargo hasta las 22:30, allí justamente en calle Urquiza 1214.
1: Yo te tiro otra de teatro, Lombrices, de Pablo Alvarelo, con la dirección de Jorge Filastre, actúan Diego González y César Salinas. Esto es en La Endija, con entradas a 12.000 pesos. Se pueden hacer reservas al 343-429-3638. 429-3638 en La Endija esta noche, Teatro Lombrices.
0: También esta noche, y también esto es doble función, será hoy y mañana, Casa Animal de María Rosa Pfeiffer, con la dirección de Tucho Valladares, y actúan Marcela Kolwaski y Tamara Princic. Esto va a ser en Casa Boulevard, en la Sala Metamorfosis. Tenemos la invitación justamente de Tamara Princic, que es una de las actrices que va a formar parte de estas funciones.
4: Buenas, soy Tamara Princic, parte del grupo La Camalote Teatro. Y les cuento que estamos estrenando Casa Animal, de la autora santafesina María Rosa Pfeiffer, bajo la dirección de Tucho Valladares y acompañándome en el escenario Marcela Kowalski. Estaremos este viernes 26 a las 21 horas y el sábado 27 a las 20 horas en Casa Boulevard, Sala Metamorfosis, calle Ituzaingó al 80. Reservanos al 343-514-7667 o podés escribirnos también a nuestro Instagram, La Camalote Teatro. Bueno, les cuento, es una hermosísima obra donde una hija regresa a su casa de la infancia, y recuerda momentos que marcaron su vida adolescente. En esta historia, bueno, nos identificamos y creemos muy importante compartirla con ustedes. Los esperamos, las esperamos. Muchas gracias.
0: Casa Animal, entonces, tanto hoy viernes 26 a partir de las 21, reitero, esto es en Casa Boulevard, en la Sala Metamorfosis, en calle Ituzaingó 80. Mañana también habrá función. Las entradas, bueno, arrancan en este caso las anticipadas en 15.000 pesos, estudiantes y jubilados 15.000 pesos. Y las anticipadas un poco más baratas, 10.000 pesos para estudiantes y jubilados. Y después la entrada general, yendo justamente ahí al evento, 20.000 pesos. Nos vamos rápidamente hacia el sábado.
1: Mañana, el día del partido.
0: Mañana es el día del partido, así que va a haber mucha actividad temprano.
1: A ver.
0: Arrancamos, en este caso, a partir de las 13 horas. Uh-huh. Este es un evento que yo le recomendaría a Claudio de la Rosa. Peroncho Stand Up. Peroncho Stand Up, de Emanuel Rodríguez. Se va a presentar en Parientes del Bar, en la Feria de Salta y Nogoyá. Entrada a la gorra.
1: ¿Es solo para peronistas?
0: No. Ah. Es humor político. Dicen que está muy bien hecho.
1: ¿Puede ir un gorila como Tardelli, por ejemplo?
0: Yo, la verdad, mira, le tendría que haber hecho esa pregunta al muchacho cuando le pedí el audio. Pero se la voy a preguntar para otro momento,
1: olvídate. Para otro día.
0: Sí, obvio.
5: Hola Antonio, va un abrazo grande para vos y para toda la audiencia de Radio Costa Paraná. Soy Emanuel Rodríguez, peroncho, y quería invitarlos porque este sábado nos vemos al mediodía en Parientes del Bar. Hacemos este espectáculo de humor político que se llama Peroncho, y es al mediodía porque a la noche juega la selección argentina, o sea, a la noche Luis Caputo tomará otros 5.000 millones de dólares de deuda y no queremos competir con semejante espectáculo. Vengan a comer un choripán, a reírnos un rato y a arrancar el fin de semana como corresponde. Además, toda la carta, el menú está especialmente preparado, es todo más peronista que odiar a Quader ahora. Todos invitados, todas invitadas, si quieren reservar lo pueden hacer en peroncho.com.ar. El show es con entrada a la gorra, porque esto cierra con la gente adentro.
1: Ahí está, ¿eh? Hasta metió chiste.
0: Estuvo divertido.
1: Me adelantó parte del tono,
0: repertorio,
1: ¿no?
0: Sí, sí, sí. Bueno, en este caso también a partir de las 13, temprano, justamente marcando por qué juega la selección. Uh-huh. A partir de las 15 horas en el SIC 2 Este, esto es en Roque Sáenz Peña y Luis Chaile, ahí cerca de el hipermercado, que está ahí muy, muy, muy, pero muy cerquita, va a estar presentándose el Coro de la Ciudad. En este caso, Eliseo Almada es el director del Coro de la Ciudad y nos invita a este concierto que van a estar brindando mañana, justamente allí en este centro del barrio.
6: Hola, mi nombre es Eliseo Almada, director del Coro de la Ciudad, que depende de la subsecretaría de la Municipalidad de Paraná. Para invitar a la audiencia a que nos acompañe este sábado, mañana sábado, en el inicio del ciclo Por los Barrios, que se enmarca en los festejos de los 30 años del Coro de la Ciudad. El programa Todas las Voces cumple 30 años y dentro de los festejos vamos a hacer presentaciones en los barrios, que es algo que distingue al Coro de la Ciudad. En esta ocasión va a ser en el SIC 2 Este, que se encuentra en calle Roque Sáenz Peña y Luis Chaile, que es la zona de Almirante Brown y Parera, detrás de un supermercado grande que hay ahí. Van a participar talleristas, personas que acuden a talleres en el SIC, y el cierre va a ser con el coro de la ciudad. Los invitamos a participar de este evento cultural, artístico, y acompañar a quienes tienen para ofrecer lo que hacen habitualmente. Un abrazo.
1: Ahí estaba Eliseo Almada.
0: Sí, ¿eh? El director del coro de aquí de la ciudad de Paraná.
1: Que se va a presentar atrás del Chango Más.
0: Ahí atrás, exactamente. ¿Eh? En el SIC 2.
1: El Chango Más allá de Blas Parera y Brown.
0: Sí, sí, sí.
1: ¿Tiene Porque hay otro, ¿vio? El de Tali.
0: El de allá.
1: El de.
0: El del Parque Nuevo.
1: El del Parque Nuevo.
0: Ahí está.
1: No ponen plata, me dice la raza. Pero la gente lo ubica así y nosotros hacemos comunicación para la gente. Si ponen plata o no, no importa.
0: Sí, seguimos adelante también mañana sábado 27. En este caso también doble función.
1: El otro era el Walmart antes. Se le dice antes. El Walmart y el Chango Más. Ahora se llaman los dos igual, pero.
0: Ya no es más.
1: Los voy a nombrar a los dos todas las veces que quiera la Rosa.
0: Ay,
1: si
0: ay,
1: no le
0: ay,
1: gusta,
0: ay,
1: que me echen.
0: Bueno, seguimos adelante. Más teatro, en este caso el ciclo Gurizada y teatro. Así uh-huh. que teatro para chicos. A partir de las 16, también todo pensado temprano.
1: Tempranito, para después ir a ver el partido.
0: Me regalás una flor y también tienen otra función más el día domingo. En este caso, quien nos invita es Verónica, que forma parte de este equipo que organiza este ciclo de Gurizada y teatro. Esto va a ser en la sala Saltimbanquins en Feliciano 546 con entrada a La Gorra. Y la escuchamos a Verónica.
7: Hola amigos de Radio Costa Paraná, soy Verónica del grupo organizador del ciclo de teatro Gurizada y teatro que se está desarrollando todos los sábados y domingos en sala Saltimbanquins y queríamos invitarlos para este fin de semana a una propuesta encantadora. El día sábado tenemos la obra Me regalás una flor del elenco de Maciá, que nos trae a Mariquita, que está intentando realizar el festejo de su cumpleaños y espera que Abelardo le traiga un regalo muy importante. ¿Podrá Abelardo traerle ese regalo que ella tanto desea? Bueno, tenés que hacer la reserva en la sala. Las entradas son a La Gorra, solamente les pedimos que reserven para que puedan tener su lugar, porque la sala tiene una capacidad limitada. Y también tenemos el domingo un espectáculo que se llama Imagina Rubí, de un elenco concertado en el que podés llegar a emocionarte y a disfrutar la historia de Rubí, una niña pequeña que está a punto de empezar primer grado. Está un poco asustada y bueno, necesita que sus amigos imaginarios la ayuden para sortear ese obstáculo y disfrutar de esa nueva etapa de la vida. Funciones para compartir en familia, para divertirse y para pasar una hermosa tarde. Los esperamos.
1: Ahí está la invitación hecha para Me regalás una flor, ¿eh? Teatro el sábado por la tarde.
0: Bueno, también en este caso la oportunidad de ver a la Orquesta Sinfónica en Libertador San Martín. Qué se lindo. Van a presentar en el Salón de los Pioneros con entrada gratuita, así que también es una linda invitación para disfrutar allí, justamente en Libertador San Martín, uh-huh. a partir de las 20, Feria y Circo Varieté del Aguante, más Feria Pirata y Menagerie. Esto va a ser en Montecaseros 397 con entrada a La Gorra.
1: A las 11 de la noche yo te tiro otra. Mire, estos se animaron a desafiar a la selección. El Garage Justo. Ritual. Garage Ritual 3. Musicalizan Balo, Maiderchi Vinyls, más Valentina. Son tres presentaciones. Tres DJs será, porque dicen musicalizan.
0: Claro.
1: Balo, Maiderchi Vinyls, mis vinilos sucios.
0: Mis vinilos sucios.
1: Traduzco a la Rosa porque me mira. Por ahí no me entiende mi inglés.
0: My Dirty Pinels.
1: Y Valentina. Esto es en Cervecería Riera, en Avenida Laurencena 306. Ahí Laurencena casi Güemes
0: casi
1: sería.
0: Güemes.
1: Uh-huh. Atrás de, al lado del kiosquito. Uh-huh. Esto es gratis. Y 11 de la noche. Yo calculo que van a poner también el partido de fondo, aunque sea.
0: Sí, ¿qué te parece?
1: O un ratito y un ratito.
0: ¿Qué te parece? Nos vamos al domingo. También actividad. Mucho teatro el día domingo, justamente. Bien. por, bueno, desde temprano, recién la escuchábamos a Verónica que nos hablaba justamente de este teatro en Saltimbanquis, Imagina Rubí, que también forma parte de este ciclo Gurizada y Teatro. A partir de las 17, La Odisea de Víctor y Malena, narración oral con Víctor Vilarraza y Malena Zarrot. Esto va a ser en el pasaje Alfredo Bravo, Casa 17. Uh-huh. Para quien tenga ganas de ir a ver cine.
1: Eso ahí, pasaje Alfredo Bravo, es por la rotondita que está entre México y Mendoza, si no me equivoco.
0: Ajá, es por ahí.
1: Es por ahí.
0: Es por ahí.
1: Sí, exacto. Es un pasaje justamente que está en esa zona.
0: Bueno, en este caso vuelvo, ciclo de cine, ciclo sentido y sensibilidad, que está a cargo de directoras. Sí. En este caso se va a presentar Cleo de 5 a 7, es una película francesa del año 1962 con la dirección de Agnès Varda, que forma parte, ¿no?, de este ciclo de directoras de cine. Uh-huh. Esto va a ser en Gato Negro Café Cultural en Tucumán 355 con una entrada muy, pero muy módica de 2.000 pesos.
1: ¿Me deja la última a mí?
0: Sí, obvio.
1: A las 20 el domingo habrá teatro también, Autor de Baño, de Santiago Marcos, con la dirección de Juanqui Izaguirre. Actúa justamente Santiago Marcos. Esto es en la filial de Racing, en Villa Guay y Perón. A la gorra, que hace bien la filial de Racing en mostrar teatro, porque en fútbol, creo que tal mal, dan como pena.
0: El otro día le decía a Antonio, pero cómo se reconfiguró esa esquina,
1: sí,
0: que ahora es el lugar del jazz.
1: Hacen ferias, hacen muchas cosas, porque de fútbol, bueno, mejor no hablemos. No,
0: bueno. Yo no,
1: pero no, le va a ir muy bien a Racing con Milito y demás.
0: Yo no quiero ser mala, pero me da esa sensación, se reconfiguró. Todos pensamos en otra cosa menos en Racing cuando vemos ese lugar.
1: Uh-huh. Yo veo y digo Racing, pero bueno, es más fuerte que yo.
0: Bueno, más o menos por acá con algunas actividades.
1: Muy bien,
0: sobre
1: porque
0: todo
1: una,
0: temprano.
1: Una agenda muy complicada, un fin de semana con un partido de Argentina, realmente que encontró.
0: Estuvo difícil.
1: Oro en el polvo.
0: Estuvo difícil. Pero como siempre, muchísimas gracias también a todos los que se copan en mandar sus audios, que suman y un montón.
1: La agenda cultural de Florencia Gómez.

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2: Gracias a Gerardo, oyente del programa, que dice: qué cosa rara, la justicia nuestra no tiene más la venda. Buen fin de para ustedes. Calculo que lo dice en relación a Insaurralde y Sirio, porque Adorni todavía la justicia ahí sí tiene la venda puesta. Tiene la venda, ¿vio? Pero sirve para algunos casos y la venda se usa para uno, para otro no. Depende siempre quién está en el poder. Es un poco la lógica de la justicia Argentina, sí, que siempre investiga a los que tuvieron el poder antes. A los que tienen el poder ahora les cuesta un poquito más, sí, a la justicia, más complicado.
3: Es más difícil. Hoy estaba escuchando, justamente a propósito, ¿no?, del caso de Sirio Insaurralde, que a Jessica Sirio, antes de casarse con Martín Insaurralde y de establecer esa pareja y demás, un multimillonario le regaló un departamento carísimo. Es como... qué suerte, ¿no?
2: Sí, suerte,
3: todo,
2: le dicen.
3: Todo redondito.
2: Todo redondito. En eso estaba pensando la Rosa, sí, con, claro, las señas que me hace del otro lado.
3: ¿Qué es?
2: No, la Rosa, no sé si cobraba. Me pregunta si cobraba. No sé. No sé si cobraba. Algunos di... Natasha Hyde, viste lo que vio que decía. Uf. Que...
3: sí.
2: Que Jessica Sirio era gatito y esas cosas.
3: Y creo que... viendo,
2: algo sabía, viendo, me parece, que del tema del asunto, ¿no?
3: No, pero aparte, te podés equivocar, qué sé yo, con uno. Ahora, Insaurralde, Pichirilo, el de ahora también está siendo investigado.
2: Ahora está un poquito más complicado porque le sumó otros rubros, anda con las armas, con la,
3: claro,
2: droga.
3: Como
2: que va complejizándose cada vez más.
3: ¿O no será que ella es la jefa? No, digo,
2: porque... vas a acordar una de esas series de mafiosos, ¿vio? Que...
3: pero claro, chico. Pero te podés equivocar con uno ahora.
2: ¿Cómo era la serie de mafiosos de Pierce Brosnan? Que parece que la jefa es la mujer y que está todo el tiempo...
3: Pierce Brosnan.
2: Sí, me parece que me la hizo ver Lucas Wagner. Ahora le vamos a preguntar bien, porque yo soy muy malo con los nombres, pero era muy buena la serie.
3: Ay, ahora me intriga.
2: Ja.
3: No, no sé.
2: Ahora nos va a salir.

0: para la siesta.
1: La vida de paz pide una prensa de paz. Y la prensa de paz pide escritores nuevos, inteligentes en los intereses de la paz, acostumbrados al tono de la paz, dotados de la vocación de sus conveniencias, enteramente opuestas a las de la guerra. Ese rol es imposible para los escritores de guerra. No hay ejemplo de que el soldado veterano se haga comerciante perfecto. Y se necesitan fuerzas sobrehumanas para que un hombre acostumbrado a predicar la guerra por 15 años se vuelva predicador de concordia y de sosiego de un día para otro.
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1: Juan Bautista Alberdi, Cartas Quillotanas. En el 2000 también.

0: Se llamaba Tierra de Mafiosos, la serie que yo quería representarle, Mobland en inglés. Me la hizo ver Lucas Wagner, yo no recuerdo mal. Ahí da la sensación de que a veces parece que la siniestra es la mujer, ¿no? La mujer de Pierce Brosnan, Helen Mirren, el nombre. Una serie de Tom Hardy, que ya se estaba filmando, creo que otra temporada más, pero no sé si cerraron contrato con Tom Hardy para la 3, me parece que lo limpian.
1: ¿A Pierce Brosnan?
0: No, a Hardy.
1: ¿A Tom Hardy?
0: Pierce Brosnan, seguramente en cualquier momento se nos va para otro. Porque está grande el tipo ya, pero sigue actuando muy bien. Pero bueno, no.
1: ¿Él no fue el agente 007?
0: Sí, claro, fue alguna
1: fue
0: vez.
1: Fue agente 007.
0: Cuando era joven, claro, sí. Pero bueno, corre con la Pinto este fin de semana. Tenemos Fórmula 1 también.
1: Como si no tuviésemos suficiente actividad argentina mañana. Bueno, en este caso,
0: hoy anduvo
1: Austria,
0: más o menos.
1: Sí.
0: En una práctica anduvo bien, en la otra mal.
1: Claro, en la primera actuación terminó octavo, lo cual es un muy buen presagio, pero después se le complicó en el segundo test de la tarde y quedó decimoquinto. Por su parte, quien está liderando el campeonato mundial, Kimi Antonelli, ratificó el potencial de su Mercedes al comando de las dos sesiones. Está realmente muy, pero muy bien este chico, que además tiene un carácter.
0: Lo conozco, así que.
1: Y se enoja con el equipo cuando le dicen que lo tiene que dejar pasar al compañero y todo eso. Bueno. Se pone a discutir en el medio de las carreras.
0: Corre muy bien, maneja muy bien.
1: Sí. Bueno, en este caso.

0: Ando acá y veo Google, pero bueno, el domingo, el domingo, según algunas informaciones, sería a las 10 de la mañana. Hay que ver horarios, clasificaciones, todo. Hay que tener toda la información para seguir lo que pase con Colapinto. Hoy días de prácticas, no hay sprint, me parece, en este circuito. Sábado 27, práctica libre, clasificación el sábado de 11 a 12, mañana tempranito, el domingo la carrera a las 10. Entonces, sábado por la mañana, clasificación a las 11, domingo la carrera a las 10. Un gran programa, si unimos con el partido de selección, tenemos lindo deporte para meterle mucho sofá.
1: No hay que dormirse tan tarde
0: No,
1: el
0: no,
1: sábado.
0: no, hay que acostarse tempranito.
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lunes a viernes, de 17 a 19, en el 2000 también, por Radio Costa Paraná. 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

hace 118 años, el 26 de junio de 1908, nacía el dirigente socialista chileno, político chileno, Salvador Allende. Allende fue médico, fue dirigente del Partido Socialista, fue varias veces candidato a presidente de la Nación, era masón, para terminar convirtiéndose en jefe del Estado chileno en el año 1970. 3 años después, en 1973, pagó con su vida el accionar de los sectores reaccionarios de su país que, con el impulso y el apoyo y el auspicio de los Estados Unidos y de las firmas transnacionales de la época, lo derrocaron el día 11 de septiembre. Allende se quitó la vida en esos sucesos, murió en la Casa de la Moneda, el Palacio Gubernamental. En El Cazador de Historias, uno de sus libros, el escritor uruguayo Eduardo Galeano recuerda una anécdota personal que le tocó vivir, que pudo vivir con un Allende al que todavía en ese momento le faltaban algunos años para convertirse en presidente de su país. Son las últimas palabras de hoy.

0: Colores. 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En el 2000 también.
1: También.
0: Las últimas palabras.

algunos años antes de que Salvador Allende fuera presidente de Chile, tuve la suerte de acompañarlo en un viaje al sur. Yo nunca había visto la nieve. Esa fue mi primera vez. Bebiendo buen vino, de asorbitos, brindamos mientras la nieve caía suavemente en lentos copos de algodón al otro lado de la ventana. Esa noche, en Punta Arenas, Allende me dio a leer el discurso que iba a pronunciar en el acto de campaña. Al día siguiente, entre los clamores del gentío, me llamó la atención una frase que no figuraba en la versión que yo había leído. Quizás fue una involuntaria profecía. ¿Quién sabe? Allende dijo: vale la pena morir por todo eso sin lo cual no vale la pena vivir.

0: Y así escuchamos Elegía a Salvador Allende de Carlos Puebla en relación a un aniversario del nacimiento del dirigente político chileno Salvador Allende. Y así, con Allende, con música cubana, con la llegada de Varela a la radio.
1: Cumple con la función de la elegía.
0: Claro, es un
1: llanto.
0: Un poema lírico.
1: Una amargura.
0: Tributo a alguien que se muere.
1: Claro, tiene que ver, más originariamente le decían el planto poético, el llanto poético.
0: El planto poético. Y bueno, con un planto poético nosotros cerramos un viernes un programa para dejar bien arriba a la audiencia y que no es tan tarde se haga cargo del resto, de levantar este clima, pero despedimos a Allende, como despedimos a todo el equipo de trabajo, al Negro La Rosa, a Lucas Wagner, que estuvo con la puesta en cámaras del programa, a usted, Florencia Gómez, que se queda.
1: Yo me quedo.
0: A Antonio Tardelli, que nos dejó la apertura, las últimas palabras, que ha trabajado muchísimo por el programa.
1: Sí.
0: A ver si todavía nos está escuchando.
1: Le mandamos un cariño.
0: Y que presenta en un ratito el libro en General Ramírez. No, dice La Rosa, como que se opone al saludo a Tardelli, pero bueno, fue parte también de este programa. Nosotros nos despedimos y nos volvemos a encontrar el lunes a las 5 de la tarde, ojalá que con un triunfo de Argentina el día de mañana. ¡Chau!

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2: Caminemos por la Paraná moderna.
3: ¿Sabías que la Plaza Alvear, que hace poco pasó a llamarse Patrono de San Miguel Arcángel, ocupa un terreno que fue donado por Juan Garrigó y que allí había un molino harinero? A partir de 1836, este espacio se transformó en una plaza, llamada Plaza Echagüe. Esa mención fue anulada en 1846 por orden del gobernador Urquiza. Y tiempo después, en 1854, recibió su nombre en honor al general Carlos María de Alvear, cuya repatriación de restos tuvo lugar ese mismo año. Según registros históricos, la Plaza Alvear fue la segunda creada en la ciudad de Paraná, junto con otras plazas históricas como la Primero de Mayo y la Plaza Constitución. Hasta 1878 estuvo atravesada diagonalmente por las vías del tranvía a caballo para llegar a la Alameda y por ella a Puerto Viejo. Tiempo después, durante la intendencia de Enrique Verduc, se niveló el terreno, se delinearon jardines, se plantaron árboles y se construyeron las aceras y una fuente central. Esta plaza se origina con la construcción del nuevo templo de la Iglesia San Miguel. En su perímetro se hallan el Museo de Ciencias Naturales y Antropológicas, Profesor Antonio Serrano, el Museo de Bellas Artes, Dr. Pedro E. Martínez, y el Museo Histórico Provincial Martiniano Leguizamón. También se encuentran la Escuela de Educación Técnica Enrique Carbó y la Facultad de Ciencias de la Educación de la Universidad Nacional de Entre Ríos. Por eso se la conoce como Plaza de los Museos, donde también se destaca el Monumento a la Madre.
2: En esta zona habitaban hombres y mujeres afrodescendientes que habían recuperado su libertad y también vivían esclavos. El lugar es conocido como Barrio del Candombe o del Tambor, debido a las fiestas que se celebraban todos los sábados, donde bailaban al son de los tambores, recorriendo las calles y visitando casas de familia. Evocando aquel llamado de tambores, cada año se realiza el contrafestejo del antiguo Día de la Raza, fiesta popular que recupera aquella vieja tradición. 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
0: 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Una coproducción de Marca Ciudad de la Municipalidad de Paraná, la Facultad de Ciencias de la Educación de la Universidad Nacional de Entre Ríos y la Radio Comunitaria de la Sociedad Civil Barriletes. Nos quedamos escuchando Candombe Lento, incluido en la obra integral titulada Tango de San Miguel, Candombes del Litoral Argentino, de Pablo Suárez.

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0: tal? ¿Cómo están?
1: ¡Pará!
0: Bienvenidos, bienvenidas a una nueva edición de No es tan tarde de viernes. La que más nos gusta en toda la semana.
2: ¿Cómo
0: porque
2: te sientes?
0: Es la última, claro. Yo me siento muy bien, un poco ansioso, un poco preocupado, porque en cuanto una horita, dos horitas, estamos saltando la cancha. Vamos arriba.
3: Qué difícil.
0: Con alguna crisis interna, con un mal resultado de Senegal contra Irak, que no nos gusta nada.
3: 5 goles metió.
0: Sí. Pero con la fe intacta, ¿eh? Sí. Que es lo único que nos está quedando.
3: Igual.
0: ¿Qué dice Florencia Gómez? ¿Cómo le va?
3: Estoy hablando ya, Ring.
0: Sí.
3: Pasa que vengo de seguir.
0: Sí,
4: hola.
0: Sí.
3: Hola. Hola, querido.
0: Hola, Ringo. Claudio La Rosa.
3: Como si no hiciese como 3 horas ya que estoy.
0: Ansiosa.
3: Sí, pero a mí me cuesta mucho. Que no me ponga contento cuando un equipo africano mete 5 goles.
0: Ah, sí, lo que pasa es que esto no nos suma a nosotros.
3: No,
0: ¿eh?
3: Ya sé, pero viste, no sé.
0: 2-0 hubiese estado bien.
3: Con todo lo que les cuesta, todo. Es como que digo, bueno, dale, sí, sí, mete todos los goles que quieras hoy.
0: Bueno, pero del otro lado había un equipo también chiquito.
3: Irak. También me duele, pero bueno.
0: A mí un 2-0 me hubiese quedado cómodo porque, bueno, Uruguay no necesitaba... Se sacaba un rival de encima en caso de conseguir un empate, pero bueno.
3: Está difícil.
0: Las cuentas están muy difíciles y las variantes de posibles rivales de Argentina están al rojo vivo también.
3: Uh-huh.
0: Cualquiera de ese grupo. O sea, están abiertas las posibilidades para que sea cualquiera, eso es lo que digo.
3: Sí, está... Es que todo se está jugando todavía. Y la tabla de los mejores terceros.
0: Sí, está que arde también, ¿eh?
3: Mamita. Sí. Me puso un poco mal el desempeño paupérrimo de Escocia.
0: Escocia se va sin puntos, ¿no?
3: No, es tremendo. Me puso mal porque tenían una hinchada muy...
0: Sí.
3: Muy pintoresca.
0: Una lástima que el Mundial se pierda esa hinchada, dice usted.
3: Claro, chicos, había una re hinchada ahí. Ay, ay, ay, ay, ay. Qué cosa difícil. Bueno, en fin.
0: A mí, me confirmó un prejuicio que yo tengo del frío en el alma que tienen los noruegos hoy.
3: Uy, ¿viste eso?
0: Yo digo, ¿no? Estás jugando una Copa del Mundo y te vas a quedar sentado en el banco, Erling Haaland. Yo quiero jugar todos los partidos.
3: ¿Y no depende del DT eso?
0: Pero mete un poquito de presión.
3: Ah, bueno, no sé.
0: Son la figura del equipo.
3: Sí,
0: bueno. ¿Usted cree que Messi mañana no va a jugar?
3: No sé. Entiendo que lo van a cuidar.
0: Sí, va a jugar menos en todo caso.
3: Obviamente que lo van a... Obviamente que él quiere jugar. Él quiere jugar todos
0: Él quiere
3: los
0: jugar
3: partidos.
0: Y todos queremos que juegue para que siga sumando estadísticas.
3: Y, sí, más allá de la estadística, es lindo verlo jugar, es muy bueno.
0: Sí, pero...
3: A mí me gusta verlo jugar, me parece que es de esas personas que destraban partidos en espacios muy chiquitos.
0: Sí, eso desde ya. Pero mañana un partido que efectivamente no se juega nada, que está bueno para que entren, como hizo México, digamos, que entren todos aquellos que uh-huh. en otras circunstancias probablemente no jueguen. Yo estoy seguro que Messi va a entrar un ratito. Para seguir sumando partidos en mundiales, para eventualmente
3: sí.
0: poder hacer algún otro gol y seguir agigantando su leyenda, en fin. Por eso me llamó la atención que Haaland no solo no estuviera, sino que ni siquiera entrara. Un partido que...
3: ¿Habrá estado bien físicamente?
0: Sí, supongo que sí. Los otros dos partidos los jugó sin sobresaltos.
3: Y estaba súper motivado, emocionado, uh-huh. se lo veía ahí.
0: Es cierto que...
3: Era
0: es cierto
3: un vikingo
0: que,
3: más.
0: Claro, es cierto que ya estaban clasificados y que podía...
3: Ojo, capaz los están cuidando, ¿eh?
0: Sí, lo que se viene es una agenda bastante apretada. Creo que Argentina tiene 4 partidos en 13 días, uh-huh. Contando este... Contando este y eventualmente si sigue en carrera, ¿no?
3: Porque... Va a seguir, está clasificada ya.
0: No, digo después de 16avos.
3: Ah, después de 16avos, ya veo que estoy quemando. No, claro, hay que bancarlo.
0: Así que estimo que todos están haciendo ese reposo de las figuras. Pero bueno, no sé, me quedé como sorprendido un poco con Haaland.
3: Ah, a mí el que me sorprendió fue Dembélé.
0: Sí, se despertó.
3: Qué cosa ese muchacho, ¿eh?
0: Sí.
3: Bueno, Francia tiene...
0: Francia tiene de sobra.
3: Unos jugadores.
0: Aquellos que tenían algún tipo de dudas.
3: Mamá. Qué equipazo.
0: Sí.
3: Qué equipazo, la verdad.
0: Así que, bueno, se está poniendo lindo esto.
3: Sí. Alemania, ayer...
0: Lo de Ecuador
3: cayó
0: ayer.
3: Contra el enorme Ecuador.
0: Épico, lo de Ecuador. Pasó Paraguay, un partido. Yo creo que el peor partido de todo el mundial, ¿eh? Mm. Ecuador con.
3: Alemania.
0: No, Paraguay, perdón. Paraguay, ah, Paraguay que pasó Paraguay ayer con el empate. Qué espanto ese partido. Yo dije. A ver si alguno. No, el empate les caía bien y a los dos. No me estoy acordando con quién jugó Ecuador, pero no importa, no es tan
3: Ecuador
0: importante.
3: Jugó con Alemania.
0: No, sí,
3: Paraguay.
0: La tengo con Ecuador, Paraguay.
3: Ya te lo busco, no hay problema.
0: Pero. Con Australia, acá me sopla Lucas Wagner, siempre atento. El peor partido del Mundial. Paraguay-Australia, un 0-0 aburridísimo. Además, llegar hasta esa hora para ver ese partido. Bueno, en fin. Así que hoy Uruguay, mañana Uruguay-España, por supuesto, a las 21. Mañana Argentina a las 23. Uh-huh. Y empieza a definirse todo.
3: Sí, a la misma hora, lo que pasa es que comparado Uruguay y España, la verdad.
0: Se roba todo.
3: Si tengo que elegir. Sí. Y a la misma hora juegan Cabo Verde y Arabia Saudita.
0: Lindo partido, ¿eh?
3: Uruguay, España, Cabo Verde, Arabia Saudita.
0: Sí.
3: No, en serio.
0: Si usted me dice en otras circunstancias, nadie se estaría fijándose en Cabo Verde y Arabia Saudita. Pero sí, bueno, hoy sí. Y queda Colombia, ¿no? Que también se juega
3: mañana.
0: La clasificación... No, ya está clasificada Colombia.
3: Sí.
0: Mañana juega con...
3: Portugal.
0: Portugal. Lindo partido también.
3: 20-30.
0: Así que, bueno, está empezando a definirse todo. Y nosotros tenemos un programa por delante. Me entusiasma mucho la entrevistada que tenemos para después de las 19:30.
3: Es muy graciosa.
0: Es muy graciosa. Esperemos que nos haga reír un poco.
3: Yo creo que sí, pero porque ya su tono de voz es.
0: Sí, ya. Cuando entre con todos sus bártulos, ya uno se va a empezar a reír. Y espero que del otro lado se perciba todo eso.
3: Ojalá.
0: Pero antes vamos a desandar algunas cositas que están dando vueltas en el ámbito informativo.
3: Uh-huh.
0: ¿Se va o no se va?
3: Y aparentemente sí. Aparentemente, sí, todas las noticias a esta hora en todos los portales indicarían...
0: Ya lo dan por hecho.
3: Señalan que Manuel Adorni va a dejar de ser el jefe de gabinete. Sí, y repaso rápido portales nacionales porque siempre chequeo por las dudas. Pero
0: hasta ahora
3: sí,
0: no
3: ya,
0: hay confirmación.
3: Hay consenso en diferentes sectores para impulsar la salida. Repaso rápidamente otro portal. En la cuerda floja crecen las versiones sobre la salida de Manuel Adorni del gobierno. Horas decisivas para Adorni. Milei define esta semana y ya se largó la carrera por la sucesión. Efectivamente,
0: bien.
3: Me da la... A ver, ya...
0: Sí, de todos modos, yo creo que si algo va a pasar, no va a ser hoy. Milei está fuera del país, vuelve mañana, tengo entendido. Así que no va a haber, no creo que una noticia de este tipo se desate con el presidente fuera del país.
3: No, pero sí le preguntaron España.
0: Sí, eso le iba a decir. Ese es el otro problema, ¿no? Lo charlábamos recién fuera de aire.
3: Tenés que encarar una charla, una visita justamente en otro país y tal, y justamente querés brindar una entrevista respecto de la exposición que fuiste a hacer, seguramente sobre la escuela austríaca de economía.
0: Más
3: no tengo
0: allá
3: ni idea.
0: De los encuentros falopa, ¿dónde va?
3: Independientemente de todo eso, sí es cierto que, lógicamente, la prensa, en el lugar a donde él vaya... ¿Le van a preguntar por esto?
0: Claro, porque se ha convertido en una especie de rockstar. Va a lugares donde no tiene ese cabildeo con la prensa que suele tener acá. Y entonces los encuentros suelen ser menos pautados, digámoslo. Entonces no puede esquivar ese tipo de preguntas. Y efectivamente habló el presidente, si quiere. Pero si usted quiere nomás, ¿eh?
3: No quiere. Yo estoy lista y preparada para escuchar este momento.
0: Bueno, habló el presidente de la Nación. Le preguntaron esta mañana, esta mañana de Argentina.
3: Claro.
0: sobre la situación de Manuel Adorni. Decía lo siguiente el presidente de la Nación.
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4: La explicación del pendrive y la inversión en criptomoneda, ¿se la crees así como la presentó?
5: Lo va a determinar la justicia, yo no tengo ningún problema. A mí me parece absolutamente plausible. O sea, de vuelta, pero lo va a determinar la justicia. Yo ni siquiera soy un tipo que entiende de temas de derecho. Digo, me parece razonable. Y es entendible en un país que hicieron todas las que hicieron.
4: En el caso, digo, que lo considerara culpable la justicia, no tendría problemas.
5: Si lo consideran culpable, lo eyecto yo de una patada. Yo, pero digo, de vuelta, es algo que tiene que hacer la justicia. Yo creo en su honestidad, pues es un tipo honesto.
0: Bueno, creo en su honestidad, es un tipo honesto, pero en cuantito la justicia diga algo...
3: Lo eyecto.
0: Sí.
3: No, yo creo.
0: Antes le cortaba las manos, ahora apenas lo eyecta.
3: Igual, a ver, todos los días nos enteramos de una nueva maniobra.
0: Sí, ahora, la de hoy es genial.
3: No, la de los dispositivos gamer con tarjetas de sus funcionarios. Dejate de joder.
0: Los dispositivos gamer, vaya y pase, en todo caso, es otro de los consumos postergados del muchacho.
3: Ahora. Claro, quería tener plata para armarse salas de juego. Chicos, ¿qué es esto?
0: Bueno, está bien, el tipo quiere vivir una segunda adolescencia. Ahora, amigo.
3: Tenés 50 años, Adorno.
0: Amigo, usar las tarjetas de tus empleados, qué feo. Hacete cargo.
3: Bueno, la secretaria pagó las sábanas.
0: A los empleados, a la secretaria, perdón, a estos.
3: Pasó la tarjeta.
0: Sí. ¿Les habrá pagado en dólares?
3: No, ni idea, desconozco.
0: ¿Tiquitaca?
3: No, desconozco.
0: Porque veo que se maneja en verde billete, Manu.
3: En cash, como
0: sí.
3: Dicen. Cash.
0: Sí.
3: Desconozco, honestamente. Pero no deja de sorprender. A mí... Es increíble la capacidad de asombro que ganamos los argentinos. Es increíble.
0: No, y estos tipos nos sorprenden todo el tiempo.
3: Sí, mirá.
0: Bueno, tiene...
3: Ahora,
0: sí.
3: Esto, ¿no? Che, ¿me prestás tu tarjeta de crédito para comprarme una silla?
0: ¿Cómo llegamos?
3: ¿Un monitor?
0: A mí me intriga saber cómo llegamos a esa instancia.
3: ¿Cómo propones algo así?
0: Sí, esa es la intriga. Salvo que haya un apriete de jefe a subalterno, pero bueno, eso tampoco es tan lineal.
3: Che, Juan, necesito... una silla mejor para venir a hacer el programa todos los días y necesito un monitor de determinadas características todos los días con un teclado así.
0: No,
3: así,
0: bueno, eso vaya y pasa, son herramientas de trabajo, pero una sala gamer.
3: Y bueno, pero había que armar la sala gamer.
0: Bueno, escúcheme una cosa. ¿Hay candidatos para suceder a Manuel Adorni?
3: Bueno, a ver, algunas pistas que empiezan ya a cobrar mayor fuerza. Algunos indican por estas horas, de hecho, palabra en este caso de legisladores nacionales que dicen que podría ser la opción más factible Diego Santilli, el actual ministro del Interior de nuestro país, el Colorado,
0: sí,
3: que ingresó en este gobierno un poco por la ventana reemplazando a José Luis Espert en una lista, recuerdan sí. Que cambió la... había
0: cambiado ingresó a la Cámara de Diputados, claro.
3: Bueno, pero por eso digo que él entra por la ventana, porque justo a José Luis Espert lo invitan a retirarse y a bajar su candidatura a primer diputado nacional por sus vínculos con Fred Machado.
0: Uh-huh.
3: Y a partir de ahí, justamente... cambia la estrategia de... Ay, me acuerdo que era...
0: ¿Era Karen Reijer?
3: Pero pone al Colorado, saca al pelado, una cosa así, sí. Era una cosa muy extraña cómo lo vendieron.
0: Para votar al Colorado, marca al pelado,
3: sí, una cosa muy extraña. Pero bueno, efectivamente, la gente eligió al Colorado, entró en la Cámara de Diputados y, bueno, cuando justamente el gobierno nacional decide que tiene que haber una figura importante, ¿no?, a cargo del Ministerio del Interior, y Guillermo Francos venía un poco desgastado ya, bueno, aparece justamente esta figura de Diego Santilli, muy conocido por su capacidad de negociación y de diálogo, dicen algunos, lo remarcan así, un gran negociador. Bueno, aparentemente es el que está reuniendo por estas horas el mayor consenso para hacerse cargo de la jefatura de gabinete, que no es alguien del riñón de La Libertad Avanza. Si repasamos un poco, la mayor trayectoria de Santilli dentro de la política es dentro del PRO,
0: sí,
3: el partido antes, de Mauricio Macri.
0: Y antes dentro del peronismo.
3: Y antes dentro del peronismo, sí, claro, por supuesto. Algunos lo señalan, yo acá sería un poco más precavida, a el actual canciller, Pablo Quirno, que sí es muy, pero muy riñón de Javier Milei, pero yo creo que Milei no va a querer desprenderse del canciller justamente por lo que le ha posibilitado a nivel internacional, de vínculos y entradas, por ejemplo, con el gobierno estadounidense.
0: Sí, con los organismos financieros, sobre todo.
3: Sobre todas
0: sí.
3: las cosas, claro. Es, de alguna manera, un filo muy parecido incluso a la, al de Javier Milei. Por otro lado, otra de las opciones que también señalan algunos que podría llegar a ser, yo la verdad creo que no, pero es la ministra de Capital Humano, Sandra Pettovelo. A mí me da la sensación que no.
0: Me parece que no da el perfil.
3: No solamente que no da el perfil, pero bueno, algunas notas la señalan a ella.
0: Sí, otra figura.
3: Clarín dice que Sandra Pettovelo es una de las opciones. Yo creo.
0: Me parece en términos de fidelidad con el presidente de la nación y con el círculo más íntimo del gobierno, me parece que es algo que se puede considerar. Yo no veo el perfil de Pettovelo, me parece que es alguien que ha hecho un culto del perfil bajo, y un jefe de gabinete necesariamente tiene un perfil más alto, tiene que enfrentar negociaciones políticas, tiene que enfrentar una vez por mes al Congreso.
3: No.
0: Digo, me parece que no es. No lo veo, digamos. Pero bueno, no sé.
3: Y sumo desde otro lugar. Un poco de trayectoria en la política tenés que tener. Tenés que conocer un poco a los gobernadores.
0: Bueno, este gobierno no es.
3: No, bueno, pero antes. Yo a todo eso lo entiendo, ¿eh? Pero el primer jefe de gabinete de este gobierno fue Guillermo Franco.
0: Sí.
3: Que después también un poco giró y había asumido como la jefatura de gabinete y a la par el Ministerio del Interior. Era también el que se reunía con los gobernadores. Mantenía, de alguna forma, justamente esta capacidad de poder conversar y de poder, mantener un diálogo fluido con distintos sectores, incluso para defender justamente el proyecto del Ejecutivo Nacional, pero siempre mantuvo la capacidad de diálogo. Eso sí me parece que es importante, y ahí sí se ve justamente.
0: Sí, alguien que es de la política.
3: Estirpe,
0: sí, claro.
3: Política, y lo digo entre comillas, lo de estirpe, es básicamente.
0: Recorrido, trayectoria.
3: Menos, sí, tener más o menos
0: cintura.
3: Ahí. Y saber que vas a tener que conversar y que no va a ser sencillo.
0: Bueno, por ahí va la cosa, ¿no?
3: Veremos.
0: Esa es la.
3: Es la gran incógnita del viernes a la noche.
0: A esta hora las informaciones giran en torno a lo que pueda suceder con Manuel Adorni y no mucho más. Mundial de fútbol y Adorni.
3: Es que toda esta semana fue realmente. Bueno. Dentro de las cámaras, incluso ayer yo un poco repasaba cómo se cae la sesión en el Senado, cómo aparece justamente toda una disputa entre Patricia Bullrich y José Mayans, de les da vergüenza venir a hablar y defender a Adorni, Patricia Bullrich diciendo no, pero nosotros habíamos pedido la sesión, pero bueno, decidimos no sentarnos en las bancas.
0: A la luz de esto que está pasando hoy.
3: ¿Es complejo?
0: A la luz de esto que está pasando hoy, uno entiende que la decisión del oficialismo de hacer caer la sesión en el Senado de ayer, bueno, tiene que ver tal vez con esta decisión ya tomada de que
3: un ruido enorme.
0: Manuel Adorni deje el cargo, y entonces por eso es que evitaron el golpe en el Congreso y además el cimbronazo que podía implicar eso y la salida posterior. Bueno, 19:35 en la República Argentina. Vamos a hacer un corte porque ya está acá en la radio nuestra invitada. Y en un ratito vamos a conversar con ella. Quédense que nos vamos a divertir un rato hasta las 20 en No es tan tarde por Radio Costa Paraná.
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1: Para mí hay otra clase de consejos que hay que dar.
2: Bueno.
1: El primero es no revelarse como el imbécil que uno es.
2: Me parece
1: el
2: genial.
1: El amor necesita, y especialmente al principio, un grado muy grande de ocultamiento.
3: Sí, pero discúlpeme, si uno...
1: Imagínese, usted es un imbécil.
3: Pero sí, si uno es un imbécil, ¿cómo oculta? Porque es un imbécil.
1: Bueno, con maniobras...
2: Hay una fórmula.
1: Ocultamiento, disimula, no contesta las preguntas difíciles.
2: Hay una fórmula. Todo lo que usted piensa o todo lo que usted va a decir...
1: Diga lo contrario.
2: Diga lo contrario. Entonces va a ser un genio.
1: ¿Te gusta el jazz?
3: Sí.
4: ¿Pero cuánto que tardó? Es un imbécil.
1: Tardó mucho.
3: No, pues, no porque espere. Yo soy ella.
4: Tan fácil.
3: Yo soy ella.
4: Un minuto tardó.
3: Yo se lo voy a decir.
1: Usted no tiene manera de ocultar nada.
3: No, bueno, por eso le digo.
1: No hay forma. Se lo dije.

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0: 19:43 en la República Argentina. Seguimos con más. No es tan tarde, así se dice. No es tan tarde. Estamos hasta las 20 y como es viernes, Florencia.
1: Sí, es viernes.
0: A nosotros nos gusta invitar gente a charlar. Y hoy hemos invitado gente también.
2: Ah, soy gente.
0: Sí, gente. Claro.
1: Bueno, me quedo tranquila. Imagínate qué importante, sí, ¿no? Que sí. Te pongan ahí la categoría.
0: El rótulo. La gente que vino hoy se llama María Luz Gómez. Toda una generación de padres la conoce porque...
2: Porque empecé muy jovencita.
0: Porque ella empezó muy jovencita y no hay niño en esta ciudad que no haya pasado por la cacerola.
2: Ay, sí, bueno, buenas tardes, buenas noches, no es tan tarde.
1: Todo es.
0: ¿Cómo le va?
2: Pero bien, bien, bien. Sí, así es, Juan Cruz Varela.
0: ¿Qué anda haciendo por acá?
2: Y pasaba acá, vi luz y subito, que el ascensor encontré cómo subir y entré a charlar un rato.
0: Bueno, y ahora está cambiando un poco el perfil, porque de animadora de fiestas infantiles y de grupos de niños, ahora se ha volcado al público adulto.
2: Ajá, es con verdad.
0: Cosas un poco más subidas de tono.
2: Sí, sí, sí. En cuanto a lo que es educación, sigo trabajando con chicos. Bueno, como les comentaba hoy, trabajo en dos escuelas. Estoy en una escuela privada y en una escuela pública. Y este año, por cuestiones de logística y organización y en esta vorágine de vida que estamos llevando, tuve que dejar con mucho dolor en el alma. Yo estaba trabajando en educación especial, siempre con toda la parte de teatro y corporeidad. Una experiencia hermosa. Estuve 3-4 años trabajando. Y como vos bien dijiste, en todo lo que es actuación, sí se fue dando que fui como cambiando el perfil. El de actuación, porque el verdadero no es que tengo y que me tocó de nacimiento. Sí, comencé, me animé, porque siempre me llamaban, nunca me animaba, no me animaba, hasta que Silvina Fontelles armó un espectáculo en el en Boulevard, que es un bar que está en Casa Boulevard, en Ituzaingó y Pellegrini, y ahí se armó como una varieté de humor para adultos. Bueno, y empezamos a hacer diferentes personajes, y después, bueno, empecé a trabajar con este grupo que la está rompiendo, a bar lleno y sala llena, con el grupo de Las Minitas, que si bien ellas hacen stand-up, yo hago personajes de humor. El stand-up, no hago yo ese rubro, pero bueno, sí, estoy como muy metida ahí.
0: Bueno, ¿y cómo, cómo se da ese cambio de perfil?
2: ¿Cómo se da? Bueno, es que en realidad, como dijiste vos, yo siempre trabajé con chicos y desde que iba al secundario, desde cuarto año, te estoy hablando del año 88.
0: No, no develemos tanto, no me importa.
2: Desde el año 88, yo empecé a animar fiestas infantiles. Todo no es casualidad, para mí todo es causalidad, pero en mi casa, mis hermanas, viste como hacen ahora los chicos que venden alfajorcito, todo para los viajes de estudio, todo. Bueno, mis hermanas animaban fiesta. En esa época solamente accedía a eso la gente que tenía mucho dinero, y ellas también hacían con mi mamá, vendían cotillón artesanal. Bueno, ellas después terminaron el secundario, siguieron estudiando.
1: Muy otra época.
2: Muy otra época, sí, sí, sí. Y las cosas estaban ahí. A mí en el secundario me gustaba el teatro, ¿viste? Siempre la que actuaba. Empiezo en quinto año a hacer teatro, los talleres municipales que retoman, ¿no es cierto?, después de que estuvieron cerrados.
0: Sí.
2: ¿No es cierto? Después, en una época que estuvo todo eso cerrado, en el 88, 87, después empiezo a gestionar de nuevo desde la cuestión llamada estatal los talleres. Yo empecé en el año 90. Cuando en el 88, yo los elementos que habían quedado en mi casa de animación infantil los empecé a usar y empecé yo a animar fiestas, ¿no? Y bien, empecé a ir a la escuela de música, a teatro, y se fue dando, y yo de eso hice una profesión, porque mucha gente me conoce por ese lado. Pero, ¿qué pasa? Yo en ese tipo de fiestas, que si bien eran orientadas para chicos y para infantiles, a mí me gustaba que estuviera rodeada toda la familia. Entonces, mi humor, yo trataba de extenderlo y hacerlo participativo. Entonces, siempre las contrataciones eran, no, llamala a María Luz porque nos reímos todos.
1: Claro.
2: Y también metía mucho la cuestión artística. Yo siempre agradezco a toda la gente con la que trabajé, siempre digo eso, porque trabajaba con chicos que hacían algunos la parte de circo, otros la percusión, yo que empezaba a tocar el saxo. Entonces eran como animaciones diferentes y era como atractivo. Mientras yo seguía los talleres de teatro, la escuela de música, y en la escuela de música sí también terminé la escuela de teatro, una tecnicatura en arte escénico. Y siempre me gustó hacer reír, que la gente se sintiera bien, me hacía sentir bien a mí. Pero nunca me animaba a hacer el humor para adultos. Y bueno, se dio ahora de grande con de la mano de Silvina Fontelles, que yo sé que es una directora, aparte de artista plástica, es una directora teatral que cuando trabaja cuida mucho su trabajo, entonces cuida mucho el trabajo del actor, porque yo tenía miedo de exponerme y que nadie se riera. Y bueno, ya tenía toda la trayectoria, porque yo trabajo mucho con el público y la respuesta del público. Si bien armo un personaje que tiene un poco de estructura, todo lo que yo hago, digamos, es me lo devuelve el público.
0: Hay un poco de improvisación ahí también, improvisación. Entonces eso también. Exacto. Vas viendo las reacciones y eso te lleva a cambiar o improvisar en función de, exacto, qué reacciones recibís.
2: Exacto, y todo eso me lo dio, digamos, el tema de la animación, ¿no? Porque para que una animación sea buena, uno tiene que captar enseguida la respuesta del público, qué tipo de público tiene, qué tipo de vocabulario tiene que usar, qué tipo de humor también puede llegar a agradar o no. Porque viste que, bueno, ahora, sobre todo también este tiempo, hay que cuidarse. No cuidarse, porque hay un montón de cosas que con las que uno también está como de acuerdo, pero este...
0: Sí, tratar de hacer eso que se dice políticamente correcto.
2: Correcto, exacto.
1: Sí. Sin embargo, es como que siempre decimos, bueno, pero en el humor debería estar validado todo, pero...
2: Sí.
1: Cuando sucede también aparecen como estas señales de alerta, ¿no?
2: Exacto.
1: Es como... Hay como una doble cara en ese momento. Sí. Yo lo pienso incluso para mí como espectadora. El humor, la literatura, hay como espacios en donde justamente tiene que ser el lugar donde se libera todo.
2: Uh-huh. Sí, correcto. Porque
0: tratar de hacer eso que se dice políticamente correcto.
2: Correcto, exacto.
1: Sí. Sin embargo, es como que siempre decimos, bueno, pero en el humor debería estar validado todo, pero...
2: Sí.
1: Cuando sucede también aparecen como estas señales de alerta, ¿no?
2: Exacto.
1: Es como, hay como una doble cara en ese

0: la tiene que dejar de lado. Igualmente yo no voy a ir a un lugar a hacer sentir mal a alguien. Y hay algo muy importante que a mí me parece dentro del humor y en este tipo de espectáculo que tiene mucho feedback con el público, que es empezar a reírse de uno mismo.
1: Claro.
0: Entonces como que ahí la gente ablanda, que esto también lo tiene mucho el stand-up, sí. ¿No? Que la referencia, que los monólogos cuando son empiezan a contar desde su experiencia, las anécdotas, y entonces la gente como se va identificando con eso y se va riendo. Bueno, yo me súper ridiculizo, pero me lo tomo como, o sea, desde el humor, ¿no? Como me tomo la vida en realidad.
1: Pensaba un poco en los distintos perfiles, porque la cuestión de la animación de las fiestas, uh-huh. El trabajo educativo con chicos, que es otra cosa,
0: sí.
1: La institución detrás también, sí. Con otros márgenes de laburo, y ahora también este nuevo perfil con el humor para adultos. ¿Cómo lo vas preparando? ¿Cómo vas dividiendo la psiquis, si se quiere, para...?
2: Sí. ¿Cómo hace que no se te mezclen, claro, los personajes?
1: ¿Cómo hace que no se te mezcle todo? Porque, bueno,
0: según algunas amigas, muy críticas, me dice que tendría que manejar mejor el tema de las redes. Porque si vos ves, por ejemplo, en mis redes, tengo uno que es especial de la cacerola, que es todo lo que hacemos, el trabajo de los talleres, de todas las cosas que hacemos, desde obras de teatro, toda la parte de talleres de cerámica, de ciencia, de teatro. Pero el mío, que era personal y más social, vos lo mirás ahora y tiene todo lo que me está abordando, ¿no es cierto?, en la vida, toda la cuestión artística. Y sí, por ahí está como muy mezclado, porque no dejo la parte infantil, porque es lo que realmente, o sea, siempre me gustó. Me gustó. Y en cuanto a educación, sí, me cuesta muchísimo la parte formal, pero dentro del ambiente soy una persona muy formal en las instituciones. Pues siempre me perdonan todo. Soy la última en presentar los papeles, en la planificación, en los proyectos. Pero sí considero que, digamos, que eso va porque en el trabajo áulico con los chicos sí, tengo mucha llegada. Porque siempre digo que soy como una chica atrapada en este cuerpo de señora. Entonces siempre tengo la mirada del niño para trabajar. No, porque todavía los chicos, si bien las escuelas han cambiado ciertas estructuras y ciertos moldes, el chico todavía siente la escuela como un lugar de cárcel. Yo el otro día quería trabajar para el acto del 9 de julio y trato de trabajar con cosas que a los chicos les interesen, ¿no? O sea, la parte de la historia tiene que estar, pero ¿qué es la libertad? Lo que significa, ¿no?, para ellos. Y primero hicimos un trabajo sobre escritura y todavía salta mucho. Me siento libre cuando no estoy en la escuela. ¿Viste? Y vos decís, ¿por qué? Cuando tendría que ser un lugar... ¿Viste? Donde...
2: Sí, donde uno va y hace amigos.
0: Hace
2: y...
0: amigos, sí. No te digo... A
2: por
0: ver,
2: supuesto
0: no
2: que está la formalidad del aula.
0: El pero... aula, claro, claro. Pero bueno, todavía sigue... los niños siguen sintiendo eso como algo, como, no sé, si tortuoso. No todos, no todos, ¿viste? Pero esas impresiones todavía están. Claro que tiene que haber de cambio, de base, cambios grandes. No sé si será que nosotros acá todavía en nuestro país no lo podemos hacer, pero bueno, hay escuelas que sí, que tienen una mirada mucho más lúdica. También hay que trabajar con las infancias nuevas.
2: ¿Cómo está hoy ser artista en Paraná?
0: Y está complicado, está muy complicado vivir... de hacer eventos. Yo toda mi vida viví de la producción de eventos. Yo, mi grupo y mi hacer, porque por ahí se prestan mucho a esto que también está también muy en auge, todo el tema de los proyectos que uno puede presentar a través del Estado y los subsidios, que son temas que son muy, muy debatidos. Yo siempre trabajé como muy independiente, ¿sí? Y donde obviamente el Estado, la municipalidad o la provincia podía ser un cliente más, o sea, pero no basaba mis proyectos en presentarme para que sean podido llevar a cabo por una cuestión...
2: Con financiamiento público.
0: Exactamente. No voy a negar que no he estado. Es más, yo he tenido sala de teatro donde he tenido eventualmente algún subsidio, sobre todo en pandemia, que fue complicado. Pero hoy... está muy, muy difícil. Ayer comentábamos también con un grupo de músicos, que somos, que es lo que yo comentaba hoy, que también estoy volviendo.

0: El tema de la música es un grupo grande, de 8 o 9 personas. No hay nadie hoy en día, un bar o un restaurante, que te pueda pagar realmente el trabajo de 9 personas que se juntan a ensayar, que movilizan un montón de equipos a la hora de ir a trabajar, y que hoy los grupos están transitando por los bares y por los restaurantes por una mini, pero mínimo estoy hablando, de 30.000 pesos. Que te da para moverte o que te pagan la comida, es muy difícil, nadie lo puede abonar hoy en día. Yo comentaba que años atrás había empresas, no las quiero mencionar, pero empresas privadas, que yo trabajaba mucho con la parte de recursos humanos, que eran las empresas que organizaban fiestas, no solo infantiles, sino que pensaban en todo, ¿no? La familia.
1: Sí, eventos corporativos.
0: Los eventos corporativos, donde a mí me decían, quiero. Yo me armaba toda la cuestión logística artística, desde armar una obra de teatro, llevar zanquistas, armar talleres. Y mientras vos respondieras con lo que proponía, las empresas te pagaban. Hoy eso está todo muy, muy cortado. Muy, o sea, casi que no.
1: O sea, uno lo ve ahí, entiendo de lo que decís. Sí. Bueno, por un lado, las empresas están complicadas, no están contratando, y el público, con las dificultades que tiene,
0: sí,
1: tampoco está, no sé si pudiendo acceder, digámoslo
0: está
1: así.
0: Está muy complicado, hasta en lo básico. No quiero que te dice, a ver, llevarlo esto, pero sí, es político, digamos, tiene que ver, digamos, mi opinión y todo, no quiero llevarlo a algo netamente político, pero es lo que está, uh-huh, es lo que está pasando. Y es lo que está pasando y en todos los niveles. O sea, no es que voy a decir, uy, acá. Que mucha gente está cuidando un montonazo de cosas, desde la cuestión básica.
2: Sí, lo pienso en el sentido del espectador, que tal vez antes te dabas como... esa posibilidad de elegir eventos a los que asistir y de decir, uy, mirá, va a venir tal obra de teatro. No sé, uh-huh, me pasó en su momento cuando vino Pompeyo Audibert con Habitación Macbeth, que
0: ¿sí?
2: Yo dije, ahorré para poder ir a ver esa obra porque la quería ver. Pero efectivamente, ahora no sé si es una gran posibilidad de decir, bueno, me separo unos mangos para una salida, para ir a ver tal o cual cosa. Es como que tenés que ser mucho más selectivo. Si ya antes era selectivo para ir a ver obras, por ejemplo, teatro. Pero digo, incluso considerando que acá en Paraná hay una cantidad de grupos de teatro que hacen muy buenas obras y que son reaccesibles.
1: Eso te iba a decir, que
2: pero
1: hay
2: así
1: como...
2: todo, se complica.
1: Hay como un crecimiento de los grupos, en la cantidad, en la oferta, digamos,
0: sí,
1: de espectáculos artísticos en
0: sí,
1: Paraná. Y eso me parece que está buenísimo, pero claro, contrasta con el contexto.
0: Exacto. Y hay una red muy grande, por lo menos en la cuestión teatral, que viene desde la pandemia. Cuando empieza todo el tema de la pandemia, que se empiezan a armar grupos de WhatsApp y redes... Uno parece que cruzaba con algún compañero, pero eso es como que a nosotros como que nos unió y te encontrás con la gente como que la conoces de toda la vida. Pero también quiero rescatar ante, porque pobre arte, lo estamos vapuleando por todos lados y como que no podemos tener acceso al arte solamente por una cuestión económica. Yo creo que el arte no nace de los aplausos, nace desde el alma, y eso todavía no lo pueden arrebatar.
1: Claro.
0: Yo tengo, o sea, un grupo de amigas y amigos muy fuerte que hoy es lo que nos está sosteniendo. Poder reunirnos, o sea, capaz que no hacemos salidas grandes, pero sí nos reunimos todos juntos a comer y a compartir. Vos por dónde estás, vos qué estás haciendo, qué estás viendo, qué estás leyendo, qué estás armando. Y es lo que nos está salvando, ¿no? El estar compartiendo con el otro. Desde la esencia del ser humano, porque para mí es eso el arte. Para mí es la esencia de lo que las personas somos.
1: En un minuto, tenemos en las vacaciones de invierno el tradicional festival de espectáculos infantiles y después un festival de espectáculos para adultos que va a estrenarse este año.
0: Correcto. El FEI, la 27ª edición, son 10 días en el Teatro 3 de Febrero. Las entradas
1: durante las vacaciones de invierno.
0: Exacto, de martes a sábado. de las 2 semanas. Las entradas ya están a la venta también, con obviamente con una entrada módica. Y en la 8.000 pesos.
1: ¿Cuántos grupos van a...?
0: 10.
1: 10 grupos van a estar
0: son
1: actuando 10,
0: sí.
1: En el teatro.
0: En el teatro. Son 10 grupos de Paraná y hay una producción que es un elenco concertado, que son chicos de Paraná y de Villa Elisa. Y en la vieja usina, el sábado 18 de julio, el último día de las vacaciones de invierno, damos la primer fecha de inición del FEPA, que es Festival de Espectáculos para Adultos, con humor y música, justamente para destapar este vicio de mala onda y que no sea todo pum para abajo. Con también una oferta gastronómica accesible, con los chicos de Chabela y Riera, y con todo este trabajo, ¿no es cierto?, en conjunto y colectivo para poder armar, para que la gente pueda acceder. Y la segunda fecha que vamos a tener es el jueves 27 de agosto, también en la vieja usina con Minita, y en las dos veladas va a estar el grupo Simón Smog, que es un grupo de ska.
1: Bueno, bien. ¿Algún otro chivo que quiera pasar?
0: No, les agradezco, muy lindo poder, poder compartir, ¿no?, lo que uno está haciendo, lo que uno está viviendo, también que la gente se vaya enterando. Que la gente tampoco piense que el arte está lleno de gente que no quiere trabajar, porque también está ese concepto. Que la gente vaya conociendo, ¿no?, la identidad cultural de nuestra ciudad.
1: María Luz Gómez, muchas gracias. Ha sido para nosotros un gran placer.
0: Muchísimas gracias, chicos.
1: Nosotros nos vamos porque a esta hora, cuando empiece a sonar esta canción, quiere decir que ya nos tenemos que ir. Yo les diría a los que están del otro lado que se queden porque ya llega El Andén a la continuidad de la programación de Radio Costa Paraná. Nosotros nos vamos a seguir viendo el Mundial y volvemos el lunes, si usted quiere.
2: Sí, por supuesto.
1: Bueno, porque este show debe seguir y este show lo hemos dado en llamar.
2: No es tan tarde.
1: Chau, chau.
3: Tiempo de cerrar la persiana por hoy. Le dimos el giro final a la información destacada.
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6: Caminemos por la Paraná moderna.
7: ¿Sabías que la Plaza Alvear, que hace poco pasó a llamarse Patrono de San Miguel Arcángel, ocupa un terreno que fue donado por Juan Garrigó y que allí había un molino harinero? A partir de 1836, este espacio se transformó en una plaza, llamada Plaza Echagüe. Esa mención fue anulada en 1846 por orden del gobernador Urquiza, y tiempo después, en 1854, recibió su nombre en honor al general Carlos María de Alvear, cuya repatriación de restos tuvo lugar ese mismo año. Según registros históricos, la Plaza Alvear fue la segunda creada en la ciudad de Paraná, junto con otras plazas históricas como la Primero de Mayo y la Plaza Constitución. Hasta 1878 estuvo atravesada diagonalmente por las vías del tranvía a caballo para llegar a la Alameda y por ella a Puerto Viejo. Tiempo después, durante la intendencia de Enrique Verduc, se niveló el terreno, se delinearon jardines, se plantaron árboles y se construyeron las aceras y una fuente central. Esta plaza se origina con la construcción del nuevo templo de la Iglesia San Miguel. En su perímetro se hallan el Museo de Ciencias Naturales y Antropológicas, profesor Antonio Serrano, el Museo de Bellas Artes, doctor Pedro E. Martínez, y el Museo Histórico Provincial Martiniano Leguizamón. También se encuentran la Escuela de Educación Técnica Enrique Carbó y la Facultad de Ciencias de la Educación de la Universidad Nacional de Entre Ríos. Por eso se la conoce como Plaza de los Museos, donde también se destaca el Monumento a la Madre.
5: En esta zona habitaban hombres y mujeres afrodescendientes que habían recuperado su libertad y también vivían esclavos. El lugar es conocido como Barrio del Candombe o del Tambor, debido a las fiestas que se celebraban todos los sábados, donde bailaban al son de los tambores, recorriendo las calles y visitando casas de familia. Evocando aquel llamado de tambores, cada año se realiza el contrafestejo del antiguo Día de la Raza, fiesta popular que recupera aquella vieja tradición. Ayer y hoy, Paraná
8: es para vos.

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Hola, audiencia de El Andén. Comienza aquí nuestro encuentro. En este primer bloque estaremos escuchando a nuestros cultores provinciales y levantaremos vuelo cancionero a otros cielos de nuestra geografía nacional para encontrarnos con músicos y cantores de otros pagos.

quienes heredamos su moarra, cargada de gloria y libertad terruñera. Vivimos aguardando los duendes de Pancho. Quizás regresen con las auroras de los nuevos tiempos. Entonces estaremos de pie entrerrianos para mantener con orgullo su federal estrella.

Querida audiencia del 88.1 Costa Paraná. Pasadita a las 20, como decimos siempre, estamos aquí dispuestos a compartir lo que queda de esta hora hasta las 21. Muy buenas noches, Claudio La Rosa, allí en cabina técnica, Lucas Wagner también por allí. Así que vamos a compartir todo este tiempo. El comienzo fue con Claudio Robaglio, hombre que hace más de 40 años ya incursiona en nuestra música lugareña, y Montilera, por decirlo de alguna forma. Claudio Robaglio es de Nogoyá y allí se realiza todos los años la fiesta de la guitarra. Y precisamente al pasar él estos 40 años de trayectoria, el escenario principal de la fiesta de la guitarra en Nogoyá lleva su nombre. Aquí estaba desde el trabajo Fibra Montilera junto a Roberto Romani en esto que se llama Paladín Entrerriano. Pero hoy además estamos a 56 años del fallecimiento de un escritor, Leopoldo Marechal, que fue un destacado poeta, dramaturgo, novelista y ensayista argentino, que es conocido en todo el mundo por ser el autor de Adán Buenos Aires, que es una novela fundamental del siglo XX. Él ya hace muchos años que falleció, pero es bueno traerlo a la memoria, que es el día de fallecimiento, el 26 del 6 de 1970, falleció este hombre que tuvo su época en nuestras letras argentinas y llegó a consideración mundial. Nos vamos a buscar ahora para la música a dos muchachitos que son Nahuel y Brian Delgado. Es un conjunto que se llama Grito del Monte, porque a ellos dos, a los dos hermanos, lo acompañan también otros músicos. Y este grupo fue conformado en el 2007 en La Matanza, provincia de Buenos Aires. Que llegue entonces Grito del Monte.

Y así pasó Grito del Monte, una linda chacarera trajeron estos chicos. Y ahora vamos a seguir escuchando, trayendo aquí a la memoria a él, como decimos los entrerrianos, a él, Hugo Duracek, que fue un hombre que había nacido en Monte Caseros, Corrientes. Allí pasó su infancia, su juventud, pero luego, ya siendo un hombre, se afincó para siempre en Gualeguay. Allí formó parte de Entre Ríos 5, junto a Julio Fasciana, por ejemplo, otro hombre recordado también de aquel lugar. Y además estuvo en Los Luceros del Alba. Falleció el año pasado, en agosto, en Crespo, aquí cerca. Tenía 75 años, entonces Hugo Duracek. Pero vamos a escuchar de su propia autoría, porque también era un buen compositor, La Siestera.

0: días.
1: Bueno, vamos a hacer el último tema de este bloque, luego vamos a ir a todas las noticias, a todos los consejos comerciales de la radio, y cuando retornemos va a contarnos un cuentito don Luis Landresina. Pero para el final de este primer bloque hemos elegido a Adrián Maggi, ese hombre que es un cantor surero, nacido precisamente allá en San Andrés de Giles, provincia de Buenos Aires, en zona muy gauchita, cerquita de San Antonio de Areco también. Son los pagos de Adrián Maggi. Es locutor, presentador, cantor. Ha actuado en Argentina, en Uruguay y en España, en Madrid, en Sevilla y en otros lugares. Vamos entonces como último tema de este bloque con Adrián Maggi.
2: Unos lo llaman casero, aloncito o albañil. Juan del Barro allá en Brasil, en mi pago es el hornero. Con paso vivo y ligero de rápidos movimientos, suele caminar atento bichando sin alzar vuelo, la vista fija en el suelo en busca de su alimento. De color pardo terroso los ojos, patas y plumas, pechera blanca se suma para dar un pájaro hermoso. Ni su canto melodioso, ni un plumaje colorido, ni un vuelo muy sostenido le da el renombre que tiene, porque

Arma el nido en cualquier lado, árbol, cornisa o tranquera, un molino, una cumbrera o el poste de un alambrado. Después que el barro ha encontrado con hoja o crines lo amasa y con el pico se pasa a metacarrear con esmero, y en pocos días el hornero ya tiene lista su casa. Siempre, hornerito, has construido cada cría un rancho nuevo, y como flores los huevos que en primavera han venido. Con tu pareja que ha sido fiel de por vida con vos, animalito de Dios, digno ejemplo de ternura, ya que al llegar la

alcoba ni a la sala, donde la hornera se instala para los pichones sacar. Se turnarán, sí, señor, para traerles comida, y al volver uno enseguida canta y le avisa su amor en dúo con gran valor cuando salga de la sala, como aplaudiendo las alas cara al cielo y pico junto, cantarán de contrapunto sacando pecho con gala. En el campo me han contado que el nido al rayo lo ataja, que el domingo no trabaja ni tampoco lo feriao, pero del indio olvidado si entramos a estudiar su ciencia, encontramos una creencia, aunque rara, muy hermosa, pa' que aprendan a hacer chozas, se lo envió la providencia. Si canta en un temporal es porque está por parar, y el que lo llegue a atacar seguro que le va mal. Dicen que es medicinal solo el nido abandonado, un trozo diurno mojado pa' la afección en la piel, se pasa un trocito de él y al tiempo estará sanado. Es el ave nacional, es símbolo de trabajo, y es dicha lo que nos trajo ese pequeño animal. Es augurio sin igual ver su nido donde quiera, o su estampa tan campera, sencillo, aunque bien plantado, de arquitecto consumado y un albañil de primera. ¿A dónde se habrá marchado con ese humilde aleteo? Que ya casi no lo veo sobre su nido parado. Es un pájaro sagrado y mansito por demás. Si vuelvo el tiempo para atrás cuando la gomera usaba...

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segundo bloque con toda nuestra música folclórica. Compartiremos este revoloteo alzando el vuelo desde nuestra patria fluvial, pasando por Corrientes y toda la Mesopotamia, las provincias norteñas, la zona cuyana, las llanuras bonaerense y pampeana, hasta llegar a la Patagonia. Una vez será una región, otro día otra, siempre con nuestro sueño federal entrerriano.

Estoy haciendo memoria qué provincia nos falta. ¿Qué nos va a faltar? Provincia de Buenos Aires. Y yo les voy a contar un cuento digno de un paisano de Buenos Aires. Después les voy a contar otro, pero este va para el disco. El otro no se puede grabar porque es visual. Paisano de la provincia de Buenos Aires, yo lo he visto en las fiestas, en jineteadas, fiestas patrias, con qué orgullo lleva su prenda y cómo la sabe usar. Porque claro, hay gauchos que se visten de tanto en tanto y hay otros que viven en gaucho porque tienen tareas rurales. Y usted los ve, che, por la manera de pararse, ¿sabe? Cuando el hombre es de campo, este, tienen esa... Saca un cuarto de cola para afuera como para estacionar. Y suele poner manos a cabeza, así. Y la conversación puede nacer de cualquier cosa. Por ahí uno dice, ¿sabes que estoy aburrido? Y le dice el otro, ya encontró punta para seguir con su relato. La vuelta va a pasar, yo estaba tan aburrido. Estaba aburrido. Un sábado a la tarde, no me acuerdo, como si fuera. Y dije, ¿qué hago? Dije yo, para mí. Y dije, me voy a pescar. Y busqué la cosa y me fui. Busqué un recodo del río que tuviera sombra y me senté ahí. Encarné, revolví la línea y la largué. Y estaba ahí. Habrán pasado unos 15, 16 minutos y sentí un tirón. Ni muy fuerte, ni muy tirón. Y yo dejé que venga el segundo y el tercero, y cuando vino el tercero, tiré para enganchar, y enganché y traje. Recojo, che, y sale un pescadito así. Y me dio lástima verlo tan chico, que dije, lo voy a volver al agua, que se haga hombre, porque así no sirve para nada. Y lo desenganché, ¿sabes? Lo desengancho con cuidado para no lastimarle la boca, pobrecito, y... Le saco el anzuelo y con la zurda nomás y lo largo para el agua. ¿Vos sabés que el pescado en el aire hace una pirueta y se vuelve para afuera por su propia voluntad? Y cae al lado mío y me queda mirando como diciendo, ¿qué me hace mi amigo? Como diciéndome, si me sacó, me sacó, che. Como herido en su orgullo de pescado, como diciéndome, ¿qué digo yo ahora si vuelvo allá que no sirvo para pescado? Y me dio como una vergüenza a mí, fíjese. Me puse colorado y lo agarré casi sin mirar y lo puse en un balde con agua que yo suelo llevar para que no se le sequen las agallas a los pescados y lo pongo ahí. Y yo estaba pescando, pero sin pescar, ¿sí? Porque estaba intrigado con la actitud del pescado y el pescado se ve que pensaba en mí porque me relojeaba del balde. Y llegó el momento de irse porque ya había matado el tiempo como quería, que yo estuve ahí pescando no por pescar, sino para matar el tiempo. Y pensé, ¿qué hago con el pescado este? ¿Al río no quiere volver? Matar no lo voy a matar, es un crimen matar este pescado tan chico. Y lo llevé para las casas. Y lo entré a criar en las casas. Al rato en el cuentón, al rato en la palangana. Y lo iba cambiando según el tamaño. Y ya se me había criado, lo tenía en el bebedero. Porque lo crié con poca cosa, no era delicado, con galletas y esas cosas. Y usted sabe que en el campo nosotros tenemos la costumbre, cuando usted va a criar un animal, le da de comer y le dice un nombre. Y eso es como una campana para él. Porque usted sabe que con la comida, ese sabe que es él. Y yo le puse Pancho al pescado. Y le decía Pancho. Al mes le decía Pancho. Desde la cocina. Y él sacaba la cabeza así, yo le largaba la galleta desde el... Y él en el aire la balajaba. Y ya era tremendo el pescado y estaba en el bebedero. Porque no entraba en otro lado. Y un día estaba tomando mate así en la cocina. Estaba yo en una silla petida sentado. Y siento un revuelo en el patio. Salgo a ver el pescado corriéndome los pollos. Y fui y le dije, no, Pancho, hermano. Usted es pescado, hermano. Usted es pescado. Hágame el favor. Y lo largué para el agua y medio de mal modo porque se quedó mirándome como diciendo, ufa, también. Porque le mentiría si le diría que no tenía carácter. Tenía su carácter el pescado. Me vuelvo a la cocina a tomar un... Habré tomado tres mates más y siento otra vez revuelo. Salgo y otra vez peleando con el perro, porque se tenían inquínalos. Y ahí fue, le dije, bueno, Pancho, ¿qué hacemos? Usted es del agua, hermano, no me ande por el patio.
Y vos sabés que lo metió en el agua y se me saltaba para el otro lado como diciendo, acá estoy yo. Y se me desacostumbró, che, estar en el agua, estaba más afuera y se me hizo pescado de patio. Pero a tal forma, mire, que yo a veces volvía del pueblo y él sentía el galope a mi tobiano y salía a la tranquera a esperarme, a hacerme fiesta. Que el caballo quedaba desorientado porque no tenía visto perro sin pata. Y el perro le tenía una envidia porque, pa' colmo este, cuando ya se acerenció a estar afuera, cuando yo me sentaba, me trancaba a tomar mate así, él se me arrimaba y me jugueteaba con los flecos de la alpargata. Y se ponía en cariñoso y yo le pasaba la mano como si fuera un perro guachito. Y el sultán le tenía una bronca, el perro lo miraba. Y un día me acuerdo como si fuera hoy, un calor. Y yo le digo al Pancho, Pancho, está calientito el día, le digo. ¿Qué le parece si nos vamos al arroyo y nos pegamos una remojada? Y me miró con una cara agradecida de pescado, que una cosa que me conmovió, mire. Y nos fuimos los dos. Y el sultán nos seguía de lejos. 50 metros atrás, una bronca el perro. Llegamos a la orilla del arroyo, yo en la parte honda, y me quedo mirando como diciendo, no se debe tirar con ropa. Y me saqué la ropa y le digo al Pancho, bueno, ya estamos iguales ahora, mijo. A las 3 de zambullida, ¿eh? Y le hago una, dos y tres, y nos largamos los dos juntos. ¿No va a creer que se me ahogoche?

0: Qué belleza esto de Luis Landresina. Siempre la sonrisa, esos cuentos tan bien elaborados del hombre que aún se conserva. Ya viejito, con un bastoncito, lo he visto el año pasado en alguna visión de una revista, digamos, visitando aquí nuestra zona precisamente, pero todavía él sigue. Y no hace tanto tiempo atrás también grabó algo con Marquitos Pereira y todavía sigue en vigencia, por decir de alguna forma, con su mate, también infaltable mate, don Luis Landresina. Pero ahora vamos a buscar a Daniel Altamirano, que es un hombre que nació en La Consulta, provincia de Mendoza. Tuvo un tiempo de éxito con sus hermanos, con Julio, con Mario, en Los Altamiranos. Luego con Coco Martos formó lo que serían Los de Siempre, con larga actuación, y desde el 1978 solista. Hoy es un hombre de 81 años porque nació en julio de 1945, pero recuerdo yo que cuando él iba a escribir esa canción tan popular y tan linda que es La Oma, dedicada a doña Marta Hofner, que era una alemana, y La Oma precisamente es abuela en alemán. Él pasó, cuando iba camino allí a San Bernardo, donde vivía ella, cerquita de San Bernardo, como dice la canción, en el Chaco, él pasó y se detuvo en un boliche, y en ese boliche fue que se inspiró para hacer este tema.
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Y llegamos así al final por hoy. Será el reencuentro el próximo lunes. Dios mediante, que tengan un lindo fin de semana. Pasadita a las 20, el lunes nos estaremos encontrando muchas, pero muchísimas gracias. Lucas Wagner allí en imágenes. Y Claudio Negro La Rosa en el sonido, en la edición, en la puesta en el aire. Será hasta el lunes entonces. Chau, nos vamos con los Joyanos, que se juntaron por allá por el 2018 en Buenos Aires y tienen este proyecto que se llama Atardeciendo Amaneceres, así se llama, los Joyanos de Goya, Corrientes. Chau, hasta todos los momentos.

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3: ¿Sabías que la Plaza Alvear, que hace poco pasó a llamarse Patrono de San Miguel Arcángel, ocupa un terreno que fue donado por Juan Garrigó y que allí había un molino harinero? A partir de 1836, este espacio se transformó en una plaza, llamada Plaza Echagüe. Esa mención fue anulada en 1846 por orden del gobernador Urquiza. Y tiempo después, en 1854, recibió su nombre en honor al general Carlos María de Alvear, cuya repatriación de restos tuvo lugar ese mismo año. Según registros históricos, la Plaza Alvear fue la segunda creada en la ciudad de Paraná, junto con otras plazas históricas como la Primero de Mayo y la Plaza Constitución. Hasta 1878 estuvo atravesada diagonalmente por las vías del tranvía a caballo para llegar a la Alameda y por ella a Puerto Viejo. Tiempo después, durante la intendencia de Enrique Verduc, se niveló el terreno, se delinearon jardines, se plantaron árboles y se construyeron las aceras y una fuente central. Esta plaza se origina con la construcción del nuevo templo de la Iglesia San Miguel. En su